0: 4, que significa abrazo y que los hace sentirse amados y aceptados. Sin embargo, hay quienes describen esta experiencia como un verdadero infierno.
1: No, mi sueño era vivir en Ciudad de México, trabajar de modelo, de extra, o sea, lo que toda mi vida había soñado. Yo quedé en quiebra, Roxy, por esa gente, porque no permitieron que yo siguiera con el curso de mi vida.
2: Y pasándonos al fútbol, hay que entender la diferencia entre un coach de vida y la psicología deportiva, que hoy en día es igual o más importante que cualquier entrenamiento de alto rendimiento profesional.
3: Pero no somos los únicos, los psicólogos del deporte, quienes de alguna forma intervenimos a nivel psicológico. Existe un entrenador, existen entrenadores, y la intervención del entrenador es una intervención psicológica también.
2: El rendimiento depende en gran parte a cómo se encuentren anímicamente los jugadores, herramienta necesaria que algunos han decidido tomar por su propia cuenta, pero no con un psicólogo, no con un especialista en la materia, sino con un coach de vida.
4: Cuéntame por qué eres así.
5: Porque decido ser así.
4: ¿Cuál es la razón principal por la que le caes mal a la gente?
5: Porque no toleran mi luz.
2: Y específicamente el nombre de Diego Dreyfus encaja a la perfección con lo que son estos cambios tan abruptos en las personalidades, en algunos personajes del deporte en nuestro país, e incluso diría que hasta en la industria del entretenimiento, pues gracias a su metodología, sus resultados han transformado a algunos famosos en higaditos.
6: A alguien que dentro de su promiscuidad solamente se dedica perversamente, claro, a hacerle daño a la gente de la cual acepta pagarle, insisto, hay gente que le paga $5,000 por la sesión completa de adoctrinamiento.
2: Javier Hernández no es el único cliente. Curiosamente, varias personalidades, no solo del fútbol, sino también de la farándula, han pasado por sus entrenamientos que a ojos de todos no han terminado nada, pero nada bien.
7: Pediste un raspado, pero eso es de pobres. Ah, ya le estás echando lo que lleva. ¿Qué es? ¿Chamoy? Es chamoy. ¡Wow!
8: Económica. Lo siento.
7: Sí, es muy económico.
8: Como lo que dijiste tú, ¿no?
7: Seguro aquí nos la dejan ir, pero qué bonito, qué bonito.
2: Vocerianos, bienvenidos a esta reflexión voceriana. Las víctimas de Diego Dreyfus. Luces, micrófonos, que comience el salseo. Dreyfus, egresado de la Universidad Iberoamericana en Ingeniería Física, decidió que sus estudios se le acomodaban perfecto en la actuación. Por ello pasó por el CEA de Televisa e incluso por el extinto CEFAC de TV Azteca con la intención de aparecer en pantalla chica, objetivo que de hecho se alcanzó teniendo un papel en la telenovela juvenil Código Postal.
9: Bueno, estas solo son unas amigas para pasar el rato. Nosotros no necesitamos. Tú estás deprimido y yo...
2: El sueño de la actuación terminó para él al ver que no era rentable, por lo que decidió buscar otros horizontes. Comenzó su negocio de marketing digital en 2005. Tiempo después se convirtió en uno de los distribuidores más importantes a nivel mundial en la industria de la alimentación.
9: El único hack es que me la he creído en serio. Hay cero duda, entonces me la creen ustedes.
2: Todo eso en ese mismo 2005, que fue cuando comenzó con sus conferencias de estilo de vida, forjando las bases para lo que sería su proyecto más importante de todos, Te Vas a Morir, el cual básicamente hoy por hoy es todo un movimiento que abarca desde su podcast, las conferencias y rutinas que da en la actualidad.
9: Te vas a morir, eso es obvio. Lo que no es obvio es qué estás haciendo al respecto en esta vida ahorita. Primer punto que quisiera yo decirte es ámate a ti mismo, autoestima total. Y eso no solo a la parte luminosa, la parte oscura. Tienes que saber lo peor de ti. Pregúntale a tus amigos y pregúntale a tus peores enemigos. Y acéptalo.
2: Fue en 2017 cuando comenzó con este movimiento de Te Vas a Morir, coincidiendo más o menos con los tiempos en los que llegó a la vida de Javier Hernández, que se encontraba buscando un lugar en el West Ham United y tenía una relación amorosa con la periodista española Lucía Villalón, con quien incluso estaba a punto de casarse. Pero todo eso cambió en cuanto conoció a Diego.
10: La periodista española Lucía Villalón y el Chicharito Hernández, ya ellos habían anunciado boda. Ella renunció a su trabajo y se mudó con el futbolista a Alemania. Pero de pronto, miren, todo se terminó.
2: En palabras de Lucía, Javier la abandonó cuando se debatía entre la vida y la muerte, pues no la acompañó durante su proceso en el que tuvo que ser intervenida de un pulmón, en la que, dicho sea de paso, fue la última vez que pudimos ver a Chicharito sin ser un trastornado.
11: Yo tuve una enfermedad muy grave, me tuvieron que operar del pulmón y pues no estuvo a mi lado lo que me habría gustado, me sentí muy sola y al final pues se tuvo que terminar.
2: La actitud de Chicharito cambió radicalmente entre el 2017 y el año 2020. Y aunque en lo deportivo era de esperarse que su carrera fuera decreciendo por una cuestión netamente natural, su comportamiento fue lo que terminó evidenciando que el chico con el que todos habíamos crecido ya no existía. Ahora era un tipo engreído, mamón, con actitudes pedantes y déspotas, prácticamente poniendo en práctica al 100% todo lo que Diego Dreyfus expresaba en sus propios videos.
5: Fíjate, regresé como una leyenda del fútbol mexicano. Si pude haber hecho más o no pude haber hecho más, yo hice todo lo que estaba en mis manos. Hubo gente que no me dejó jugar y no me lo dejó expresar como yo hubiera querido, pero es parte del fútbol. Hay que aceptarlo, también me lo enseñaron ellos. Pero imagínate, si regreso como una leyenda al fútbol mexicano, por más que esto les va a molestar a muchos, no sé.
2: Mágicamente, Javier mutó en una versión de Dreyfus, tanto en su vestimenta, sus gustos, su manera de expresarse, y a la par generó una relación con la modelo Sarah Cohan, con quien se casó a pocos meses de andar con ella.
12: Si nos casamos, no hay nada que esconder. Feliz fin de semana a todos.
2: La transformación fue muy impactante. De pronto, el fútbol ya era una actividad secundaria. Las redes ya se habían convertido en prioridad para Javier, a quien de hecho se le comenzó a criticar por la cercanía un tanto curiosa de Diego con su esposa, donde parecía que hasta vivían juntos, con actividades documentadas en un canal de YouTube creado por ellos. Videos que ya no existen, pues los borraron todos.
13: We found the house. I got this. Sorry.
2: Los rumores de las infidelidades pegaron duro en el matrimonio Hernández, tanto así que terminaron separándose.
7: Tu culpa se separa el Chicharito de su esposa. No mames. Neta.
2: Independientemente de lo que puedas creer o no, es un hecho que tanto la carrera de Javier como su personalidad se fueron yendo al carajo lentamente desde el momento en que empezó a tomar las enseñanzas de su coach de vida. No es una opinión personal, esto es un hecho.
14: O sea, tú ves las entrevistas del Chicharito antes de conocerlo, es completamente diferente.
15: Sí, le cambia mucho la voz, incluso la voz se parece mucho a la que tiene.
14: Sí, y las mismas palabras que dice Diego Dreyfus, los mismos gustos por los relojes, los carros cuando el Chicharito antes no tenía. Y sí, o sea, ya es completamente diferente. O sea, el Chicharito ya es un amante de las putas, la neta. No,
15: digo, te fuiste de una voz parecida a Diego Dreyfus a ser un amante.
2: Y la situación se pone aún más escabrosa si revisas las demás relaciones públicas que tiene este coach de vida. Y repito, esto no es una opinión personal. Son acciones que han tomado estas figuras públicas, comportamientos abiertos que han sido a ojo de todos y que coinciden con los acercamientos de Diego.
6: Moisés Muñoz comentó públicamente en una transmisión que él había recurrido a Dreyfus, o sea, y de repente desaparece de las transmisiones. O sea, me parece que sí hay un daño poderoso, grave y consistente en todo ese tipo de relación con Dreyfus.
2: El periodista de ESPN, Rafael Ramos, aseguró que otro de los exjugadores que cayeron en el coaching de Diego Dreyfus fue Moisés Muñoz, y tiene sentido, pues la actualidad del exportero dista mucho de ser de un analista más recurrente en TUDN a de la nada quedarse sin trabajo, y aparentemente su despido fue por las actitudes que empezó a tomar.
16: Número 2, en mi defensa, pues sí, cuando dice que nosotros parece que estamos jugando, por lo menos yo sí tuve la oportunidad de jugar ese tipo de partidos, ganarlos y disfrutarlos. Es un gran periodista, pero nunca jugó ni con su popó. Entonces, ¿cómo carajos va a saber qué es emocionarse?
17: Sí, de repente me encontré con algunos casos así de compañeros que sí se notaba ese celo, se notaba...
18: Nombres.
17: No quiero quemar absolutamente a nadie, pero sí se notaba, ¿no? Más antes, cuando recién entré, que ahora.
2: Y hablando precisamente de TUDN, tenemos que tomar en cuenta a Rafa Puente Jr., pues recientemente en el canal de Alex Blanco platicó sobre su relación con él, principalmente cuando les tocó trabajar juntos en la telenovela, y cómo hasta la fecha sigue teniendo contacto con él.
18: Y con... Dreyfus, ¿tienes buena...?
19: Sí, muy buena. Digo, lo veo muy poco. No soy tan partidario de su filosofía actual, pero
18: es cada mi amigo. Quien respeta.
19: Es, o sea, mi amigo, sí.
2: Y aunque admitió algo que realmente no compagina con su metodología, es paradójico cómo muchos de los comportamientos que pregona el coach de vida se transmiten en Puente de forma muy marcada, como el hecho de justificar siempre los errores. En esta misma entrevista fueron casi 2 horas de "yo no he fracasado como DT". Y de nuevo, la palabra envidia es una que se repite no solo en Moy y en Chicharito, también en este actor de Televisa.
19: Eso, no, perdóname, no, hay que decirlo, las cosas hay que decirlas como son. Gran parte de esos juicios, muchos de esos juicios emanan de la envidia. Tú no, seguramente, pero muchos de la industria, de los medios de comunicación, especialistas en fútbol, pagarían por estar en el fútbol.
18: Sin duda.
19: Nada más que a algunos o no les dan la oportunidad o no tienen los pantalones para ir. Porque hay que ir y meterse al ruedo, ¿eh?
18: Sí.
19: Porque ahí en el ruedo estás expuesto. Y ahí en el ruedo pierdes 7 partidos y eres un...
2: Rafita sin duda tiene un estilo Dreyfus con postura soberbia, altanera, en la cual básicamente fue humillar al presentador de La Última Palabra en su propio podcast.
18: A lo que yo iba, y por eso empecé, porque mi crítica, mi molestia más que nada, hizo porque yo soy...
19: Bueno, es que ahí ya para mí ya estás cometiendo un error. Porque tú no puedes ponerte un micrófono y emitir un juicio porque estás molesto. Pero entonces, opina como aficionado de Pumas, no que, como profesional.
18: Es que, espérame, a eso iba. O sea, molestia en la parte de aficionado. Por eso estoy diciendo, molestia en la parte de aficionado. Sí. Pero cuando emití...
19: Pero si tú trasladas esta a la opinión pública, ya es una falta de profesionalismo.
2: Sin duda, la filosofía Dreyfus no es para cualquiera. Es claro que algo bueno debe tener como para conseguir adeptos, seguidores y sobre todo personas dispuestas a gastar su dinero en él.
13: Pero parte de sus charlas que él tiene hace referencia como de preferirías ver desvivida a tu novia o a tu esposa en lugar de verla con tu mejor amigo. Digo, por toda la situación que se habló del tema personal de Chicharito, creo que ese tipo de cosas no deberías ni mencionarlas si es tu amigo, ¿no?
6: Recordemos que Sarah Cohan era una mujer exitosa antes de casarse y de relacionarse con Javier y de verse involucrado con todo este clan de vividores y todo eso. Bueno, ¿dónde dejó a Sarah? Tuvo que irse de ahí, tuvo que irse asqueada de ahí. ¿Por qué? Porque sentía que le iban a empezar a hacer daño a sus hijos y eso Javier no lo percibe.
2: Otro ejemplo muy marcado y que no está ligado al fútbol, pero sí te demuestra el modus operandi de este personaje, que como sanguijuela se les pega en el estilo de vida del famoso y comienza por drenar la personalidad para inyectarle la suya.
20: ¡Se despeinada, Diego!
21: Lejos del romandón.
22: Espérate, a ver, chico. No, yo estoy bien.
20: Tú también estás despeinado.
2: La familia Aguilar y Cristian Nodal son clientes frecuentes de Dreyfus en esta necesidad permanente por ganar autoestima como de lugar. El caso de Ángela es por demás conocido. Actualmente es una de las artistas más repudiadas del país y aunque en algunas ocasiones, por razones totalmente desmedidas, la realidad es que tanto las reacciones de su padre como las de la propia Ángela han demostrado definitivamente que son filosofía Dreyfus.
23: Es una suite que el joven no se puede pagar todavía, pero
24: se la prestamos para que haga su...
25: Va a sonar una cosa muy fea, pero es que yo he hecho todo perfecto hasta ahorita, ¿no? Y
26: luego de que atacó a diversos artistas diciendo que no deberían cantar porque no tienen una educación artística como la suya. Esto provocó que mucha gente la señalara que ella debería ya de concluir con su carrera musical, pues están hartos de su falta de humildad, soberbia y la apropiación cultural con la que lucra. Además, le dijeron que nadie en México la quiere escuchar.
2: ¿Es la relación con Diego el verdadero problema de los Aguilar? Probablemente no, pero claramente no les ha ayudado en nada.
27: Yo dije un chiste bueno, buenísimo, de un postre que me pareció de pobre.
7: ¿Pediste un raspado? Pero eso es de pobres.
27: ¿No es ilegal ser clasista ni racista? No soy clasista ni racista.
2: Es notable y curioso cómo todos los casos que vimos en esta reflexión tienen en común 3 cosas. La primera, una actitud prepotente, donde creen que todo lo que los ataca es por envidia. La segunda es que en algún momento Diego Dreyfus ha pasado o está en sus vidas. Y la tercera, que de una u otra manera van en picada por sus propias decisiones.
7: ¡Ay, hijo pobre! Arrogante. Mamón. Fifi. Egocéntrico.
27: Cállense el hocico ya, vayan a terapia.
2: ¿Cuántos más casos como estos ejemplos seguirán dándole el estilo de vida de millonario a Diego Dreyfus? Por lo pronto, todo parece indicar que su nuevo banco de sangre se llama Pocho Guzmán, pues en su cuenta de Instagram publicó una historia en la que lo citó.
28: Pocho Guzmán publicó en las últimas horas una publicación de la cuenta de Instagram del propio Diego Dreyfus. Con toda esta situación que él suele manejar, que él comenta, temas de motivación y ese tipo de cuestiones. Si hay un jugador que se hizo amigo o lo más cercano a amigo dentro del vestidor, fue Víctor Guzmán. Al igual que Chicharito, la relación Pocho Guzmán-Gerardo Espinosa no terminó del todo bien.
2: Los insiders del rebaño incluso han mencionado la buena relación entre Chicharo y el Pocho, lo que habría provocado esta conexión directa con Diego.
6: Un tipo con esa incapacidad para poder razonar sobre una expresión tan brusca como la de Dreyfus, de repente dices, oh, pues con razón, eres lo que eres, mi Bochito Guzmán. De veras, escúchala para que digas tú, híjole, qué degradado está tu nivel neuronal, mi estimado Bocho. Futbolísticamente está muerto, pero lo demás es muy grave.
2: Y aunque fue una total mentira que Diego ya entró al Club Chivas a dar sus pláticas, es un hecho que cualquier persona que se le acerque corre el riesgo de que le salte y se le pesque del cuello, como toda buena garrapata.
6: Seguramente mucha gente dirá que le estamos dedicando, y estoy de acuerdo, le estamos dedicando demasiado tiempo a alguien que dentro de su promiscuidad solamente se dedica a perversamente, claro, hacerle daño a la gente de la cual acepta pagar, insisto, hay gente que le paga $5,000 por la sesión completa de adoctrinamiento.
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2: El periodismo deportivo suele ser en ocasiones cruel y frío cuando se trata de analizar el trabajo de los protagonistas. Por eso es lógico pensar que dentro del mundo del fútbol existen rivalidades, enemistades muy marcadas y públicas, como la de Martinoli y Piojo Herrera.
29: No vamos a ser amigos, tampoco es que voy a, o sea,
18: sí,
29: tampoco
18: sí,
29: voy a hacer
18: un hipocresía. Un día logro un encuentro aquí, lo traigo a él y traigo a ti.
29: Si platico y estoy en una entrevista, no pasa nada.
18: ¿Sí?
29: Pero no lo voy a saludar porque no es mi amigo y ni no va a ser mi amigo.
2: Y de todas las rivalidades entre periodistas y jugadores o entrenadores, existe una que tiene mucha historia, pero porque se televisó completamente en vivo el momento, el origen del odio que le tiene Carlos Albert a Ricardo La Volpe.
30: Le quiero simplemente decir que el tiempo va a darme la razón. El señor Ricardo La Volpe no es un técnico que le vaya a hacer bien al fútbol de Costa Rica. Ojalá me equivoque por el fútbol de Costa Rica.
2: Y todo porque ante las críticas constantes, el argentino en ese momento entrenador de la selección mexicana se lo papeó en vivo, trapeó con él y de visitante.
5: Listo. Claudio Suárez.
12: Hasta ahí te la dejé.
5: Perdóname, sí, Ricardo. Joven. Claudio Ahora Suárez no es ningún joven, ¿eh?
12: Hasta luego.
5: Tú no has llamado a puros jóvenes. Hasta luego, Ricardo, que te vaya muy bien. Gracias por venir. Te lo agradezco mucho.
2: Vocerianos, con ustedes, el día que la Volpe se papeó a Carlos Alberto en vivo. Luces, micrófonos, que comience el salseo. Ricardo Antonio La Volpe llegó a nuestro país en 1979 al Atlante, club con el que disputó una final de liga que lamentablemente perdió en tanda de penales en la temporada 81-82.
13: Ahí va Orduña.
2: Pero sin duda la faceta donde más es recordado es la de entrenador, pues el bigotón ha sido creador de una corriente en la que se denominó en su época como la volpista, misma a la que pertenecieron entrenadores como Miguel Herrera, Daniel Guzmán, el Profe Cruz, Sergio Bueno y Rubén Omar Romano.
14: Miguel Herrera no puede negar la cruz de su parroquia. Si la Volpe saca la lengua, el Piojo imita. Si el bigotón junta las manos, él copia con mayor vehemencia. Si el de Monterrey toma agua, el de Veracruz corre presuroso a hacer lo mismo.
2: Su etapa de director técnico ha sido polarizante en muchos sentidos, pues de entrada sus detractores lo que más le critican es su pobre cosecha de títulos, ya que en más de 30 años solo ganó una liga, en el ya lejano 1993, aunque por otro lado hay quienes le reconocen su estilo de juego, ordenado y vistoso, que innovó por completo a principios del milenio, pues incluso el fútbol que desplegó la selección de La Volpe en la Confederaciones del 2005 es reconocido como uno de los mejores combinados en la historia del tricolor.
15: Guardiola puso muchos momentos que siempre en lo que es la salida de atrás, una salida mía de la selección mexicana, y hace poco todavía vi declaraciones que Guardiola decía a Puyol: tienes que ver el fútbol mexicano de cómo sale jugando, ¿no?
2: Pero no todo era miel sobre hojuelas. La Volpe desde siempre tuvo en Albert a un crítico constante, incluso desde su época de jugador. Siempre daba hincapié en la actitud del argentino, pues para nadie era un secreto que Ricardo es un higadito, y en sus épocas de entrenador novato peor.
16: Argentino, ya sabes, ¿no?
17: Sí, sí.
16: Nos humillaba y te ofendía y nos decía ponga ahí en un cuadrito: La Volpe es Dios, La Volpe es Dios, La Volpe es Dios.
17: ¿Te me lo juras?
16: Así nos decía.
19: ¿Qué piensas de Ricardo La Volpe?
5: No terminé enemistado con él porque nunca fue mi amigo.
20: Te mira mal, te trata mal, te contesta peor. No es la forma, y creo que él mismo ha pagado el precio de esa forma.
2: Pero cuando Ricardo fue elegido como entrenador de la selección mexicana de cara al proceso del 2006, sus críticas se tornaron hasta un cierto punto personales. Todo porque Ricardo, siempre que tuvo oportunidad, le contestó a todos y a cada uno de los periodistas que lo atacaban.
20: Nadie puede hacer una pregunta, nadie lo puede cuestionar, nadie le puede decir nada.
2: El bigotón trató de vender ante los medios un discurso de proceso de nuevos jugadores, y es que vale la pena recordar la época para entender. La transición de jugadores con la que tuvo que lidiar La Volpe era complicada, pues tan solo hay que hablar de los nombres emblemáticos como Jorge Campos, Alberto García Aspe, Luis Roberto Alves Sague, Luis el Matador Hernández, Carlos Hermosillo o Ricardo Peláez. Todos estos ya tenían que darle paso a las nuevas generaciones, por ello La Volpe le dio su primera oportunidad a novatos que se consolidaron muy rápido en el tri, como el Maza Rodríguez, Guillermo Ochoa, Gonzalo Pineda, Luis Pérez y hasta Andrés Guardado.
5: Nadie mejor que él para sacar jóvenes y para potencializarlos.
2: Pero aún y con todo esto, el que más criticaba desde su trinchera al estratega de la selección era Carlos Albert, quien en ese momento era una de las caras más importantes del Canal 40, por lo que, cansado de todos los cuestionamientos, Ricardo aceptó ir a su programa de televisión para concederle una entrevista, que más bien fue un cara a cara, donde su principal intención era poder tener derecho de réplica, y fue así que en octubre del 2003, Ricardo apareció en el Canal 40.
30: No va a ser una plática cómoda, tenemos muchas diferencias. Obviamente el primer punto lo ganas tú en una hipotética discusión, porque el estar aquí simplemente ya implica pues tu deseo de aclarar cosas.
2: Desde el comienzo Carlos le aclaró que no sería una entrevista fácil ni una plática cómoda, principalmente dejando en claro que ambos tenían muchas diferencias, y no se equivocó. La primera pregunta llevó toda la intención de evidenciarlo, preguntándole de por qué se había agarrado los golpes con Hugo Sánchez mientras estuvieron juntos en Atlante en el 94. La Volpe era el entrenador en ese equipo y Hugo era un jugador activo, y se dice que por sus diferencias llegaron a los golpes, pero La Volpe siempre lo ha negado.
30: ¿Por qué llegaron a los golpes tú y Hugo?
15: Para nada se puede contestar esa pregunta. Yo creo que es una hipótesis tuya. No.
30: No hay testigos.
15: Traeros.
2: Ricardo aprovechó para cuestionarle a Carlos por qué en su columna del periódico Esto se le había ido encima diciendo que le faltaba hombría, a lo que Carlos le respondió que se le hacía de poco hombre meterse con las personas para criticar la poca materia prima que tenía disponible, cuando realmente a los que tenía que reclamarle eran los directivos.
6: Pero lo que no tienes razón y no te lo permito es que todo señales hacia el periodista y no tengas los... ¿Quieres que te lo diga? Te lo digo.
15: Sí,
6: lo
15: juro.
6: Para decírselo a los directivos. Obviamente yo no te invité para ofenderte, pero tampoco me retracto de haber escrito eso.
2: Dentro de las críticas que Albert le había hecho a La Volpe, se encontraba principalmente su declaración sobre que hacía falta talento en el futbolista mexicano, situación que hizo enfurecer al comunicador. Pero ya en el careo, Ricardo Antonio aclaró a qué se refería realmente, pues su selección estaba en pleno cambio generacional.
15: Talento es que no tengas talento, pero ya hecho. Si yo nombro a Aspe, sí. Nombro a un Galindo, te estoy explicando de que hoy no están consolidados, no están hechos, hoy no hay un jugador que pueda asumir el papel líder dentro de la selección, porque estamos hablando de muchachos jóvenes que todavía no llegaron a ese nivel.
2: Carlos le echó en cara la portada del diario Record, donde se había comprometido a terminar con los pretextos, cosa que no hizo, pues durante los primeros meses el argentino no hizo más que quejarse.
6: Tú cuando tomaste la selección nacional, tu lema fue, por una selección sin pretextos. Ofrezco alto rendimiento y no pretextos. Y llevas un año dando pretextos.
2: La Volpe lo tachó de pesimista, de mente negativa, llevando la discusión a un terreno mucho más personal.
15: En el caso tuyo, como vos decís, esto y todo lo que vas a señalar, lo vas a ver con tu mente que es negativa, tu mente que es destructiva, tu manera de ver las cosas. Sí. Más no es
6: claro, de eso estamos hablando.
15: Lo que vengo a explicar.
6: ¿O
15: y lo
6: tengo yo que pensar como tú?
15: No. Entonces, eso está perfecto.
6: Entonces digo,
2: Carlos volvió a dar otro golpe que calentó a La Volpe, pues le dijo que si ya sabía todos los males del fútbol mexicano, ¿por qué había aceptado el puesto? A lo que Ricardo Antonio ardido le respondió muy al estilo de un argentino.
6: Digo, no aceptes un riesgo de esos.
15: Mira, la verdad, estás muy equivocado.
6: O sea, la selección no te merece.
15: Tienes una negatividad acá. Tus columnas son 98%
6: negativas.
15: Pero eso no has ganado nada.
6: Sí he ganado.
15: Te voy a explicar por qué no ha ganado. Estoy hablando de fútbol. ¿Eh?
6: De fútbol,
15: no,
6: sí he ganado.
15: Espera.
6: Espera,
15: que te voy a terminar. Mira.
6: Pero eso no es el punto.
2: Los ánimos se siguieron calentando y poco a poco empezaron a caer en el terreno de lo personal. Albert se había quedado picado con lo de que no había ganado nada, por lo que Carlos le sacó que realmente el que no había ganado nada era él.
6: Mira, no, señor. Yo soy jugador. Fui jugador. Mira, y sí gané.
15: No, pero te voy a demostrar que vos estás hablando pavada. Mira.
6: Campeón panamericano.
15: En Atlante.
6: Argentina jugó
15: pero
6: y
15: no
6: lo eliminamos.
15: Yo te voy a decir que vos estás hablando pavada. Porque mira, en el Atlante, 7 jugadores llegaban a la selección.
6: El ya mérito eres tú, Ricardo. Si tú no has ganado más que 2 títulos en 25 años, por amor de Dios, ¿qué has ganado?
15: ¿Cuáles son los 2 títulos?
2: Ya con los dos completamente enfrascados, Albert le aclaró que la prensa no estaba para hacerlo sentir cómodo, y menos siendo él en ese momento el entrenador nacional, y que estaba muy mal acostumbrado a que el lugar que iba lo apapachaban.
6: Las entrevistas cómodas, en donde te dejen echar tus rollos y que no te diga nadie nada.
15: No,
6: eso no,
15: Carlos,
6: es la prensa.
15: Mira.
6: Discúlpame, Ricardo.
15: Mira, Carlos,
6: nosotros no estamos para aguantar
15: de 100
6: lo que tú
15: personas,
6: quieras.
15: 98 personas saben que vos sos negativo, columnas negativas. Construí algo, hacía algo
6: correcto.
15: Por el fútbol mexicano.
6: Eso.
2: Por aquellos años fue justamente cuando empezaron los famosos partidos moleros. Pues aunque hoy nosotros estamos acostumbrados, no fue hasta principios del 2000 que la federación empezó a trabajar con Zoom en partidos internacionales en Estados Unidos, ante rivales netamente lamentables. Por lo que Carlos Albert lo tachó de falta de personalidad por aceptar esos partidos, que ni siquiera eran de fecha FIFA.
6: Pensé que ibas a dar personalidad. Que ibas a actuar con dignidad. Te quitan jugadores, te los prestan. Estás jugando partidos insulsos que no tienen ningún sentido, que no llevan a nada. Tú eres parte de esa mercadotecnia del fútbol mexicano. Y por lo tanto, no, por eso no dices a los directivos las cosas. Es más fácil decirle a la gente. Carlos es negativo, la prensa es corrupta. Por una taquiza.
15: Te voy a explicar, ¿viste lo que dijiste recién? Los partidos que se eligen.
6: Sí.
15: Bueno, tenés que tener un proceso. Ya hoy, formar una comisión.
6: ¿Pero quién lo tiene que tener, yo o tú?
15: Yo ya lo dije, pero te voy a explicar que no lo hicieron nunca.
6: Sí. ¿Y por qué no renuncias?
15: Te voy a explicar por qué nunca hubo partidos contra grandes equipos de Europa. Dile a la gente y enséñale a la gente. No podemos jugar contra Europa porque ya tienen el calendario hecho de 4 años.
6: Pero
15: eso es lo que tenés que explicar a la gente.
2: Fue ahí donde Albert hizo un cuestionamiento que fue clave para lo que restaba la entrevista, pues le dijo que su principal problema era que no tenía autocrítica y que en los meses que llevaba al frente de la selección no había aceptado ni una sola falla suya.
15: Tu negatividad.
6: No, es tu falta de autocrítica. autocrítica.
1: ¿Por qué?
6: Porque no aceptas, no has aceptado ningún solo error en el año que tienes al frente de la selección.
1: Todas.
6: ¿Estás satisfecho con la selección? ¿Estás contento como está jugando?
1: Mira.
6: ¿Soy el único que te critica?
2: El clímax de la entrevista llegó cuando la Volpe soltó la frase que prácticamente resumió su proceso en las eliminatorias de la selección, pues el bigotón dijo que clasificaría caminando el Mundial, cosa que sí cumplió.
6: ¿Vamos a calificar?
1: ¿Eh?
6: ¿Vamos a calificar?
1: No tengo ninguna duda, paso primero o segundo lugar, así, caminando.
2: Ajá. En el cierre, la Volpe terminó respondiendo con mucha claridad y honestamente quedó mejor parado de lo que lo venía haciendo. Fue ahí donde Carlos empezó a perder la postura y trató de regresar la entrevista al tema del proceso, sin imaginarse que solito estaba llegando a un callejón sin salida, pues el argentino estaba en lo correcto. Ante un cambio generacional tan drástico, era necesario. Al ver ya claramente alterado, terminó retratado contra un ya en ese momento muy tranquilo la Volpe.
6: Yo pienso que ese proceso que tú llamas proceso es simplemente abaratar la selección, cachondear a los jugadores.
1: ¿Por qué decís
6: manosear muchos nombres.
1: ¿Pero por qué decís eso?
6: Porque cualquiera puede llegar a la selección por circunstancias.
1: ¿Pero
6: no
1: con qué
6: capacidad?
1: Fundamento, la Mira, verdad, vos podés decir eso. Bueno, si yo te contestaría de otra manera. No
6: según,
1: está Borghetti. ¿A quién llamás de nueve a la selección?
6: Según tu manera de ver las
1: no
6: cosas,
1: está Borghetti
6: en la selección
1: no, es que
6: no, están, no están los mejores, están los menos malos. Esa es tu teoría.
1: No, tú tenés que hacer. Carlitos.
6: Pero en la selección nacional, bájalos en tus clubes, no en la selección. La selección es lo mejor, no es para preparar, no es taller de pruebas.
1: Pero mira, mañana te van a criticar mucho porque no contestar las
6: No me importa, si yo no vine aquí
1: porque
6: para.
1: Porque son negativos. Vos tenés que formar cuando hoy no hay.
6: Mañana. A mí me van a criticar mañana, a ti te critican todos los días.
2: Ahora Ricardo era el que tenía entre las cuerdas a Carlos Albert, que iracundo y fuera de sus casillas, terminó contradiciéndose, dándole la razón al bigotón sobre el proceso que este venía manejando desde un principio, y cuando finalmente el ratón verde terminó siendo víctima de sus propios modos, el bigotón decidió abandonar la entrevista, haciéndolo quedar como un necio.
6: Entonces no sabes leer periódicos,
1: pero
6: no escuchas radio.
1: Pero saben lo que es un proceso, no contestan a las preguntas.
6: Sé ustedes. Lo que es un proceso.
1: No contesta nadie de ustedes, ustedes tienen que decirme y mandarme
6: no
1: por
6: sabemos,
1: lo menos a
6: no
1: la gente.
6: Lo que es tu proceso.
1: No, pues, si no, vos no hablas de fútbol, vos hablas de cualquier cosa menos de fútbol. Yo te estoy preguntando, y ante toda la gente, di esto. No encontramos por H por B, tiene una enfermedad de un resfrío, tiene gripe, no va Borghetti. ¿A quién llamamos?
6: A un joven, por supuesto.
1: ¿A quién?
6: A un joven.
1: Entonces estás en un proceso.
6: Claro.
1: ¿Y entonces
6: claro.
1: ¿De qué estás hablando?
6: Sí, porque Claudio Suárez.
1: Hasta ahí te la dejé.
6: No, perdóname,
1: sí,
6: Ricardo.
1: Al joven.
6: Claudio Ahora Suárez no es ningún joven, ¿eh? Hasta luego, Ricardo, que te vaya muy bien. Gracias por venir. Te lo agradezco mucho. Te lo agradezco mucho que hayas venido, la verdad, sí.
2: Carlos Albert ni cuenta se dio de cómo terminó cayendo en contradicciones. O ya después de tantos años, te puedes dar cuenta que el argentino tenía razón. Si pasó caminando las eliminatorias, tuvo un mundial decente para nuestros estándares y sin duda la Confederaciones del 2005 es una de las más destacadas que ha tenido nuestro seleccionado.
7: ¡Pardón, porque tía es gol México!
2: En cuanto a los llamados que en su momento criticaron varios como Albert, estaban Carlos Salcido, Ricardo Osorio, Guillermo Ochoa, Andrés Guardado, Omar Bravo, Fernando Arce y hasta el convenció a Nery Castillo.
7: ¡Cacho para adelante, Nery! ¡La gran jugada! ¡Gola!
2: Fue a partir de ese momento en que Albert, cualquier crítica, cualquier cuestionamiento, llevaba una dosis personal, muy pero muy cargada.
12: Y yo me refiero a que ha fracasado. Y enumero sus fracasos, no nada más digo que ha fracasado. Y yo invito a toda la gente que nos está escuchando y a ustedes que si me equivoco me digan, porque es muy sencillo. A ver, ¿fracasó en Huastepec en su primer incursión como técnico? Sí. ¿Fracasó en el América? Sí, lo corrieron antes de que terminara el torneo.
17: En la fecha 5.
12: ¿Fracasó en Chivas?
17: En la fecha 12.
12: Sí, lo corrieron antes de que terminara. Para mí también fracasó en la selección nacional, para muchos no, para mí sí. No.
2: Y como el bigotón nunca se quedó callado, eso hizo que para el periodista siempre, pero siempre fuera personal.
22: Dice Carlos Albert, refiriéndose a Carlos Albert, su compañero, pobrecito, eso me dio. Se atrevió a hablar con el presidente de la Federación de Costa Rica y le aconsejó, por eso le voy a decir públicamente por qué, porque no es nadie. Y es un señor que tiene un problema con el fútbol. Un mediocre como jugador, como periodista, y todo para él está mal. Está resentido con el fútbol.
2: Ahora hay que decirlo, Albert no dice mentiras en muchas de las cosas sobre la Volpe, pues tiene razón en que fracasó en la mayoría de sus equipos, y sobre todo en la personalidad tan pedante y pesada del argentino. Pero es un hecho que su odio lo cegó en esa entrevista, donde básicamente Ricardo la Volpe lo dejó como todo un...
1: Entonces, claro. ¿De qué estás hablando?
6: Sí, porque Claudio Suárez, Claudio Suárez, Claudio Suárez...
1: Hasta ahí te la...
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17: El karma es un concepto que viene de algunas religiones y filosofías que se basa en la idea de que nuestras acciones, ya sean positivas o negativas, generan efectos que regresan a nosotros de alguna forma y podrás creer o no en él. Pero vaya que esta situación se ha vivido en el fútbol mexicano, algunos incluso de forma instantánea.
23: Pues me parece que es un descarado. Le intentó ver la cara a los medios de comunicación, le intentó ver la cara a todo el medio futbolístico de México y seguramente con algunos lo habrá logrado. Pero creo que hay que ser muy descarado para salir de esa manera.
24: Gago no tiene autoridad, no tiene personalidad, se le está yendo de las manos.
25: Gago ya ahora, quiero creer que ya no es más técnico.
17: Con ustedes, vocerianos, 9 ejemplos de karma en el fútbol. Luces, micrófonos, que comience el salseo. Antes de comenzar, quiero aclarar que la numeración no tiene ninguna importancia. Número 9, Anselmi y Cruz Azul. La mayor traición que hemos visto en lo que va del 2025 en el fútbol mexicano e internacional es el que Anselmi le aplicó al Cruz Azul, pues es una realidad que nadie veía venir que el estratega argentino dejaría al club en el que básicamente era un ídolo. Y aunque profesionalmente era una oportunidad que me parece pocos podríamos criticar, es una realidad que las formas dejaron muchísimo que desear.
26: Anselmi estaba ya en el aeropuerto de la Ciudad de México y por medio de un correo electrónico del cual ESPN tiene copia, Cruz Azul le notifica a Martín Anselmi que debe presentarse este viernes en la Noria y en caso contrario se tomará como incumplimiento de contrato.
17: Anselmi se fue a Portugal sin que se pagara la cláusula de rescisión y hoy a más de un mes y medio de este papelón, ni el Porto ni el mismo entrenador argentino han depositado un solo centavo a las arcas de la máquina para concluir de manera legal y responsable el contrato que unió el entrenador argentino con el equipo mexicano.
27: Yo creo que la directiva del Cruz Azul se lo merece lo que le pasó.
23: ¿Por qué?
27: Porque había muchos avisos de Anselmi con ellos que nunca los detectaron. Había focos rojos que nunca los percibieron. El hecho de que haya estado en Portugal en diciembre pasado también te habla de alguna cosa que estaba pasando y que no te diste cuenta.
17: Ahora vamos a enfocarnos en lo mal que le está pasando a Anselmi en Portugal, pues es un hecho que en este primer semestre y medio los resultados no se le están dando, pues de entrada ya hasta fue eliminado de la Europa League a manos del Roma, perdiendo una ventaja que tenían en el marcador.
28: Pechito, diagonal, el tiro, golazo.
17: En Liga, las cosas están peor que cuando llegó, pues el Porto era segundo lugar y en este momento ya es tercero a 6 puntos del líder Sporting de Lisboa. La situación claramente está siendo más complicado de lo que pensaba Anselmi, pues basta con ver cómo está perdiendo la cabeza hasta en las ruedas de prensa, donde evidentemente la prensa portuguesa lo está bombardeando con críticas.
5: ¿Vamos a hablar de qué? ¿De jugadores individuales? No vamos a hablar porque ya le dije que no hablamos. ¿De estadística? ¿De qué vamos a hablar? Si ya saben que la estadística no me gusta. ¿De fútbol? Ya hablamos de juego. Que tenemos un rival, ya hablamos del rival que hoy tenemos ahora. ¿De qué vamos a hablar?
9: Las próximas 2 jornadas.
5: Futuro, ¿no? Para el partido de mañana. Ya hablamos del rival. Futuro.
9: ¿Y si hubiera una pérdida de puntos en el juego de mañana?
5: ¡Oh! De futurología.
17: La situación es tan complicada que incluso ya salió la directiva del Porto a un mes de su llegada a darle un espaldarazo a medias, pues pese a que en apariencia le brindaron la confianza, textualmente dijeron que iban paso a paso, por lo que no hablaron de terminar la temporada juntos. Y los comentarios de los aficionados pidiendo que lo regresen a Cruz Azul no le ayudan en nada. Número 8. Miguel Herrera tras pegarle a Martinoli. El mejor momento en la carrera de Miguel Herrera se dio entre el 2013 y el 2014.
9: Juego de mañana.
5: Oh, de futurología.
17: La situación es tan complicada que incluso ya salió la directiva del Porto a un mes de su llegada a darle un espaldarazo a medias, pues pese a que en apariencia le brindaron la confianza, textualmente dijeron que iban paso a paso, por lo que no hablaron de terminar la temporada juntos. Y los comentarios de los aficionados pidiendo que lo regresen a Cruz Azul no le ayudan en

0: ¡Cabezazo de Moisés!
1: Esos siguientes 2 años fueron el sueño hecho realidad para Miguel Herrera, que se convirtió prácticamente en un ícono de la cultura pop mexicana, que gozaba de una gran popularidad, las marcas se le peleaban porque fuera su imagen publicitaria y su rostro literalmente aparecía hasta en las medicinas.
2: Si eres apasionado como yo, hazme caso, toma Melox o mastica Melox.
3: ¡Imbécil!
4: Segundamano.mx.
5: A nombre de Sky, reto a las cableras y a toda nuestra competencia a que comprueben aquí que tienen más fútbol que nosotros.
1: Y en lo deportivo ni qué decir, pues la selección de Miguel Herrera fue quizá la última que mejor fútbol plasmó en una Copa del Mundo, literalmente quedándose a minutos de disputar el tan anhelado quinto partido.
6: Va contra Blindis, ¡puro gol!
1: Sin embargo, después del Mundial se acabó la luna de miel, la selección empezó a bajar considerablemente su nivel y la imagen del entrenador se empezó a desgastar justamente porque el tipo seguía en plan de rockstar y el momento de obrar mal llegó al hacer campaña con un partido político en plena veda electoral, algo que tiempo después sería su karma.
7: El Piojo hace lo que sea con tal de salir en los medios de comunicación.
8: Eso sí.
7: ¿Por qué
8: hemos visto,
7: Rolo, pero desde jugador,
8: Cristian, Rafa, ¿qué va a pasar?
7: Los culpables son los árbitros y algunos pendejos. No, porque seguramente se sumarán otros, me imagino. El pendejo principal y los demás. Pero, no, los árbitros y los demás. ¿Cuándo ha dicho Miguel Herrera en el Monterrey, en el Atlante, en los Tecos, en el América? ¿Cuándo perdió campeones? ¿Cuándo se fue al descenso con el Veracruz? ¿Cuándo demonios dijo que él fue el culpable?
1: Los comentarios de Cristian desestabilizaron mentalmente a Miguel Herrera, que incluso en una rueda de prensa le dijo:
9: hay un solo porque me ataca, güey. Y ya sabrán todos quién es. En algún momento me lo voy a cruzar.
1: El cruce llegó con el peor timing que pudieras imaginar, pues el proyecto de Herrera, que se supone iba a culminar en el Mundial de 2018, se vio truncado por atacar a Martinoli.
10: Por un teléfono celular, ahí vemos a Cristian Martinoli siendo empujado por la que...
1: Al otro día, Miguel Herrera fue despedido en una rueda de prensa, siendo quizá la última vez que lo veamos dirigiendo el tricolor.
11: He tomado la decisión de separar de la dirección técnica de la selección nacional a Miguel Herrera.
1: Número 7. Gustavo Lema corriendo a los porteros. La gestión de Gustavo Lema al frente de Pumas siempre estuvo envuelta en polémicas, principalmente por la forma en la que el turco Mohamed lo dejó pese a que este renunció. Y a pesar de que su equipo nunca fue espectacular, la realidad es que los resultados ahí quedaron, con un equipo que se metió a liguillas y compitió hasta donde sus posibilidades le permitieron.
12: ¡Solo Piero! ¡Piero le puede pegar! ¡Piero!
1: Sin embargo, si Lema tuvo un pecado en el año que dirigió a los Pumas, ese fue el pésimo manejo de la situación cuando sus dos porteros se confrontaron en el vestidor después de la eliminación del torneo pasado.
13: Julio cometió un error grave, grosero, difícil que Julio vea un error. Y dicen que en la zona de vestidores, Gil Alcalá se acercó a darle ánimos, a decirle, bien jugado, y que Julio entendió que se estaba burlando, pitorreando de él, y ahí se hicieron de palabras y estuvieron a punto de llegar a las piñas si no se meten los compañeros.
1: Y es que de acuerdo a distintas interpretaciones, Julio González, entonces portero titular de Pumas, sintió que su compañero suplente Gil Alcalá se estaba burlando de él, por lo que tras la calentura del partido, se confrontaron y estuvieron cerca de los golpes, acciones que Gustavo Lema reprobó tajantemente, derivando en que propio Lema pidiera la salida de los dos porteros.
13: No le gustó a la directiva de Pumas esa situación. Y la directiva de Pumas entiende que es muy difícil que puedan seguir los dos en la institución.
1: La directiva respaldó a su entonces entrenador y le dieron salida a Julio González, pese a que venía siendo portero habitual en la selección mexicana y uno de los capitanes del equipo. Sin embargo, se dice que los que no estuvieron conformes con la decisión fueron los propios jugadores del plantel, quienes no dieron el respaldo de tal decisión, por lo que básicamente le tendieron la cama a Gustavo Lema, mostrando quizá el peor fútbol que se le vio a Lema en los 3 torneos que dirigió, y en el que fue precisamente su último partido al frente de los universitarios, fue más que evidente que ya no había armonía entre jugadores y el DT.
14: Llega el trazo para el extremo de la izquierda, Gilberto Mora para atrás, ¡el disparo!
1: Número 6. Cuauhtémoc Blanco contra La Volpe. Cuando La Volpe dirigió en su primera etapa al América en la temporada 96-97, resultó ser un bodrio, donde se echó de enemigos a muchos canteranos, incluidos Cuauhtémoc Blanco.
15: El problema fue que tu amigo...
16: Mi papá La Volpe.
15: Tu padre no te decía nada. Y cuando terminó el partido me echó la culpa a mí.
16: ¿Te echó la culpa a ti?
15: Sí, claro.
16: ¿Por qué?
15: Porque supuestamente este señor...
16: La Volpe. ¿Cuál fue el problema táctico?
15: ¿Eh?
16: ¿Por qué fue el problema?
15: No, porque dijo que... No, es que yo te mandé a jugar del lado derecho y tú te viniste del lado izquierdo.
16: Eso, nos mataste.
15: Entonces,
17: eso fue el problema.
15: Y a este no le echó la culpa de ese 5-0. Porque el señor como se le...
16: Sí, se le
15: va a las cabras.
16: Claro.
15: Se alocó.

0: por decirlo.
1: ¿Se alocó?
2: Oye, tengo una imagen.
3: A la Volpe lo corrieron después de perder el clásico contra Chivas 5-0, sin que siquiera pudiera dirigir una temporada completa. Sin embargo, pese a que solo fueron unos meses, Cuauhtémoc le guardó un rencor inmenso, y en 1999, en plena serie de la Prelibertadores, usó al Atlas de Ricardo Antonio para desquitarse, metiendo un gol humillante para su equipo y, como cereza del pastel, un festejo en su cara.
4: Y allá va a festejar. Así. Observando a Ricardo Antonio.
3: En ese momento Cuauhtémoc jamás se imaginó que la Volpe se convertiría en entrenador de la selección mexicana y se tuvo que tragar su enemistad en las primeras convocatorias rumbo al Mundial de Alemania. Y aunque había rencillas del pasado, todo parecía indicar que de manera profesional eso había quedado atrás. Pero en la lista final del Mundial, el bigotón dejó fuera el que para muchos era el mejor jugador mexicano del momento.
5: Lógicamente, pero siempre dije que bueno, me pude haber equivocado, ¿no? Yo como técnico dije que capaz que mi equivocación está que yo digo que los sistemas están arriba de los jugadores.
3: La Volpe aplicó la de la venganza es un platillo que se come frío y esperó el mejor momento para que el karma le cayera al 10 de cuapa.
6: Sí me encabronó que no me haya llevado, porque en lugar de llevar a su yerno a llevarme a mí, pues hay niveles, ¿no? Hay muchos niveles, entonces yo no tengo ningún problema. Yo siempre he dicho que pues ahí hay un Dios que todo lo ve, y allá lo juzga. Obvio que sí me dolió muchísimo y yo no tengo problema en saludarlo.
3: Número 5. América, Mohamed y Matosas. Antonio Mohamed, que 2 años antes había salido campeón con Xolos, era la apuesta azul crema como suplente de Herrera.
7: Llega una oportunidad en un buen momento de mi carrera y la verdad que agradecer de vuelta la confianza que ha tenido toda la gente de la América y... Bueno.
3: Su primer torneo al frente del América fue bastante olvidable, pero su gran momento llegó en el segundo semestre de la apertura 2014, donde terminó como líder general. Pero, aunque los resultados se iban dando poco a poco, internamente el turco empezó a tener fricciones con todo el mundo, además de que incomodaba a la directiva, ya que se ausentaba varios días por semana para irse a Argentina, y la gota que derramó el vaso fue la pelea que tuvo con Polo Aguilar en plena liguilla.
8: Le comenta Polo Aguilar a Paulo Golds, así como... Metiste gol y ahora lo vamos a tener que aguantar 6 meses más.
9: Medio en broma, medio en serio.
8: Medio en broma, pero escucha a alguien del cuerpo técnico, le llega esto al turco y ya tenían mala relación, que si no le gusta la línea de 4, que si prefiere la línea de 5. Esto viene desde hace tiempo que no se llevan muy bien. Decide, llega tarde al entrenamiento, Paul el lunes, decide el turco removerlo. Hacerlo un lado del equipo.
3: La directiva encabezada por Ricardo Peláez pegó el grito en el cielo en esta situación y, lejos de respaldar a su entrenador, se puso del lado del jugador. E irónicamente, pese a que lo consideraban poco profesional, el turco se comprometió a terminar el torneo y acabaron siendo campeones.
10: La Liga Vancouver de
3: Morelia. Después de ganar el título, Mohamed le dio al club una cachetada con guante blanco.
11: Le dejo la copa y me llevo mi dignidad a mi casa.
3: El karma le pegó 2 veces al AVE con esa decisión, pues la directiva ya tenía un arreglo desde antes de que terminara el torneo con el entrenador de moda Gustavo Matosas, y por aborazados dejaron ir al entrenador que los acababa de hacer campeones, y el experimento con Matosas resultó ser un fiasco total. Y para cerrar el círculo de este karma, Mohamed tiempo después les arrancaría un título con los Rayados. Número 4. Diego Coca y Tigres. En 2023, la directiva de Tigres, encabezada por Mauricio Culebro, apostó por un nuevo proyecto que traje era cartas fuertes a su palmarés para hacerse cargo de la dirección técnica de la U de Nuevo León. El elegido resultó ser Diego Coca.
12: Fue Atlas, estos Tigres, un nuevo comienzo, con otros jugadores, con otra mentalidad. Y encontraremos nuestra manera de ganar, no tengo dudas.
3: El proyecto de Coca en Tigres ilusionó a más de uno con el extraordinario arranque que tuvo desempeñando un fútbol bastante agradable para la afición y con victorias consecutivas, pero nadie imaginaba que la luna de miel duraría solo 5 jornadas, pues prácticamente a un mes de haber comenzado el torneo, se anunció que Diego era el elegido para convertirse en el nuevo entrenador de la selección mexicana.
12: Realmente me siento feliz, me siento orgulloso, me siento un privilegiado de poder ser el técnico de la Selección Nacional de México.
3: La noticia cayó como un balde de agua fría, no solo para la afición de Tigres, sino para la propia directiva, quien al ver que ni siquiera aclaró la situación el propio Coca, decidieron correrlo, diciendo que nadie estaba por encima del club.
13: El Tigres ha tomado la decisión de dar por terminada la relación laboral con Diego Coca, tras conocer su decisión de aceptar el cargo de entrenador de la Selección Nacional. En Tigres siempre nos trazamos metas y objetivos claros y ambiciosos, por lo que necesitamos gente que esté comprometida con estos colores y esta institución.
3: Al final de ese mismo torneo, Tigres salió campeón de liga con Robert Dante Siboldi, quien fue su tercer entrenador de dicha temporada.
14: ¡Tigres de la Universidad Autónoma!
0: Autónoma de Nuevo León son los campeones de manera merecida.
3: Mientras que a Diego Coca le fue bastante mal con la selección mexicana, dirigiendo menos de 3 meses al tricolor y siendo corrido después de fracasar en la National League, donde quedó en tercer lugar tras ser goleado en una semifinal 3-0 ante Estados Unidos y ante un estadio totalmente vacío en la Unión Americana, lo que era una prueba irrefutable de que estaba acabando con la gallina de los huevos de oro.
1: Así que les comunico que he tomado la decisión de dar por terminado el contrato de Diego Martín Coca y los integrantes de su cuerpo técnico.
3: Número 3. Sven Gunnar Eriksson y la selección mexicana. Sven fue el director técnico de la selección mexicana entre 2008 y 2009. Su contratación fue una sorpresa para muchos, pues aunque se trataba de un técnico con experiencia en equipos europeos y selecciones nacionales, era una realidad que poco o nada sabía del fútbol mexicano.
9: Sven Gunnar Eriksson fue de los técnicos con los que se platicó y al día de hoy es el nombre técnico que será presentado por el Comité de Selecciones Nacionales.
3: Fue por todo sabido que fue Jorge Vergara quien lo propuso en la federación, y aunque las expectativas eran muy altas, la realidad es que jamás pudo encajar.
14: Cambia el chip y opta por el inglés para explicarle a la prensa que, a pesar de no ser un especialista del fútbol mexicano, porque ha dirigido otras selecciones como Italia, Portugal e Inglaterra, lo que no le convierte en experto, el nuevo entrenador se ha comprometido a mirar juegos anteriores de la selección, para así entender
3: que aunque en números curiosamente no eran negativos, con 12 victorias, 5 empates y 5 derrotas, el fútbol desplegado era muy pobre, la relación con muchos jugadores también era fría, muy al estilo inglés, además de prácticamente retirar a Cuauhtémoc Blanco.
15: Dio permiso el viejo durante el día, ajá, la cita era en la noche, no llegó.
16: ¿No llegó a dormir?
15: Así nada más, no hay que darle vuelta.
16: ¿Y qué dijo el viejo? ¿Se va?
15: Se va. No, y todos los federativos.
16: Me imagino, ¿no? ¿Cómo?
15: ¿Cómo? La figura y claro, bla, bla, bla.
17: La última camiseta que usará con la selección, pero al buen Cuau le vale, y se la regale al primero que pasa.
3: Logró clasificar a México al hexagonal como su segundo lugar, y al ser ratificado pareciera que le habían dicho echa hueva, porque junto con sus problemas de falda, el entrenador aplicó un Tata Martino y demostró nulo compromiso y la relación fue insostenible.
18: ¿Para qué hacer?
19: ¡Mirado ahí, tiro!
3: Dejando a México en el filo de la eliminación, lo primero que hizo fue hablar mal de su ex equipo.
20: No creo que haya aprendido mucho de México. Es demasiado política. Como todos saben, siempre quisieron a Aguirre. Y antes de reunirme con ellos, así me lo hicieron saber. En el fútbol mexicano, la federación está compuesta por los dueños de los equipos de primera división. Y eso hace el trabajo más complicado. Tenía la mitad de ellos en mi contra. Tal vez fue lo mejor. Ahora estoy aquí sentado, yendo a la Copa del Mundo, de cualquier forma, con un muy buen equipo. Tal vez hasta mejor que México. Así que estoy muy contento.
3: Si bien mucho de lo que dijo es verdad, se podía palpar la ardidez del momento, y el asegurar que Costa de Marfil era mejor que México fue su karma instantáneo, pues el inglés quedó eliminado en fase de grupos, cosa que si hubiera seguido en México, sí lo hubiera logrado.
21: Y por eso no le alcanzaba a los africanos, quedaban eliminados pese a golear en la U.
3: Muchas veces escupir para arriba es el peor error cuando no llevas paraguas, y el siguiente número es el mejor ejemplo. Número 2. Luka Modric contra México. En el Mundial de Brasil 2014, Luka Modric, agrandado porque venía de ganar su primer Champions League con el Real Madrid, se fue de Boca y empezó a tirarle a la selección mexicana, diciendo algunas cosas que no podemos negar, como que Mandzukic le había marcado a mejores porteros que Ochoa. Incluso el comentario sobre las individualidades puede que también haya sido una verdad, pues en ese momento Croacia tenía en su once inicial a Modric, Rakitic, Perisic, entre otros futbolistas que militaban en los mejores clubes del mundo. Aunque el que definitivamente se le fue la lengua por agrandado fue el entonces entrenador croata, Niko Kovac, quien aseguró que a los jugadores mexicanos les terminarían temblando las piernas.
22: Smatram da je pritisak i ovako na njihovoj strani, jer mi znamo koji su njihovi ciljevi prije svjetskog prvenstva bili, kakvi su naši ciljevi bili, tako da smatram da ako se neko mora trest, onda
3: el karma les cayó, pues lo único que provocó fue picarles el orgullo a los futbolistas mexicanos, que salieron a jugar con el cuchillo entre los dientes y terminaron goleando a la selección que 4 años después fue subcampeona del mundo, entregando el último gran partido redondo que dio nuestra selección en una Copa del Mundo, y con la cereza del pastel de Guardado papeando los balcánicos, pues celebró su gol frente a las cámaras demostrando que no les temblaban las piernas.
23: Ah, caray, doctor.
24: No, bueno, así está festejando esto, ¿y qué?
23: Ya, la roque señal.
24: Sí, sí.
3: Incluso también Memo Ochoa, con el pecho inflado por estarlos goleando 3-1, mandó callar con un gesto igual de épico que el de Guardado.
25: Había posición adelantada.
26: Déjala.
3: Número 1. Gago y Boca. Bien dicen que lo que mal empieza, mal acaba. Y en el caso de Fernando Gago, su peor karma está resultando ser hundir al club el que tanto quiere. El ser el responsable absoluto de fracasar como nunca antes en la Copa Libertadores con el club ceniense. Y es que luego de forzar contra viento y marea su salida de Chivas y de declarar públicamente de que llegaba a cumplir el sueño más grande de su vida.
2: Y hoy me toca estar en otro lugar. Y ese lugar lo voy a disfrutar mucho. Creo que me llega en un buen momento, con una buena oportunidad y con muchas ganas de poder lograr algo importante.
3: Sin embargo, en estos pocos más de 4 meses, la apuesta de Riquelme por Gago ha resultado ser un fiasco total, pues el entrenador argentino, de entrada su primer gran fracaso se dio en noviembre del año pasado, cuando Boca Juniors quedó eliminado de las semifinales de la Copa Argentina a manos de Vélez.
4: Señoras y señores, Vélez, Vélez, finalista. Se eliminó a Boca de la Copa Argentina.
3: Sin embargo, la prioridad más importante que esta temporada para Boca era meterse a la Copa Libertadores y volver a ser protagonista de América, objetivo que nuevamente no se cumplió tras quedar eliminado en la fase previa ante Alianza de Lima, en un escenario que no pudo ser peor, pues perdieron en penales en la Bombonera. Como dicen ellos, la hinchada no soporta más a Fernando Gago en el proyecto de Boca y exigen su salida junto con la de Riquelme, tras tantos fracasos consecutivos en tan poco tiempo.
5: Gago se tiene que defender solo, yo no lo tengo que defender. Hizo 22 fechas con 22 equipos diferentes. Boca tiene que tener un equipo, tiene que armar un equipo y a partir de ahí tener una base. Eso es lo que no hizo. Espero que tenga la autocrítica, si no se va a tener que ir. No es que yo lo voy a decir, se va a tener que ir solo.
18: ¿Y Gago? No me gusta nunca Gago. ¿Pero que esto extiende la agonía? O
19: a mí ahora tiene que agarrar la conferencia. Muchachos, perdón por lo que les hice. Los quiero mucho, soy hincha de Boca, pero me tengo que ir. Tiene que decir eso, no hay otra. ¡Chau!
3: ¡Vamos! Al final parece ser solo cuestión de tiempo para que Gago salga de Boca. Y a como va, lo hará por la puerta de atrás, pues su crédito se acabó prácticamente a los días de su llegada. Y su karma por mentir a la afición de Chivas en su cara será llevar al infierno al más grande amor de su vida, el Boca Juniors.
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27: ¿Qué tal? Continuamos con más información. La presidenta de la Comisión Europea, Ursula von der Leyen, calificó el nuevo acuerdo con México como uno de los más ambiciosos que ha firmado el bloque, al destacar que moderniza y amplía la relación comercial, política y de cooperación entre ambas partes. El Jardín Botánico de Acapulco en Guerrero, ubicado en la Sierra Madre del Sur, impulsa un proyecto para regenerar el agua mediante el rescate de técnicas ancestrales como la captación de lluvia, la infiltración natural al subsuelo y sistemas ecológicos de filtración que imitan procesos naturales. El objetivo es restaurar el equilibrio ambiental de la región. La actriz mexicana Marina de Tavira obtuvo el premio a la mejor interpretación femenina en la sección Una cierta mirada del Festival de Cannes 2026 por su participación en la película Siempre soy tu animal materno, reconocimiento que compartió con otras 2 actrices del elenco. Y en información internacional, el primer ministro de Canadá, Mark Carney, respondió al anuncio de la provincia de Alberta sobre la posibilidad de avanzar hacia un referéndum relacionado con la independencia, al afirmar que la región es una parte fundamental del país y reitera su compromiso con mantener la unión nacional. Esto se da en el marco de tensiones políticas y económicas dentro del país. Para Noticentro informa Juan Manuel Adauto.
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29: ¿Cómo están, gente? Bienvenidos a Café Beisbolero. Estamos en la segunda temporada y este es nuestro segundo capítulo. Pues, échense un cafecito con nosotros, salucita a todos quienes nos acompañan, sírvense su café, porque nosotros ya estamos listos aquí con Poncho Lanzagorta, con Beto Guadarrama, con Ricardo López y su servidor, el Lobo Morales, y hoy nos vamos a poner melancólicos como pues la gran mayoría de los episodios, con el pretexto y con el contexto de la próxima inauguración del Estadio Yuba, en Oaxaca, de los Guerreros, que ya viene, ya está muy cerca de estrenarse. Pues vamos a platicar de las catedrales del béisbol, mi querido Poncho, que te ha tocado visitar muchas. ¿Cómo estás, Ponchito?
0: Lobito, ¿cómo estás? Beto, Ricardo, un honor como siempre estar con ustedes y sobre todo con usted que es nuestra razón de ser. Sí, le vamos a hacer un poquito al pata blanca, llámese al ingeniero, al arquitecto, que también tienen un componente impresionante en cómo se dan los estadios en México. O sea, el talento que tuvieron los pioneros en la construcción de estadios en México. Por ejemplo, el arquitecto del Parque del Seguro Social fue lo mismo senador de la República que presidente de la Sociedad Mexicana de Arquitectos, ¿no? Hablar, por ejemplo, también de estadios que no fueron. Ustedes sabían que don Pedro Ramírez Vázquez y el arquitecto Mijares Alcérreca proyectaron un estadio de béisbol que iba a quedar en las inmediaciones del Estadio Azteca y era techado. De eso y más vamos a platicar.
29: Lo vamos a platicar. Mi querido Beto, ¿cómo estás? Bienvenido.
1: ¿Cómo estás, Lobo? Poncho, Ricardo, un gusto saludar a todos. Y justamente esta semana se inaugura lo que para mí ha sido un privilegio ver el avance de las obras presencialmente. Lo que va a ser una obra de arte, indudablemente, que es el Estadio Yuba, juego de pelota en Mixteco. Y justamente este estadio de Oaxaca tendrá pues muchas reminiscencias artísticas, hay artistas oaxaqueños directamente involucrados en la construcción del estadio, habrá murales, habrá pinturas, habrá un planetario, es decir, será realmente una joya arquitectónica y artística con un valor histórico invaluable, el nuevo Estadio Yuba en Oaxaca, que promete ser un nuevo atractivo turístico para la ciudad, una ciudad bella, una ciudad aparte que está cada día más turística, cada día más brillante, cada día con más oferta cultural. Y el Estadio Yuba va a ser parte de esa oferta cultural que te va a ofrecer Oaxaca para todo el público visitante.
29: Lo han presentado, lo han anunciado, mi querido Ricardo, qué gusto saludarte y estar contigo acá en el Café Beisbolero, como el estadio más bonito de béisbol en el mundo. Digo, eso es un tema subjetivo, parece que sí va a quedar muy bonito, aunque no va a ser el más grande en cuanto a dimensiones, en cuanto a capacidad para la gente, pero sin duda, como lo ha dicho Beto, ¿no? Un atractivo espectacular lo que será.
6: Lobo, Poncho, Beto, un placer, amigos del Café Beisbolero. A mí me gusta distinguir entre parques con relato y parques sin relato. Gaudí decía carácter y personalidad. Entonces, yo me voy a aproximar desde esas dos perspectivas. Como dice Poncho, tiene que ver también el tema arquitectónico, el tema social, el tema cultural. Creo que el Yuba nos va a dar muchas pistas para entender qué tiene que decir un parque de béisbol.
1: Y justamente hablando de parques,
0: ahí yo creo que mete mucho la mano. Y qué bueno que lo hizo, corrígeme, hablo al puro vuelo y meras suposiciones. La señora esposa de don Alfredo Harp, que es historiadora del arte, está incluso en temas de museografía y cosas de este tipo, vaya, siendo que en México han habido museógrafos impresionantes y está internacional, por citar uno, no sé, Iker Larrauri, etcétera. A quien, fíjate, curiosamente, por ser tío de mi mejor amigo, tuve la oportunidad, el privilegio de conocer. Pero a mí se me hace que ahí mete o debe haber mucho de la mano de la señora esposa de don Alfredo Harp,
1: ¿no? Sí, la doctora Grañén Porrúa ha sido una de las grandes mentes maestras para concebir el estadio a nivel artístico, indudablemente. Creo que será muy interesante en un próximo capítulo de Café Beisbolero tener las palabras de la doctora para saber cómo concibió el estadio como una obra de arte en sí misma y cómo a la vez convergen en el estadio muchas obras de arte.
6: Bueno, Yuba es un término mixteco.
1: Correcto, es el término para referirse al juego de pelota. Y justamente hablando de estadios con relato y estadios sin relato, a mí me gusta mucho hablar de un filósofo catalán que se llama Marc Auger. Él tiene un libro que dice lugares y no lugares. Un lugar tiene identidad. Un no lugar es un espacio etéreo. Por ejemplo, un hospital, un aeropuerto, un centro comercial. Puede ser lo mismo en Ciudad de México, en Qatar, en Emiratos Árabes, ¿no? Al final son lugares sin arraigo, sin identidad y sin historia.
0: Una función no necesariamente es lo que tienen, ¿no? Es una función lo que tienen.
1: Un cine,
6: sí, cumplen,
1: ¿no?,
6: una función.
0: Aunque bueno, igual función. Hay lugares especiales como el aeropuerto este de Tempelhof en Berlín, circular con una forma rara para la época, pero mayormente
1: por eso, son pero ahí ya los para lo que sirven. En lugares así es. Porque tienen justamente, como dice, hay un relato detrás de, ¿no? Sí. Por ejemplo, el metro de Moscú. Sí, el metro de Moscú es una obra de arte subterránea para museo, el pueblo, sí, ¿no? Sí. Es un museo.
0: Hecha por alguien que además fue comisionado de los ferrocarriles soviéticos en la época de la guerra, tipo al que recurría Stalin para eficiencia, de sus grandes asesinos que curiosamente murió en la cama, eso es obra de Lázar Kaganovich.
1: Y que me llama mucho la atención, digo, ya nos estamos desviando, que por ejemplo el metro de Moscú, en esta lógica comunista, socialista,
0: palacio.
1: Decían, bueno, ¿por qué los palacios nada más pueden existir para los aristócratas? Vamos a hacer un palacio para que lo disfrute toda la gente. Y sí, justamente claro. Es la lógica de haber hecho un metro tan magnificente. Entonces, me parece que en los estadios pasa lo mismo.
6: Y un componente más, pero que preservar la memoria también.
1: Exactamente, y hay estadios que son meros centros de consumo, centros comerciales. Y creo que en Estados Unidos, lamentablemente, se está dando... O existe muy claramente esa dicotomía, ¿no?
0: Y estadios que ni eso logran, el Foro Sol y el de Tampa, que cosas más horribles. O sea, sí, vaya, para espantar. Sí, son matapasiones. Sí, era un armatoste de concreto.
6: Impersonal, como sí, él sí, solo sí. Era el...
1: O hasta lugares majestuosos como el estadio de los Rangers de Texas, que pues no queda más que es un majestuoso centro comercial.
7: Sí, sí, muy moderno.
1: Muy moderno, funcional.
0: O un set de televisión, como lo quieras ver.
6: Pero es que tiene que ver con el tipo de ciudad.
1: Ahora, esos estadios, lo mismo los puedes construir en Japón, en Qatar, en Emiratos Árabes, ¿no? Que principalmente en Emiratos Árabes, en Qatar, pues son no ciudades, o sea, son no lugares, o sea, son lugares genéricos construidos a partir de...
7: Sin una esencia, ¿no?
1: Sin una esencia, como Las Vegas.
7: Exactamente, ¿no? Sí, que fue un lugar construido para
1: como foros de televisión.
7: Exactamente.
1: Ahora, sí, a mí lo que me llama mucho la atención es, este estadio es nuevo, o sea, no necesariamente un estadio nuevo, tiene que ser un centro comercial. Exacto. Puede ser un lugar como, me encantó lo que dijo Ricardo, con relato.
7: Con relato, sí, exactamente. Creo que es la definición correcta. Pero hay que irnos más para atrás. Las catedrales que hemos tenido en el béisbol mexicano, desde los estadios más viejos hasta los que... pues no son quizás los más antiguos, pero tienen esa esencia, tienen ese relato. De catedrales, Poncho, yo te preguntaría a ti, ¿cuál te parece la mayor catedral del béisbol en toda esta historia de 100 años?
0: Mira, es muy complicado. O sea, igual aquí tienes pues, lo que era un sueño que sale o surge o nace cuando Gabriela Tristain, el primer umpire en un juego de Liga Mexicana, dice play ball en un campo de una escuela fifí. En el colegio Franco Inglés, que no estaba influencers, no estaba en Cuauhtémoc que obrero mundial. No, el otro día había una dama que decía en inglés, es que ustedes, americanos, no saben lo que es el 5 de mayo. Y le dicen el drinco de mayo y se dedican a ver, los pone, les da una pela de lengua que no veas y dice que se conmemora que el ejército mexicano derrotó al francés en la batalla de los pasteles. Bueno, aquí hay alguno que decía que el Parque Franco Inglés estuvo en Cuauhtémoc y Obrero Mundial, y no, el Parque Delta, que es el que, donde se jugó después la Liga Mexicana a partir de 1930, ese se construyó en Cuauhtémoc y Obrero Mundial. Sí, sustituyó al Franco Inglés, pero no estaban en el mismo lugar.
6: Coexistieron.
0: Exacto, estaba en el Franco Inglés estaba donde en Marina Nacional, Y circuito interior, lo que era la calzada de la Verónica.
7: Que era un lugar para un poquito más de 1,000 personas.
0: Sí, ¿no? Era ridículo. Bueno, el mismo Parque Delta es un parque que el nombre le viene no por la delta del río ni nada de eso. Quiere decir, es un acrónimo que crea el primer secretario del Sindicato Mexicano de Electricistas.
6: Sindicalista.
0: Exacto. Sí. Deportivo, empleados, de luz, tranvías y anexas. El primer juego que se juega ahí es un agarrón que se da en la compañía de luz, que en ese tiempo estaba regenteada por ingleses, que se en el terreno, vaya, tenían la luz y los tranvías. Entonces tenían dos grandes facilidades para guardar tranvías, que eran Indianilla, donde encuentra usted el centro cultural este de Estación Indianilla, y estaban los caldos que popularizaron los mecánicos, salías a las 3 de la mañana de arreglar tranvías, salías ladrando de hambre, pues órale. Y ahí venía, antes de las taquerías, que el taco al pastor es como de los 60s, y primero fue en Puebla y luego vino a la Ciudad de México, del shawarma y todo eso.
1: Es el taco árabe.
0: Así es, así es. Te bajabas las borracheras en los caldos de Indianilla. Incluso Chava Flores, la versión más antigua de ese Distrito Federal, dice un triolescante en Indianilla donde acaban ricos y pobres del Distrito Federal. Entonces, el Parque Delta, ¿sabes cómo lo construyen? Se traen primero la tribuna del Parque Condesa, así se llamaba, y luego se traen, cierra la plaza, una plaza de toros que estaba por Chapultepec, no estoy muy seguro si es la que se conoció como la Plaza de Toros del Paseo, e instalan en un fin de semana esa tribuna. Eso fue, y ya luego, bueno, pues acabó teniendo un accidente horrible en 1952, donde hay incluso un par de muertos, varios heridos, mi padre estaba ahí.
6: Desploma una tribu.
0: Así es, ya por lo viejo, ¿no? No, no era un parque al que se le diera mantenimiento.
6: Era zona de establo de mulas, era el pueblo
0: así
6: de la ciudad.
0: Así hecho, es.
6: El río de la Piedad no estaba entubado.
0: Así es.
6: Son esos tiempos en los que...
0: Sí, sí, vaya, el río de la Piedad pues, fue sí, prácticamente sí. Lo entuba, me parece, Adolfo Ruiz Cortines con Ernesto Peuru Churtu como lo que era antes el regente del departamento central. No, no era jefe de
1: y
0: gobierno.
1: Era un estadio de madera.
0: Así es, así es.
1: Mi papá me cuenta cuando era niño que él y varios niños lo hacían, se metían para no pagar boletos.
0: Así es.
1: Se metían entre los entre tablas.
0: Entre la tribuna, así es.
1: Entre las tribunas para ver el juego.
0: Y ya. Se cubrían con tablones con los que guardaban herramienta impedimenta y ya tenían hechos hasta los agujeros. Y había empleados que se dejaban sobornar, órale, pues dame 30 centavos y pásale, ¿no? Y aquí me hago de la vista gorda. Pero en un parque que tiene una cauda de historia como esta, deje usted que, obviamente, Martín Higo, Ramón Bragaña y de todos los santones que me quiere decir, ahí bateó el último jonrón con gente en las tribunas, George Herman Ruth.
7: Sí, sí, sí, pues es que una tiene episodios. Bateo, sí.
1: O sea, históricos. Que hablando es la gran catedral del béisbol mexicano.
7: Sí, a ver, y en parte, preguntar, sí. A ver, esa es para ti la catedral, supongo, Poncho, ya.
0: Mira, ¿sí te cuentas? Digamos que es la más romantizada. Luego viene el Parque del Seguro Social, que es un esfuerzo de un periodista mayormente, de Tibico Rodríguez, que tenía conexiones en el Senado. Venían los Juegos Panamericanos, que creo que se celebraron en la Ciudad de México en el 54. No se pudo acabar para el 54. Algo se jugó ahí a matacaballos, lo que llamaban la temporada del home volteado, que el home lo pusieron en el jardín derecho porque estaban haciendo todo el tema del concreto armado. O sea, México estaba más o menos en las cavernas en concreto armado. Vaya... No sé, se puede hablar de la Plaza México, que el ingeniero Modesto Rolando, un tipo oriundo de La Paz y que construyó, entre otras cosas, el Estadio Jalapeño, Heriberto Jara y demás, se echó en 6 meses la Plaza México, el tipo, ¿no? Una cosa para 45 mil personas, que no había un estadio de esa capacidad en México. El primer gran estadio de México, se puede decir, que es la Plaza de Toros México. Era una obra complicada. La hace el Instituto Mexicano del Seguro Social, cuando el Seguro Social pues no se entendió como seguro, sino la caja chica, ¿no? Lo mismo construía vivienda, la Unión Independencia, que teatros, el Teatro Independencia, el teatro Hidalgo, etcétera. Pues ¿quién tiene la...? Pues el seguro, que lo haga el seguro.
7: Y ahí se escribieron grandes batallas, ¿no? A partir del 55, cuando los Tigres nacen y, por supuesto, la Guerra Civil hasta principios de los 2000. Son, entonces, este escenario, que tuvo nombres diferentes, la catedral máxima del béisbol, Ricardo.
6: Yo Beto. Quiero acotar un poco... Antes de entender qué es catedral, porque una catedral implica tiempo, implica abolengo, implica relato beisbolero y relato social. Si ponemos esos cuatro atributos, yo creo que ya la lista se estrecha muchísimo.
0: Yo creo que cada ciudad tiene su catedral, ¿no? Hay que ser muy respetuosos con eso. A lo mejor los parques Delta y del Seguro Social, del Franco Inglés, pues prácticamente pocos se acuerdan. Tiene, sin duda, el innegable derecho de decir que fue la cuna en que nació este bebé de 101 años de edad llamado Liga Mexicana de Béisbol Banorte.
6: Claro, pero o sea, el concepto catedral creo que sí.
0: Pero ¿qué te va a decir alguien de Torreón? Oye, pero el mío es el estadio más viejo del béisbol profesional.
6: No, de hecho, para
0: incluso
6: mí...
0: Incluso el deporte profesional, podrías decir, en México.
7: Y en activo, además.
0: Así es.
6: Para mí, catedrales, te voy a tirar un par, Revolución, porque además incluye estas cuatro cosas que te digo. Es una fachada Art Deco inalterable, además con relieves, medallones, preciosa. Revolucionarios. Cuenta una historia, la mejor fachada de béisbol, inalterable. Un estadio de más de 90 años, además.
1: Es patrimonial.
6: Es patrimonial, cuenta una historia en términos beisboleros, cuenta una historia en términos sociales. Es un lugar indisociable de lo que es la zona de La Laguna, que eso para mí es más interesante.
0: Y se hizo conmemorativo a los 25 años de la declaratoria de Torreón como ciudad, inaugurado en la administración, me parece que en Nazario Ortiz Garza.
7: Sí, era el gobernador de Coahuila, exactamente. 15 de septiembre, además.
6: ¿No? Ahí vas filtrando ya este término catedral.
7: Sí.
6: Yo no diría que el Harpelú es una catedral. Puede ser una catedral moderna.
7: Puede convertirse en una catedral.
0: Sí, eventualmente. Pero ahí va, ¿no? Vaya, es un palacio, la pelota, voy, etcétera. No
6: es una cuestión subjetiva. Nos falta la distancia.
1: Como el Yubá.
6: Exactamente.
1: Tal vez en...
0: Por ejemplo.
1: En el 200 aniversario de la Liga. Se va a decir. Una de las
7: catedrales. A ver, Poncho ya no va a estar en el 200 aniversario.
0: Muy seguramente. Sí, gracias a
1: Dios. Y nosotros.
0: Vaya, a lo mejor, y como el parque, el Estadio de la Revolución, pues termina siendo declarado patrimonio por el Instituto Nacional de Antropología e Historia, ¿no? O sea, es que, espérate, fuera manos, ¿no? A esto no
1: le puedes... Que por el peso arquitectónico... Y seguramente el histórico que va a tener a lo largo de los años, van a ser. O sea, son.
0: ¿Tiene con qué?
1: Son proyectos.
0: O sea, está pensado para que en su momento, cuando pasen los años, que es con lo que ocurran las historias y demás, ya tenga el valor, más que nada histórico, pero el concepto para convertirse en algo con valor histórico. A ver, este es un estadio que tiene lo que no tiene ninguno en México y posiblemente en el mundo. Por ahí la pensaron muy bien, o sea, puede ser, sí puede ser, claro que sí.
7: Oye, y además ha jugado en el Revolución Fútbol también.
0: Ahí se echaban el tirito aquel que jugaban Santos contra el equipo de fútbol contra Algodoneros, y un año jugaban béisbol y otro jugaban fútbol.
7: Ah, bueno, eso sí, ya más adelante, pero también un equipo
1: es un
7: ahí.
1: Estadio sui generis, además del... De la fachada Art Deco, la amplitud de la zona
0: es
1: de
0: es que tenía
1: de
0: pista de atletismo, claro. Como eran los estadios, como era el jalapeño Heriberto Jara, como fue el Estadio Nacional, donde luego estuvo el malhadado multifamiliar Juárez, ¿no?
1: O como el Panamericano hoy en día.
0: Ándale.
6: Es la zona de foul más grande. Y eso implica en la manera en cómo se juega el béisbol.
0: Y te traes a Julio Terán para que salgan zorrillos con alas y vas a tener espacio para agarrarlos. Lo que en otros estadios que han recortado aforos, de repente dices, batazo de foul por el jardín izquierdo, pues híjole, el tipo ha de ser contorsionista del circo chino de Pekín o Alicia Alonso, prima bailarina del Ballet Nacional de Cuba, para llegar con tutú y entre la raya acá y la tribuna acá, capturar acá, ¿no? Dices.
6: Bueno, y está la columna de ladrillo también, que está el bar arribita.
1: Entonces, incluso la...
0: Que fue de las primeras terrazas esa del parque de la Revolución. El primer concepto de una terraza para que la gente se divirtiera. No quise decir béisbol de cantina, pero a ver, un bar ahí, creo que si la memoria no me falla, yo creo que es de los primeros estadios, cuando no el primero, que incorpora ese concepto.
7: Fue innovador.
0: Hace como 25 años.
7: Innovador en varias cosas.
1: Puede ser porque... de los primeros y también es el primero que tiene un bar... a nivel de terreno de juego. Regularmente los bares...
0: Sí, ese sí ya no me tocó conocerlo. Sí, la terraza sí, pero...
1: El bar por el lado de la tercera base, en lugar de tribunas, tiene una zona de bar.
7: Para que la gente la pase bien.
1: Para que la gente la pase bien, para que la gente...
0: Ojalá que haya malla, porque si sobrios la fildean con la boca, borrachos no quiero ver.
6: Imagínate, pero
0: ¿no?
6: ayuda a preservar el relato. Por ejemplo, los propietarios también ayudan a preservar o a desvirtuar el relato. Por ejemplo, Memo Murra es una gente que entiende, un ícono de la región. Entonces, hace sentido que el estadio transpire y cuente una historia, porque está perfectamente
1: preservada. O como el Yubá ahora.
6: El Yubá.
0: Bueno, incluso como Veracruz, que es un estadio que lucía absolutamente impersonal, no era aquel parque deportivo veracruzano de la esquina de 20 de noviembre y Iturbide.
7: Ahora
0: ¿no?
7: Parque ecológico.
0: Ahora Parque ecológico, donde preservaron el diamante. O sea, todavía llegan a echarse tiritos de softball ahí. Yo voy seguido. Y,
7: hay una liga ahí, ¿no?
0: Sí, están divertidos. Y de repente se le ocurre a Paola Ríos, la jefa de prensa del Águila de Veracruz, hacer un tema interactivo donde te forra las columnas, te pone que a Jorge Pasquel, que al que quieras, ¿no? Un montón de... hasta la víbora Osorio creo que anda por ahí, ¿no? Y te va dando la historia, tú agarras con tu teléfono, escaneas un código de estos QR y te pasa un video con determinadas épocas del Águila de Veracruz que empieza el recorrido por la estatua de Beto Ávila que está afuera. Y de hecho, eso le valió a Paola un reconocimiento del Salón de la Fama del Béisbol Mexicano. Y si era un escenario que dices, ok, bonito y lo que sea, antes de la
29: remodelación
0: que ha tenido.
29: ¿No?
0: Exacto. Bueno, Lobo, tú también eres de por allá. Sí, o sea, sí. Dices, pues sí, está padre y lo que quieras.
29: Y pero, me voy y me como un bolobán y...
0: Sí, sí, el Tacho, el bolobanero, bolobanes al 2x1. Y cuando llegaba la gente, a ver, Tacho, no, digo, me vas a dar 2 pesos por un bolobán, no que al 2x1, no, estoy, ahora sí que estoy borracho, no tarugo, ¿no?
29: Oigan.
1: Que son un, o sea, ese estadio, el Beto Ávila, el hermano Cerdán, el Heriberto Jara, que también me tocó conocerlo en Jalapa, el estadio de Durango, o sea, son estadios similares, clásicos de béisbol de una sola planta.
29: Sí.
0: Sí, de una arquitectura de entre los 20 y los 30, claro. Vamos a ponerlo ahí.
29: Y estructuras además de madera, muchos cuando comenzaron, ¿no? Por ejemplo, no sé si querías comentar algo más al respecto, Ricardo, pero me viene a la mente ahorita el de los alijadores de Tampico.
6: Pasaba las vías
29: que
6: de ferro.
29: Pasaba, ¿cómo le llamaban? La chancla, ¿no?
0: La chancla, que es en el argot ferroviario, chancla es una locomotora de patio. Ajá. Y de hecho, existen fotografías de los alijadores trepados en la locomotora de los extintos Ferrocarriles Nacionales de México, una foto de equipo arriba de la locomotora.
6: Pero además los alijadores les toca la temporada del 75. Lo que quiero decir, como parque también tienes que tener fotografías épicas.
29: Sí.
6: Les toca la temporada del 75 con Héctor Espino y yo, Pacua, que era decían el Baby Ruth de Tampico, que pareciera una...
0: Pichaba y bateaba, era el Otani de México. No, totalmente. Fácilmente podías decir eso de Pacua.
6: Mitifica también el relato de un parque que, como dices, atraviesa, los jardines son interrumpidos
0: por las vías del ferrocarril. Era un parquecito ridículo, si le cabían 5,000 cuando estaba hiper sobrevendido y con globos.
6: Y esto es lo de perpetuar la memoria. Pienso en el Romo Chávez de Rieleros, ¿no? La gente prácticamente te habla y es como, son guardianes de su propio relato, te hablan del juego perfecto de Horacio Piña contra los Diablos Rojos y de la temporada del 78 del campeonato.
0: Incluso Armando Palomas en su canción Domingo Beisbolero, usted descarga esa canción y viene, antes de que empiece la guitarra y demás, la narración por radio de ese juego, de ese juego perfecto.
6: Y la gente se convierte en el guardián de ese relato, ¿no? Cómo la gente transmite lo que debe transmitir el parque, que es un poco mi tema cuando hablamos de catedrales, de estadios.
29: Sí,
6: yo creo que hay que distinguir.
1: Uno de los parques de pelota más pequeños de la actual liga es La Junta.
29: Es de los más viejos también.
1: Que para la gente de Nuevo Laredo igualmente es un...
0: Muy querido. ¿No?
1: Muy querido.
0: Que se llama La Junta por las juntas aquellas que había de mejoras materiales y morales, así se llamaban. Llegaron a aventar presidentes. López Portillo fue director de las juntas de mejoras materiales.
6: De hecho, el equipo antes se llamaba La Junta.
0: Sí, y de hecho se acabaron llamando Tecolotes.
1: La colonia se llama La Junta.
0: Por el alumbrado, tenían un alumbrado espantoso, donde incluso se llegó a decir, a ver... Determinados pitchers, tú y tú, me parece que ahí estaba aquel que le decían el Pullman Porter, que según Charrasca Ramírez, que sigue absolutamente lúcido a 103 años, o 100, tiene todos los de este mundo y 4 más, tiene creo que 104, acaba de cumplir, sí, pero se acuerda de todo, ese, el Darana, que Bragaña ni que nada, el pitcher que tiraba más duro era el Pullman Porter, y a él y a Bragaña y demás tenían de alguna manera, creo que hasta prohibido tirar en Nuevo Laredo, porque el alumbrado era muy deficiente. Y hay versiones que apuntan a que el nombre de Tecolotes se daba, porque si juegan con este alumbrado, por eso fue.

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20: A mí el Dimitri Tread me encanta, por ejemplo, el de Laredo, Texas.
21: Claro, es un estadio
20: universitario.
21: Típico. Ah, sí.
22: De ligas menores.
20: De
22: ligas,
20: ¿no? Sí,
22: menores,
20: de ciudad, de pueblo.
21: Está junto al aeropuerto de Laredo, Texas. Exacto. Un aeropuerto chiquitito que tiene 2-3 vuelos al día, nada más. Uh-huh. Y el de la Junta es muy céntrico. Los Tecos.
23: Tienen sabor.
21: En algún momento se fueron al Parque Nuevo Laredo.
0: Que era un problema porque te... O sea, el que diera un jonrón por jardín derecho, preséntamelo, entraban unas rachas de viento. O sea, el jardinero derecho jugaba atrás del segunda base.
21: Y ese parque Nuevo Laredo no fue aceptado por la afición, mucho más nuevo que la Junta.
0: Sí, ¿no?
21: Pero no fue aceptado por la afición porque estaba muy lejos.
0: Muy lejos, mal orientado, mal construido.
20: Hay otro rasgo ahí. El estadio tiene que estar enclavado en la ciudad. Por ejemplo, a mí el Petco me gusta mucho en San Diego porque está... Uh-huh. Enclavado, ¿no?
6: El de San Luis, por ejemplo, erige, que está ahí en el centro, justamente.
20: Claro, en las periferias yo también.
0: Que de hecho, muchas veces cuando quieren parque nuevo, lo que hacen es, bueno, el primer parque nuevo que sustituyó a los Cocky Cutters, que les llamaban los jarrones de galletas, como el de los Tres Ríos, el Fulton County y demás, aquellos estadios setenteros que dijeron queremos estadios donde jueguen americano y béisbol, una misma cosa para dos deportes. Cuando construyen Camden Yards, que es el parteaguas de eso en Baltimore, eran bodegas de Baltimore and Ohio, una empresa ferroviaria, que estaban en el abandono, en el olvido total, con miras a relanzar la zona, a revaluar un barrio que estaba en el fondo del barril en aquellos tiempos. Y muchos estadios de los nuevos han seguido esa tesitura. O sea, no solamente es que el equipo tenga un nuevo estadio, sino dónde lo vamos a poner para detonar economía donde se ponga.
6: Oye, y de ahí justo surge una pregunta que les voy a hacer a continuación, pero acá la producción encontré una foto del estadio de los Alijadores de Tampico que les platicábamos, tenía esta...
0: Aquellos situación. Que vivían fuera de nuestras fronteras, un alijador es un estibador, un trabajador de maniobras de puerto.
20: Que de hecho en algún momento se llamaron estibadores.
0: Así es.
6: Mira, ahí va pasando justamente el tren, la chancla esta, como le llamaban, pasaba del jardín derecho hacia el jardín izquierdo. Esa era la dirección.
0: Ahí está la foto que te digo. Ahí tienes.
20: No, y se interrumpía el juego.
6: Sí, sí, claro. Sí,
20: había
6: sí,
20: que...
6: Se interrumpía el juego, exactamente.
0: Dándole ojo, parece una locomotora Fairbanks Morse. No hicieron muchas, ¿eh? Vaya, Nacionales de México compraba unas cosas horribles.
20: Y además, Tampico Puerto es una puertuaria, entonces sí. También ahí te estaba contando ahí.
6: Campeones en el 75, ¿no?
0: Bueno, otro parque curioso, de poca memoria, pero también que dices que qué. ¿Se acuerdan del parque Mecano? Aquel, que me parece que primero fue casa de los Colt 45s, los primeros Astros, y luego lo trajeron y anduvo en Tampico y no sé dónde más. Un parque que armaban literalmente.
20: Sí, sí, sí, un itinerante.
0: Así es.
20: El Beisborama de Cafeteros de Córdoba. Ah. Uf. Que de hecho, me parece que es el único equipo.
0: Está cayendo.
20: Sí, me parece que es el único equipo de expansión campeón en su primer año.
0: Sí, sí.
20: Cuando lo toma Chora Mansur, construyen el Beisborama y ese año del 72 son campeones.
6: El Caníbal. Perdieron esa final con
0: Pungla Salinas, Tampico, que lo anunciaban como el Willy Mays de la selva veracruzana y que en ese momento era jardinero, con esto ser el catcher. Ya con 300 años la Jungla Salinas.
6: Oye, y sí es lamentable lo que decía Poncho, ¿no? Ya muy descuidado este estadio de los cafeteros.
21: Que tenía características arquitectónicas
0: especiales. Había una sección,
21: ¿no? Porque hay,
0: donde la gente llevaba su silla.
21: Era un estadio, ¿sí? Además de dos pisos. El primer piso era muy pequeñito, era como una zona de palcos. Y después estaba muy alto.
0: Ahí o era sea, donde llevabas la silla.
21: Era una tribuna
0: y arriba era y arriba era, yo creo que más empinado que la Plaza México.
20: Tribuna de ahí no aluminio.
6: Se, ¿sí? No se te antojaba echarte una cerveza, sino un café siempre, ¿no? Tal cual.
21: Como la arena Coliseo.
20: Ahora, pero sí.
21: Empinada.
20: Yo creo que el parque tiene que ser consecuente con la ciudad. No puedes construir un monstruo ahí ampuloso en una ciudad pequeña, en una ciudad de clase trabajadora. Yo por eso creo que sí. Te cuentan una historia de los parques de béisbol.
0: ¿Cuál es el que te cuenta la mejor historia? A ver, tú que eres de historias.
20: A mí me gusta mucho el de la Revolución y el Francisco y Madero, por ejemplo, de Zaraperos. A mí también
0: muy bonito,
20: me gusta mucho.
6: Uno de los más vetustos también.
20: Más vetustos. Tienen también sus rituales. El zarape con el cuadrangular también. Estas liturgias yo creo que también son claves para establecer ese relato.
0: La comida. O sea, tú conceptualizas lo que fueron el Parque del Seguro, el mismo Foro Solo, ay, y el... Ay, me dio repelido.
6: Oye, a ver, pero ¿por qué? O sea, definitivamente el Foro Sol...
0: No, aquí, era no, horrendo. O sea, era el...
20: Era un bloque...
0: Era gris, ¿no? El monumento al Matapasiones.
20: Era un bloque de hormigón socialista.
0: Sí, horrendo. Se hace cuenta que era así como la arquitectura aquella estalinista, horrible.
20: Sí, sí, sí.
0: Francamente horrible.
21: Sí, o sea,
0: y ahora el Alfredo
21: Harp... ciertos adaptado a estadio de béisbol, eso fue...
0: Sí, a ver, digo que mi hermana fue contratada para gestionar las factibilidades de luz. Y entonces tenías que presentar los planos as-built, es decir, cómo se construyó, de cada uso que tenía que tener el estadio o el lugar. Entonces, yo me enteré desde algo antes, que el común denominador, que ahí se podía celebrar béisbol y además, pues, cuánto medía, ¿no? La bronca aquella del jardín izquierdo, el jonrón barato.
20: Bueno, pero yo extraño los precios en el jardín izquierdo.
0: Casi, casi. Pero a ver, ¿te los imaginas en la cochinita pibil?
21: No.
0: Imposible, ¿no?
6: O sea, y qué bueno que los Diablos, en lo que construyeron su nuevo estadio, se fueron ahí al Fray Nano, ¿no?
21: Sí, creo, o sea,
6: que
21: también,
6: ahí ya comenzó el ambiente mucho más familiar, sí, de, claro, de...
20: Es un parque entrañable, pequeño. Sí.
0: O sea, para la cantidad de gente que en aquel tiempo metían los Diablos, fue un parque que de alguna manera ideal, termina haciendo mucho bien.
20: Sí, metías que 2,000
0: ya no personas, somos tan poquitos, 3, claro.
20: Personas.
0: A ver, Diablos metía 2,500 gentes, Tigres metía 3,000. Venía Sultanes cuando estaban los dos equipos en la capital.
20: Sí, de ahí venimos.
0: De suceder.
20: Venimos de esos
0: así
20: aforos.
0: Es. Que hoy, así es.
20: Hoy los 20,000
0: vaya,
20: juego
0: son
20: ya
0: producto
20: son
0: de un gran trabajo. Y de alguien que no sabía nada de béisbol. O sea, hay mucho. El equipo, la organización, pero en mucho Francisco Ramos Peñarroja, pues fue compañero mío en primaria y secundaria. Tipo que es diseñador gráfico, que tiene créditos en la película de Romeo y Julieta como diseñador gráfico, que de repente acaba en el banco en el que todo el mundo asocia a los Diablos, no vamos a meter gol aquí, y de repente al área de eventos especiales. Pues ahora le estaba en el eventos especiales del banco, le dicen a su jefe, pues yo ya estoy medio cansado, consigue, quiero algo más tranquilo, y lo más tranquilo lo mandan al estadio. Ahí va Paco atrás de él. Y de repente en pandemia, lamentablemente, esta persona fallece. Pues, ¿quién? ¿Tú mismo? Yo mismo, pues de esto no sé nada. Pues a recorrer estadios y a leer y a ver. Y el resultado ahí lo tienes. ¿Y de qué tamaño es el resultado? A ver, el América mete 23,000, ¿no?
6: En promedio, más o menos, sí.
0: Dos veces al mes. El señor mete 17, 18, tres veces a la semana. Así es que el chiste se cuenta solo, ¿no?
6: Oigan, compañeros.
21: A Paco Ramos, el director del Estadio Alfredo Harpelú. Y también me gustaría, Lobo,
6: ¿sí?,
21: hablar de tres estadios, meter en la conversación, tres estadios que me parecen entrañables.
0: A ver.
21: No sé si al nivel de catedrales, tal vez.
0: Es que para cada
21: podría,
0: ciudad,
21: ¿no?,
0: son catedrales.
21: Para cada ciudad,
0: cada
21: son catedrales.
0: Ciudad tiene catedral.
21: Pero para el béisbol mexicano no puede haber 20 catedrales.
6: Sí, en general para el béisbol mexicano.
21: Entonces, tres estadios que en lo personal me gustan y tienen algunas de las características que asoció Ricardo con el término catedral. El de Monclova, el estadio, el horno más grande de México, que es un estadio con un sabor único.
0: Sí.
21: Vieja usanza. Con la barra más grande del planeta, hay una barra que recorre
0: todo el
21: perímetro del...
0: ¿Todo el perímetro le da
21: todo
0: vuelta?
21: Todo el perímetro, el jardín izquierdo al jardín derecho,
0: okay,
21: hay una barra.
0: Okay. Sí, sí, por los jardines.
21: Y ahí es una barra en donde el aficionado está conversando, dialogando, conviviendo.
0: Como pero, los mentideros aquellos.
21: Exactamente, pero sin sentarse. O sea, no hay
0: bancos.
21: No hay bancos, no hay butacas. Es una barra alta.
0: Como de,
21: pones
0: como
21: el
0: de
21: trago,
0: cantina del
21: pones...
0: oeste, ¿no?
21: Exactamente.
0: Pues sí, ¿no?
6: Me gusta.
21: Un anillo gigante.
0: Y debe estar
21: parece,
0: hasta el tronco.
21: Me parece una característica única de ese estadio. Sí. Y además en el fondo están los hornos de AMSA.
0: Uh-huh. Es, claro, pues, que de repente ves
21: la principal la noche, empresa de Monclova.
0: Pues no la fumarola, sino el horno en acción, ¿no? La incandescencia. Sí.
21: Entonces tú estás en el estadio viendo el juego de béisbol con tu cerveza en la barra y a lo lejos ves
0: el brillo del
21: fuego.
0: Horno.
21: El fuego del horno y el humo, ¿no? Entonces, a mí
0: Yucatán,
21: la verdad...
0: Yucatán antes de la remodelación, no lo vi después, también se me hacía un estadio con mucho sabor, el Kukulcán.
21: Ese es el otro al que iba a poner.
0: Pero ahí sí ya no sé cómo quedó con
21: la
0: remodelación.
21: Es muy similar, o sea, prácticamente lo que cambiaron más es la fachada, la estructura exterior, que estaba francamente descuidada y no era, ¿no? Entonces, a mí
0: Yucatán,
21: la verdad...
0: Yucatán antes de la remodelación, no lo vi después, también se me hacía un estadio con mucho sabor, el Kukulcán.
21: Ese es el otro al que iba a poner.
0: Pero ahí sí ya no sé cómo quedó con la remodelación.
21: Es muy similar, o sea, prácticamente lo que cambiaron más es la fachada, la estructura exterior,

0: Que por cierto, ahora están como a 50 grados, sensación térmica.
1: Exacto, pero disfrutar esa humedad, pero fíjate que
2: en la noche es muy agradable. Ah, ya en la noche, muy calurosos. Vayas, te antoja, no sé, cuando yo fui no la había, pues dices, ay, Dios mío, una sopa de lima aquí para.
1: Ahora, bueno, las piedras de la Güera.
2: Ah, bueno, el alimento
1: emblemático del Kukulcán, ¿no? Entonces, el Kukulcán me parece como la joya del sureste, sí, ¿no? O sea, es como el estadio más distintivo del sureste.
0: Aunque
1: mexicano.
0: El de Campeche tiene vista al mar.
3: El único estadio con vista al mar, el Golfo. Con la brisa del Golfo. Pero tiene que ver esto con la personalidad también del parque. Por ejemplo, en Kukulcán, y pienso en el Centenario de Tabasco, también ahí la gente se vincula de una manera distinta con el juego. Distinta, por ejemplo, a Veracruz, que es más festivo. En Yucatán, en Tabasco, creo que esos dos parques se me vienen a la mente. La gente es muy, está muy implicada con el juego.
0: Muy metida. Sí, sí, sí. Y bravos también.
3: Son bravos.
1: Vencedores.
2: Pero sí. quizá el yucateco sí sea todavía donde quizá más gente veas llevando el box score.
3: Exacto.
2: O sea, con cosas que podrías etiquetar. Hablábamos de eso la emisión pasada de viejito.
3: Es que eso impregna al parque también de una...
1: Es el único estadio de dos pisos del sur mexicano, sí, ¿no?
0: Totalmente. ¿Y el tercero, Beto?
1: Y el tercero es el de Monterrey, el Palacio Sultano, que...
2: Por muchos años, el mejor estadio de béisbol de México.
1: Es el único estadio de tres pisos.
2: Sí, copia del Jack Murphy de San Diego, con pasilla de chiquitolina.
3: El cuarto más grande de Latinoamérica.
2: Sí.
3: 22,000 aficionados. Por ejemplo, el de los Industriales de La Habana son 50,000. El de Leones de Caracas también.
1: Y también la vista al Cerro de la Silla.
0: Desde la parte de atrás de
1: la parte alta.
2: Y además, en fechas recientes, le metieron cantidades ingentes de dinero que lo hacen algo muy diferente a cuando se inauguró. Si ya cuando se inauguró era un tremendo estadio, tan así que fue considerado y se jugaron ahí.
3: Avalado por MLB, ligas, ¿no?
2: Claro. Digamos que mantuvieron con creces el aval con las remodelaciones que le han hecho recientemente,
3: ¿no? Ahora, yo no comulgo con esto que hablaba antes. Yo no hipotecaría el nombre ni la memoria del estadio. Yo creo que un parque de béisbol se tiene que aferrar a su nombre y a su memoria.
2: Hijo, pero deja mucha lana, mano.
3: No, pero por ejemplo, pienso en el Teodoro Mariscal, ¿no? Que como ha resistido los embates. Uh-huh. Exacto. Yo sí creo que el parque tiene que preservar su nombre, su relato, su historia, porque si no, ¿con qué te quedas, no? Ya se puede hipotecar absolutamente todo. Yo ahí sería un poco más crítico.
2: Ya se hipoteca todo. Vaya, entiendo tu punto, pero dices...
3: No, y es moda Grandes Ligas. Es moda Grandes Ligas.
2: Por eso, desde que América tomó control del béisbol, entonces empezaron con la sabermentira, porque no hay que abaratar el del costo de desarrollar jugadores que lleguen como tamales oaxaqueños. Salen más baratas 200 cirugías de Tommy John que estar pagando mil engendros que no van a llegar a ligas mayores, en ligas menores, mismos que ya recortaron y así por el estilo, ¿no? O sea, es mientras Brian Cashman le llegue a la meta y le ponga aquí al señor Steinbrenner lo que dijo que le iba a poner aquí al señor Steinbrenner antes de empezar la temporada... Aunque usted haga berrinche y baile la bamba arriba de una pelota de playa con una charola de copas champañeras en 140 caracteres porque yo quiero mis Yankees campeones. Al señor Steinbrenner y al señor Cashman les importó una pura y dos con sal. A Beta Pecunia, Canis Facia Danza. Entonces, bueno, si eso no les interesa... En el país de la hamburguesa, pues tampoco les interesa. Digo, ¿cuántos nombres ha tenido el estadio de Houston, por ejemplo, desde la compañía esta fraudulenta y tenebrosa, el Enron, de energía y demás? Y así, ¿cuántos?
1: Entonces, pues en México, pues... Y ahora el Daikin, ¿no?
2: Bueno,
1: Daikin.
2: Y no es único caso. Entonces, ni modo, eso llegó para quedarse.
0: Ya para ir cerrando, compañeros, una pregunta que los voy a poner a... Pensar y recorrer un poquito en el tiempo, hacia atrás, evidentemente. Si tuvieran la oportunidad de recuperar, de rescatar un estadio antiguo, ¿cuál sería? Por ejemplo, yo me quedaría honestamente con el de los Alijadores y dejaría que pasara el tren todavía. O sea, me gusta esa situación. Yo rescataría ese estadio
2: antiguo. Pero tomaron eso en la película aquella del Gastadólares, que en inglés se llamó, creo que Brewer's Millions o no sé qué cosa...
0: Entonces, ¿con cuál se quedan? ¿A cuál traerían al presente?
3: Yo voy a ser poco original, pero el Parque del Seguro. A mí me da mucho pesar. Uno de mis grandes reproches es

0: no haber vivido, digamos, conscientemente todas esas épocas del Parque del Seguro. Por ejemplo, veo mucho imágenes de cuando Alejo Peralta se sentaba con Cantinflas, siempre lo llevaba.
1: Su gran amigo.
0: Su gran amigo. Digo, me gustaría regresar a esos días, porque yo creo que también existió una rivalidad muy, muy, muy simétrica entre Diablos y Tigres. Yo creo que es muy sano también que esas rivalidades sean simétricas, que no haya brechas tan prolongadas entre equipos de clase alta y equipos de clase baja. Entonces, si me preguntas, a mí me gustaría...
1: El Parque del Seguro.
0: El Parque del Seguro.
1: Beto.
2: No, indudablemente que el Parque del Seguro, yo lo viví conscientemente. Yo le lloré al Parque
1: caray,
2: del Seguro.
1: No se ve como que lo hayas vivido conscientemente. Te ves muy chavo todavía, no, Beto.
3: ¡Qué tragaño! Sí, estuvo.
0: Estaba en brazos. Beto estaba en brazos.
2: No. Yo tenía... Cuando lo demolieron, tenía 2000.
3: Fue en 2000. En el 86. Bueno, en 2000 fue el último juego.
2: Tenía 14 ahí, años.
0: Año tenía 11 así, años.
2: Sí, fue totalmente consciente. Les cuento brevemente lo que viví el último día del Parque del Seguro Social. Yo era un aficionado todavía relativamente nuevo. Tenía aproximadamente 3-4 años yendo consistentemente al béisbol. Pero fue un lugar de acercamiento con mi padre entrañable. O sea, era una liturgia ir con mi padre al Parque del Seguro, subir la rampa, comprar los boletos en la taquilla, en un mundo
3: totalmente opuesto. Yo todavía de los de papel, opuesto, que eran de la imprenta.
2: Y bueno, yo el último día del Parque del Seguro para mí fue un día de luto. Tal vez podría decir que es el primer arrebato personal que me dio la vida. Es decir, el primer ser querido.
3: El primer desapego.
2: El primer desapego, el primer...
3: La primera muerte.
2: La primera muerte
3: que yo
2: tuve.
1: Ah, pérdida, sí, sí.
2: Pérdida grande fue el Parque del Seguro Social. Porque es quitarte parte de tu vida. Como si te dicen, oye, la casa de tus padres donde creciste toda tu infancia la van a destruir mañana.
1: Bueno, sí. Uh-huh.
2: Sentirías feo, ¿no?
1: Sí, sí.
2: Entonces,
1: quedan muchos recuerdos tuyos ahí.
2: El Parque del Seguro Social, yo le hice un homenaje en vida tomándole fotos a cada una de las partes. Ahí las tengo guardadas porque las reproduje. Y iba tomándole fotos al baño, a la tribuna, a los tacos de cochinita, al lugar donde me sentaba.
3: Lo que iba a dejar de ser.
2: Para al menos en algún futuro decir, mira,
3: esto fue.
2: Aunque yo en algún momento la memoria me falle en la vejez,
1: ahí tengo las imágenes.
2: Yo tengo la imagen de lo que yo viví en ese lugar, de las porras que yo eché, de los vínculos que tuve con mi padre en ese lugar. Y tomé foto de todo, de todo, de todo. Para mí es único en el mundo un estadio dividido en rojo y en azul. Ningún estadio, ningún parque de béisbol se dividía en dos colores, en dos equipos, en una ciudad capital. No era ni el Estadio de los Diablos ni el Estadio de los Tigres, era el estadio equipos.
3: En mucho era caso excepcional, ¿no? Porque sí, hay estadios que albergaron más de un equipo de béisbol, pues sobre todo, bueno, también en Estados Unidos cuando había un equipo de grandes ligas y un equipo de ligas negras, uh-huh. Pero así uno donde en la misma liga coexisten dos equipos, también era un garbanzo de a libra.
2: Y era el estadio que separaba familias y amigos.
3: Hasta cierto punto, ya luego acababan todos borrachos juntos, felices en la vida.
2: Regularmente, oh, sí, o sea, en las guerras civiles.
3: Ah, sí, sí, era. Que si en el agua clara, quiebrote en la fuente. Saludos a los de enfrente.
2: Pero
3: sí,
2: difícilmente
3: sí
2: veías a alguien de Tigres sentado en una butaca roja.
1: Sí,
2: o
1: no,
2: alguien
1: daba,
2: de Diablos
1: ¿no?
2: sentado en una
3: hasta llevaban azul conjuntos musicales. Difícil. Los Tigres fueron los primeros con un músico de color, Chacumbele, un contrabajista, que trajo el hijo de Plutarco Elías Calles cuando fue gerente. Y luego, ya en épocas más para acá, por ahí de los 80s, aquellos de Cerillo y su Fuego, Cerillo con Z, con la canción aquella, el primer himno de Diablos Rojos, México, México, México, ellos son los Diablos Rojos.
2: Es el equipo de la
3: afición, afición. ¿Sí?
2: Que si lo quiere
3: de corazón. Bueno, a ver,
2: pero
3: yo fui
2: se
3: parte.
2: Ponía la orquesta, o sea, el Cerillo.
3: En el logout.
2: El Cerillo era una atracción de fin de semana, según
3: sí,
2: yo.
3: Sí, no, ¿no? A veces iba sábado y domingo.
2: O sábado y domingo.
3: O entre semana, cuando eran juegos que Diablos era local y jugaban contra Tigres, ahí estaba Cerillo.
2: Y se ponía la orquesta de Cerillo.
3: Arriba del dogout.
2: Arriba del dogout.
3: Igual que Chacumbele con los Tigres.
1: Y tocaba cada...
2: Chacumbele no me tocó.
1: ¿Cada término de entrada o en qué momento tocaban?
2: En training.
3: Sí, sí. No era como ahora en que entre picheo y picheo te ponían música. No, te callaba el umpire. Ya que una vez Monter sí le dijo, la que sigue vas para afuera. Don Chucho. Sí, y tenía razón. En ese tiempo no se usaba.
2: Bueno, e imagínate el dolor. Fue un Tigres Diablos el que despidió al...
3: Imagínate a mí aguantarme lo que me tocó estar con un micrófono en el hocico, Beto.
1: ¿Tú narraste el último juego?
3: A mí me tocó trabajar el último juego del Parque del Seguro Social. Estaba yo como reportero de cancha y me tocó narrar el primero del Foro Sol. Okay. Así fue como
1: aleatorio. ¿Del Foro Sol?
3: Sí, sí, horrible.
1: Oye, Beto.
2: No, y yo llegué
3: de hecho,
2: a mi casa.
3: En mi maqueta de trenes, si ustedes lo saben, ¿qué hay? La única maqueta del Parque Deportivo del Seguro Social que existe, y yo tengo el Parque Deportivo del Seguro Social en mi casa, para verlo con mis trenes, bien a gusto. Pero recuperaría otros más, fíjate. A mí me gustaría recuperar el Parque Deportivo Veracruzano. Me gustaría mucho, por ejemplo, dicen que tenía un sabor incomparable, el Cuauhtémoc y Famosa de Monterrey, por ejemplo, ¿no? Que era un parque con un sabor muy especial.
1: ¿El Parque Deportivo Veracruzano a ti no te tocó vivir juegos ahí? ¿O sí?
3: Sí, claro, ¿sí? Claro, con familia allá. Sí, sí, yo sí llegué a ver, yo sí llegué a darme la vuelta en varias ocasiones a ver al glorioso papá.
1: Buenas memorias ahí.
3: Sí, claro,
1: como Beto.
3: Claro, claro, claro, claro.
0: Bueno, en el Pacífico, el Ángel Flores, el Héctor Espino.
3: Otro estadio el que guardo recuerdos gratísimos, grandes momentos míos profesionales que atesoro. En el Ángel Flores, que era otro estadio de esos panzones.
0: Sí, sí, sí.
3: Era otro estadio de esos con pista de atletismo y demás, de los 20s. Y fue donde empezó el tema de, a ver, espérate, con Muladares vamos a traer gente. O sea, el tema de hacer del estadio un lugar para experiencia, grato. Y sí, en parte un antro y una cantina. Fue de Juan Manuel Ley a mediados de los 90s. O sea, yo cuando llegué a la Liga del Pacífico en el 97-98, dije, ¿qué hacen qué? ¿Porristas? ¿Qué hacen las porristas ahí abajo? Y luego te sacaban segmentos de doblaje, que alguien que trabaja aquí era parte importante de eso, nuestro querido Juan Carlos. Uh-huh. O sea, de repente te doblaban segmentos de Star Wars pitorreándose del otro equipo, te doblabas de risa. Y era la música, y era esto, y era el otro.
2: Y que lo replicó con Saltillo.
3: Por eso, te tenían sí, con un ojo al gato y otro al garabato. Vaya, era el lugar donde ibas si querías saber béisbol y si no a que te vieran.
0: Bueno, en la época del bicampeonato con la familia Ley también era un acontecimiento.
3: Claro,
2: el Francisco que realmente en el nuevo siglo, este gran arquitecto de experiencias en el estadio pues fue don Alberto Uribe con los Toros de Tijuana.
3: Claro, que además dijo, a mí no me interesa que me paguen un boleto. Lo regaló en sus estaciones de servicio, que vengan. Y además... el estadio lo dejó bastante, bastante bien.
2: El estadio del Cerro Colorado, ¿no?
3: Sí.
0: Originalmente.
3: Sí. Es, que además era una plaza muy buena en verano y muy mal en invierno, en que tiro por viaje se te suspendía por dos cosas, como en Jalapa, por neblina y por lluvia.
1: Sí, sí, sí.
3: Estadio para béisbol de invierno era un dolor
0: maldito,
3: de muelas.
0: Sí, sí, sí.
3: Y en verano es una bendición.
1: Oye, Beto, pues te vamos a encargar que nos traigas esas fotos, ¿no? Para el siguiente episodio.
2: Claro,
1: las fotos que tomaste. ¿Cuántos años tenías? ¿14?
2: Tenía 14 años. 14 años. Y cuando llegué, era un mar de lágrimas en mi casa cuando llegué. Porque dije...
1: ¿Se acabó?
2: Nunca más. O sea, nada más acá y en las fotos que tomé.
1: ¿No has vuelto a vivir en otro escenario de béisbol mexicano o algo así?
2: No, porque...
3: Es otro es el parque de tu niñez, querido. Sí.
2: Que es el parque de la niñez, de tu adolescencia.
3: Y o sea, te digo, la niñez llegabas y era el olor aquel a cerveza y tabaco y veías al brujo Rosel con el bombín aquel batallando para caminar. Te llegaba el batazo de la cochinita. Sí. Incluso los cochinos apostadores. ¡Voy, macho! O sea, todo eso, vaya, era el perol. En que todo eso se...
2: Y de un día a otro, Poncho.
3: Se mezclaba.
2: Porque fue un día fue el último del seguro.
3: Así es.
2: Y al día siguiente
3: el Foro Sol.
2: Del Foro Sol.
3: Así es.
2: Cuando fui al Foro Sol...
3: Es más, el mismo día, porque el último juego del Parque del Seguro Social acabó ya en la madrugada. El último lo saca Rob Wisniewski, ya en la madrugada del día en que se jugaba en el Foro Sol en unas horas.
1: Sí, fue una gran diferencia, ¿no?
2: Bueno, yo llevaba, para hacer ruido,
3: que lo que
2: para hacer ruido, llevaba yo una cuchara gigante y le pegaba los asientos de lámina.
3: Bueno, hubo quien seguro se llevó porque butacas. Decían así de,
2: vamos a Beto, hacer
3: hubo
2: ruido.
3: Quien se llevó butacas.
2: Entonces llevaba mi cuchara. Yo decía, bueno, en los asientos de plástico del Foro Sol.
1: No, no sonaba
3: bueno,
1: igual.
3: Bueno, había unas butacas que subían y bajaban el parque del Seguro Social. ¿Sí? Y mucha gente, cuando no estaba lleno, y hacían un ruido infernal.
0: Bueno, sí. Un converso del parque del Seguro, en esto de rituales, liturgias, Alfredo Harp. Alfredo Harp se radicaliza como beisbolero. Vivía en la Roma y caminaba todos los días al parque del Seguro Social. O sea, ahí nace, digamos, el que luego se convierte en el gran mecenas del béisbol, nace en el parque del Seguro Social.
3: Y un parque que pudo haber tenido mejor suerte, pues dices, híjole, no tenía estacionamiento, un parque cuyo mantenimiento ya, vaya, de varias décadas para atrás, dejaba muchísimo que desear, un sonido local que ya se oía ridículo, etcétera, ¿no? Fue un parque que, de alguna manera, no quisieron ayudar, ¿no?
0: Lo intentó rescatar Alfredo Harp.
3: Metió algo de dinero, pero, o sea, sí, evaluaron hasta un sistema de sonido, pero dijeron, no, esto como para acá no les... Empezaron a ver la opción del Foro Sol y dijeron, mira, nos vamos para allá, ¿no?
1: Pues ya nos vamos, gracias. Poncho Lanzagorta, Ricardo López y Beto Guadarrama, Lobo Morales, la producción de Federico Soto y Diego Cortázar y todo el equipo de LMB Studio. Esto fue Café Beisbolero y nos vemos en el siguiente episodio que también se va a poner sabroso.

0: ¿Qué tal? Continuamos con más información. Una barda en proceso de reconstrucción colapsó en el centro histórico de la Ciudad de México, en la alcaldía Cuauhtémoc. Los escombros cayeron sobre una unidad de transporte público. Al menos 4 personas resultaron lesionadas. La UNICEF y el Sistema Nacional de Protección Integral de Niñas, Niños y Adolescentes en México reportaron que entre 2018 y 2025 bajó el gasto social para la infancia del 26% al 15.8%. En 2024, 38.7% de menores vivía en pobreza, llegando al 82% en población indígena. La Secretaría de Seguridad y Protección Ciudadana de Sonora informó que se registró una riña al interior del Cerezo de Ciudad Obregón. El saldo preliminar es de 5 personas lesionadas y una fallecida. Y en información internacional, la empresa aeroespacial SpaceX lanzó desde Texas la última versión de su mega cohete Starship, en una prueba clave para su desarrollo con el objetivo de evaluar mejoras en su sistema, motores y capacidad de reutilización. Para Noticentro informa Manuel Adauto.
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4: Amigos de La Octava, final de ida. Una final de ida que Enrique Beas decía que iba a ser la más espectacular del mundo mundial, porque estamos viejitos y porque los nuevos tiempos han cambiado, que el Manchester City, el Arsenal, el Bayern Múnich, todos iban a estar pendientes de esta nueva época del fútbol mexicano, porque la final iba a ser
2: la información
4: del mundo mundial. Y a final de cuentas, pues la final fue lo que la mayoría de finales son cuando son de ida y vuelta. Alguien tiene muchas precauciones y el miedo a equivocarse es mayor que el miedo a acertar. El partido de ayer, Cruz Azul quiso, Keylor Navas no quiso. A los 10 minutos pudo haberse resuelto el partido y cambiar la perspectiva. Quizá hubiéramos visto otro partido, pero Cruz Azul no pudo. Keylor no los dejó y todo quedó para la vuelta. El segundo tiempo, infame. Parecía que era partido de la fecha 2, un partido de pretemporada. Un tiki-tiki-tiki-tiki que dormía a todos. No fue una gran final, pero tampoco podemos quejarnos. Las finales así generalmente son, porque mientras no tengan que arriesgar y jugarse el todo por el todo, es más grande el temor a equivocarse que acertar. Y nos guste o no, las finales, nadie se va a acordar de lo feo que estuvo el segundo tiempo cuando el domingo Cruz Azul o Puma levante la copa. Esa es la realidad. Nadie va a decir, ay, que en el primer partido Cruz Azul le puso un baile a los 45 minutos. No, la gente se va a acordar del que levante la copa, porque así es el fútbol. Y lo que al parecer Efraín no entiende todavía es que el fútbol se juega en diferentes facetas. Los jugadores en la cancha, el técnico dando indicaciones y los del escritorio haciendo lo que tienen, lo que pueden hacer, a veces protestando lo que no se debe protestar, porque se juega también desde el escritorio. ¿Qué necesidad tenía Efraín de arremeter y declarar, quejarse de la máquina, que si protestó, que si no? En mi casa, mi abuelita me dijo, a ver, chamaquito, tú dedícate a lo tuyo. Efraín es muy bueno lo que hace. Si necesita trascender o quiere trascender más allá, no necesita involucrarse en polémicas estériles. Lo que dejó de hacer o hizo Cruz Azul, bien o mal, es Cruz Azul. Tendría que preocuparse por qué no hizo su equipo de Pumas. Cierto, al final casi se saca la lotería con ese tiro de la Pantera Morales, pero ¿Hace bien Efraín? ¿Usted cree que el fútbol no se juega en el escritorio, en la cancha y en la banca?

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1: ¿Qué pasó, mi querido Nacho Fantasma Suárez, cabrón? ¿Cómo estás, cabrón? Qué gusto saludarte de plano. Te enojaste porque ayer, a ver, si cae un gol, luego el partido se iba a hacer otra historia, ¿no? Que termina
2: sí,
1: pegando
2: ahorita
1: en el poste,
2: tuvieron bicicletas también.
1: No cayó,
2: están
1: Nacho,
2: están
1: no
2: extasiados
1: cayó.
2: En el Bayern Múnich, en el
1: no
2: Arsenal,
1: cayó,
2: están pidiendo
1: no
2: el
1: cayó.
2: juego porque era la final de finales, la madre de todas las batallas. La emoción, no todos lo querían grabar. Estuvo bien bueno tu final, Muy buena, la más espectacular de todos los tiempos. Qué conocimientos, qué sabiduría, señor Beas. Me conmueve. Me tengo que inclinarme ante tanta sabiduría.
1: Pero así es esto. ¿Cómo está, Charlie? ¿Cómo viste la final de ida? Y sobre todo, ¿cuánta razón de Efraín Juárez, Cruz Azul está en la final. Cruz Azul está en la final, Charlie.
3: No caigas, no caigas.
1: Efraín Juárez,
3: tú.
1: Porque al rato nos tiran de locos a uno, que por Chiva Hermanos y quién sabe qué. La
3: pues
1: final
3: sí.
1: Tiene que ir Pumas Chivas porque a Cruz Azul el arbitraje le regaló la final. A Cruz Azul los árbitros los pusieron en la final. Dixit, Efraín Juárez, Carlos Ponce de León.
3: ¿Cómo estás, Enrique, mi querido Nacho, Luis? Primero, sí, o sea, es bien difícil que una final sea espectacular, más la de ida. O sea, evidentemente Enrique Beas está tratando de generar una narrativa. No sé qué está tratando de hacer, pero sí está tratando de desviar la atención. Lo de Efraín, pues evidentemente se cuelga Enrique porque eso significa que las Chivas debieron de haber avanzado y que fue el arbitraje que les impidió. Pero quitemos el forofismo, quitemos las bufandas, hablemos de la final. Efraín Juárez, aunque tuviera razón, que sí hubo polémica en lo de Cruz Azul, pues existe un código, un reglamento dentro de Liga MX que no le permite hablar de los árbitros. ¿Qué es lo que está haciendo Efraín? Es muy inteligente y está tratando de convencer a personajes como Enrique Beas, que se van con la que dice Efraín, pues para cargar la opinión, para influir en lo que pueda pasar con el arbitraje en la vuelta en Ciudad Universitaria. Podríamos hablar de lo que sucedió ayer. A mí me parece que lo de Duarte sí era roja y que no se la terminan dando a Cruz Azul y que terminan ayudando con ese tema a Pumas. Lo del fuera de lugar y lo de, creo que Chacón es el único que decía que sí lo toca alguien de Pumas y que termina haciendo eso suficiente para anular el fuera de lugar. Yo creo que sí es fuera de lugar y sí creo que era falta, pero pues ya, por el hecho del fuera de lugar, pues se elimina. Entonces, arbitraje polémico. Efraín lo único que está haciendo es tratando de desviar la atención, tratando de cargar hacia él la presión que le pueda generar a su equipo. Un equipo pues que no apareció en Ciudad de los Deportes, o no, más bien, como dice Nacho, el único que apareció fue Keylor Navas, el mejor jugador de este Clausura 26. Y si y Pumas es campeón, que yo creo que la probabilidad es más alta que Pumas a que Cruz Azul se corone, tiene que ser Keylor Navas el mejor jugador de este Clausura 26. Pero sin duda alguna, sin duda alguna. Y siento también que Efraín trata de desviar para no cargar otra vez con la responsabilidad de qué feo juega Pumas. Especulador, ratonero, que también así se ganan títulos. Tienen razón, sino que le pregunten al Tuca Ferretti. Pero para los que no le vamos a ninguno de estos dos equipos y que nos gusta ver fútbol, pues verlo de ayer es algo terrible, como un equipo, por la urgencia que tiene de 15 años. Hoy se cumplen 15 años sin un título de liga. Hoy justamente celebran ese baile de quinceañeras sin títulos. Con esa urgencia que tienen de coronas, pues sí, se vale como sea, pero qué feo juega Pumas. Ese no es el Pumas del que muchos nos llegamos a enamorar en algún momento.
1: Miguel Ángel Luis Castillo, qué gusto saludarte, muy buenas tardes. Nada más rápido, doctor, a lo mejor y es un error de dedo de publicación de la gente de Chivas. Hace una hora subió un posteo y juega México y juega nuestros blancos de selección. Les deseamos todo el éxito en su partido de preparación ante Ghana, y en la foto ponen a Richie Ledesma, ponen a Brian González y a Efraín Álvarez. Entonces, a lo mejor fue un error, ¿no?, de publicación, ¿no? pero sí, perdón, pone partido amistoso internacional Estadio
4: Cuauhtémoc. Exacto, yo creo que es eso.
2: En la era Aguirre, no te emociones.
4: Y luego de lo que le preguntamos ayer a Javier aquí en conferencia, dejó abierta, ¿no? O sea, pueden sumarse de los finalistas o equipos que fueron eliminados. Buenas tardes a todos. Yo veo que Efraín Juárez vive un mundo paralelo. O sea, sí tiene un tema ahí de disasociación, esta imagen que pusimos en la octava y en Estadio Deportes, en donde trata hasta de controlar, no sé si ya la vieron esa imagen, va Pablo Macedo, que ha hecho un gran trabajo en comunicación con Ale García.
5: Que le dice a Keylor, no vaya,
4: no puede ir. O sea, es eso, eso se llama megalomanía. O sea, yo quiero ser el centro de la atención nada más. ¿Por qué Keylor Navas, que es el mejor jugador de Pumas, va a ir a hablar? No, que no vaya. Muy bien la gente de comunicación, porque si no sabe Efraín Juárez, de Televisa sale parte de su sueldo, de Efraín Juárez.
5: Claro.
4: Entonces, oye, claro. Oye, dice, tienen que cumplir. ¿Sabes? Sí, dime.
5: ¿Sabes por qué no quería? ¿Sabes por qué no quería que hablara Keylor?
6: Sí, España.
5: Porque al final se la pasó hablando Efraín durante la liguilla, de que si su portero no era la estrella, quiere decir que no había estado echado para atrás. Siempre lo dijo, ¿eh? No, pero es que mi portero no fue estrella. No, cuando te apedrean en el rancho es cuando tu portero es el que ataja mucho. Pues ahora que Keylor fue la gran estrella, pues se la tendría que comer enterita, ¿no? Porque
4: exactamente, pues sí, el pez por su propia boca muere. Por la boca me muere, parece, a ver, ojalá tiene un gran futuro Efraín, pero ¿qué le hace falta? Alguien con experiencia, un mentor, hoy como se llama, que le diga, tienes un gran futuro. Pero el Efraín que es, este Efraín pendenciero que vemos, ¿no? Este Efraín muy echado para adelante, no es el que le conviene. Hoy no, porque no ha ganado nada. Un Miguel Herrera, o sea, sigue siendo una mezcla de Miguel, del Vasco, de Carlito Ancelotti, o sea, eso es lo peor de todo, que no tiene una personalidad propia. Va agarrando, ¿no? Ojalá tiene un gran futuro, no me queda la menor duda que tiene futuro, pero siempre y cuando se rodee de gente que no sean aduladores, de gente que le digan, Efra, por ahí no va, ¿no? Justo.
2: Y si le recomendamos a Richard Dreyfuss, ¿cómo lo verías?
4: No, sería peor.
2: Oye, señor Veas, a ver, dime, ¿cómo estuvo la espectacular final de ayer que me vendí? ¿Tú crees que la gente es sonsa o qué?
5: Ay.
2: A ver, dime, quiero escuchar tu análisis espectacular desde, a ver.
1: No entiendo hacia dónde vas, Nacho, con esta burla, con esta mofa.
2: ¿Qué no? O sea, no, a ver, tú...
5: Porque es que ayer lo dijiste.
2: Ayer hiciste 15 minutos y me dijiste, es que tú estás caduco, ruco. No, es que los tiempos han cambiado. El Manchester, el Arsenal. Bueno, Luis Enrique se fue con los labios partidos, güey, de lo que dijiste, comparaste la final de la Liga de México con la Champions.
1: No, a ver,
2: el lamentable espectáculo el día de ayer.
1: Yo no creo que haya sido lamentable de entrada. O sea, creo que hubiera sido una mejor final con Chivas mil veces, pero no fue lamentable.
4: Ahora sí ya me escuchan bien, ¿verdad?
1: Gracias, Jimmy. Ya escuchamos bien. Mira,
5: como espectáculo,
1: sí. Aquí anda Jimmy. Mira, hoy te puedo decir algo, Nacho. De donde venía el Pumas América, donde venía el Cruz Azul Chivas, un gol tempranero hubiera generado una final muy estilo Toluca Atlas, que fue lo que yo te decía. Pero además, por temas de estilo, sobre todo la propuesta de Cruz Azul con Wiki. El gran tema es que a Efraín Juárez le fue saliendo la ruta del partido, a tal grado que llegó al medio tiempo sin un mendigo disparo a gol. Y además, con una muy buena tajada de Keylor, otra normalita y la jugada que termina pegando en el poste. Bueno, esa es en el segundo tiempo. Pero estas llegadas que tuvo Cruz Azul, porque si te fijas el primer tiempo, sobre todo lo que te dice, del minuto 8 ahí, minuto 22, un descontrol incluso hasta para recuperar la pelota de Pumas, porque llegaba para Adela, Charlie, Everé, o sea, llegaban, pero no concretaron. Rotondi, no concretaron. Un gol ahí hubiera cambiado muchísimo para tener otras exigencias.
5: Pero estás hablando
1: Efraín
5: de nuevo Juárez del
1: le
5: hubiera.
1: Salió la ruta tanto con Pachuca en el juego de ida.
5: Hablas del hubiera.
1: Como evidentemente.
2: Ayer tú asegurabas que iba a ser una final espectacular.
1: La segunda mitad, La segunda mitad, déjame terminar, Nacho. La segunda mitad con el cambio ya, el cambio que tuvo ya de Carrasquilla, empieza a agarrar más la pelota Pumas, incluso se pudo haber llevado el partido. Hay un mano a mano de Antuna que estrella en la cara de Mier, y además el disparo de poste de Robert Morales. Doctor, sé que está presumiendo usted su...
5: ¿Pero y qué tiene que ver la crónica con lo que tú dijiste ayer?
4: Tú sigue hablando, tú sigue hablando.
1: De que yo visualizaba un partido de más goles, esa es la realidad.
4: Gracias a la gente de Calderón.
1: ¿Por qué? Porque yo te lo dije, a Nacho le molesta que hoy le haya dicho que hoy el fútbol, que ok, tuvimos una final así de apretada y cerrada, pero el fútbol hoy está mucho más cercano al América Pumas, al Chivas Cruz Azul, por tendencias globales de salida de pelota, de cómo se juega, de cómo se intercala entre líneas, de cómo se ha modernizado el fútbol. Y eso le molestó,
5: Enrique,
1: a Nacho.
5: ¿De qué estás hablando? ¿De qué estás hablando? Ya.
1: Vean Copa Libertadores.
5: ¿De qué estás hablando?
1: Vean fútbol europeo. En nuestro mismo fútbol mexicano ha cambiado ya.
5: Céntrate en la final.
1: Por eso, tenemos pero fue lo que dije, o sea, tenemos cuando poco yo tiempo. Hago, cuando yo hago un análisis de, la final. De lo que hoy
5: mete
1: juega,
5: un tema interesante.
1: Juega Wiki, termina haciendo eso, pero Nacho, como le terminó saliendo a Nacho, ¿qué viene aquí a pitorrearse.
5: Porque Nacho, lo único que te dijo fue que tú aseguraste que era una final espectacular de muchos goles, y fue todo lo contrario.
1: No fue una mala final. No fue una mala final. No fue una mala final.
2: Era igual que la Champions, igual que el Arsenal, igual que Bayern Múnich, ¿no? Ayer lo comparaste con la Champions. Mira,
1: te digo, tú si quieres sigues pitorreando, pero no fue una mala final. No fue una mala final.
5: No, no fue una buena final. No fue una buena final. Y seguramente en CU sí será, pero más porque, dramática, porque, que es diferente. Porque, mira,
2: no sé que el mundo paralelo viva Enrique Beas, que piensa que las finales de ida y vuelta pueden ser así de espectaculares. Eso sucede muy de vez en cuando. Generalmente los equipos no se quieren equivocar. Ya cuando no tienen otra, el domingo, y meten un gol, pues el otro va a tener que arriesgar, y lo mismo que hay un goleada, pero es así.
5: Claro.
2: Pero si el partido es próximo, el domingo, claro, van 0-0, primer tiempo, 0-0, segundo, va a ser igual de fea, porque las finales se ganan. No importa si jugaste bien bonito, nadie se va a acordar de la tajada de Keylor Navas en el primer...
1: Pues está mal eso, porque yo sí me acuerdo, Nacho, yo te voy a decir, yo me acuerdo del Toluca Atlas. Cuando viene el 3-3 del equipo del Toluca, hay una tajada de Cristante al Muchis Urteaga, que era el 4-3.
2: Yo también me acuerdo cuando ¿te acuerdas cuando el Jamaicombi Villegas se entró por la izquierda y cerró Chava Reyes en el 63, pero había un hoyo de Tusa en medio?
1: Te puedes decir, de nada cuenta, te puedes seguir pitorreando. Pero yo sí aprecio, valoro y me acuerdo el fútbol porque lo transpiro, lo disfruto, lo mamo, lo juego, lo practico, lo siento, lo percibo, lo visualizo, lo sueño, lo consumo, lo como.
2: ¿Y por qué no aprendes un poquito,
1: Nacho,
2: de fútbol?
1: Y vivo si te para gusta el fútbol.
2: ¿Por qué no aprendes un poquito?
1: Tú vives de la grilla,
4: Nacho.
1: Yo vivo del fútbol, de lo que pasa en la cancha.
4: Nacho, no caigas en su juego. Si el señor decía en Reacción en Cadena que el juego de México gana, iba a ser a la 1 de la tarde, entonces no caigas ese en juego, sus juegos.
2: Además, oye, ese juego está arreglado. Ya es en México,
4: y ahí está grabado, ¿eh?
2: México gana. Ya ganó.
1: No tiene nada de malo. Cuando vi el horario.
4: No te trabes.
1: Tuve un problema en el geolocalizador. Del cual así me salió y fue la única revisión que hice. Y lo dije y no tengo empacho en decirme. Acuérdate que yo no tengo ese ego que ustedes tienen. Cuando digo,
4: nosotros tenemos mucho ego. Tú vives una realidad paralela y el ego de nosotros es grandísimo, grandísimo, grandísimo. No cabe nuestro ego, ¿no?
1: Pero es una mala final, Luis.
4: Sí, la verdad que sí, decepcionante, porque para que una final, y a ver, vamos a entrarle, no me siento experto en táctica, ¿no? Y hay una tendencia muy, muy mamadora, ¿no? O sea, aquí a la gente, a diferencia de Argentina, tenemos que saber a qué tipo de público llegamos. El aficionado argentino sí está muy futbolizado, el mexicano no. La cultura del futbolista, del aficionado mexicano, es más lo que nos gusta y que ha funcionado: la grilla, el show, el que gane, que meta goles. Es una cultura, podrás o no estar de acuerdo, pero así es. Al aficionado mexicano, por eso la Volpe no conectó tanto, porque el 5-4-3-2 y la basculización pues no le llega, no conecta con el aficionado mexicano. Insisto, que en otros países lo hagan no está mal, como no está mal que el aficionado mexicano perciba de otra manera el fútbol. Ese es un punto uno.
2: El fútbol es algo lúdico, es algo que sientes, es como la música. No te tiene que gustar la música clásica.
4: Las partituras no te las debes de saber.
2: Y si te gusta el reggaetón, pues es un gusto. O sea, eso es el deporte, es cuestión de gustos. Si no, pues entonces tendrías que estudiar para técnico, y solamente los que estudian para técnicos
4: entenderían esto.
2: De tubo de ensayo y de fórmulas matemáticas podrían ver el fútbol, pero entonces tendrían que hacer unos estadios para 3,000 personas o para 4,000 personas.
4: Justo. No me gustó, no. Cruz Azul intentó, Cruz Azul se asumió como ese equipo que tiene que ganar las finales, que tiene que ganarlas, y el cómo importan, válgase la redundancia, es importante. Para Cruz Azul así lo asumió, yendo hacia adelante, buscando la portería, y Pumas no, o sea, Pumas fue muy pichicatero, muy timorato. Entonces, eso se dice y no pasa nada. No necesito haber ido al curso del MVP de Barcelona y eso para captarlo. Sí, pero para captarlo de primera. O sea, no necesitas tener el curso de entrenador y la licencia UEFA A o B para poder, porque como dice Nacho, el fútbol es lúdico, que esa democratización te da para poder hablar de fútbol sin ni siquiera haber tomado el curso en Conmebol o en la Federación. ¿Por qué es eso? Y eso abiertamente es lo que nos gusta. No necesito tener la preparación, ¿no?, de A, B, C, como una ingeniería para poder hablar de fútbol. Eso, ese es el mito que rompe el fútbol, afortunadamente. Por eso el gran Jorge Valdano, y termino, por eso el fútbol infinito, ¿no?, el juego infinito, como lo bautizó Jorge Valdano. Es eso, o sea, si se trata de descalificar, está bien. Pero en el fútbol, afortunadamente, hay cupo para todas las posturas. No necesitas haber jugado en selección nacional, en primera división. No necesitas jugar en la Liga Interclubes para interpretarlo, porque es lúdico, porque es pasión. Y mi postura es, abiertamente, que Pumas nos falló. Yo no esperaba esa postura de Pumas. ¿Les podrá gustar o no? No sé. Yo esperaba un juego como tú, abierto, dinámico. No un Pumas especulativo. Ojalá cambie y que la final de vuelta sí nos deje una de las grandes finales del fútbol mexicano. Eso va a ser clave. Ojalá. ¿Por qué? Porque la memoria colectiva a eso apela, ¿no? Tú, a ver, en el 99 sigues hablando de esa gran final Toluca-Atlas. Una gran final, ¿no? Con dos equipos no considerados grandes, pero sí históricos, y nos seguimos acordando, y cómo se definió, nos seguimos acordando del 2013 de América Cruz Azul, con aquella lluvia, cómo Teo Gutiérrez falla eso. O sea, hay la memoria apela a eso, ¿no? Pero también no nos acordamos en su gran mayoría cómo ganó Tigres los campeonatos, como decía Charlie, especulativo. Entonces no sabe, no nos acordamos y seguimos criticando a ese Necaxa contra Celaya de cómo gana la final por la posición en la tabla. Nos acordamos por eso.
5: Del Necaxa, no del Celaya.
4: Exactamente.
5: Porque Necaxa fue campeón.
4: No, nos seguimos acordando del Necaxa, la 94-95 contra Cruz Azul. Cómo Julio Zamora fue secado por el Cuchillo Herrera. Estamos hablando de hace 30 años.
5: Yo,
4: ¿no?,
5: creo que tienes un punto, Luis Castillo, pero hay que hacer una aclaración. Me parece que cuando tienes la etiqueta de equipo grande, que la tiene América, Chivas, Cruz Azul y Pumas ahí está como defendiéndola, no puedes buscar el título con estas formas, porque la etiqueta de grande te exige que no sea así. O sea, si esto lo hubiera hecho el América, defendiéndose, echado para atrás, estaríamos armando un escándalo descomunal. pero descomunal.
4: Acuérdense, más, se cortó Charlie, la última final América Cruz Azul, todos nos quejamos con Caixinha de un lado y con Edson Álvarez definiendo, nos quejamos de una muy mala final, de cómo Cruz Azul renunció. ¿Cómo? Cruz Azul de Caixinha renunció.
1: La de Jardín Anselmi, ¿no? También fue una mala final de Cruz Azul y de América.
2: Porque las finales se ganan, las finales no se juegan. No, pero
5: no fue mala.
2: Y lo tenemos que entender, te vas a acordar del finalista. Por más que, ay, los románticos, ah, sí, aquel 3-3. No, es así. Son muy poquitos y como son tan poquitos los que se acuerdan de todo, pues no, su opinión pues pasa a un tercer plano. Sí, tenemos que opinar del momento. Y Pumas, no sé si así lo había planteado Efraín, yo creo que no, porque es un equipo que se defiende muy mal. Tan se defiende muy mal que ha recibido
5: Nacho, pero así lo planteó Efraín.
2: Pero es válido, puedes ganar. Y es válido. Y así de fútbol, si le sale bien, decimos, oye, qué planteamiento. Si le hubiera salido mal, estaríamos diciendo, oye, qué ratonero hubiera cambiado.
5: Pero ¿cómo va a justificarlo con el título? Solamente con el título.
2: ¿Ya?
5: Jugando así, adiós Efraín. O sea, se lo van a acabar.
4: Oye, a ver nada más. ¿Fuiste tú o fue tu community manager? Una publicación tuya que dice, para esta final tan mala, hubieran dejado llegar a las Chivas, la neta. O sea, sí fue mala la final. Veas.
1: No, yo no publiqué eso. A ver si me comino.
4: Vámonos. Pero pausa, me tengo que ir. Me tengo que ir. Ahí te va el ring.
5: Es tu cuenta.
4: Ya vámonos. Ya ves cómo ayer, exhibes, ya cómo los exhibes tan fácil.
2: Ya que mate.
4: Públicala, aquí está, ahí está, para esta final, 9:30 de la noche, 21 de mayo del 26, para esta final tan mala, ¿aceptas que fue una final mala entonces?
1: Sí,
4: ¿sí o no? Ahí está, ya, se acabó. Gracias. Pausa. Rápido, una vez más, te hemos dado una lección.
1: Pausa. Bernard Chirinos, que, pausa. Espérate, Luis, porque esto ya, con esto cerramos, porque también lo de Javier Aguirre también. Pero lo de ayer Alberto Bernard Chirinos, hicimos un ejercicio ahí de un crossposteo para platicar en TikTok de la final. Anunció que se va a quedar Joel Wiki en la final, pero ahí te va. Ayer se enojaron en Cruz Azul y el que está en 2 y 3 y no es campeón es Iván Alonso.
5: ¡No!
1: Es Iván. No.
4: Ahí te va. ¿Cómo crees? Lo habíamos dicho, que aquí escuchamos Reacción en Cadena. El plano original de Joel Wiki de la directiva es que se haga cargo del equipo de Cruz Azul Hidalgo.
2: Ese
4: es el plan. Lo dijimos, pero como te gana el ego y no escuchas el Reacción en Cadena, sí, se dijo desde el lunes.
1: Lo que me compartió mi hermano Alberto Bernard Chirinos.
4: Bueno, pero te equivocaste en eso. Bueno, espero que no.
5: Pero ¿cómo creen que se va a ir Iván Alonso? ¿Cómo creen?
1: ¿Si no gana Cruz Azul?
5: No, ¿cómo crees que...? No,
2: a ver, lo está diciendo.
5: No, bueno, está bien. Sí, tienes razón. Entonces, si lo está diciendo Beas, es que es lo contrario. De acuerdo.
1: Lo está diciendo Beto Bernal Chirinos, mi hermano, mi amigo Beto Bernal Chirinos.
4: Está bien.
5: A ver, nada más para ponerle los acentos correctos. ¿A quién le interesa que se vaya Joel Wiki? ¿A quién le interesaría que se vaya Iván Alonso?
6: ¿Sabes quién pasa, Rodríguez?
5: Unas personas, solo unas.
4: Dos personas. Gilberto Palafox y Eder.
2: No trabaja solito.
4: Ahí está, entonces dejemos de.
5: Por favor, aquí está. Uno más uno son dos. Ya, venga, echémosle cabeza a lo que publicamos.
1: Hoy al que le echamos cabeza, imagínate que empezara a sacar todos los posteos de Luis y de Carlos Ponce de León para que vean toda la cantidad de contradicciones que tienen. No solemos ya. Ser así, nosotros solemos respetar, porque hay unas. Iban a decir que fue su community manager.
4: Roque Señal, ¿no?
5: Yo hago todo.
1: Terminan diciendo otra.
4: Veas.
1: Pero así es.
4: No pasa
1: es
4: nada.
1: Esto. Así es esto.
4: ¿Te acuerdas de
1: lo que te digo? Yo tengo la conciencia tranquila. Yo tengo.
2: Disculpas. Oye, oigan. Me equivoqué en mi percepción. Estoy equivocado, de repente quiero saber de fútbol y me ganan las ansias de novillero.
4: Oigan.
2: Pues opino de esta manera, pero pues discúlpenme, me equivoqué.
4: Nacho, ¿Te acuerdas de Humberto Roque Villanueva cuando nos aplicaron del 10 al 15?
5: La Roque Señal.
4: La Roque Señal en vivo. Qué bueno que es audio en radio, si no RTC, me hubiera suspendido mi licencia de locutor. Roque Señal. Ya. En vivo. ¡Púpale!
5: Bueno, está bien, está bien.
4: Ya.
1: Vamos a regresar con el toma y daca, compañeros. Toma y daca. Javier Aguirre vuelve a demostrar que es un chiste su proyecto y que le hizo mucho daño al título del Guadalajara.
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7: 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Egipto volvió al mundial en 2018 con su faraón moderno, renqueante pero indomable. Salah marcó desde el punto penal y devolvió ilusión a un país que esperó casi tres décadas. Aunque la aventura fue breve, su impacto trascendió resultados. Salah es símbolo cultural, líder silencioso y figura global cuya velocidad y precisión lo elevaron a la aristocracia del fútbol europeo. Su legado es inspiración para un continente. Ha disputado tres partidos mundialistas, marcando dos goles. Jugó lesionado el hombro y aún así convirtió ante Rusia y Arabia Saudita. El mejor futbolista hecho faraón de todos los tiempos, que incluso en sus ayunos por el Ramadán, no deja de hacer goles en la Premier, Champions, donde sea. Egipto regresó un mundial tras 28 años y Salah fue símbolo nacional más allá del resultado. Su legado mundialista es breve en estadísticas, inmenso en significado cultural.
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8: 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Francia. Francia es poder moderno. Ha jugado 16 Copas del Mundo y ha sido campeón en dos ocasiones. Su historia tiene momentos perfectos y momentos caóticos. En 1998, en casa, Zinedine Zidane los llevó a la gloria. En 2018, una nueva generación conquistó el mundo. Y en 2022, protagonizaron una de las mejores finales de la historia. ¡Mbappé! ¡Mbappé! Hoy, el rostro es Kylian Mbappé. Pero sin duda es una selección que podría armar hasta tres equipos diferentes de tantas figuras en todas las ligas. Francia clasificó a 2026 mostrando profundidad, talento y hambre, liderando su grupo. No dependen de una generación y el gran trabajo de Didier Deschamps, que busca una tercera final consecutiva. Se reinventan constantemente y cuando entran a un mundial, siempre son candidatos.
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18: Y mira, te la tiro directa para no ir con tanto rollo. Tú también lo eres. ¿Pueden llegar a la lista final de 26
19: jugadores de los dos equipos finalistas que arrancan esta noche?
20: Sí.
19: Sí,
20: güey, pues te dije, sí.
19: No, bueno.
20: ¿Qué entendiste, hijo?
19: O sea, sí están abiertos, un Jordan Carrillo, un Jordan Carrillo.
20: No dudas tus nombres, los que quieras, pero sí, es un sí, la lista está abierta. Okay. La lista está abierta todavía para los 26.
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1: Pues a mí sí me gustaría conocer su opinión de este tema, en el toma y daca, que siga abierta la lista de jugadores que están jugando la liguilla. ¿Qué les dice esto? ¿Cuál es tu postura, Nacho Fantasma Suárez?
2: Nos confirma que Aguirre, en esta última etapa, es un pinocho. Dice las cosas cuando le convienen, como le convienen. Hace esa concentración, los tiene ahí jugando videojuegos, los manda que vean los partidos. En una concentración irracional, pues es una respuesta irracional, porque eso va a desencadenar que se enojen los chivermanos o los tolucos o todos los que de repente le vayas aquí, no les quitaste jugadores, y al final de cuentas el que sea campeón de esta lista de creo que de 125, ¿cuántos dio? 325 jugadores, no sé cuántos dio el
1: 55, ¿no? 55.
2: Sí, creo que te vas a hacer 56, te quedaste así a la orillita del 56, porque no había tu último partido. Pues es Aguirre. ¿Qué te puedo decir?
1: ¿Y el plan de trabajo tan cacareado y tan mentado, Charlie Ponce de León?
5: El plan de trabajo está ahí, pero es lo que dijimos desde hace un buen rato. En diciembre se aprueba en asamblea el plan de trabajo de selecciones, pero fue aprobado por los dueños, nunca se vio por los directores deportivos, nunca se vio por los entrenadores, que sí se los fueron a platicar y todo esto, pero en la asamblea dijeron, le damos el apoyo a Javier Aguirre, sí, lo que pasa es que tampoco se dieron cuenta, pero le volvieron a entregar las llaves a un entrenador de la selección mexicana, de las llaves de la casa, haz lo que se te hinche en gana. Haz lo que tú quieras con esto. Oye, pues se me ocurre hacer una concentración con X número de jugadores y no van a estar para la liguilla. Y eso no fue desde entonces, ¿eh? Se hablaba así de que podía ser, incluso se dijo que iban a pedir autorización a FIFA para que pudieran contratar a de los equipos eliminados para poder sustituir a esos jugadores. Se dijo que podían ocupar a todos los extranjeros del plantel en caso de que se fueran. Pero al final se fue torciendo todo esto en el camino. Es decir, el plan de vuelo...
2: ¿Cuántos de los que veremos en mañana contra Ghana van a ser titulares en el Mundial?
5: No van a jugar los europeos de inicio. De inicio no van a estar.
2: ¿Cuántos de estos de este partido de preparación
21: contra Ghana? Marisol, van a ser
22: titulares. Tala Rangel. Tala. Es el único... De hecho, Tala juega el primer tiempo... Hoy, Carlos Acevedo juega el segundo tiempo y a Memo el papel que le dijo, me dicen, desde la Copa Oro, jugar el rol de tercer arquero. Revisa las imágenes cómo salía en la Copa Oro Memo Ochoa, ¿eh? Hoy me platicaban cómo salía vestido. Es un buen tema. Y el otro, a ver, de ¿Cómo esto... Era? En pants, no preparado para poder porterear.
5: O sea, sabiendo, ¿no? Claro.
22: Sabiendo sí. Que jugaba ese rol de tercer arquero. Cuando eres tercer arquero, sales con pants, Tú sabes que no vas a tener la oportunidad de ni siquiera ser la segunda opción del entrenador. Ese rol lo asumió muy bien Memo. En esta pregunta que le hacemos, y el propio David Medrano, colega que aquí lo escuchan en las mañanas, hacía un ejercicio, hay 25 lugares. Yo veo que el lugar 26 puede salir, pero diciendo que Richie Ledesma no, porque si no ya hubiera reportado Richie. Ya tuvo la semana de vacación y hubiera sido convocado ya Richie Ledesma, porque ya la vacación se le alargó. Me dicen que lo de Charlie Rodríguez es muy latente que sea convocado y sea el 26 el capitán de Cruz Azul. Vamos a ver. Vamos a ver,
5: A Charlie Rodríguez tuvimos oportunidad de hablar con él en el día de medios y justo le preguntábamos, ¿hoy qué prefieres? ¿Que te llamen a la selección o que puedas disputar la final con Cruz Azul? Y él dijo, la final con Cruz Azul. O sea, con este sentimiento de, pues ya no me llamo, ¿no? Ya no estoy ahí. Oye, me decían que lo de Julián Araujo se complicó muchísimo el tema físico, o sea, el alta médica.
22: No dio.
5: Que básicamente es un gracias, Julián, pero no. ¿No le hace hueco Julián Araujo a Richie Ledesma?
22: No sé. O sea, te digo, yo platicaba con gente que le sabe y les dicen, si ya no le dio a Julián, ya tuvo que haberlo convocado por la semana de vacación que ya tuvo, porque estamos justamente a 3 semanas. O sea, una semana de vacaciones para un deportista de alto rendimiento le cuesta regresar al ritmo. Veamos, porque igual y tenemos la sorpresa que el lunes es convocado y el otro que está en veremos es Luis Chávez, Es el otro.
5: ¿Porque no está seguro?
1: Que de ahí,
22: el
1: que
22: tema
1: hay,
22: de lesión.
5: Ahí, no, por eso, pero ahí, ya no. Reportó con la selección.
1: Que está ahí. Entonces, Luis, ¿de dónde surge llevar a Chávez?
22: ¿Cómo?
0: No dijo Aguirre que en el que estuviera nada más al 100.
5: Porque
22: ayer lo de Marcel, yo insisto que le cierra la puerta a Marcel, cuando dice que hay una frustración, o sea, él mismo lo dice por el tema, y aquí se dijo, en un tema de profesionalismo, como dicen, en la selección, no, que, sí puedes gritar. Que aquí no se rompa Marcel, mejor que se rompa en Toluca, suena duro pero es la realidad, mejor pues que se rompa en su club.
5: El 30 a la final de la CONCACAF y no se ha roto.
1: Que sí,
5: no.
1: que sí mencionó específicamente en la conferencia de prensa el tema de Marcel Ruiz, y sí hizo hincapié en que fue él a específicamente su cuerpo médico a ver el tema de Marcel Ruiz.
22: Exacto.
3: Por eso están tan bien.
22: Veamos. ¿No?
1: Pero bueno, hoy rápidamente, compañeros, pues el partido contra la selección de Ghana, no, ni el técnico va a estar, ¿no? De los ganeses, ¿no? Entonces, pues bueno, yo creo que.
22: Fíjate que hay una contradicción ahí. A ver,
5: de Panini.
22: Solo hubieron 2 periodistas anoche en el entrenamiento de Ghana, en el Cuauhtémoc. Exacto.
3: Por eso están tan bien.
22: Veamos, ¿no?
1: Pero bueno, hoy rápidamente, compañeros, pues el partido contra la selección de Ghana, no, ni el técnico va a estar, ¿no? De los ganeses, ¿no? Entonces, pues bueno, yo creo que.
22: Fíjate que hay una contradicción ahí. A ver.
5: De Panini.

0: otra versión de que sí está, nosotros estamos hospedados en el hotel de Ghana. ¿Qué te dijo la gente de Ghana?
1: Sí, ahí los que estaban, sobre todo el preparador físico y gente que estaba ahí del staff, me acerqué a preguntarle por Carlos Queiroz, que si había hecho el viaje a México, y ellos me dijeron que sí, pero que no había ido ayer al reconocimiento de cancha, que porque se había sentido enfermo, que hoy posiblemente, lo más seguro es que hoy no estuviera en la banca, que sí estuviera en la grada, pero a mí, insisto, de forma directa es lo que me dice parte del staff de Ghana. En comunicación de Ghana, en su portal, dicen que no vino Carlos Queiroz. Entonces,
2: Situación de Gerardo Velázquez
1: al
2: en los últimos 10 días.
1: es esa la controversia, la contradicción, no sé, pero insisto, preguntándoles directo, y eso que ayer al reconocimiento de cancha, la gente de México les dio igual Ghana, ¿eh? Nada más estaba una colega que trabaja acá en medios en Puebla, y fui yo, de ahí en fuera, nadie más quiso ir a ver a la selección de Ghana, y
3: Pues es que sale
1: eso
3: la
1: fue
3: selección de
1: lo
3: Ghana,
1: que me
3: Moya.
1: dijeron, que sí había hecho el viaje, pero que estaba enfermo y que no iba a estar en la banca.
0: Oigan, después, ¿alguien quiere participar hoy en este programa? ¿Le damos participación o no? Que
4: No,
0: va a las
4: tenemos que
0: 4 de la
4: despedir.
0: tarde. ¡Ah, ya
2: Si
0: es
2: esa
0: eso!
2: es un
0: ¡Te corté! ¡Rápido!
2: Si es otro de León,
0: Que
2: no.
0: va a las 4 en Sin Filtros, pero quiere. Le gana el ego.
3: No está Queiroz, no está Queiroz.
2: ¿Y entonces por qué
3: Es la
2: dice Moya que
3: selección
2: sí?
3: sub-23.
5: Pero
3: No
5: en el
3: le
5: álbum
3: no
5: de
3: le
5: Panini.
3: interesa este partido.
5: En el
3: Ahí
5: álbum de
3: está.
5: Panini.
0: Es que a Moya, que estuvo ahí,
3: Pregúntale
0: el
3: cuánto le costó
0: preparador.
3: el injerto de cabello a Gerardo.
0: A ver, ven.
5: Él
0: Oye,
5: sigue
0: ¿qué cuánto
5: diciendo
0: te
5: que
0: costó
5: así
0: el
5: es su
0: injerto de
5: cabello.
0: cabello?
2: El que no sea envidioso, que sale
0: Que no seas envidioso, que le sale natural.
3: Vamos a hacer una pausa, compañero. Se perdió ahí Charlie al final. Anda, se corta, normal. Nacho, en verdad agradezco todo tu conocimiento, tu cultura futbolística, que no está obsoleta y no ha pasado de moda. Te lo digo de todo corazón.
0: ¿A mí no me agradeces?
3: Sí, Luis.
5: Ah,
3: Te
5: no le
3: quiero.
5: agradezco tampoco.
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6: Parlay. Combinación de varias apuestas para formar un boleto. Entre más partidos tenga el boleto, más probabilidad de perder existirá, pero también más ganancias se tendría en caso de ganar. Cabe destacar que con un solo resultado que no se cumpla, la apuesta se perderá.
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3: E agora, o hino nacional do Brasil.
2: El rey del fútbol tiene nombre y apellido. Edson Arantes do Nascimento, mejor conocido como Pelé, convirtió al Estadio Azteca en su casa un domingo 21 de junio de 1970.
4: Está bien, entró con la fuerza de una locomotora, no hay quien lo pare, y el disparo fabuloso de este señor Pelé.
2: El astro brasileño llegaba al Mundial en México como un futbolista consolidado, como la gran estrella del deporte mundial en los últimos 10 años y con dos Copas del Mundo en su palmarés. Sin embargo, México 70 era su gran prueba.
5: Y de nuevo, de la mano de un nombre propio, Edson Arantes do Nascimento.
2: En 1958, Pelé era muy joven cuando ganó el trofeo. En 1962 se lesionó y jugó poco en aquel segundo título. Y en 1966 había fracasado en Inglaterra. Es por ello que el Estadio Azteca era el escenario ideal para convertirse en leyenda. La Brasil de Pelé arrasó en aquella Copa del Mundo. Goleó 4-1 a Checoslovaquia. Venció 1-0 a Inglaterra. Le ganó 3-2 a Rumania. Eliminó a Perú 4-2 en cuartos de final. Y arrasó 3-1 a Uruguay en las semifinales.
6: Rivelino, watch Pelé now. What a beautiful goal from Pelé. El Rey Pelé.
2: El 10 de Brasil se había llevado todos los reflectores antes de la final. Italia era el último objetivo en un coloso de Santa Úrsula con 107 mil asistentes que vieron un espectáculo nunca antes visto en México. Brasil goleó 4-1 a Italia con un Edson Arantes que terminó el torneo con 4 goles, 10 asistencias, 3 mundiales y un Estadio Azteca que esa tarde observó la transición de Pelé de figura a leyenda del fútbol.
7: No, yo prefería que la gente recordara de mí como una buena persona, como un hombre de respeto y que también jugaba fútbol.
8: Que también jugaba fútbol.
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13: De regreso, amigos del show de La Octava Sports, Poncho Galindo de este lado para hablar sobre la Copa del Mundo, sobre una de las convocatorias que se ha anunciado este viernes y es la de Inglaterra para este Mundial. Lo hicieron con un video en donde viene música de los Beatles, en donde prendas de ropa, calles, tiendas, anuncian los nombres de esos futbolistas que les va a dar a continuación, o a los más relevantes, empezando por los porteros, donde está Jordan Pickford, que seguramente será el guardameta titular, y en donde compite Henderson del Crystal Palace y también Trafford del Manchester City. En los defensas destaca O'Reilly del Manchester City, también está Konsa del Aston Villa por ahí. Sí, se meten jugadores del Tottenham como es Spence, pese a que estén peleando la zona de descenso, todavía sigue siendo contemplado para ser parte de la selección inglesa. James del Chelsea, Stones también del Manchester City, entre otros. Y a partir de medio campo empiezan a sonar los nombres más potentes que tiene este combinado. Jude Bellingham del Real Madrid, Declan Rice del Arsenal, también está Henderson del Brentford, ese del Arsenal, Anderson del Nottingham Forest, y bueno, los atacantes, los mejores jugadores que tiene este equipo, aparecen Gordon del Newcastle, aparece Watkins del Aston Villa, aparece Bukayo Saka del Arsenal, Marcus Rashford del Barcelona, que está teniendo una temporada fascinante con el equipo blaugrana, y Harry Kane, que es no solamente el capitán, sino la estrella de este equipo, y recordando que en Rusia 2018 fue el campeón de goleo de aquella Copa del Mundo, y ahora trata de hacer historia con Inglaterra y poderlos llevar a la final después de que en esa Copa del Mundo llegan a semifinales y después terminan el partido por el tercer lugar. ¿Quiénes son las ausencias? Y es algo que ha sonado mucho en este equipo. Bueno, sí, deja jugadores que hace un año veíamos casi imposible que faltaran en la lista. Cole Palmer está fuera. Phil Foden está fuera. Trent Alexander-Arnold, después de que pensó que lo mejor que podía hacer era abandonar a Liverpool y formar parte del Real Madrid, está fuera. Al igual que Harry Maguire, Luke Shaw, Tomori, Adam Wharton y Morgan Gibbs-White son las grandes ausencias que tiene el equipo inglés. ¿Habrá tomado la decisión correcta Thomas Tuchel? No lo sabemos. Lo que sí sabemos es que es importante estar al pendiente de estos jugadores y de esta selección, porque en caso de que queden en primer lugar del grupo en la Copa del Mundo, el grupo L, que comparten con Croacia, Ghana y Panamá, y México haga lo mismo quedando como líder del grupo A, y ambos equipos ganen su partido de 16avos, se estarían enfrentando en los octavos de final en el Estadio Azteca. Así que pendientes con lo que va a pasar con la selección inglesa. Ya ustedes en casa tendrán la mejor opinión si alguno de los no convocados tuvo que haber estado en la lista. Así llegamos al final de este programa. Amigos del show de Locada Sports, muchísimas gracias por acompañarnos. A nombre de todo el equipo de producción de Cristian Moya y Emi Montiel, yo soy Poncho Galindo. Esto fue el show de Locada Sports. Bonito fin de semana.
2: 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Erling Haaland. La paradoja del gigante noruego es que su potencia descomunal aún no ha tenido escenario mundialista. Noruega no logró llevarlo a la Copa, pero su legado crece en cada temporada europea, donde devora récords como si fueran trámite. Haaland representa la nueva era, físico demoledor, mentalidad fría y una voracidad que intimida. El Mundial le debe un capítulo, y cuando llegue, el planeta entenderá que el futuro también ruge. No ha disputado Copas del Mundo. Su nivel semana a semana en el City de Guardiola es un delantero de época. Lo que logró en la Bundesliga con el Dortmund lo llevó a ser el delantero más buscado. Noruega no logró clasificar en su era. El torneo más grande aún ha sido su escenario, pero su impacto goleador en clubes anticipa que, si el destino le concede la oportunidad, el Mundial será su próximo territorio de conquista. 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
14: ¿Qué tal? Continuamos con más información. La economía mexicana se contrajo 0.6% en el primer trimestre de 2026 debido a caídas en todos los sectores productivos, reportó el INEGI. Mencionar que la desaceleración resultó ser menos profunda de lo estimado por los analistas. El salario promedio en Querétaro es de aproximadamente 21.450 pesos mensuales, colocándole por encima de la media nacional. Datos del IMSS señalan que el ingreso promedio diario es de alrededor de 718 pesos en la entidad. La cancelación de visas a operadores de transporte de carga en la frontera norte de México ha generado afectaciones en los cruces internacionales y en la operación logística, debido a que se estima que miles de conductores han sido impactados por la medida de autoridades estadounidenses, lo que ha reducido la actividad del autotransporte. Y en información internacional, el presidente de Estados Unidos, Donald Trump, afirmó que su gobierno no permitirá que Irán obtenga un arma nuclear y advirtió que evalúa distintas opciones, incluidas medidas militares, para presionar una resolución del conflicto con ese país. Para Noticentro Informa, Manuel Adauto.
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0: Cuánto lujo estar con ustedes. Esto es Clubhouse. Emanuel Campa, Alfredo Lobo Morales y quien les habla, Diego Venegas. Les damos la más cordial bienvenida a un programa muy especial. ¿Cómo están, compañeros Campa?
1: ¿Qué tal, Diego? Pues muy emocionados ya, esperando que nos den esta noticia de la que ya llevamos unas horitas hablando, ¿no? Y que nos dicen, pero no nos han dejado entrever todavía exactamente qué es.
0: Lobo Morales.
2: Sí, igual de ansioso, ¿no? Muy buenas tardes a toda la gente que nos acompaña. Qué gusto estar con ustedes, compañeros. Sí, ansioso porque ya sepamos todos y todas de qué se trata. Estoy seguro que será impactante para el universo de la Liga Mexicana de Béisbol Banorte. Así que, pues, vamos a arrancar, Edito.
0: La mesa está servida y la Liga Mexicana de Béisbol de Banorte entra a una nueva vanguardia y presentamos al presidente ejecutivo de la Liga Mexicana de Béisbol Banorte, Horacio de la Vega. Qué gusto saludarte, Horacio. Pues sin más preámbulo, cuéntanos de qué se trata.
3: ¿Cómo está? Los saludo primero que todo con mucho gusto. Un placer estar aquí comunicando esta información, creo que tan relevante, tan importante, un hito muy importante que es para la Liga Mexicana de Béisbol Banorte, y creo que ya lo han compartido, lo han comentado un poquito. Ahorita vamos a dar una explicación un poco más precisa de lo que queremos hacer. En primera instancia, quisiera agradecer a todo el comité deportivo, distintos dueños que han estado participando para tomar esta decisión tan relevante en materia deportiva, claramente de nuestra liga. De alguna forma, bueno, lo que se comunica es que a partir ya de este 22 de mayo estaremos implementando lo que se conoce como el umpire robot. Llega a la Liga Mexicana de Béisbol Banorte, repito, el 22 de mayo arrancamos. Será implementado en una serie de cada equipo, tanto de local como de visita. Esto será durante la temporada regular, no estará aplicando hasta el momento para playoffs, ya será una determinación que tendremos más adelante. Y bueno, ¿esto qué quiere decir? Que de alguna forma se automatiza ya la decisión, la llamada del umpire de manera tecnológica a través de nuestros sistemas que tenemos de radares Trackman, lo cual quiere decir además que tendremos un porcentaje de asertividad del 99.5%, lo cual creo que da justicia, da certeza, confianza a las llamadas y a las decisiones que tomen el umpire robot. Y bueno, si quieren ahorita seguimos compartiendo, pero creo que esa es la primera parte del anuncio y seguimos.
1: Ahora sí, yo te quería preguntar exactamente cómo funciona, ¿no? Si porque bueno, lo de umpire robot a lo mejor muchos lo están confundiendo con el ABA Challenge que aplicó también, que empezó a aplicar a partir de esa temporada 2026 de la Liga Mexicana de Béisbol Banorte, pero esto es diferente, ¿no? Es como la ampliación.
3: Sí, yo creo que es claramente es el sistema que se utiliza tecnológicamente hablando, digamos que es el mismo, nada más que ahorita ya será automatizado. ¿Eso qué quiere decir? ¿Qué cambia? Típicamente, como sabes, hay un cuarto, la cuarteta famosa de los umpires. En este caso muy particular, el cuarto umpire se coloca justamente donde están los anotadores, o llamados también stringers. Será justamente el que reciba la información directa y con precisión del sistema de radares Trackman. Este hará una notificación vía radio al umpire de home y de manera automática y en tiempo real el umpire podrá decir si es strike o es bola. Repito, esto será con una certidumbre del 99.5% y bueno, de esa manera ya no existirá claramente este reto de la zona de strike conocido como el ABS en esos juegos en particular. Todos los demás juegos seguirá existiendo, pero en esos juegos prácticamente ya sería durante todos los 9 innings durante el juego. Y de esta manera también es importante decir que los equipos tendrán en su propio dashboard, es decir, el sistema de Trackman que lo tienen en sus propias tabletas, tendrán la posibilidad de corroborar estas decisiones en tiempo real y con eso pues tener absoluta certeza de que la decisión tomada tecnológicamente pues es la acertada.
2: Qué gusto saludarte, Horacio. Bueno, haciendo un repaso por lo que nos has compartido acá, pues esto del sistema automatizado, el umpire robot, aplica en todo el juego, con todos los picheos, ¿no? Así de claro el asunto. Y bueno, preguntarte, Horacio, ¿cuál es la proyección de la liga? ¿Cuál es el objetivo? Nos decías ya acerca de los movimientos que habrá en el terreno en cuanto a los umpires, cuál será la función de cada uno de ellos. y queremos preguntarle también acerca de cómo ustedes están viendo hacia el futuro, si esto se aplicará. Es la intención de que ya sea en cada uno de los juegos de toda una temporada.
3: Bueno, claramente y como atinadamente lo comparte, siempre ha sido y será una decisión polémica, no es una decisión trivial, es una decisión que creo que ha causado distintos puntos de vista. Como liga y como representante también en distintos comités, particularmente el comité de deporte de la liga, nos sentimos confiados, nos sentimos a gusto con esta decisión. Consideramos que la Liga Mexicana de Béisbol Banorte, que siempre ha sido una liga que no está quieta, que siempre se está innovando, está modernizándose, este es un hito más precisamente en esa trayectoria. La intención es que lo implementemos, repito, a partir de esta temporada, a partir de este 22 de mayo, dependiendo del funcionamiento, que esperemos sea correcto, porque ya lo hemos probado, lo probamos justamente en pretemporada, en Spring Training, lo probamos desde el año pasado, incluso en el Racing Stars, el torneo que hicimos en conjunto con ligas mayores. Veremos justamente si eso lo podemos alargar durante la propia temporada, y sí, en efecto, si esto tiene un resultado positivo, estaremos evaluando si para las temporadas ya 27 y en adelante ya sea un sistema permanente. Claramente, repito, sé que es una decisión polémica, que va a tener distintos puntos de vista y opiniones, pero consideramos que el béisbol se va a seguir modernizando, no nada más en México, a nivel internacional. Ligas Mayores ya ha comentado esto en otras ocasiones. Yo estoy seguro que Ligas Mayores estará implementando esto a partir de la temporada 2027. Ese es el sentir que tenemos. Y bueno, queremos ser los primeros, queremos ser pioneros y creo que vamos a tener las herramientas adecuadas para llevarlo a cabo de manera exitosa.
0: Es un paso histórico, Horacio, el que está dando el béisbol mexicano. Esto ya se lleva a cabo en Corea, como bien dices, a nivel internacional. Todavía existen algunas pruebas. Recapitulando, entonces, el umpire robot llega a la Liga Mexicana de Béisbol Banorte. Se elimina este factor del criterio del umpire respecto a la zona de strike. El sistema Trackman, pues a través del umpire de home como un mensajero. Así va a ser determinada la zona en cuanto a bolas y strikes. Ya hablaste de la tercia de umpires que habrá en lugar de cuarteta. El cuarto umpire pasa entonces a ser el que a través de una comunicación pues le pasa la señal al umpire. Ya mencionaste también que se elimina el tema de los retos por ende. La experiencia del aficionado, me gustaría preguntarte cómo la visualizas, Horacio.
3: Bueno, yo creo que para los aficionados de la parte también no de televisión, con este esfuerzo que hemos hecho de manera importante en la liga, en la parte gráfica, sin duda alguna creo que será un tema muy puntual, pues tendremos esta eficiencia y esta posibilidad de poder graficar y poder corroborar y comprobar precisamente dónde está pasando la bola con este sistema de Trackman. Y bueno, claramente en el terreno de juego pues habrá también la posibilidad en su momento de poder continuar la información. Repito, pues va a ser pues bastante preciso, 99.5%, creo que habrá una asertividad muy puntual y bueno, yo creo que los aficionados pueden estar también tranquilos, contentos, en donde tendrás resultados precisos y las llamadas o o las decisiones del umpire a través de este sistema ya automatizado, pues serán pues creo que con total, si lo queremos llamar, con total justicia, con total claridad y transparencia, y creo que eso beneficia al béisbol, lo moderniza, y yo estoy seguro que es una decisión positiva, propositiva, y que estoy seguro que van a salir las cosas bien, y después ya evaluaremos en su momento, después de esta implementación que ya lo compartí. Es importante decir que es equitativo entre todos los equipos. Todos los equipos tendrán la misma cantidad de juegos de visitante y local con este umpire robot, y en función de ello veremos precisamente qué siguientes pasos tenemos que dar.
1: Van a ser en total 20 series, ¿no? O sea, 60 juegos, en total 6 para cada equipo, donde van a, digamos, ponerlo de forma un piloto, ¿no? Ver que no haya ninguna falla. ¿Qué es lo que están esperando, Horacio? O sea, ¿qué crees que es lo que pudiera o ser aceptado o que de plano algún equipo diga, no, yo no lo quiero? O sea, me imagino que tiene que haber en algún punto, no todo el mundo va a estar de acuerdo, aunque sí parece una buena implementación.
3: Sí, yo creo que va a ser, repito, para muchos de los, no nada más, digamos que los conductores, algunos aficionados, el béisbol claramente, y como pues, ustedes lo conocen mejor que nadie, es un deporte muy tradicional. El hacer estos cambios tecnológicos causan polémica, causan ¿no? manifestaciones distintas. Yo considero que va a ser muy propositivo y que va a ser muy bueno para la liga, pero bueno, evidentemente pues habrá sus opiniones, estamos claros que eso va a ocurrir, pero finalmente pues el tema tecnológico y la asertividad que nos brinda esto y la confianza que nos brinda la parte del sistema de radares TrackMan, creo que nos permite dilucidar o vislumbrar que las decisiones van a ser las correctas, ¿no? Claramente se quita este sabor, esta sazón precisamente de que de repente el umpire tenga una decisión equivocada y que se preste a la polémica de alguna llamada o decisión equivocada. Aquí le quita, digamos, que esa posibilidad y esa esencia de alguna forma de una equivocación del umpire. Aquí va a ser, pues, preciso. Finalmente, pues, es un, pues, bien o mal dicho, como lo quieran llamar, un robot. No hay un robot como tal, es simplemente la implementación automatizada de la tecnología implementada ya en la liga y bueno, yo creo que va a ser muy positivo, estamos contentos, repito, no es una decisión unilateral de la liga, es un trabajo consensuado con un comité de dueños pertenecientes al comité deportivo, se evaluó, se analizó, se tomó esta decisión, se comunicó a nivel de Asamblea General de la Liga y bueno, pues es una implementación en donde la Liga Fuerte de México, que así de alguna forma es lo que hemos realizado con la Liga Mexicana de Béisbol Banorte, cuando tomamos una decisión, la llevamos a cabo de manera contundente, todos jalamos para el mismo lado y eso creo que no nada más en esta parte deportiva, en la parte de negocio, en la parte estratégica, en la parte de crecimiento, nos ha hecho ser una liga, repito, innovadora, propositiva, con constantes cambios, con modernizaciones y seguimos, creo que poniéndonos a la vanguardia, no nada más a nivel nacional, sino internacional.
0: Creo que esa es la palabra clave, Horacio, vanguardia. La mesa está servida, te agradecemos muchísimo este espacio, Horacio, donde pues nos has ilustrado sobre los cambios que ya vienen a partir de este fin de semana con 6 series que lo implementarán a partir de ya. Un fuerte abrazo, Horacio.
3: Que estén muy bien. Gracias por el tiempo y el espacio. Bye.
2: Abrazo.
1: Saludos.
0: Horacio de la Vega, presidente ejecutivo de la Liga Mexicana de Béisbol. Únanse a la comunicación o a la conversación, mejor dicho, y coméntenos desde ahora qué les parece esta decisión que se toma. ¿Qué opinas de la incorporación del umpire robot en la Liga Mexicana de Béisbol Banorte? Ya estamos frotándonos las manos para conocer cómo se va a llevar a cabo esta experiencia, señores.
2: Oye, perdón, mi trampa. Yo la verdad estoy en shock porque, vaya, platicamos acerca de esto hace unos instantes, pero me está cayendo la moneda apenas. Que sí, realmente lo que decía Horacio, ¿no? Pues esa determinación de los umpires, el umpire principal, el que.
1: Ya no le voy a poder gritar al umpire, ¿no? Cuando sienta que se equivoque.
2: Se acabó, campa. O sea, ya no va a haber ese criterio del umpire. Él solamente va a recibir la comunicación y va a, como tal, decir esto fue bola y esto fue
0: strike. Sí, va a ser un mensajero, pero también ¿sí? Para él va a seguir el tema del plato, ¿no? Jugadas en home, auto save.
2: Ah, claro, sí.
0: Ahí vas a tener la oportunidad de mentársela si quieres.
2: Pero bueno, también para eso ya hay retos.
1: Ya hay retos.
2: ¿No? O sea, también, digo, a menos que ya los equipos en cierta parte del juego avanzado ya no tengan retos, quedará la esencia de que se puede equivocar en una decisión el umpire de home.
0: Lo que sí queda completamente obsoleto es el framing, que creo que a ustedes no les gusta. Alguna vez que estuvimos platicando de esta implementación del sistema,
1: es como una especie de engaño, ¿no?
0: Engaño, que la trampa y que qué tramposos los catchers por intentar presentar un strike ball. pero creo que ahora sí se elimina por completo el factor del framing, del mascoteo por parte del receptor, y eso sí cambia la esencia del
2: jaloncito,
0: al menos de esa posición, ¿no?
1: Sí, definitivamente va a cambiar. Yo sí tengo la duda de cómo va a ser. Con el sistema de ABS ya no tenía dudas. Ya sabía que me gustaba porque lo vimos en Sprint Training, lo vimos en Juego de Estrellas, lo vimos en el Racing Star. Y en el Racing Star entiendo que ya también hubo juegos así, pero no nos enteramos. Entonces, sí, yo tengo la duda de saber ¿Cómo va a funcionar esto? Entonces el viernes, pues bien pegados a las tres series que van a empezar así.
2: Pero tú te queda la duda de cuál va a ser la respuesta.
1: Yo quiero ver la dinámica de un juego.
2: Bueno, la dinámica ya la explicó Horacio.
1: No, pero lo quiero ver. O sea, una cosa es que te la cuenten, otra cosa es verlo en acción.
2: Ya verlo como tal. Bueno, sí. En Corea, ya decías, Diego, ya lo implementaron de esa manera.
1: No noté diferencia en Corea. Hoy
2: muy rápido,
1: vimos juegos en Corea y no noté diferencia.
2: Uno podría pensar, bueno, es el picheo en lo que lo detecta el sistema, en lo que el sistema le envía ese mensaje al cuarto umpire. El cuarto umpire se lo manda al umpire principal y el umpire principal...
1: Suena un teléfono descompuesto, ¿no? Pero no lo es.
2: Exactamente, pero a ver, yo lo expliqué esto en 5 o 6 segundos. Esto es automático.
0: Sí, es automático y además, como decía Horacio, que creo que es importante rescatarlo, los equipos van a tener el dashboard, o sea, no es que el umpire le comentaron strike y realmente era bola y ya, pues hay que creerles.
1: Sí,
0: no,
1: el ellos mismo manager va a ver en el momento.
0: Ellos
1: también
0: van a poder ver también en este dashboard, que después es la ilustración, digamos, de lo que está ocurriendo. Y de esa manera, pues le das transparencia también para que los equipos estén enterados de que sí fue una decisión correcta y no alterada, ¿no? A algún juicio. Entonces, bueno, pues es interesante. La Liga Mexicana de Béisbol va norte a la vanguardia y haciendo esta decisión histórica con el anuncio que nos acaba de ofrecer el presidente de la Liga, Horacio de la Vega. Vamos a ir a una pausa en Clubhouse, pero más adelante volvemos con Carlos Flores también para preguntar su opinión. Hablaremos de los Toros de Tijuana, que ya llegaron a 20 victorias y mucho más en la Liga al volver.

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0: Métanse la conversación. Aquí estamos en vivo a través de YouTube leyendo comentarios. Por ejemplo, ya hay opiniones divididas. Miguel Ángel Fuentes dice, le quita el sabor a los juegos. Nos dice Arturo Osvaldo Jiménez, cuando los juegos cambiaron o terminaron de otra forma por una decisión de umpire, pero el deporte evoluciona y mejora, recuerden que es un espectáculo que busca hacer más dinámico el juego.
1: Bueno, pues ahí está. Y la justicia que le da, ¿no? O sea, yo estoy de acuerdo en que le va a dar justicia, va a quitar polémica. Y yo siempre he estado muy en contra de eso, de la esencia del juego, pero particularmente este punto, ¿sabe? Yo tengo cierta resistencia hasta no verlo. O sea, bueno, ya una vez viéndolo, a lo mejor me termina por convencer.
2: Pero es que la esencia del juego sí se pierde como tal, porque la esencia de este deporte es que exista el error del umpire. Así lo conocimos
1: pero
2: nosotros.
1: ¿Pero tú crees que para mí la esencia es ir perdiendo un juego y darle la vuelta en la novena entrada? Para mí la esencia va más allá de
2: o sea,
1: los errores.
2: ¿Eso que yo estoy comentando no es esencia?
1: Yo no sé.
2: ¿O sea, cómo le llamarías?
1: No sé realmente cómo. Entiendo que es parte del juego, ¿no? O sea, sí. Pero no sé si sea algo tan necesariamente...
2: Es la esencia es que una persona, un ser humano, te esté diciendo... A su criterio, si un picheo es bola o es strike.
1: ¿Pero por qué tú dices que eso es la esencia y
2: porque
1: no...?
2: Porque así se creó el juego.
1: Así sí, está sí, creando pero ya le quitaste la esencia también desde los retos. Primero
2: claro,
1: el home run.
2: Claro.
1: Luego
0: utilizando un cronómetro. O sea, ha ido cambiando y al final es muy abstracto el tema de la esencia. Podríamos platicar horas al respecto. Vamos a preguntarle su opinión a Carlos Flores. Querido Charlie, ¿cómo estás? ¿Cómo viste esta decisión y este anuncio?
3: Con el gusto de saludarlos. Fuerte abrazo desde la capital coahuilense. Me quedo Diego, Lobo, señor Campa. Fuerte abrazo.
0: ¿Cómo viste, Charlie, este anuncio?
3: Pues yo creo que le viene bien al espectáculo. Yo estoy a favor de los cambios. Estamos siguiendo los pasos del béisbol de las grandes ligas, del béisbol organizado. Me parece que la Liga Mexicana de Béisbol está preparada para esto. Yo sí estoy a favor de que entre más justicia se le pueda dar al juego, mejor. Y todo lo que sea a favor del desarrollo de la liga, del desarrollo del espectáculo, del desarrollo de los juegos, nos viene muy bien a todos. ¿Qué vamos a extrañar? La música de viento para los umpires. Las mentadas para los umpires. Sí, ese tipo de situaciones que le daban sabor al espectáculo, pero yo creo que ya estamos preparados para este siguiente nivel, para este siguiente paso, y yo estoy a favor de que entre más justicia se le pueda dar, repito, al desarrollo de los partidos, mejor para todos.
2: Oye, bien dice Charlie, ¿no? Le daban sabor, pero ¿qué tal cuando esa equivocación afectaba al equipo al que tú le vas, ¿no?
1: O ¿qué tal cuando tú eres el umpire? O peor, cuando tú eres la mamá del umpire. Eso debe ser todo. Va a ser un gran alivio también para ellos, ¿no? De cierta forma.
0: Y si bien en Corea del Sur ya se puso en marcha, México va a ser una especie de conejillo de indias donde Grandes Ligas puede observar de cerca el funcionamiento y eventualmente tomarlo como... una referencia, ¿no?
1: Uh-huh. Pero lo que dice Charlie no es que no nada más estamos siguiendo las grandes ligas. Aquí las estamos pasando.
0: Sí, sí, sí.
1: O sea, está porque grandes ligas...
0: No, eso me refiero también.
1: Ya se empezó a aplicar en el
3: sí,
1: medio organizado.
3: Menores.
1: Ya el año pasado se aplicó ese sistema de el full ABS, le llaman ellos. Sí. O sea, que ya no es ABS Challenge, es full ABS, que todas las bolas y los strikes se marquen en ese sistema. Y lo empezaron a experimentar para probablemente ponerlo en marcha la temporada del 2027. Pero hay que ver, de entrada ya, pues aquí la Liga Mexicana en innovación ya está rebasando incluso las grandes ligas.
3: Sí. Ahora, seamos muy honestos. En los últimos años hubo muchas quejas por parte de los equipos, por parte de los jugadores. Digo, obviamente ya los juegos se transmiten, todo es transparente, tiene una enorme visibilidad la Liga Mexicana de Béisbol y a veces había errores garrafales, ¿eh? Que costaron y mucho a equipos en situaciones claves, en juegos muy importantes, incluso en pretemporada. Entonces, pues esto lo vamos a dejar de lado. Yo creo que muchos pedíamos a gritos que se mejorara esta parte en la liga y bueno, pues bienvenido el que ahora vayamos a tener el conteo automático de bolas y strikes.
2: Oye, rápido,
3: si
2: nada
3: es
2: más
3: lo que tanto estábamos pidiendo y ahora se toman acciones, pues yo creo que debemos de recibirlo de una buena manera.
2: Perdón, Diego, rápido, hay muchos comentarios que dice la gente, sin chamba se van a quedar los umpires. Pues no, o sea, eso no es así. No. El umpire de home va a seguir con su trabajo, ya decías. Si bien va a ser un comunicador de si fue bola o strike objetivamente.
1: Bueno, de la marcación más bien, porque ajá, ya ahí no hay decisión, o sea, ahí se marca lo que
0: es. Pero hay más jugadas involucradas.
2: Exactamente, hay otras jugadas en las cuales el umpire pues, sigue teniendo su trabajo como antes. Nadie va a perder trabajo, ¿eh? Con esto nadie pierde su chamba.
1: Al contrario, eventualmente yo creo que se va a terminar sumando un quinto umpire. O sea, porque estas cuartetas se van a volver tercias durante esta prueba piloto que se va a hacer, porque uno de ellos se va a ir directamente a con el stringer para estar comunicando qué fue lo que se marcó. Yo creo que eventualmente, en lugar de tener 4 umpires, vamos a tener 5 porque uno va a estar ahí ya de planta.
0: En segunda base, que es donde se pierde de momento. Charlie, abrimos tema de la zona norte, Toros de Tijuana. ¿Qué te parece este equipo? 20 triunfos, el primer equipo que llega a esta cantidad. Los Toros andan con todo.
3: Andan con todo y tienen el mejor picheo en la Liga Mexicana de Béisbol, y yo creo que esto ha sido parte, obviamente, del resultado que hasta el día de hoy han tenido los Bureles para liderar la zona norte de la Liga Mexicana de Béisbol. Lo platicábamos hace 8 días, si eran los Pericos de Puebla, si eran los Sultanes de Monterrey o los Toros de Tijuana. Yo creo que los Toros al día de hoy están jugando el mejor béisbol en todo el circuito. No por nada tienen esa cifra en el standing. Y repito, han basado fundamentalmente su pelota en el tema del pitcher. Son líderes en efectividad en la Liga Mexicana de Béisbol.
0: 3.22 la efectividad colectiva, la de Daniel Martínez es tremenda, 1.80 después de 6 aperturas.
1: El líder de toda la Liga Mexicana de Béisbol ya.
0: Sí, 251 ponches de manera colectiva, ahí lo veíamos, y esto de Daniel Martínez, ayer tuvimos el Lobo y un servidor, esa transmisión donde Daniel se fajó, pese al tema de las bases por bolas, que da muchas. Ya tiene 18 pasaportes, 22 ponches. La efectividad la mantiene porque sale ileso de esos líos en los que se mete. Y lo de Daniel Martínez es de destacarse, Lobo, Campa, Charlie. Otra situación es que el bullpen es muy bueno. Lo hablábamos desde el Clubhouse pasado. Me parece que con Díaz, con McWilliams, Roel Ramírez como puente para Brett de Goss, es un bullpen que no te permite mucho.
2: Es que está por debajo de las 3 carreras permitidas por cada 9 entradas en promedio, ¿no? O sea, es 2.87 la efectividad colectiva del bullpen de los Toros. Y no es la mejor, porque la mejor es la de los Leones de Yucatán, increíblemente. En cuanto al relevo, el bullpen en Liga Mexicana de Béisbol Banorte, lo que hay que ajustar es la ofensiva. Son séptimos en la zona norte. Imagínate si este equipo estuviera bateando,
1: o sea,
2: como
1: antepenúltimo, mano. Ante
2: 7 de 10 en la zona norte. Entonces, imagínate, insisto, si estuviera bateando este equipo como estaba presupuestado al arranque de la liga, porque está armado también para batear
1: mucho.
2: Con
1: muchas lesiones también en la parte ofensiva. ¿Mm? O sea, estuvo buen rato Wilmer Flores fuera,
2: ya
1: Frankie
2: regresó,
1: Cordero
2: regresó bien,
1: fuera, bastantes jugadores que han quedado fuera en la parte ofensiva. Seguramente eso podrá mejorar una vez que se vayan reincorporando. Por cierto, para Toros es la vez que más rápido llegan a 20 triunfos en solamente 27 juegos. La marca de la franquicia era de 29.
2: No los mufaste.
0: Se les fue.
1: No, yo no hago eso.
0: Adelín Rodríguez hace algunas semanas, ¿sí? Pero ya llegó Dan Rivas, que es los standings, ahí con los Toros a la cabeza, 20 ganados, 7 perdidos. Sultanes le sigue. Charros, Tecos, Caliente y Rieleros son los 6 mejores. Aceleros, Algodoneros, Araperos y Dorados, los que completan este standing de la zona norte. Vamos a hablar entonces también de los Sultanes de Monterrey, que están batallando mucho para batear, sobre todo con corredores en posición de anotar. Charlie, tenemos aquí un dato de que en los últimos 4 juegos batean para .159 de 44.7 cuando tienen corredores en posición de anotar, Charlie.
3: Y ayer batallaron mucho justamente en ese sentido y para hacer carreras. Ganaron los Araperos de Saltillo aquí en el Estadio Francisco Madero, el primero del Clásico del Norte, 5 carreras contra 2. Pero creo que a final de cuentas Sultanes tiene ese equilibrio, ese balance. Tienen muy buenas piezas a la ofensiva. También lo platicábamos la semana anterior, continúan teniendo una extraordinaria base nacional. Serpentineros de alto nivel. Yo creo que el equipo de Monterrey a final de cuentas va a estar ahí, ¿no? Estamos pasando apenas el primer mes de temporada. ya cuando nos acerquemos al juego de las estrellas y pasando justamente la mitad de la temporada, pues yo creo que las tendencias van a ser un poco más claras, ¿no? Por lo pronto, pues un mal momento, pues cualquier equipo lo está teniendo en el circuito, ¿no? Todos los conjuntos están buscando los ajustes necesarios para ganar series, para estar ahí en la competencia, y esto es de mantenerse, de mantener un ritmo y de poder estar ahí peleando los boletos para la postemporada.
0: Buena actuación de Tairo Estrada.
2: Sí, que le pegó cuadrangular a Stephen Tarpley después de
1: lanzar
2: sin hit ni carrera. Exactamente, ayer pierde, fue el abridor que pierde por parte del equipo de los Sultanes. Ojo que hoy va a lanzar Justus Sheffield por los Sultanes de Monterrey.
0: Entre los líderes de efectividad.
2: 1.88 la efectividad. Todavía es mejor la de Daniel Martínez que veíamos del equipo de los Toros, pero hoy con una buena actuación podría ya escalar a la primera posición de efectividad, ¿no?
1: Y si le va mal, ya tenemos prohibido mencionar abridores en este programa, porque abridor que mencionamos que va muy bien, ese día lo agarran a palos, aunque Charlie seguramente va a ser lo que está deseando también, ¿eh?
0: Oye, Charlie, otro equipo de Coahuila, los Algodoneros de Unión Laguna, empezaron flojos la temporada y resalta que juegan mejor fuera de casa que en el Estadio de la Revolución. Su marca es de 7-5 en gira, 11 derrotas en casa y solo 5 victorias en su parque.
3: Pues sí, así pasa increíblemente. Las cosas tampoco se le han dado como quisiera al conjunto de los Algodoneros de la Unión Laguna, que hicieron buenos movimientos durante el off-season. Están batallando mucho los Araperos, comienzan a levantar. Lo menciono porque vaya, pues son dos equipos que me parece estaban presupuestados para estar en otra situación, buscando los primeros lugares en la zona norte de la Liga Mexicana de Béisbol, pero sí ha sido difícil el arranque, sobre todo jugando en casa para el Unión Laguna.
0: Este es el equipo de Fernando Tatis, padre Campa.
1: Sí, tuvieron un inicio malísimo. Y de hecho, ese inicio fue jugando en casa. Creo que en eso, eso tiene que ver, ¿no? O sea, como que no empezó a carburar luego ese equipo. Tuvieron esa serie contra Tijuana, esa serie contra también contra...
3: Tuvieron 9 juegos al principio de la temporada en su casa.
1: Sí, tuvieron 9 juegos. Empezaron con 9 juegos en casa. Increíble. De locales, perdieron los 3 juegos que tuvieron contra el equipo de Sultanes, y ahora de visita contra Sultanes, la semana pasada, les ganaron 2-3.
0: Sí, de acuerdo. Algodoneros buscando seguir escalando posiciones. Ya los Araperos salieron del fondo en el norte. Vimos a los Dorados ya estacionados en la parte más baja, pero los Toros dueños de la cima en esta zona. Más adelante hablaremos del sur, porque los Diablos Rojos habían metido una mala racha, ya parece que carburaron, sobre todo su ofensiva.
1: El picheo sigue mal.
0: Sí, pero la cantidad de carreras que fabrican les da para ganar juegos.
3: El relevo.
0: Y ahí van. Hablaremos de los Diablos más adelante. Vamos a revisar el standing y profundizaremos en esto más adelante, pero tenemos a los Guerreros de Oaxaca, que inaugurarán su parque remodelado.
1: Pasado mañana.
0: Ya el viernes, el Yuba, 18-10. Le siguen los Pericos de Puebla, 17-11. Con los Diablos Rojos del México en el tercer sitio, 17-12. Bravos, Olmecas y el Águila completan los 6 mejores. Conspiradores, que ayer dejaron tendidos en el terreno al rival.
1: Viniendo de atrás en la novena entrada, ¿eh?
0: Así es. Están en el 7º sitio. Piratas, Tigres y Leones, quienes completan el fondo.
2: Oye, yo no sé cuántas veces se haya visto esto, pero en este momento, las mejores 6 ofensivas de la liga son de zona sur. O sea, los 6 mejores equipos instalados en bateo colectivo de la liga son de la zona sur. O sea, Oaxaca, León, Diablos, Olmecas, Conspiradores y Pericos. En los 6 primeros no figuran.
1: Raro, porque en teoría en la zona sur dicen que no vuela tanto la pelota. Uh-huh. Y en uno de los parques donde más vuela la bola todavía no se ha jugado, que es en el de Oaxaca.
0: Cierto.
1: Pues vamos a ver si esos números se logran mantener, pero sí, está curioso realmente.
2: Sí.
0: Vamos a ir a una breve pausa en Clubhouse, pero al volver vamos a platicar más de lo que ocurre con Diablos y con Guerreros, con Pericos. Carlos Flores, hasta Saltillo, te mandamos un abrazo, Charlie.
3: Les mando un fuerte abrazo. Hoy debuta por los Araperos el puertorriqueño Brian Salgado. pitcher derecho que están enfrentando, como ya lo mencionaban, al zurdo Justus Sheffield en lo que será el segundo juego del Clásico del Norte aquí en el Parque Francisco Madero en Saltillo. Yo les mando un fuerte abrazo. Dios mediante, platicamos la próxima semana.
2: El clásico del cabrito, ¿no?
1: Sí. ¿De quién es el cabrito?
2: ¿Dónde se come mejor cabrito?
3: Pues aquí es el Clásico del Norte. Fíjense que hay un mito, ¿eh? Todo el mundo piensa, y no lo voy a decir porque estoy en Saltillo, pero es cierto, yo lo aprendí llegando aquí a Sarnel 2021. El cabrito es de aquí. Lo adoptó, obviamente, Monterrey, ¿no? Pero el cabrito es de aquí. Y parte está, de la rivalidad se finca en el tema del cabrito también. Pero por estos lares es el clásico del norte de la Liga Mexicana de Béisbol. Yo cuando llegué y dije eso, el clásico del cabrito, no, de inmediato me corrigieron. Es el clásico del norte.
0: Excelente, mi querido Charlie, un fuerte abrazo. Pues habrá que ir al juego de estrellas en Monterrey.
3: Fuerte abrazo para los tres. Ah, abrazo, claro, Charlie. Ahí nos vemos.
0: Y de ahí a Saltillo. Y los llevarán a comer.
1: Dicen que sí vamos a tener que ir a Saltillo, entonces probablemente tengamos esa posibilidad de probarlo.
2: Y a ver qué nos dice gente como Alex Campos, ¿no? Acerca de...
1: la gente de Monterrey que diga que el cabrito no es regio.
0: Hay buena rivalidad ahí, no solo en el béisbol, ahora también con el tema del cabrito. Bueno, pues hacemos una pausa ahora sí y volvemos para hablar de la zona sur.

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7: 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Miles de jugadores han tenido la dicha de disputar el torneo más importante del fútbol. Solo 8 han podido participar en 5 ediciones diferentes y solo 4 pueden presumir ser mexicanos. La Tota Carvajal, Rafa Márquez, Andrés Guardado y Guillermo Ochoa comparten esta lista selecta con grandes nombres como Lionel Messi, Cristiano Ronaldo, Lothar Matthäus y Gianluigi Buffon como los 5 copas del torneo.
8: Jugar en 5 copas del mundo, imagínense el mérito.
7: La Tota fue el primero en toda la historia. El portero mexicano atajó en Brasil 1950, Suiza 1954, Suecia 1958, Chile 1962 y se despidió en el máximo templo del fútbol, Wembley, en 1966 en el empate sin goles ante Uruguay. El segundo en lograrlo fue Rafa Márquez, el eterno capitán que guió a la selección en cada una de las ediciones que estuvo presente. Líder desde Corea-Japón 2002, pasando por Alemania 2006, Sudáfrica 2010, Brasil 2014 y despidiéndose en Rusia 2018 como el único jugador con capitanías en 5 ediciones del torneo.
9: Gracias por todo y por tanto, capitán, Kaiser, patrón. 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
10: Palo peinado y gol. Ese balón se ha introducido a la portería. Gol de Rafa Márquez.
7: Francisco Guillermo Ochoa y Andrés Guardado vivieron historias similares. Ambos fueron las grandes sorpresas de Ricardo La Volpe en 2006. Ambos sufrieron en Sudáfrica 2010, pero los dos se consolidaron como figuras importantes en Brasil, Rusia y Qatar, llegando al grado de leyendas del fútbol mexicano. 5 copas, 8 futbolistas, 4 mexicanos y una historia que siempre se contará. 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
19: Tigres bajó su calidad, o sea, por llamarlo de una manera, bajó su estándar, ya no son tan importantes, ya no son ese gran equipo.
20: ¿Dirías que este sigue siendo un clásico?
21: Por supuesto.
22: Clásico, sí, diga nostalgia nada más, pero así rivalidad. Como antes ya no, y los Tigres también lo saben, ya no, se acabó la guerra civil.
20: Para los antiguos, para los que los queremos desde hace muchos, muchos años, Tigres capitalinos, sí. Para los nuevos no sé, pero para la porra felina, sí.
19: Ya no es un clásico,
22: pero sí, no, hoy en día ya no se ve como antes.
19: Tijuana y Monterrey son los clásicos para nosotros, Diablos, Yucatán.
23: Yo creo que el clásico siempre va a ser Tigres Diablos.
22: Mis Tigres andamos ahí coqueteándole a Piratitas, allá por el sur, ¿no? Campeche, Tabasco.
24: Bueno, pues ahí estaba la Lili Lepe, nuestra compañera Lili, entrevistando a la gente sobre la rivalidad, si todavía es clásico o no. La guerra de guerras que el fin de semana pasado se llevó a cabo en el estadio Alfredo Harpelú, y donde Diablos barrió, además fabricando una cantidad enorme de carreras, que ha continuado Campa Lobo ante los Bravos de León, siguió esta orquesta de carreras de producción ofensiva.
25: El tema para los Diablos sigue siendo el picheo, pero cuando estás ganando, digamos que tienes el colchón para... Ah, no importa, corrijo sobre la marcha. No, el tema para Diablos es que habían ligado 6 derrotas. Llegaron a casa, hogar, dulce hogar, ganan 3 juegos y van ayer, bueno, desde el lunes arrancó esta serie en León. Ganan el primero haciendo muchas carreras, ganan el segundo juego haciendo muchas carreras el conjunto Escarlata. Contó y que el día de ayer se pasó un ratito por la lluvia. Este juego se pudo reanudar e insisto, otra vez a base de batazos. El conjunto Escarlata ya liga su quinta victoria y ahí va poquito a poquito escalando en el stand.
26: Y tú respirando, te veo respirando. Bien tranquilo, sereno.
25: Pero ¿por qué lo habría
26: estado? Lúcido.
25: Ah, pero no entiendo.
26: O sea, lo dices así como muy, muy tranquilo. La
25: yo
26: verdad.
25: Ya sabía que Diablos iba a terminar estar en esos lugares.
26: Bueno, no está.
25: A pesar de que.
26: Todavía no sube.
25: Pero Bravo ya está en el cuarto, ¿eh? Yo les dije que eventualmente se iba a caer.
26: Oye, en el primero de esta serie. John Singleton se va de 5-5.
25: Dos jonrones, un gran slam.
26: Un gran slam, 6 producidas, pero a lo que voy es que se quedó a un hit de igualar la marca de más imparables en un mismo juego de 9 entradas, una marca que tiene el dominicano Julio Borbón, que lo hizo además la misma temporada con Monclova y con los Pericos. Se fue en esa misma temporada 2 veces de 6-6 en un juego. John Singleton, en su último turno, que no fue oficial, le dieron la base por bolas. Si no, igual y sí consigue irse de 6-6 en ese juego.
25: Para como estaba bateando, sí se antojaba lógico que pudiera dar ese sexto batazo que hubiera sido para empatar esa marca.
26: Igualar la marca de más imparables en un mismo juego de 9 entradas, una marca que tiene el dominicano Julio Borbón, que lo hizo además la misma temporada con Monclova y con los Pericos. Se fue en esa misma temporada 2 veces de 6-6 en un juego. John Singleton, en su último turno, que no fue oficial, le dieron la base por bolas.

0: por los Bravos. Bueno, pues vamos a leer si hay comentarios de la gente. La producción ya nos tiene por aquí algunos comentarios que nos han mandado. Vamos a ver, en, tanto en YouTube como en Facebook, aquí estamos
1: en Twitter, siguiendo en vivo. En Twitter están a favor, ahí sí, unánime. Dice John Romero, está bien, justicia todo el juego, el tema es que se ejecute bien. Y Machi dice, mientras haya justicia y no quite mucho tiempo. Y acá vemos lo que nos dice Arturo Osvaldo Jiménez Díaz, 9578. Dice, mejorar la liga, bienvenido sea, los cambios no siempre son malos. Y tener que hacer todo lo que se pueda por hacer una liga competitiva y no dejar de lado lo de producir talento nacional.
0: Sí, si es para mejorar la liga, dice bienvenido. Pues creo que esa es la opinión de varios. Le quita el sabor a los juegos. Este también lo habíamos leído, el de Miguel Ángel Fuentes González.
1: Yo quiero ver que se los quite, ¿eh? O sea, quiero. Sí, creo que eso puede llegar a pasar, pero lo quiero ver en ejecución.
2: No, pues sí va a pasar.
1: ¿Le va a quitar sabor?
2: Sí.
1: ¿Ya lo viste? Yo no lo he visto, yo lo necesito ver. Lo necesito ver. Yo creo que pues va a pasar. Yo creo que
2: es
1: va a pasar.
2: Que en algún momento va. Le salió su lado sonorense al señor, ¿no?
1: ¿Y por qué?
2: Pero en algún momento va a suceder que va a hacer falta, ¿no? Ese sabor de la equivocación del umpire. Insisto, en un juego en el que quizás tú no le vas a ninguno, ¿no? Porque si se equivocan en contra de tu equipo, pues ahí está la rabia. Pero esa es parte del sabor.
0: Pero tú dices que estás a favor de la modernidad, de que los conservadores ya no tenemos cabida, de que puras ideas obsoletas. Y ahora
2: ¡maldita
0: vienes y me
2: sea!
0: Dices, te estás contradiciendo, luego.
2: Sí, me estoy contradiciendo. O sea, por eso le di esta sotona así al celular.
1: De eso no vive.
2: Neta, o sea, de verdad me estoy contradiciendo porque toda mi vida me le he pasado diciendo eso.
0: Estás contradiciendo tu esencia.
1: Yo realmente,
2: exactamente.
1: De todas las reglas nuevas, solamente estoy en contra de la base por bolas automática que aquí no se aplica. Y esto también como que es la segunda vez como que me genera un poquito de escozor, insisto, porque no lo he visto aplicado. La primera vez que me platicaron del reto ABS, yo dije, no, eso no me gusta. Cuando lo vi, cómo funcionaba, cómo se ejecutó, dije, va, déjenme ver cómo funciona eso.
2: Ese es un buen punto. Hay que esperar a que suceda para juzgar.
0: Vamos a pasar a otro tema, pero antes vamos a ver otros comentarios que nos han llegado. Pues ya que también haga robots para que jueguen.
2: No, eso es una exageración.
0: Dice Oscar Contreras.
2: Esto sí es una exageración, perdón, Oscar, pero no podemos exagerar de esa manera.
0: Chuy Requena, será un excelente juego de bateo y picheo, ya que en veces las marcaciones en el plato de los umpires marcan diferencia en el conteo, tanto a favor o en contra.
1: Hace un par de años hubo muchas, muchas quejas de cómo estaban, de la disparidad de la zona de strikes de los umpires. Y se quejaron muchos jugadores, directivos. Yo, el aficionado siempre se queja, ¿no? Pero sí, pues ahora eso se va a acabar.
0: Jerry González dice, primero hay que ver qué tal funciona para emitir una opinión.
1: Jerry González está de nuestro lado.
2: Pero es que es un asunto del deporte en general, porque hemos visto otros deportes, el americano, el básquetbol, el fútbol. En todos lados se buscan ya estas herramientas
1: Pero que se hayan automatizado muy pocas, ¿eh? O sea, quitando el tenis, por ejemplo, que bueno, con el ojo de halcón está automatizado.
2: En el fútbol, la línea de gol, si cruza...
1: Ah, bueno, es cierto, en el fútbol también.
2: Le marcan el reloj al árbitro. O sea, lo que voy es, el béisbol no está...
1: Pero no era una constante. Para mí esto sí va a romper todos los paradigmas, porque aquí pues vamos a ver 250, 300 marcaciones por la tecnología.
2: Este es picheo tras picheo.
1: Es picheo tras picheo. O sea, sí va a cambiar mucho el juego, me parece. Me da esa idea, insisto, lo quiero ver.
0: Vamos a hablar de los Leones. Ya hablábamos la semana pasada de la salida de Sergio Omar Gastelum. Ha llegado el Bam Bam a tomar las riendas de este equipo de Yucatán. Mullens, que pues es un...
1: Pero todavía no llega, ¿eh? Todavía no está dirigiendo el equipo.
0: No, pero digo, ya está anunciado.
1: Cálmate.
0: Mullens, el curazoleño. Y bueno, también le dan la bienvenida a el staff de coaches.
1: El Duro seguí entre... O sea, no fue nada más el cambio de manager, sino de todo. Empezar prácticamente desde cero para ese equipo de Leones de Yucatán, que tú ves su roster y no te explicas cómo es el peor equipo de la zona sur.
2: No está bateando. Y Mullens fue, hace no mucho tiempo, coach de bateo de un equipo de grandes ligas, los Rockies de Colorado. También estuvo en los Yankees, exactamente. De hecho, jugó en los Yankees. Él llegó a grandes ligas con los Yankees. Primer
1: jugó en Liga Mexicana en su momento.
2: Exactamente. Es el primer curazaleño que llegó a las grandes ligas a finales de los 80. Entonces, yo cuando escuché esta noticia dije, órale. La verdad es un caballo, ¿eh? Este manager llevó a semifinales a la selección.

0: selección de Países Bajos en Clásico Mundial de Béisbol.
1: No, me parece que él fue el 2017.
0: Y también en la
1: en el 13
0: anterior, exactamente.
1: 2013 y sí. 2017.
0: Entonces, yo creo que tiene un piloto como para mejorar este equipo. Vamos a ver si mejora.
1: No, a lo mejor no llama tanto la atención porque no es el nombre de un Robinson Cano, no es. Pero me parece que es una contratación bomba, así como en su momento la fue la de Roberto Kelly. La primera vez que llegó a la Liga Mexicana de Béisbol, porque venía pues de estar en la antesala de dirigir a Grandes Ligas. Me parece que lo de Mullins también es algo parecido.
2: Sí, estoy de acuerdo. Sí, creo que llega un manager con mucha experiencia y con una gran calidad, así que los Leones veremos si componen el rumbo, están a tiempo de hacerlo.
1: Tendrían que hacerlo por el roster que tienen, ¿eh? O sea, insisto, no te explicas. El picheo.
0: No, a ver, el picheo está bien.
1: No, el picheo, o sea, complementar ese picheo.
0: Ah, claro.
1: ¿Cómo puede ser que el mejor picheo de toda la liga es en el último lugar de la zona sur?
0: Porque su bateo es el último lugar de toda la liga. Entonces, yo no me explico cómo no está bateando este equipo. Insisto, tiene experiencia instruyendo a los bateadores, sobre todo Hensley Mullins. Entonces, esperemos que levante el equipo de Leones, ¿no?
2: Se fue el Pepón, se fue Art Charles y parece que está batallando en carburar esa ofensiva. Coméntenos, únanse a la conversación de qué piensan, qué opinan sobre la incorporación del umpire robot en la Liga Mexicana de Béisbol Banorte. Y también ha habido movimientos fuertes, no solamente en la posición de manager con los Leones, sino jugadores que se han ido hacia otros equipos. Es el caso de un préstamo de Diablos a Piratas. Así que vamos a ver los movimientos que ha habido. Ni más ni menos que el gigante de Mulegé, Jafet Amador, con sus 38 años, ya batallando con algunas lesiones, Campa Lobo, se va a los Piratas a préstamo.
1: Un histórico de la organización escarlata, el jugador en activo que más honores tiene en la historia de esta organización. Empezó la temporada en la Norte de México con el equipo de La Paz, que terminó por desaparecer. Y pues ahora pues ve esta oportunidad y a ver cómo le va. Es préstamo, ¿eh? Puede regresar la próxima temporada.
2: Y esos números eran de la temporada 2025, porque ahora con Diablos pues no
1: ha jugado. No ha tomado jugado el turno.
2: Y veremos qué rol ocupa en los Piratas de Campeche. Es uno de los movimientos fuertes que ha habido. También el de Dani Ortiz, que llega a los Zaraperos de Saltillo.
1: Este le duele a la gente de Puebla, ¿eh?
2: Sí, sin duda.
0: Hasta a mí, que no le voy a los Pericos.
1: Sí, sí, sí, porque es un símbolo. ¿Sí? El equipo no había tenido el mejor arranque de temporada, pero sí, la gente en Puebla está muy encariñado con este pelotero que llegó este 2026 de regreso y pues la paciencia fue poca para él en un equipo que está haciendo bien las cosas.
2: Oye, Jafet Amador a Piratas, Dani Ortiz a Zaraperos. ¿Decías, Lobo?
0: Fíjate que no llevaba tantos años Dani Ortiz con los Pericos. Él llegó en 2019. Más de 500 juegos.
1: Campeón del derby de jonrones aquí en Ciudad de México en el 2019.
0: Sí, sí, exactamente. Justo en esa temporada en la cual llegó a la Liga Mexicana de Béisbol. No tanto como para ponerte nostálgico como la salida de Jafet Amador de Diablos, ¿no? Pero sí. Sí,
1: pues ya les dio un campeonato, ¿eh? Fue parte importante de ese campeonato del 2023.
2: Oliver Ortega llega a Sultanes de Monterrey, 8.38, quiero decir, de efectividad, pero la muestra es pequeña. En apenas 9 entradas y 2 tercios con los Bravos de León iniciando la temporada, pero pues veremos ahora como brazo que refuerza a los Sultanes. Y bueno, también ya platicábamos un poco de Danry Vázquez, porque nos tocó ayer su debut en la transmisión que estuvimos, Lobo. Ahí estuvo el venezolano después de su paso por el Águila de Veracruz.
0: Pegó hit y produjo carrera, una de las carreras que llevaron a la victoria al equipo de los Toros ante los Charros allá en el Panamericano, así que una buena presentación, ¿no? Ya tendrá que hacerlo también allá en casa cuando termine esta gira.
2: Los movimientos fuertes presentados por Banorte, pues son algunos que sí nos apantallaron, sobre todo el de Jafet, ¿no? Cuando surgió la noticia, aunque, digamos, ya no
1: podría la par el de Jafet y el de Dani Ortiz en sentimentalismo, aunque sí, lo de Jafet.
0: No, pero
1: sí.
0: Son más años de Jafet.
1: No, lo de Jafet es mucho
0: son más
1: duro.
0: Son más de 1,000 juegos.
1: Sí, sí, sí. Es,
0: de Jafet en Liga Mexicana de Béisbol.
1: Un campeonato nada más, bueno, 2, 3 más bien, pero uno siendo parte clave ese del 2014, en el último, sí, en el Forzón.
2: Sí, sí, sí, de acuerdo. Fin de una era.
1: El fin. ¿Quién sabe? Podría regresar en el 2027 a retirarse.
0: Ya prácticamente porque está muy cerca.
1: Sí. ¿No? No debe estar lejos el retiro para el gran gigante de Mulegé.
2: Oigan, y el Yuba se estrena ya este viernes, la remodelación del Estadio de los Guerreros.
1: No, es un estadio nuevo, no es remodelación, es un estadio nuevo.
0: Pues es remodelación, sí, pero es, la misma
2: técnicamente
0: estructura.
2: Es una remodelación, pues es ahí mismo y lo remodelaron.
1: No, porque lo tiraron todo y eso, o sea, no es el Eduardo Vasconcelos, es un estadio totalmente nuevo.
0: Es una reconstrucción.
1: Es una reconstrucción.
0: Uy, qué fino.
1: ¿Quieres decirle
0: qué exigente?
1: Es un estadio nuevo, es un estadio nuevo.
2: Bueno, el punto es que se estrena la Casa de los Guerreros ante los conspiradores de Querétaro este viernes.
1: Tus conspiradores de Querétaro.
2: Y mis conspiradores. Y es nuestra serie Caliente.mx. Ya decías que los conspiradores se dejaron en el terreno anoche en extra innings. Será una buena serie. Y ve nada más, qué chulada estas imágenes.
0: El techo,
2: la arquitectura,
0: asemeja a bordados tradicionales de la región, evidentemente. O sea, el techo de la parte de atrás del estadio. Y es solamente una muestra, ¿no?, de todo lo que va a reflejar en cuanto a cultura de esta región, el estado de Yuba, juego de pelota en Totonaca, si no mal recuerdo.
1: Y el fin de semana...
2: ¿No es en Mixteco? Creo que es Mixteco. El Mixteco, ¿eh?
1: Sí. ¿Mixteco? Probablemente sí.
2: Va. ¿Yuba?
0: Yuba.
1: Oye, bueno. Y este fin de semana también en Tijuana, 500 aficionados, un poco más de 500 aficionados, van a viajar de Los Ángeles a Tijuana para ver a Justin Turner, para ver si tiene impacto o no tiene impacto Justin Turner, ¿eh? O sea, 500 aficionados de los Dodgers de Los Ángeles que admiran a Justin Turner se van a hacer presentes en la serie de fin de semana que van a jugar el equipo de los Dodgers de Tijuana.
2: Es una porra, ¿no?, que tiene ahí su nombre, Pantone.
1: Pantone 296, 298.
0: No van a caber en el estadio.
2: Sí, por aquí lo vi en la cuenta de LMB Studio Oficial. Sigan a LMB Studio. Pantone 294 o Pantone 294. Así llegamos al final de esta edición de Clubhouse. No se pierdan el juego gratuito a través de YouTube.
1: Precisamente Leones, Yucatán contra conspiradores.
2: Justo, los Leones de Yucatán contra los conspiradores de Querétaro. Ya voy a conocer el Estadio de los Guerreros muy pronto. Y
1: gracias por invitar, dice la chaviza.
2: Gracias por invitar a la Lili Lepe también, ¿eh?
0: GPI.
1: GPI.
0: Gracias por invitar, dice la chaviza.
2: Federico Soto y Diego Cortázar en la producción desde LMB Studio. Emanuel Campa, Lobo Morales y Diego Venegas. Junto con Carlos Flores, que también estuvo desde Saltillo. Gracias, compañeros.
1: Saludos.
2: Cuánto lujo haber estado con nosotros.

0: ¿Qué tal? Continuamos con más información. El 26 de mayo vence la tarifa promocional de 45 pesos del tren suburbano que conecta con el AIFA, por lo que a partir de esa fecha el costo del viaje será de 110 pesos por el trayecto completo. Con ello concluye el periodo de promoción y se establece la nueva tarifa oficial del servicio. El gobierno de Guerrero, junto con autoridades federales y pobladores de distintas comunidades, instalaron una mesa de diálogo como parte del proceso de pacificación en la región, donde los habitantes entregaron sus peticiones para ser atendidas. El INE justificó la implementación del esquema de home office al señalar que trabajar de manera remota no significa detener actividades ni afectar el funcionamiento del organismo, sino mantener la continuidad operativa. Y en información internacional, una fuga química en una planta industrial en Garden Grove, California, obligó a la evacuación de alrededor de 40.000 personas debido a la liberación de vapores tóxicos desde un tanque de almacenamiento de sustancias peligrosas. Para Noticentro informa Manuel Adauto.
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0: Bienvenidos, bienvenidos amigos, qué gusto saludarlos. Aquí comienza Reacción en Cadena. Menudo drama el que se ha armado a partir de las declaraciones de Efraín Juárez, que terminan dejando que el famoso sospechosismo de los chivarmanos tengan una base y tengan una capacidad de realidad a la que se atribuyó el famoso tema de la mano del Toro Fernández. E incluso también de los penales que no se le marcaban, por ejemplo, al Atlas. Y todo esto es porque Cruz Azul, con el músculo de su chemoprensa, ha tratado de buscar controlar y condicionar el tema del juego. Entonces, Efraín Juárez, con mucha astucia, porque no trae un pelo de tonto ese canijo, carga el juego para decir: ojo aquí, atención acá, algo está fallando. Algo hay algo que no se está generando. Y ahí es donde justamente se ha aprovechado muy bien la plataforma y el espacio perfecto para marcar un equilibrio. Y miren, cuando uno dice que Cruz Azul fue empujado por el arbitraje para llegar a la final, es una realidad. Los errores arbitrales ayudaron a Cruz Azul. Y ayer yo lo decía en las redes sociales: qué ganas de Cruz Azul de ser el nuevo América, qué ganas, no tienen necesidad. Cruz Azul, recuerda tu ADN, recuerda dónde vienes, cooperativista, hermano. No te quieras ensuciar, lo de Charly Rodríguez ayer buscando un penal estilo Israel Reyes en la final. ¿Se acuerdan? Así, el que a hierro mata, a hierro muere. Pero ¿por qué te quieres parecer a la América, Cruz Azul? ¿Cuánto tiempo lloraste esa jugada que no era penal de Israel Reyes con Rotondi? ¿Cuánto tiempo la lloraste? ¿La sigues llorando? ¿Y por qué ayer quisiste sacar ventaja, Charlie, inventando un penal? Claro, como dijeron, es que los Pumas colocan árbitros, condicionan, condicionan, condicionan, para que en ese momento venga esa presión. ¿Por qué no dejamos trabajar a veces al cuerpo arbitral? Me sorprende, ¿eh? Y de en gran medida que Cruz Azul haya optado por jugarle al Canelas y al vivo. Efraín Juárez optó por saber que Joel Wiki, que está jovencito, más allá de la edad, en términos de partidos de primera división, darle la vuelta. Y eso es lo que está buscando en estos momentos Efraín Juárez. Efraín Juárez ha ganado la confianza que necesitaba su equipo para el partido de vuelta. Cruz Azul fue mucho mejor equipo, pero Pumas incluso lo pudo haber ganado al final del juego. Pumas no pateó al arco en una mendiga ocasión en todo el primer tiempo, pero Robert Morales pudo haber definido esa que estrella en el palo. Cruz Azul falló y Keylor Navas atajó todo, pero al final se desconfiguró el equipo de Wiki. Efraín Juárez va a llegar con su gente en el escenario que quería, con la situación que quería, y diciéndole al Cruz Azulismo que la final tuvo que haber sido Pumas contra Chivas, porque el arbitraje benefició al Cruz Azul.
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4: Te contesto la segunda. Hay que saber jugar estas instancias. Tuve la oportunidad como jugador de jugar muchas, esa es la verdad. Ganar, perder, es parte de la vida, y luego como entrenador también. Y así se tienen que jugar. Creo que después vimos un equipo maduro, unos Pumas serios, un equipo comprometido. El trabajo de mis volantes, Jordan, Antuna, el sacrificio que hacen los de afuera, los centrales, Pedro con Santi en un principio. Y un niño con Robert también, el sacrificio, es espectacular, lo hacen hasta natural, lo hacen bien, y eso es lo que creo que caracteriza a este equipo, que todos el sacrificio, el esfuerzo no es negociable, y creo que lo demuestran día tras día, partido tras partido. Y de lo de la resolución, hablé ayer de los árbitros en la conferencia, no quiero hablar, no toca mucho el tema. Lo que sí me sorprende de una institución tan grande como Cruz Azul, pues de las más importantes y grandes de este país, quieran tratar de sacar siempre ventaja de circunstancias cuando en esta liguilla los que más han sido beneficiados son ellos. No hay que olvidar minuto 30 contra Atlas, una mano y termina en contra y no lo marcan. No hay que olvidar el penal de Chivas, no hay que olvidar la mano del Fernández, que a mí sí me la marcan con América y a él no, y que todavía tengan la osadía, porque eso no sabía, de ir a quejarse cuando ellos están aquí por esas circunstancias, porque si no, Chivas seguramente estaríamos creando otra circunstancia. Se me hace, con la categoría de esta institución, es impresionante. Y seguramente lo hacen con una intención de querer siempre considerar o meterle duda al árbitro. Creo que el árbitro hace un espectacular trabajo y seguramente el domingo será así, entendiendo eso y sabiendo lo que pasó y lo que ha pasado, porque también veo programas, hicieron un programa de 45 minutos en cadenas ahí hablando del árbitro. Ojalá pongan las imágenes que estoy diciendo para que sea parejo y que vean cuáles son las circunstancias también, y que también metan la resolución a favor, ¿no? Cuando el de Atlas, ¿te acuerdas de Atlas? La mano, ¿te acuerdas el penal? ¿Te acuerdas la mano del Toro Fernández? Y a mí sí me arrancaron. Entonces, estamos claros.
0: ¿Qué pasó, padrino? ¿Cómo estás? Qué gusto saludarte.
5: Ay, no puede ser que sigamos con este discurso de que el Guadalajara no está en la final ahora por el arbitraje, de que Efraín Juárez... aquí, ¿qué es presidente de la comisión de arbitraje, Efraín Juárez, o qué? O sea, ya, por favor, veas, es que de verdad, yo te lo digo con mucho cariño, yo creo que Abraham también, ya traslademos este mensaje, esta es la final, Cruz Azul no está en la final, lo que no se equivoque Efraín Juárez, Cruz Azul no está en la final por el arbitraje, ¿eh? Está en la final porque fue mejor al Guadalajara, fue mejor que Atlas, y ha sido uno de los mejores equipos del torneo. Yo no sé por qué le quieren creer a Efraín Juárez esta narrativa, como tú le llamas en reiteradas ocasiones, que quiere dar Abraham. Ahora resulta que es el nuevo Robin Hood del fútbol mexicano, ese Efraín Juárez.
6: Es que regresamos a lo mismo, ¿no? O sea, ahora que Efraín Juárez suelta esta declaración, ¿no? Para dejar ver que el arbitraje ha sido malo para todos, ¿no? No nada más para Pumas, ¿no? Pero ahora resulta que sí le dan validez a lo que dice Efraín Juárez. Pero antes decían, ah, Efraín Juárez quiere ser el nuevo Javier Aguirre, ¿qué le pasa? O sea,
0: ¿quién?
6: Tú lo dijiste. ¿Quién? Tú lo dijiste.
0: Pero yo siempre avalando lo que él hace.
6: Tú, Enrique Beas, dijo...
0: Yo no soy Miguel Ángel Luis Castillo, Eddie Gerardo.
6: Esta personalidad de Efraín Juárez que quiere ser...
0: A mí me mama y me encanta.
6: Javier Aguirre. Bueno, lo de Chivas y eso... Y sé, creo que para dónde va, Enrique, porque pues somos colegas, trabajamos juntos, es jefe, pero también es amigo. Y lo sigo en redes sociales y aplicó la con Chivas, esta final iría 5-0. Pues no, tampoco, creo que tampoco era por ahí la cosa.
5: Ahora, Abraham, ¿no les parece exagerado este comentario hacia Pumas de jugó como equipo chico, sí, se echó para atrás, defendió? A ver, a mí me parece que en estas instancias, cuando eres una institución como Pumas, que tienes 30 torneos cortos sin ser campeón del fútbol mexicano, con todo respeto, veas, ¿tú crees que a la gente de Pumas le importa si el equipo juega bien o no juega bien al fútbol?
0: Sí, no, pero de todas maneras hay que encontrar las maneras. Creo que por eso es lo que yo decía también en el editorial, señor. Pumas lo que encuentra y lo que gana en la noche en el Estadio Azul es la confianza de cómo ganarle ya absolutamente la partida a Cruz Azul es, te cedí la pelota 65 minutos. Cuando ataqué te hice daño. En CU te voy a hacer daño. Dejaste ir tu oportunidad. A eso le apostó Efraín Juárez, pero lo cantó y lo dijo.
6: Pero, claro, y pero.
0: Entonces, perdón, hoy sí es muy buen momento de poder decir y sobre todo entender que Efraín Juárez, hoy por hoy, le ha dado la vuelta a esta liguilla. Hoy Efraín Juárez está a 90 minutos de consagrar lo que muy pocos técnicos mexicanos han logrado. Y es con una actitud que sabe que no tiene el mismo plantel y el mismo equipo que Cruz Azul, y jugó con las condicionantes para poder sacarle jugo a toda la interpretación del partido.
5: Yo ya no sé ese tema de vodevil.
0: O sea, este güey generó un teatrazo. Y Efraín, es más, las declaraciones de ayer, Zúñiga, han calado tanto en Cruz Azul, calado tanto, y ayer lo predicaba con Chirinos, de hecho. Ya me parece que están dando esa noticia como primicia, pero no, ayer la platicamos Chirinos y un servidor en un TikTok que nos aventamos, que no te quisiste conectar y tú que andabas en la fiesta, padrino.
5: Estaba en un antro y tú mandándome una solicitud de que me conectara.
0: Oye, y lo dijo Chirinos, ¿eh? Cruz Azul después de lo de ayer de Efraín Juárez, que así él lo traía, lo estaba leyendo. Si no es campeón, se va Iván Alonso. ¿Por qué? Porque el relato lo ganó Pumas. ¿Por qué lo ganó Pumas? Porque Efraín Juárez, solito Efraín Juárez, le ha dado la vuelta y ha puesto sobre la pared a Cruz Azul. En la cancha, si somos muy objetivos, el partido era para que Cruz Azul se llevara ayer la ventaja. Para que él se la llevara. Y hoy, ¿quién es el favorito para ir a ser campeón? Pumas.
5: Ahora, a mí sí me gustaría, pero veas, a mí sí me gustaría, entiendo que hoy Efraín Juárez, Abraham,
6: sea... No contestaste lo que te preguntó Zúñiga.
5: Sí, no, o sea, pero porque así es, o sea, le va a dar la vuelta.
0: ¿Cuál fue su pregunta? Ya. Chivas tuvo que haber estado aquí, es la realidad.
6: No era esa, lo de, si no ves que es exagerado decir que Pumas es un equipo chico por la manera en que planteo.
5: Es que a mí me gustaría, Abraham, que me dijeran los exfutbolistas... los exjugadores de Pumas, ¿en qué parte del reglamento de la FIFA viene escrito que si tú no juegas bonito, no puedes ser campeón? O sea, que si tú juegas feo, que si eres ratonero, que si guardas la pelota, que si no la cedes, que si apelas a tener al mejor portero en la historia de Costa Rica, al mejor portero del continente, no puedes ser campeón. Ahora resulta que todos tienen que jugar como la naranja mecánica, el Barcelona de Guardiola, el Arsenal de Mikel Arteta. O sea, el tema es ser campeón. Por eso yo vuelvo al tema, veas. Al aficionado de Pumas, con todo respeto, le vale 2 kilos si Pumas juega bien o no, ¿eh?
0: Ayer estaban sufriendo, Zúñiga.
5: No, claro, o sea, que sufrieron.
0: Hoy se lo da, o sea, se volteaban. Yo lo vi con varios Pumas y se volteaban en el medio tiempo. ¿Y de dónde carajo? Y en serio, se los dije, tranquilos, güey.
6: Pero
0: le salió la ruta de Efraín Juárez.
6: Para ver, Enrique.
0: Al medio tiempo, les dije, la ruta ya le salió a Efraín Juárez.
6: Pero el mismo Efraín, los mismos jugadores lo estaban sufriendo. Digo, el plantear un partido de la manera en que lo planteó Efraín, que además tú lo dices bien, lo avisó. Y el que avisa no engaña, ¿no? O sea, les dijo, yo no voy a perder el partido de ida, ¿no? Y lo logró. Pero esta manera de plantearlo, pues hace sufrir a todos, evidentemente a los que están afuera más, porque tienen una expectativa de que pues, nosotros también abonamos a ella, ¿no? De ya están en la final, pues no, lo que vale es lo del domingo, como dice Zúñiga, ¿no? Ahí es en donde vale. Tú también lo dices, Enrique, siendo campeón Efraín Juárez, demostrará que los medios para llegar al fin fueron los correctos.
5: Mira, Abraham, yo te la pongo así. ¿Tú crees que la final de la Champions del próximo fin de semana va a ser espectacular? No. Va a ser aburrida, 90 minutos, la van a ganar 1-0 el Arsenal o el Paris Saint-Germain. Tan, tan. Es una final a partido único. ¿Ustedes creen que la final Tigres-Toluca va a ser una final espectacular? No. La van a salir a ganar 1-0. O sea, Pizarro se encuentra con un gol al minuto 20 y adiós, ¿eh? O sea, le cierra la cortina a Mohamed. Es decir, es que son finales. Creo que las semifinales pueden ser más atractivas en cierto momento.
6: Aquí el tema ha sido, Junior, que dicen, un equipo grande, pero Pumas, cuando les conviene es grande y cuando no les conviene lo rebaja, ¿no? Lo sacan de la bolsa, de los grandes, ¿no? Aquí no hay grandes o chicos. Chivas hubiera jugado feo lo que fuera, pero hubieran querido que estuvieran en esta final.
5: A ver, ¿quién es el maestro Beas del ratonerismo en México? Ganador de títulos.
0: Tuca. Bueno, La Puente.
5: Tuca. El Tuca Ferretti.
0: Raúl Arias.
5: Los dos de los técnicos más campeones y ganadores del fútbol mexicano. Y sus finales no son espectaculares, es una realidad. Sus finales han quedado mucho peor, pero han sido campeones. Y a la gente lo que le interesa es ir a levantar el título, no que el equipo
0: juegue bonito. Por eso mismo la gente no se acuerda. ¿Tú te acuerdas de la final de Tigres contra León? Porque ese León de Nacho Ambriz era el equipo que era lo espectacular. Y tienes toda la razón, nulificó sí, Tuca Ferretti aquella final. Dede, ¿no? Entonces, o sea, que 1-0 global, ¿no?
6: ¿Gol de quién? De Dede. Si nos acordamos, o sea...
0: Ahora,
6: ¿De qué te quieres acordar? O sea, ¿tú te quieres acordar? ¿Cómo fue la final Chivas-Pumas del 2004? Fue espectacular, fue muy emotiva, pero no fue algo así que tú digas, ¡ay, qué espectacular! Fue muy emotiva por los penaltis, por las regadas, por lo de Quiquín, Osvaldo, por lo del Flamingo, por lo de Bernal, por el penalti que no era en la ida, ¿no? Por lo de Gilberto Alcalá que le llamaron para... Pero así espectacular, espectacular.
5: A ver, Abraham, ¿cómo fue la primer final de André Jardine como técnico del América? Malísima contra Cruz Azul. 0-0 en la ida, 1-0 en la vuelta y tantán. Pero fue campeón.
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9: Yo digo, ¿tendrán que ocultarlo? No, imagino yo, porque no puede ser el arbitraje. Pero mira, hay que ensuciar la final, ¿no? Ha sido una final maravillosa. Me parece a mí que los dos equipos están justamente en la final porque se lo merecen. Hicimos una gran campaña, Pumas hizo una gran campaña, primer lugar de liga, sin problema, Cruz Azul, tercer lugar. Entonces, para mí, creo que lo importante es analizar, ver un poco lo que hicimos bien, hicimos mal, y enfocarnos en eso, ¿no? El fútbol es así, la competencia es compleja, todo el mundo queremos ganar, es la realidad, pero no hay que ensuciar la final. La final ha sido muy transparente, muy, muy honesta, y creo que hoy el resultado es justo, ¿no? Obviamente nos hubiera encantado de ganarlo, tuvimos muchas opciones de gol, que tienen un gran portero en la realidad y sacó todas las de gol.
0: Yo me acuerdo una situación muy similar a la de Efraín Juárez con el Tuca Ferretti, pero dirigiendo a Chivas. Ese equipo de Chivas del 97 pierde con Pumas el juego 1, que el gol de Braulio Luna de cabeza, y no vuelve a perder Chivas esa temporada hasta el juego de ida contra Monarcas con el gol del Mudo Juárez. Luego vino la vuelta el Tilón Chávez, hizo el 1-0, y ya la historia ya la conocen todos contra Toros Neza, apabullando al equipo de Toros Neza para ser campeón. Pumas ha perdido solamente 2 partidos este torneo. Uh-huh. 2 en temporada regular contra Toluca, uh-huh, y apenas el juego de ida contra Pachuca de semifinal. Uh-huh. Y está a 90 minutos ser campeón con solo haber perdido 2 juegos.
6: Y la otra, Enrique, que cuando Pumas quiso atacar un poco más en la Conca Champions, ¿te acuerdas? Con Efraín, ¿no? Que le dieron hasta para llevar y lo eliminaron desde el primer juego, ¿no? Ya no hubo manera de regresar. Eso también se llama experiencia, ¿no? Y decir, a ver, no me vuelve a pasar, ¿no? Y se vale. no sé por qué seguimos crucificando a los Pumas, a Efraín, a los jugadores.
0: Sí, algo pasó ahí después del penal fallado con Henry. Ahora me queda claro que cuando levanta a Efraín y ve hacia el cielo, dice, no la vuelvo a cagar.
5: Ahora, a mí lo único que sí me quedó claro ya en esta liguilla, y creo que en el desarrollo del torneo, es que Pumas sí tuvo cierta injerencia en la comisión de arbitraje. O sea, y no sé si haya sido una injerencia directa de que el doctor Luis Raúl haya hablado.
6: Directa, Zúñiga, porque si fue indirecta, pues qué tontos los del arbitraje.
5: Justo te iba a decir, o sea, si hubiera sido indirecta, pues sí, se estarían tragando todo lo que dice Efraín Juárez, ¿no? Pero da la impresión, veas, Abraham, de que fue directa, ¿no? Esa injerencia que se tuvo hacia la comisión de arbitraje. Porque además se ve que platican mucho el tema arbitral, porque ayer me parecía analista de televisión Efraín Juárez, ¿no? La mano que no le marcan, el fuera del lugar que no dice, la mano que a mí me marcaron, porque unos dicen que sí es mano, y no, la de Pumas no es mano, sí es mano, la de Chivas no es mano. Entonces, me parece, veas, que estudiaron muy bien el tema arbitral, porque sabían que a partir de ahí podían generar tu palabra favorita, ¿no? Esta narrativa para empezar a construir a estos Pumas.
0: A mí me queda claro que estos Pumas tienen otra variante de su lo que has de decir, que es expresar un poco el fútbol que tuvieron contra América y entonces enseñar a Efraín Juárez que tiene esas dos caras de la moneda, porque Pumas también fue el equipo más goleador del torneo, Zúñiga. El más goleador.
5: Ahora, entonces, les puedo platicar algo.
0: Oye, maneja el que lo de la comisión de arbitraje y todo, creo que a Pumas eso está en segundo plano. A diferencia de Cruz Azul, y es por eso te digo que hoy, que lo que hizo ayer Efraín Juárez fue ganar la partida. Fue pero ganar todos, el relato.
6: Pero a todos, veas, a Cruz Azul, a los medios, a todos hablan de eso, no nada más de lo que puede estar preparando, ¿eh?
0: Carrasquilla de entrada de regreso, ¿no?
6: O sea,
0: ¿no?
6: Pero claro, cuando entra Carrasquilla es cuando Pumas te empieza a jugar mejor.
5: Ahora, yo les quería platicar algo que me enteré hoy de Pumas. Efraín Juárez se ha pavoneado, ¿no? De que todos tienen un muy buen equipo, físicamente están muy bien, pero el fondo de banca, el fondo de armario de Pumas no es bueno. Me comentan que el plan de ejecución para el partido de vuelta es no llevarlo al tiempo extra, mucho menos llegar a los penales. Porque Efraín Juárez sabe, veas, Abraham, que no le va a dar el fondo de equipo para jugar más de 90 minutos un partido de final del fútbol mexicano. Tomando en cuenta que Juninho no está al 100%, Carrasquilla no sabemos si está también al 100%, y los demás hemos visto cómo los ha tenido que venir sacando, ¿no? Y hoy en la banca, pues, tu mejor hombre, entre comillas, el Memote Martínez, va a estar en CU, que por cierto le dio permiso el Vasco a Memote Martínez de ir a CU al partido, va a ser parte, digamos, de... Pues son invitados especiales, pero no va a estar en la cancha. No puede jugar. Pero sí va a poder ir a CEO.
0: ¿No iría o qué?
5: Creo que Lira también. O sea, los dos pidieron permiso. Sé que Memo Martínez ya está confirmado, ¿no? Lo único que me faltaban de confirmar es que si en caso de ser campeón, bajaría Memo Martínez a recibir también la medalla, que puede ser muy probable.
0: Pues insisto que también sea del otro lado. Esto que acabas de decir es fundamental, ¿eh? La ruta de partido de Efraín Juárez, llevarlo a la larga, no es conveniente. De todas maneras, yo no veo que sea un juego de réplica al de ayer. Veo un juego que sí va a ser más abierto. Veo un juego que sí va a tener goles, ¿no? Ayer creo que no contó la fortuna ni la mecha entendida el equipo de Cruz Azul. O sea, hubo un lapso de partido entre el minuto 8 y el minuto 17-20. Que la manera y la facilidad con la que encontraban los espacios era de locura, con todo y que Puma estar, ¿no? Que si era Paradela, que si era Ebere, que Charly Rodríguez y todo un arsenal que demostraron justamente contra el Guadalajara en la segunda mitad, también contra Chivas en el Jalisco. El juego está bravísimo.
6: Pero mira,
0: el juego ya... ayer en la ciudad, yo sí me quiero quedar también con otra situación, Abraham. Tú a la distancia, a lo mejor en Canadá no la estás vibrando. La Ciudad de México sí está vuelta loca. Ayer los centros de consumo fueron una locura, una locura. Un centro comercial, restaurantes, a donde fuera, eran listas de espera de una hora, hora y media. La gente llegó desde las 5 de la tarde para apartar lugar con buenas pantallas. Ayer, hace mucho yo no veía ese contacto de la Ciudad de México, playeras de Pumas en todos los lugares, playeras de Cruz Azul. La gente está, como le llaman, obsesionada con esta final. Obsesionada con esta final.
6: Yo nada más de lo que quería decir era que tampoco le restemos mérito, y hemos hablado mucho de Frame, pero no le restemos mérito a Wiki, y ojalá Wiki también haya aprendido rápido, y el grupo que lo respalda de trabajo, de lo de la de este partido de ida. Porque cuando estaba el africano de centro delantero, mandaban centros a lo loco. Y cuando metió al Toro Fernández para esos centros, querían filtrar la pelota. O sea, tiene también, es el otro lado de la moneda, ¿no? O sea, Wiki también hay que darle su mérito, ¿no? Y su espacio y su respeto, porque lo que ha hecho tampoco es cosa fácil, ¿eh? O sea, meterse a una institución como Cruz, al banquillo como de Cruz Azul, con todos los lobos que hay alrededor, la verdad que también yo creo que hay que mencionarlo, y nadie lo ha dicho, y creo que ha sido una falta de respeto también, porque...
0: Y ojo, Wiki se va a quedar en Cruz Azul.
6: Ojalá.
0: Wiki se va a quedar en Cruz Azul, y el que está en riesgo es el señor Iván Alonso.
5: Ahora, lo que sí...
0: El profe sí. Chirinos.
5: No, y me queda claro, ¿eh? O sea, me parece que ya lo de Iván Alonso sería el colofón de un proyecto fracasado si no es campeón del fútbol mexicano. O sea, eso es una realidad. Son millones de dólares gastados, son millones de dólares invertidos. No solamente han pagado cláusulas, sino que han terminado pagando rescisiones de contrato, ¿no? La del Arcamón, la de Paravecino, la de Paradela. Trajeron a Bogus, no sirvió. Trajeron a Yakumaki, no sirvió. O sea, son 10, 20 millones de dólares que te gastaste a lo loco. Es decir, el precio ha corrido dinero como corría en la época del señor Álvarez, ¿no? En Cruz Azul. Ahora, yo sí creo, compañeros, Abraham, veas que a Cruz Azul sí le afectó no tener un 9 nominal. O sea, Eber medio le rescató la plana, pero no termina por ser un delantero contundente. Si ustedes se dan cuenta, ayer parecía bombardeo a la portería de Keylor Navas. O sea, era para Decino, era para Adela, era Rotondi, era pegarle. Por eso Keylor también tuvo atajadas tan espectaculares realmente, porque muchos de ellos fueron disparos de fuera del área. Entonces yo sí creo que ahí el tema del delantero sí le falló a Cruz Azul en esta recta final del torneo. Es muy difícil ganar un partido sin un 9 nominal.
6: Antes de ir a pausa, vamos con Luis y con Gerardo para ver qué nos quieren decir de la final, a ver ¿Qué otras cosas van a decir en contra de Efraín Juárez?
5: Bueno, Gerardo pidió, ¿no? Yo lo veía en otras redes sociales que el torneo se suspenda, que no haya campeón, después de lo que declaró también el Vasco Aguirre y de lo que está pasando.
6: Ahorita platicamos eso.
10: Muchas gracias a todos. Un gusto saludarles antes de irnos al Estadio Cuauhtémoc en la ciudad de Bellicia, ciudad de Puebla.
11: La Angelópolis.
10: La Noria.
11: ¿Por qué la Noria es rueda de la fortuna?
10: También Noria, ¿no?
11: No sé, así le dicen los españoles.
10: Así le dice la gente. Sí. La gente culta.
11: Ayer, ¿qué pasó, eh?
10: ¿Qué pasó de qué?
11: Patético lo de Efraín Juárez una vez más, ¿no? Desviando la atención en la conferencia de prensa, que el arbitraje, muy bien Joel Wiki. A ver, no ensuciemos el partido. Excelente Joel Wiki, ¿eh? Dándole una lección de clase, de humildad a Efraín Juárez.
10: Sí, pero aparte Efraín Juárez, ¿con qué valor habla del arbitraje cuando favorecieron brutalmente
11: a Pumas,
10: entonces,
11: ¿no? Lo de la roja, sobre todo de Duarte, ¿no?
10: No, y el gol.
11: Y el penal. El penal, efectivamente. Yo observo que sí es, lamentablemente no se está dando cuenta qué imagen está construyendo Efraín Juárez, esa imagen que viralizamos en Estadio Deportes, ¿no? O sea, queriendo mandar en todo, tratando de impedir que Keylor Navas fuera al Interview Flash,
10: sí,
11: ¿no?
10: Sí, sí.
11: Diciendo a la gente, no va, no, pues sí tiene que ir, porque es un acuerdo.
10: ¿Por qué no va a ir?
11: ¿No?
10: Además, pues ¿qué le importa?
11: Se le bota, ¿no? La canica.
10: Pues sí, está, ¿no? Como de... Además, ayer la alta cobardía que tuvo Pumas, me parece que es evidentemente responsable
11: de un equipo chico, ¿eh?
10: O sea, es de cuenta que estábamos viendo la final... San Luis,
11: Pachuca, claro, de hace 20 años, claro.
10: Que no era, pero para nada. Dicen, es que Cruz Azul, muy bien, porque propuso, pues, ¿qué quieren que sea Cruz Azul? Pues, ni modo.
11: ¿Encerrarse?
10: Encerrar, ¿no? O sea, era lo lógico, y lo hizo bien, me parece, el equipo de la máquina. Y termina, pues, sí, ensuciando el partido. Yo sí creo que lo que dice el Wiki es muy cierto. Y termina, pues, una final muy aburrida.
11: Exacto.
10: De muy poca categoría, y sobre todo de la... falta de ambición de Pumas.
11: Pumas, lo de Ratonero le viene bien, porque es un equipo que tristemente, seguramente argumentan, es que tenemos casi 15 años sin ganar, no, pero las formas también cuentan, y Pumas no las ha tomado en cuenta. Del otro lado, Cruz Azul me parece que hace lo necesario, les falta el 9 claramente, ¿no? No hubo quien la metiera ayer. Charly Rodríguez me parece que está jugando una liguilla extraordinaria. Jordan Carrillo desapareció anoche.
10: Porque se dedicaban a defender todos. ¿Eh? O sea, el primero que defiende es Antuna.
11: Justo.
10: ¿No? Y un niño. Entonces, pues termina siendo un espectáculo bastante pobre. Una espectacular entrada en la cancha de la Ciudad de los Deportes. Un estadio que no debería volver a tener una final.
11: ¿Por qué?
10: Porque otra vez, o sea, la conferencia de prensa, todos apretados.
11: Justo.
10: Los pasillos muy estrechos.
11: Sí, no es un estadio ya para Liga MX.
10: No lo es. No lo es. Y terminaría, pues, me parece que Cruzul haciendo bien ya que construyó su estadio.
11: No, está el Estadio Azteca. A ver, es excepcional. También la gente no entiende por qué está cerrado el Estadio Azteca por el Mundial. Punto, ¿no? No hagamos dramas de eso. Entonces, mira, llevan ya las cazuelas listas. No hagamos dramas de eso.
10: Se las regalaron, yo creo.
11: Del Día de las Madres.
10: No, pero el Día de las Madres ya fue.
11: Pero estamos en el mes del Día de las Madres. Ah. Bueno, así pues las cosas. El domingo, si Puma sigue igual, está encaminado a perder, ¿eh?
10: Está encaminado a perder porque no va a aguantar tanto tiempo. Porque acuérdate que esto, en un marcador global, termina en su tiempo extra. Aquí ya justo. No es la tabla. O sea, ya no pueden ni jugar con ese pretexto Pumas. Tendría que ir, salir en Ciudad Universitaria a proponer el partido. Así de simple, así de sencillo. Vamos a ver qué ocurre, pero yo sí lo veo difícil que cambie radicalmente de aquí al domingo, ¿eh?
11: Exactamente. Yo también lo veo muy, muy difícil.
10: ¿Ha sido la liguilla?
11: Sí, o sea, ha sido timorato este equipo. No ha ganado. Un equipo que ilusionó, pero que...
10: Cinco partidos sin ganar.
11: Ahí está. Los datos, Efraín.
10: Sí, y no estamos desviando ni ensuciando el partido. Cinco.
11: No ha ganado.
10: Dos con América, dos con Pachuca. Bueno, sí ganó Pachuca.
11: Ahora, puede ganar el título sin ganar, porque empatas sí ganó, en el tiempo reglamentario.
10: O sea, no ha ganado la eliminatoria.
11: Nada. Sí ganó partidos. Eliminatorias no ha ganado.
10: Que son cuatro.
11: Exactamente. Cuatro de cinco. Bueno, ¿algo más, tío Jerry?
10: No, regresamos con ellos, ¿no?
11: Adelante.
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15: Luka Modric. El arquitecto balcánico transformó el mediocampo en poesía táctica. En Rusia 2018 condujo a Croacia hasta una final histórica y ganó el Balón de Oro del torneo. En Qatar 2022 volvió a liderar hacia un tercer lugar que confirmó que su hazaña no fue accidente. Modric es la prueba de que el talento puede derrotar a la geografía. Su legado es eterno, un país pequeño con un corazón gigante guiado por un maestro.
16: Modric, sigue Modric, al arco, señoras y señores, golazo de Croacia, gol de Croacia, Modric.
15: Cuando el mundo pensó que iba de retiro a la capital de la moda, a sus 40 años compite por el Scudetto y el regreso protagónico del AC Milán, después de haber ganado todo y más con el Madrid. Suma 19 partidos mundialistas con dos goles, pero su impacto no se mide en cifras. En Rusia 2018 fue el Balón de Oro del torneo, conduciendo a Croacia hasta su primera final histórica. En Qatar 2022 lideró a su país a un tercer lugar que confirmó que no fue casualidad. Modric convirtió la inteligencia en arma letal.

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5: Guillermo Ochoa busca tener su participación en una sexta Copa del Mundo con la selección mexicana. Pese a solamente haber jugado en Brasil 2014, Rusia 2018 y Qatar 2022, además de quedarse en la banca en Sudáfrica 2010 y Alemania 2006. Memo ha logrado convertirse en un histórico de la selección mexicana y en uno de los capitanes del tricolor en la época de Javier Aguirre, aunque su regreso al equipo se dio apenas en la pasada fecha FIFA de marzo, cuando el Vasco lo llamó, junto con Luis Malagón y Raúl Rangel como los porteros. En exclusiva para Sin Filtros de Estadio Deportes, Luis Castillo ha dado a conocer que Ochoa todavía no entra en planes del Vasco Aguirre para los amistosos que se vienen antes de la Copa del Mundo, por lo que podría quedarse sin jugar, por lo menos para el duelo ante Ghana y posiblemente ante Australia, convirtiéndose de esta manera en la tercera opción dentro de los porteros que tiene el Vasco para la Copa del Mundo. Guillermo Ochoa suma 151 partidos oficiales con la selección mexicana, en los que ha logrado un registro de 65 porterías imbatidas y ha recibido 150 goles, siendo uno de los mejores porteros en la historia del fútbol mexicano. En las Copas del Mundo ha logrado disputar 11 encuentros. Ahora, Ochoa podría tener la misma marca que Cristiano Ronaldo y Lionel Messi en este Mundial, pero con la diferencia de que el portugués y el argentino sí han jugado en todas las ediciones de la Copa del Mundo en las que han estado, y Guillermo Ochoa se quedaría solamente con 4 jugadas.
6: A ver, aquí esto es un hecho, Juan Carlos, Abraham, mi querido Zúñiga, señor Guerrero. Lo de Javier Aguirre ya es un chiste, ¿no? El trámite del partido, pero... O sea, al final del día un partido que perdió todo en campo.
7: Oye, veas, nada más, perdón que me meta. Perdón, ¿a quién le va a interesar el partido, hombre? En viernes, ¿a quién le va a interesar México gana?
6: No, y además gana sin técnico, güey. Gana sin sus 8 figuras, o sea... En fin. Pero bueno, ojalá le sirva a Javier Aguirre. Lo que es imperdonable es la capacidad de hacerse tarugo con la situación, el ego tan grande que tiene el señor Aguirre para no recular, para no recomponer un trazo de proyecto, de plan, que ya no los llevaba al lugar al que ellos querían de entrada. O sea, yo no sé por qué esta soberbia no permitió decir, oye, no nos va a servir de nada este plan porque ya no tengo al equipo que creí que iba a tener de base. Y se van a ir sumando. Entonces, lo más sano era haber dejado jugar la liguilla a los futbolistas.
7: O sea, ahora también le vas a echar la culpa al Vasco Aguirre por la eliminación de Chivas.
6: Sí, claro.
7: Ya, Enrique, claro. Por favor. Ya, por piedad. Claro. O sea, si no es el arbitraje. Mira, el bloque torneo, pasado fue mira. El arbitraje. Pero el bloque pasado fue el arbitraje. Este bloque es Javier Aguirre. El que sigue va a ser la Santísima Trinidad. No, ya veas, dos, por favor. No hay más. Ya supéralo.
6: ¿Cómo lo vas a superar?
7: Chivas hubiera sido eliminado también por Cruz Azul con equipo completo.
6: ¿Cómo lo vas a superar? Dime, ¿cómo carajo lo vas a superar?
7: No.
6: ¿Cómo lo vas a superar?
8: Supéralo.
6: No, creo que no se puede superar porque ahí está clarísimo el tema.
8: Entonces, claro que el agua. Cada 6 meses desde hace 10 años.
6: No es de 6 meses, ese es muy específico. Y hoy Gerardo se sube a un tema que yo llevo diciéndoles de la semana pasada. Este torneo tiene un asterisco.
8: Efraín Álvarez está como
6: este torneo tiene un asterisco. Lo de Javier Aguirre es una burla. Díganlo con todas sus letras.
7: No, yo estoy de acuerdo que es una burla, veas, pero
6: que termine Charlie Rodríguez en la lista de la selección mexicana porque Luis Chávez no va a estar al 100. Es una estupidez entonces.
8: Claro.
6: Entonces, yo estoy de acuerdo.
7: El
6: foco está ahí con Javier. No es otra vez, no vayan otra vez al canal de te vayas a estar llorando. Es la realidad.
8: Pues es que eso estás haciendo.
6: Pero
7: aquí hay dos temas, ¿verdad? Sí, tú todo lo quieres llevar a que por culpa de Aguirre y del arbitraje, Chivas no es campeón del fútbol mexicano, cuando ni siquiera sabemos si iban a avanzar de semifinales, ¿no? Ni siquiera tú lo sabes. Ahora, esto, Abraham, veas, nos lleva a la siguiente conclusión que hemos venido sacando todos. El Vasco no tiene jefes. El Vasco es el hombre que manda. Nadie le pide cuentas a Javier Aguirre. Nadie, absolutamente nadie en Federación Mexicana de Fútbol. ¿Está mal? Puede que sí, ¿no? Pero sí tiene un poder, Abraham, que hoy hace enojar a Beas, como seguramente va a estar enojado a Mauri Vergara, como seguramente algunos otros van a estar enojados cuando aparezca Jordan Carrillo, cuando aparezca Charlie Rodríguez en la lista final. Pues es una cuestión lógica.
8: No, es una burla, eso sí. Lo que dice Beas ahí sí, creo que el adjetivo que utiliza Beas hoy sí es más correcto que nunca, ¿no? Es una burla para todos los involucrados en el fútbol. De ahí separemos que si por eso Chivas no fue campeón, eso ya es otra manera de ver las cosas. No sabemos si con sus 5 jugadores hubiera sido campeón, porque con sus 5 jugadores perdió el liderato del torneo, ¿no? Porque lo tenía amarrado y eran campeones de eso y no sé qué tal.
7: No, sí, esa es la creencia del chivermanismo.
8: Perdió un millón de dólares también con sus 5 futbolistas. Ok, pero ese es un tema separado. El tema que sí tiene toda la razón, Enrique, es que vuelve a mostrar poca seriedad un proyecto llamado Selección Mexicana, el que le presentan a los dueños, el que les venden, el que ellos aprueban, el que Duilio Davino en febrero dice, los que entren a la convocatoria y que estén en liguilla, ya están en el Mundial, ya no va a venir nadie más, y un mes después, no, me malinterpretaron, no era así, o sea, desde ahí ya íbamos mal, y ahora con lo que ayer le pregunta Luis Aguirre, pues se termina de confirmar, pues esta burla, ¿no?
6: Auténtica payasada.
8: Ahí sí no hay nada que decirte porque payasada. es la realidad y al final, ¿sabes? Lo más triste de esto es que al final la selección mexicana va a volver a dejar un mal sabor en el mundial.
6: Eso hay que verlo, Abraham. Creo que hay que separar las conversaciones. O sea, porque una cosa es no tener el plan adecuado para potenciar a un grupo de futbolistas que pudieron haber llegado con un mejor ritmo, que además no sacrificabas nada de tu liga, porque ninguna liga ya lo sacrifica, porque ya dejaron de existir estos planes de concentraciones largas que no son benéficas para el futbolista en nuestros días. Y otra cosa es muy distinta también, otra vez, el escenario de estos jugadores con un objetivo claro y trazado, que es la trascendencia en el Mundial en casa.
8: Teniendo en cuenta que no es complicado el grupo porque es Sudáfrica, es Corea del Sur, no es varita mágica, pero tampoco nos podemos decir así.
6: Tú tienes ciertos pasajes que te dio bien la selección mexicana, como el último juego Portugal y Bélgica, y hay un plan ascendente de nivel futbolístico de lo último que le vimos hace mes y medio a la selección, pues la lectura es sintomática, que México puede competir no para ser campeón del mundo, pero sí para volver a recuperar un lugar que le corresponde.
8: Contra Ghana hoy no lo vamos a ver.
6: No, contra Serbia, en Toluca.
8: Si no,
6: bueno, esa es la petición.
7: Pero veas, hay que ser realistas también. Estamos en un mundial deslucido, o sea, en un mundial que no le interesa a México, dicho por Roy Campos en la última encuesta que realizó con su empresa de grupo Mitofsky. O sea, solamente el 36% de los mexicanos están ok con la Copa del Mundo, los demás no les interesa el Mundial, porque tenemos además una generación carente de talento. ¿Cuál para ustedes sería el techo de México en el Mundial? Para mí, para trascender un Mundial, tienes que llegar a semifinales. O sea, a mí no me vengan a vender el sexto partido y estas ridiculeces. O sea, México tendrá que ser semifinalista de su Mundial, estar dentro de los 4 mejores de un Mundial. Estar dentro de los 8 me parece irrelevante. Antes también, o sea, ¿cuál es el techo? O sea, ¿qué le vamos a aplaudir al Vasco? ¿Que llegue a octavos de final y lo elimine Inglaterra? O sea, tendría que ganar los octavos e ir a cuartos. Exacto,
6: porque es quedarte en el mismo lugar.
7: Ah, bueno, entonces, y México no va a llegar a cuartos de final. O sea, no hay manera de que México llegue a cuartos de final.
6: Inglaterra hoy se están acabando a Tuchel, güey, por Dios, también.
7: Está bien, porque no llevó
6: a todos sus cracks, a Palmer, porque no lo llevó. O sea, a Foden, a Phil Foden, entonces es normal.
7: Y si llega a la final, Thomas Tuchel va a ser héroe nacional de Inglaterra, lo van a coronar,
6: Y si Javier Aguirre llega a las semifinales, lo van a hacer Dios. Pues, ese es, por eso que nos gusta este deporte. Por eso nos prende tanto. Por eso nos emociona.
7: No va a pasar eso. No va a pasar, veas. No va a suceder.
6: Vamos, mejor una pausa, si te parece.
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0: abuelo y nieto lograron marcarle gol a una de las selecciones más importantes del planeta con 56 años de diferencia. Suiza, 1954. Tomás Alcázar, delantero de Chivas, fue convocado con la selección mexicana para disputar el torneo más importante del fútbol. El escenario no era fácil y el primer partido fueron goleados 5-0 por Brasil. Francia esperaba en el segundo encuentro. México estaba dando un gran partido, pero iba 2-1 abajo en el marcador. Todo cambió en el minuto 88. Tomás Alcázar logró conectar el balón y lo envió al fondo de la red para marcar el empate frente a una potencia como Francia. Era el gol de su vida. Lamentablemente, la alegría duró poco. Minutos después, los galos anotaron. México perdió 3-2 y Tomás se quedó cerca de un resultado histórico con su gol.
1: Pero cuando quedaban 2 minutos, una mano mexicana pareció desviar el disparo del atacante francés. El árbitro pitó penalti. Raymond Kopa rubricó la victoria para Francia por 3-2.
0: Su vida continuó. Su familia creció y los nietos llegaron. Uno de ellos calcaría el momento más importante de su vida. Sudáfrica 2010. Javier Hernández, delantero de Chivas, fue convocado con la selección mexicana para el torneo de fútbol más importante. El escenario no era fácil, ya que México empató contra Sudáfrica en el debut y ahora debía ganar su próximo partido para soñar con pasar. Francia esperaba en el segundo encuentro. El partido estaba cerrado, 0-0 tras el primer tiempo, y Chicharito a la cancha. Y ahí ocurrió la magia. Pase de Rafa Márquez desde media cancha. Hernández se arranca y se desmarca. No hay fuera de lugar. La alegría aparece en la cancha. Chicharito anota su primer gol en Mundiales. México ganó 2-0 y se consuma un resultado histórico para todos. 56 años después, la historia se había repetido.
2: ¡Qué golazo acaba de marcar Javier Hernández Chicharito!
0: Abuelo y nieto tuvieron una conexión que nadie más puede presumir en la historia del torneo. Dos mexicanos, dos goles, dos conexiones, dos Alcázar que estarán siempre en los libros del fútbol.
3: Tomás Alcázar es recordar a un ser humano, más allá de todo lo que hizo en el fútbol, pero era un ser humano completamente leal.
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7: ¿Qué carajo se hace en Canadá en el Mundial?
8: No, o sea, cosas que... Mira, de entrada, el día que juega Canadá, juegan los Yankees contra los Blue Jays, pero para la gente que va a estar más días en Toronto, por ejemplo, pueden ir a varias atracciones, a la CN Tower, al Acuario, pero pueden ir a la isla de Toronto, de ahí de donde está el Rogers Centre o la Torre, toman un ferry, 15 minutitos, 10 minutitos, cruzan, ¿no? Y llegan a una isla en donde hay parque de diversiones, pueden hacer varias cosas. Ya no te platico, vamos a ver.
9: Una de las atracciones que hay en Toronto para la gente que vaya a venir a la Copa del Mundo es ir a la isla que está enfrente, y para ello tienen que agarrar un ferry. Vamos para allá.
10: Bueno, aquí es la zona del puente, del puerto, para ir a la isla. Puedes comprar tus boletos en línea o los puedes comprar aquí mismo. Pero yo no los compré en línea, que eso te hace las cosas más fácil y tengo que ir a donde los ven. Aquí están los horarios en los que hay para ir y para regresar a la isla.
11: Aquí ya es para acceder al ferry a Central Island.
10: La entrada sí es un poco caótica porque no hay como una línea.
12: Hay otras embarcaciones que también te llevan, son tres tipos. Hay algunas que son incluso más individuales. Y ahí es a donde vamos, a esa isla en donde hay varias atracciones.
10: 5 minutos más o menos de viaje por el río, llegas ya a esta zona que es donde la entrada a la isla central.
12: Hay tres islas.
10: Esta es la isla central, hay otra más hacia allá que es Wharf

0: Island y hay otra hacia allá que es Anlands Island. Están conectadas evidentemente, pero aquí en las centrales en donde hay, digamos, el mayor registro de visitantes. Aquí está el mapa donde tiene todas las actividades, todo lo que hay, restaurantes, renta de bicicletas, renta de canoas. La pasas bien en un día aquí. Cuando uno viene con la familia aquí a esta isla en Toronto, está este parque de atracciones, ahí lo pueden ver. Juegos para los niños, juegos para la familia, restaurantes. También, bueno, la puedes pasar con tus hijos, con Miranda, puedes ir con tus hijos. Además de llevarlos a un partido del mundial, pues también puedes divertirte en este parque de diversiones. Vamos a ver qué tal nos... Bueno, ya después de todo el día en la isla, el último ferry de regreso a Toronto, al downtown, sale 11:45 de la noche. Hay que considerar que estos son horarios de verano. De el 1 de junio al Labor Day, que es el 1 de septiembre en Canadá, y que al final de cuentas son las fechas que coinciden con la Copa del Mundo. Pero pues la verdad es que también es parte, o puede ser parte de la experiencia para la gente que venga a un partido de mundial aquí en Toronto, tener esta atracción.
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3: La historia de Diego Armando Maradona simplemente no se puede entender sin el Estadio Azteca. Juntos vivirán en la inmortalidad y en el recuerdo de la afición al fútbol alrededor del mundo. El Mundial de México 86 tiene un sabor especial. Fue en el Coloso de Santa Úrsula, donde el ídolo argentino revolucionó el juego para siempre. Frente a la selección de Inglaterra en los cuartos de final, Maradona hizo una jugada que no tenía cabida en esos tiempos y que hasta ahora se reconoce como el mejor gol en la historia de los mundiales. El gol del siglo. Luego de ese icónico momento, la tarde del 29 de junio, el cielo abriría sus puertas para recibir a Maradona después de dar la vuelta olímpica con la Copa del Mundo entre sus manos.
4: Saber cuánto pesa la Copa del Mundo, tenerla en tus manos.
3: A partir de ese momento, el fútbol tomó otra dimensión, escribiendo la historia más perfecta en los guiones de la Copa del Mundo y confirmando que el histórico Estadio Azteca es el templo de Diego Armando Maradona.
5: Este estadio se puede decir que es la catedral del fútbol de mi vida, ¿no?
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1: Regresamos a la polémica en Reacción en Cadena de Radio Red 1110 AM.
12: Supieron que hoy en la mañana repartieron corbatas de la marca de los trajes que va a vestir a la selección mexicana a los periodistas que están cubriendo el partido en Puebla.
0: Ah, caray.
12: Sí, les dieron a todos una cajita verde de corbata, la abrían y venía la corbata de la marca Calderoni, que pues es la corbata que a lo mejor muchos van a utilizar para el día que la presidenta Claudia Sheinbaum abandere al equipo mexicano. No sé si va a haber abanderamiento o no, pero hoy y otros desayunaron con el Vasco Aguirre también ahí en Puebla, previo al partido. O sea, hoy regalaron corbatas y hubo desayuno también.
13: Hoy regalaron corbatas y huevos, ¿no?
12: Sí, es hermosa esta comunidad que hay entre los periodistas que van a seguir a la selección y el Vasco.
13: Híjole, pues está bien, pues que ojalá y así siga. Pero bueno, nosotros nos vamos, mejor ya, ¿no? Ya, ¿para qué sigas? Después de esta información que quiero los nombres, los voy a investigar quién recibió corbata y a quién le dieron huevos.
12: Uno trabaja aquí.
13: Ah, caray.
12: Sí.
14: A Luis Castillo. No, y no pasa nada.
12: Corbata.
14: Luis Castillo no va.
13: No, y Luis se la va a poner, o sea.
14: Claro.
13: Va a ir hacia el partido.
12: Pero aparte, ¿sabes qué me dijo Luis Castillo? Yo creo que me la mandó la marca que viste a la selección. Dios mío. O sea, por Dios santo.
14: Bueno, vamos. Pásala bien.
12: Oye, veas, por cierto, estoy en Guadalajara. ¿Quién crees que me preguntó por ti?
14: Nadie
12: te conoce, veas, en Guadalajara. Nadie.
14: Gracias, Juan Carlos. Gracias.
12: Adiós.

0: Cada quien defendió su postura, pero la polémica seguirá en la siguiente emisión. Aquí finaliza Reacción en Cadena de Radio Red 1110 AM.
1: ¿Qué tal? Continuamos con más información. La SEP acordó reubicar dos escuelas de Paraíso, Tabasco, que actualmente se encuentran junto a la refinería Olmeca de Dos Bocas, en beneficio de más de 400 alumnos. Mientras se construyen los nuevos planteles, las clases continuarán en las instalaciones actuales y las obras podrían iniciar una vez aprobado el proyecto arquitectónico. Especialistas en urbanismo advirtieron que la ajolotización de puentes y vialidades en la Ciudad de México podrían aumentar el riesgo de accidentes, ya que los colores morado y lila reducen la visibilidad para automovilistas y peatones principalmente durante la noche. Señalan que estas tonalidades no cumplen con criterios de señalización vial establecidos en normas de seguridad. En información internacional, el Metro de Bogotá, en Colombia, inició las primeras pruebas de rodaje de uno de sus trenes sobre el viaducto de la línea 1, en un avance histórico para el proyecto de transporte que la capital colombiana esperaba desde hace décadas. Y de nuestro almanaque, el Día Mundial de Pac-Man se celebra cada 22 de mayo. Esta fecha conmemora el lanzamiento oficial del icónico videojuego en Japón en el año de 1980, marcando un antes y un después en la historia del entretenimiento digital. Para Noticentro informa Manuel Adauto.
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20: 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Hoy en El Platillo Sabio te enseñaremos a preparar una receta muy rendidora: salchichas a la mexicana.
21: Y para acompañar este y muchos otros platillos, dedicamos nuestra guía de consumo al oro verde de México, el aguacate. Analizaremos sus variedades, cómo elegir el mejor en el mercado y los secretos para conservarlo fresco por más tiempo. ¡Acompáñanos!
22: Bienvenidas y bienvenidos a Revista del Consumidor Radio. Soy Joy Ramírez. Hoy, en el Platillo Sabio Profeco, nos acompaña Mati Vargas, cocinera tradicional queretana, quien nos va a enseñar a preparar unas deliciosas salchichas a la mexicana desde cero. Bienvenida, Mati.
23: Gracias, Joy. Esta receta les va a encantar. Comenzamos. Los ingredientes que necesitamos para hacer las salchichas caseras son 1 kilo de pechuga de pollo, 400 gramos de hielo picado, 200 gramos de lardo de cerdo o lomo de cerdo, 140 gramos de fécula de maíz, 20 gramos de sal, 16 gramos de cebolla en polvo, 8 gramos de fosfato de sodio, 8 gramos de sal cura, una cucharadita cafetera de paprika, agua, funda de celulosa para la salchicha e hilo de algodón. Para nuestra preparación de salchichas a la mexicana, requerimos 2 jitomates medianos en cubos, media cebolla fileteada, un chile verde, un diente de ajo fileteado, cilantro picado, sal al gusto, aceite y 6 de las salchichas que vamos a preparar cortadas en rodajas. Comenzaremos preparando el embutido. Primero, cortamos la carne en cubos pequeños y la ponemos en la licuadora junto con las sales mezcladas. Y mientras se licúa, agregamos una tercera parte del hielo molido. Además, añadimos nuestro colorante natural, que es la paprika. Luego, el lardo de cerdo o lomo de cerdo. Y al final, el resto de los ingredientes, incluyendo el hielo. Licuamos hasta que se integren bien los ingredientes y reservamos la mezcla en un bowl. Ahora, para darle forma a las salchichas, colocamos la mezcla dentro de la manga y embutimos en la funda de celulosa, rellenando a presión las tiras largas y atamos por uno de los extremos. Dividimos las salchichas en porciones atándolas con hilo de algodón. Para cocinarlas, colocamos las tiras de salchichas en las bolsas resellables de grado alimenticio y extraemos la mayor cantidad de aire posible. Calentamos previamente el agua a punto de ebullición, introducimos la bolsa de salchichas y cocinamos de 30 a 40 minutos. Al finalizar la cocción, sumergimos las salchichas en un bol con agua fría y hielos. Esto es para crear un choque térmico y las llevamos a refrigeración por 24 horas. Es muy importante que no retiremos la funda de celulosa hasta que las vayamos a usar. Ya seleccionadas, las colocamos en una bolsa al alto vacío para almacenarlas en el refrigerador. Estas salchichas pueden durar una semana almacenadas en refrigeración dentro de la bolsa. Ahora vamos a llevar estas salchichas caseras a otro nivel. Para su preparación, agregamos aceite en una cazuela y sofreímos la cebolla, el ajo e incorporamos las rodajas de salchicha. Agregamos el chile picado y después el jitomate en cubitos. Sazonamos con una pizca de sal y colocamos un poco de cilantro picado. Por último, dejamos cocinar por 10 minutos aproximadamente hasta que todo quede bien integrado. Recuerden que el platillo sabio Profeco es fácil de preparar, tiene buen sabor, aporta un balance nutricional y rinde para varias porciones. Anímense a prepararlo y cuéntenos en nuestras redes sociales cómo les fue. Yo soy Mati Vargas, cocinera tradicional queretana, y fue un gusto cocinar con ustedes.
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21: El aguacate es una de las grandes aportaciones de México para el mundo. Es un alimento de textura suave y sabor inconfundible que proviene del árbol Persea americana, originario del centro de México y zonas altas de Guatemala.
0: Su nombre proviene del náhuatl aguacatl y según la región, también se le conoce como abocado, palta, cura o pagua. Este alimento posee una gran versatilidad culinaria, además de aportar un alto contenido de grasas saludables, fibra, vitaminas y minerales.
21: En 2024, el aguacate se consolidó como el tercer producto agroalimentario más exportado por México. Esto lo posiciona como un pilar estratégico del sector agrícola y del comercio exterior nacional. Asimismo, México concentra alrededor del 28% de la producción global, lo que lo convierte en el principal productor a escala internacional.
0: Pero no todos los aguacates son iguales. Cada uno tiene características distintas, por lo que tienen distintos usos. Puede ser aguacate Hass, el más popular en el mercado internacional. Si buscas una textura cremosa, este es el elegido, además de tener un inconfundible sabor a nuez. No te dejes engañar. Cuando su cáscara se torna oscura, casi negra, es que está en su punto. Lo mejor, está disponible todo el año.
21: Aguacate criollo. Tiene una cáscara muy delgada y suave, que en algunos casos es comestible. Además, destaca por su gran resistencia al frío.
0: Aguacate fuerte. Con su forma de pera, este aguacate luce una cáscara gruesa, ligeramente áspera con puntos amarillos. Por dentro, tiene una pulpa muy cremosa. Está disponible desde finales de otoño hasta la primavera.
21: El aguacate es un gran aliado para tu salud. Aquí te contamos cómo te ayuda. Tendrás una salud cardiovascular envidiable, ya que sus grasas monoinsaturadas son expertas en reducir el colesterol malo y elevan el bueno, evitando que se acumule en tus vasos sanguíneos. Tiene poder antioxidante. Gracias a su vitamina E, disminuye el riesgo de enfermedades cardiovasculares y degenerativas.
0: Si buscas mejorar tu salud digestiva, su alto contenido de fibra y agua son la clave. Juntos favorecen el tránsito intestinal y previenen el estreñimiento. Gracias a que es bajo en sodio, pero muy alto en magnesio y potasio, el aguacate es el alimento adecuado para personas con hipertensión arterial.
21: Para que puedas aprovechar todos estos beneficios en tu salud, te compartimos algunas recomendaciones de compra. Observa el color de la piel y prefiere los aguacates de color más oscuro, ya que generalmente indican mayor madurez. Ojo con los golpes. Elige siempre una cáscara sin magulladuras, manchas profundas ni grietas.
0: Haz la prueba de firmeza. Lo ideal es que se sienta firme, pero ceder ligeramente al presionarlo. Para evitar su oxidación, solo aplica unas gotas de limón sobre la pulpa. Guárdalo en un recipiente hermético y directo al refrigerador. Eso sí, si ya está maduro, no esperes mucho. Consúmelo en uno o dos días.
21: Compra aguacates verdes. A temperatura ambiente, estos alcanzarán su punto óptimo de maduración en unos 4 o 5 días. ¿Los necesitas antes? Acelera el proceso. Envuélvelos en papel periódico o colócalos en una bolsa de papel, siempre a temperatura ambiente.
20: Detén la maduración. Si tu aguacate ya está maduro, pero no lo vas a usar todavía, refrigéralo. Puede conservarse fresco hasta 2 semanas si se mantiene a 7 centígrados. Ahora ya lo sabes. Elige bien. Cuida tu salud y sácale todo el provecho a ese tesoro del campo.
21: No olvides que con la herramienta ¿Quién es quién en los precios? Puedes comparar precios para tomar las mejores decisiones de compra. Entra a qqp.profeco.gob.mx. Recuerda que para ser una persona consumidora responsable, hay que estar bien informada.
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0: disfrutar la noche. 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

0: ¿Qué tal? Continuamos con más información. Este sábado la presidenta Claudia Sheinbaum realizará una gira de trabajo por el estado de Tabasco. Sus actividades principales incluyen una asamblea informativa con productores agrícolas del programa Transformación para el Bienestar en Comalcalco y un evento de entrega de becas educativas en el municipio de Cunduacán. El Sindicato Nacional de Trabajadores de la Educación aprobó la respuesta del gobierno federal a su pliego nacional de demandas 2026 y aseguró que continuará impulsando la reforma al sistema de pensiones del ISSSTE. El dirigente Alfonso Cepeda Salas afirmó que el gremio mantendrá el diálogo con las autoridades para mejorar salarios, prestaciones y derechos laborales del magisterio. La llamada Tarjeta Dorada 2026 es un programa del gobierno de Guerrero dirigido a adultos mayores de 60 años, similar a la credencial INAPAM, que ofrece descuentos y beneficios en servicios, transporte, salud y trámites. El apoyo únicamente puede ser tramitado por personas residentes de Guerrero. Y en información internacional, la presidenta encargada de Venezuela, Delcy Rodríguez, anunció que el próximo 1 de junio iniciará una consulta nacional para reformar el sistema de justicia penal del país, con el objetivo de combatir problemas como el retardo procesal, la corrupción judicial y la pobreza. Para el Noticentro Informa, Manuel Adauto.
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0: ¿Qué tal? Muy buenos días. Tome nota porque a partir de las 8 de la mañana de este sábado y hasta la madrugada del lunes 25 de mayo y debido a trabajos de mantenimiento, la línea 2 del metro dará servicio de trenes solo de Pino Suárez a Cuatro Caminos en ambos sentidos. El sistema de transporte colectivo comentó que el tramo de San Antonio Abad a Tasqueña permanecerá cerrado y habrá servicio de apoyo gratuito de unidades de la RTP. El servicio se regularizará en su totalidad a partir de las 5 de la mañana del lunes 25 de mayo. Petróleos Mexicanos dio a conocer que fue atendida una fuga en el ducto de gas de LP Cactus Guadalajara, ocasionada por trabajos ferroviarios a la altura del tramo Santa Ana Palmillas, esto en el municipio de Polotitlán, en el Estado de México. Añadió que se realizó el paro seguro del ducto y que se lleva a cabo una quema controlada del producto para evitar riesgos. Por fortuna, no se reportaron lesionados. Y el Escuadrón 102 de la Fuerza Aérea Mexicana, en pie de la cuesta en Acapulco, nombró piloto por un día a José David Sotelo, un pequeño de 12 años que padece parálisis cerebral parcial. Acompañado por su familia y médicos del CRIT de Acapulco, José David recibió su uniforme de helicópterista y fue investido como miembro honorario de los Guerreros del Sol. Y en el mundo, los países signatarios del Tratado sobre la No Proliferación de las Armas Nucleares fracasaron en su intento de alcanzar un acuerdo sobre un texto que debía reafirmar los objetivos de desarme. Para Noticentro, informa Alejandra Martínez Delgado.
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0: primera vez se regula al streaming y las plataformas están obligadas a tener una sección exclusiva y visible para cine mexicano. Y seguimos hablando de cine porque este 23 y 24 de mayo se realiza el Cine Picnic en el Centro de Cultura Ambiental Eco Guardas. La experiencia incluye recorrido, cine picnic y campamento si usted lo desea. Los detalles los encuentra en las redes sociales de la Secretaría de Medio Ambiente de la Ciudad de México. En información internacional, Uganda anunció que registró 3 nuevos casos de ébola, lo que eleva a 5 el total desde que se descubrió el brote del virus en el país de África Oriental el pasado 15 de mayo. Y de nuestro almanaque, el fenómeno del déjà vu es una de las ilusiones de la memoria más intrigantes de la psicología y la neurociencia. Esta experiencia provoca la fuerte sensación de que un evento actual, a pesar de ser completamente nuevo, ya se había vivido en el pasado. Aunque antes se le atribuía a la clarividencia o a vidas pasadas, hoy la ciencia tiene una explicación. Los neurólogos señalan que se trata de un pequeño desfase o parpadeo en el cerebro. Ocurre cuando la información visual se procesa una fracción de segundo más rápido en el sistema de la memoria que en el pensamiento consciente. Para Noticentro informa Alejandra Martínez Delgado.
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¿Qué tal? Muy buenos días. Se publicó en el Diario Oficial de la Federación la nueva Ley Federal de Cine y el Audiovisual. Así, a partir de hoy, los cines comerciales deben reservar el 10% de su tiempo a películas nacionales, garantizando que duren mínimo 14 días en cartelera. Además, por primera

0: Bienvenidos, bienvenidos amigos, qué gusto saludarlos. Aquí comienza Reacción en Cadena. Menudo drama el que se ha armado a partir de las declaraciones de Efraín Juárez, que terminan dejando que el famoso sospechosismo de los chivarmanos tengan una base y tengan una capacidad de realidad a la que se atribuyó el famoso tema de la mano del Toro Fernández. E incluso también de los penales que no se le marcaban, por ejemplo, al Atlas. Y todo esto es porque Cruz Azul, con el músculo de su chemoprensa, ha tratado de buscar controlar y condicionar el tema del juego. Entonces, Efraín Juárez, con mucha astucia, porque no trae un pelo de tonto ese canijo, carga el juego para decir: ojo aquí, atención acá, algo está fallando. Algo hay algo que no se está generando. Y ahí es donde justamente se ha aprovechado muy bien la plataforma y el espacio perfecto para marcar un equilibrio. Y miren, cuando uno dice que Cruz Azul fue empujado por el arbitraje para llegar a la final, es una realidad. Los errores arbitrales ayudaron a Cruz Azul. Y ayer yo lo decía en las redes sociales: qué ganas de Cruz Azul de ser el nuevo América, qué ganas, no tienen necesidad. Cruz Azul, recuerda tu ADN, recuerda dónde vienes, cooperativista, hermano. No te quieras ensuciar, lo de Charly Rodríguez ayer buscando un penal estilo Israel Reyes en la final. ¿Se acuerdan? Así, el que a hierro mata, hierro muere. Pero ¿por qué te quieres parecer al América, Cruz Azul? ¿Cuánto tiempo lloraste esa jugada que no era penal de Israel Reyes con Rotondi? ¿Cuánto tiempo la lloraste? ¿La sigues llorando? ¿Y por qué ayer quisiste sacar ventaja, Charlie, inventando un penal? Claro, como dijeron, es que los Pumas colocan árbitros, condicionan, condicionan, condicionan, para que en ese momento venga esa presión. ¿Por qué no dejamos trabajar a veces al cuerpo arbitral? Me sorprende, ¿eh? Y de en gran medida que Cruz Azul haya optado por jugarle al Canelas y al vivo. Efraín Juárez optó por saber que Joel Wiki, que está jovencito, más allá de la edad, en términos de partidos de primera división, darle la vuelta. Y eso es lo que está buscando en estos momentos Efraín Juárez. Efraín Juárez ha ganado la confianza que necesitaba su equipo para el partido de vuelta. Cruz Azul fue mucho mejor equipo, pero Pumas incluso lo pudo haber ganado al final del juego. Pumas no pateó al arco en una mendiga ocasión en todo el primer tiempo, pero Robert Morales pudo haber definido esa que estrella en el palo. Cruz Azul falló y Keylor Navas atajó todo, pero al final se desconfiguró el equipo de Wiki. Efraín Juárez va a llegar con su gente en el escenario que quería, con la situación que quería, y diciéndole al Cruz Azulismo que la final tuvo que haber sido Pumas contra Chivas, porque el arbitraje benefició al Cruz Azul.
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5: Te contesto la segunda. Hay que saber jugar estas instancias. Tuve la oportunidad como jugador de jugar muchas, es la verdad. Ganar, perder, es parte de la vida, y luego como entrenador también. Y así se tienen que jugar. Creo que después vimos un equipo maduro, unos Pumas serios, un equipo comprometido. El trabajo de mis volantes, Jordan, Antuna, el sacrificio que hacen los de afuera, los centrales, Pedro con Santi en un principio, y un niño con Robert también, el sacrificio es espectacular, lo hacen hasta natural, lo hacen bien, y eso es lo que creo que caracteriza a este equipo, que todos el sacrificio, el esfuerzo no es negociable, y creo que lo demuestran día tras día, partido tras partido. Y de lo de la resolución, hablé ayer de los árbitros en la conferencia, no quiero hablar, no tocar mucho el tema. Lo que sí me sorprende de una institución tan grande como Cruz Azul, pues de las más importantes y grandes de este país, quieran tratar de sacar siempre ventaja de circunstancias cuando en esta liguilla los que más han sido beneficiados son ellos. No hay que olvidar el minuto 30 contra Atlas, una mano y termina en contra y no lo marcan. No hay que olvidar el penal de Chivas, no hay que olvidar la mano del Fernández, que a mí sí me la marcan con América y a él no. Y que todavía tengan la osadía, porque eso no sabía, de ir a quejarse cuando ellos están aquí por esas circunstancias, porque si no, Chivas seguramente estaría creando otra circunstancia, se me hace con la categoría de esta institución, es impresionante, y seguramente lo hacen con una intención de querer siempre considerar o meterle duda al árbitro. Creo que el árbitro hace un espectacular trabajo y seguramente el domingo será así, entendiendo eso y sabiendo lo que pasó y lo que ha pasado, porque también veo programas, hicieron un programa de 45 minutos en cadenas ahí hablando del árbitro. Ojalá pongan las imágenes que estoy diciendo para que sea parejo y que vean cuáles son las circunstancias también y que también metan la resolución a favor, ¿no? Cuando el de Atlas, ¿te acuerdas de Atlas? La mano, ¿te acuerdas el penal? ¿Te acuerdas la mano del Toro Fernández? Y a mí sí me abarcaron. Entonces, estamos claros.
0: ¿Qué pasó, padrino? ¿Cómo estás? Qué gusto saludarte.
6: Ay, no puede ser que sigamos con este discurso de que el Guadalajara no está en la final ahora por el arbitraje, de que Efraín Juárez... aquí, ¿qué es presidente de la comisión de arbitraje, Efraín Juárez, o qué? O sea, ya, por favor, veas, es que de verdad, yo te lo digo con mucho cariño, yo creo que Abraham también, ya traslademos este mensaje, esta es la final, Cruz Azul no está en la final, no, que no se equivoque Efraín Juárez, Cruz Azul no está en la final por el arbitraje, ¿eh? Está en la final porque fue mejor al Guadalajara, fue mejor que Atlas y ha sido uno de los mejores equipos del torneo. Yo no sé por qué le quieren creer a Efraín Juárez esta narrativa, como tú le llamas en reiteradas ocasiones, que quiere dar a Abraham. Ahora resulta que es el nuevo Robin Hood del fútbol mexicano, ese Efraín Juárez.
7: Es que regresamos a lo mismo, ¿no? O sea, ahora que Efraín Juárez suelta esta declaración, ¿no? Para dejar ver que el arbitraje ha sido malo para todos, ¿no? No nada más para Pumas, ¿no? Pero ahora resulta que sí le dan validez a lo que dice Efraín Juárez, pero antes decían, ah, Efraín Juárez quiere ser el nuevo Javier Aguirre, ¿qué le pasa? O sea,
0: ¿quién?
7: Tú lo dijiste. ¿Quién? Tú lo dijiste.
0: Pero yo siempre avalando lo que él hace.
7: Tú, Enrique Beas, dijo...
0: Yo no soy Miguel Ángel Luis Castillo, Eddie
7: Gerardo. Esta personalidad de Efraín Juárez que quiere ser...
0: A mí me mama y me encanta.
7: Javier Aguirre. Bueno, digo, lo de Chivas y eso, y sé creo que para dónde va Enrique, porque pues somos colegas, trabajamos juntos, es jefe, pero también es amigo, y lo sigo en redes sociales, y aplicó con Chivas, esta final iría 5-0, pues no, tampoco, creo que tampoco era por ahí la cosa.
6: Ahora, Abraham, ¿no les parece exagerado este comentario hacia Pumas de jugó como equipo chico, sí, se echó para atrás, defendió? A ver, a mí me parece que en estas instancias, cuando eres una institución como Pumas, que tienes 30 torneos cortos sin ser campeón del fútbol mexicano, con todo respeto, veas, ¿tú crees que a la gente de Pumas le importa si el equipo juega bien o no juega bien al fútbol?
0: Sí, no, pero de todas maneras hay que encontrar las maneras. Creo que por eso es lo que yo decía también en el editorial, señor. Pumas lo que encuentra y lo que gana en la noche en el Estadio Azul es la confianza de cómo ganarle ya absolutamente la partida a Cruz Azul. Es que cedí la pelota 65 minutos. Cuando ataqué te hice daño. En CU te voy a hacer daño. Dejaste ir tu oportunidad. A eso le apostó Efraín Juárez, pero lo cantó y lo dijo.
7: Pero claro, y pero
0: entonces, perdón, hoy sí es muy buen momento de poder decir y sobre todo entender que Efraín Juárez hoy por hoy le ha dado la vuelta a esta liguilla. Hoy Efraín Juárez está a 90 minutos de consagrar lo que muy pocos técnicos mexicanos han logrado. Y es con una actitud que sabe que no tiene el mismo plantel y el mismo equipo que Cruz Azul. Y jugó con los condicionantes para poder sacarle jugo a toda la interpretación del partido.
6: Yo ya no sé ese tema de débil.
0: O sea, este güey generó un teatrazo. Y Efraín, es más, las declaraciones de ayer, Zúñiga, han calado tanto en Cruz Azul. Calado tanto. Y ayer lo predicaba con Chirinos, de hecho. Ya me parece que están dando esa noticia como primicia, pero no. Ayer la platicamos Chirino, sí, un servidor en un TikTok que nos aventamos, que no te quisiste conectar y tú que andabas en la fiesta, padrino.
6: Estaba en un antro y tú mandándome una solicitud de que me conectara.
0: Oye, y lo dijo Chirinos, ¿eh? Cruz Azul después de lo de ayer de Efraín Juárez, que así lo traía, lo estaba leyendo. Si no es campeón, se va Iván Alonso. ¿Por qué? Porque el relato lo ganó Pumas. ¿Por qué lo ganó Pumas? Porque Efraín Juárez, solito Efraín Juárez, le ha dado la vuelta y ha puesto sobre la pared a Cruz Azul. En la cancha, si somos muy objetivos, el partido era para que Cruz Azul se llevara ayer la ventaja, para que él se la llevara. Y hoy, ¿quién es el favorito para ir a ser campeón? Pumas.
6: Ahora, a mí sí me gustaría, pero veas, a mí sí me gustaría, entiendo que hoy Efraín Juárez, Abraham,
7: no
6: sea...
7: No contestaste lo que te preguntó Zúñiga.
6: Sí, no, o sea, pero porque así es, o sea, le va a dar la vuelta.
0: Chivas tuvo que haber estado aquí, es la realidad.
7: No era esa, lo de, si no ves que es exagerado decir que Pumas es un equipo chico por la manera en que planteo.
6: Es que a mí me gustaría, Abraham, que me dijeran los exfutbolistas, los exjugadores de Pumas, ¿en qué parte del reglamento de la FIFA viene escrito que si tú no juegas bonito, no puedes ser campeón? O sea, que si tú juegas feo, que si eres ratonero, que si guardas la pelota, que si no la cedes, que si apelas a tener al mejor portero en la historia de Costa Rica, al mejor portero del continente, no puedes ser campeón. Ahora resulta que todos tienen que jugar como la naranja mecánica, el Barcelona de Guardiola, el Arsenal de Mikel Arteta. O sea, el tema es ser campeón. Por eso yo vuelvo al tema, veas, al aficionado de Pumas, con todo respeto, le vale 2 kilos si Pumas juega bien o no, ¿eh?
0: Ayer estaban sufriendo, Zúñiga.
6: No, claro, o sea, que sufrieron.
0: Hoy se lo da, o sea, se volteaban, yo lo vi con varios Pumas, y se volteaban en el medio tiempo, y de dónde carajo, y en serio, se los dije, tranquilos, güey.
7: Pero el mismo Efraín,
0: les dije, la ruta ya le salió a Efraín Juárez.
7: Pero el mismo Efraín, los mismos jugadores lo estaban sufriendo. Digo, el plantear un partido de la manera en que lo planteó Efraín, que además tú lo dices bien, lo avisó, y el que avisa no engaña, ¿no? O sea, les dijo, yo no voy a perder el partido de ida, ¿no? Y lo logró. Pero esta manera de plantearlo, pues hace sufrir a todos, evidentemente a los que están afuera más, porque tienen una expectativa de que pues, nosotros también abonamos a ella, ¿no? De ya están en la final, pues no, lo que vale es lo del domingo, como lo dice Zúñiga, ¿no? Ahí es en donde vale. Tú también lo dices, Enrique, siendo campeón Efraín Juárez, demostrará que los medios para llegar al fin fueron los correctos.
6: Mira, Abraham, yo te la pongo así. ¿Tú crees que la final de la Champions del próximo fin de semana va a ser espectacular? No. Va a ser aburrida, 90 minutos, la van a ganar 1-0 el Arsenal o el Paris Saint-Germain. Tan, tan. Es una final a partido único. ¿Ustedes creen que la final Tigres-Toluca va a ser una final espectacular? No. La van a salir a ganar 1-0. O sea, Pizarro se encuentra con un gol al minuto 20 y adiós, ¿eh? O sea, le cierra la cortina a Mohamed. Es decir, es que son finales. Creo que las semifinales pueden ser más atractivas en cierto momento.
7: Aquí el tema ha sido, Junior, que dicen un equipo grande, pero Pumas, cuando les conviene es grande y cuando no les conviene lo rebajan, ¿no? Lo sacan de la bolsa, de los grandes, ¿no? Aquí no hay grandes o chicos. Chivas hubiera jugado feo lo que fuera, pero hubieran querido que estuvieran en esta final.
6: ¿Quién es el maestro, veas, del ratonerismo en México? Ganador de títulos.
0: Tuca. No, La Puente.
6: Tuca. El Tuca Ferretti.
0: Raúl Arias.
6: Los dos de los técnicos más campeones y ganadores del fútbol mexicano. Y sus finales no son espectaculares, es una realidad. Sus finales han quedado mucho, pero han sido campeones. Y a la gente lo que le interesa es ir a levantar el título, no que el equipo
0: juegue bonito. Por eso mismo la gente no se acuerda. ¿Tú te acuerdas de la final de Tigres contra León? Porque ese León de Nacho Ambriz era el equipo que era el espectacular. Y tienes toda la razón, nulificó Tuca Ferretti aquella final. Dede, ¿no? Entonces, o sea, que 1-0 global, ¿no?
7: ¿Gol de quién? De Dede. Si nos acordamos, o sea...
0: ¿De qué te quieres acordar?
7: O sea, tú te quieres acordar... ¿Cómo fue la final Chivas-Pumas del 2004? Fue espectacular, fue muy emotiva, pero no fue algo así que tú digas, ¡ay, qué espectacular! Fue muy emotiva por los penaltis, por las regadas, por lo de Quiquín, Osvaldo, por lo del Flamingo, por lo de Bernal, por el penalti que no era en la ida, no, por lo de Gilberto Alcalá que le llamaron para... Pero así espectacular, espectacular.
6: A ver, Abraham, ¿cómo fue la primer final de André Jardiné como técnico del América? Malísima contra Cruz Azul. 0-0 en la ida, 1-0 en la vuelta y tantán. Pero fue campeón.
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16: Digo, en hay que ocultarlo, ¿no? Imagino yo, porque pues, no puede ser el arbitraje, pero mira, hay que suciar la final, ¿no? Ha sido una final maravillosa. Me parece a mí que los dos equipos están justamente en la final porque se lo merecen. Hicimos una gran campaña, Pumas hizo una gran campaña, primer lugar de liga, sin problema. Cruz Azul, tercer lugar. Entonces, para mí, creo que lo importante es analizar, ver un poco lo que hicimos bien, hicimos mal, y enfocarnos en eso, ¿no? El fútbol es así, la competencia es compleja, todo el mundo queremos ganar, es la realidad. Pero no hay que ensuciar la final. La final ha sido muy transparente, muy, muy honesta, y creo que hoy el resultado es justo, ¿no? Obviamente nos hubiera encantado ganarlo. Tuvimos muchas opciones de gol, que tienen un gran portero en la realidad, y sacó todas las de gol.
0: Mira, yo me acuerdo una situación muy similar a la de Efraín Juárez con el Tuca Ferretti, pero dirigiendo a Chivas. Ese equipo de Chivas del 97 pierde con Pumas el juego 1, que el gol de Braulio Luna de cabeza, y no vuelve a perder Chivas esa temporada hasta el juego de ida contra Monarcas con el gol del Mudo Juárez. Luego vino la vuelta, el Tilón Chávez hizo el 1-0, ya la historia ya la conocen todos, contra Toros Neza, apabullando al equipo de Toros Neza para ser campeón. Pumas ha perdido solamente 2 partidos este torneo. Uh-huh. 2 en temporada regular contra Toluca, uh-huh, y apenas el juego de ida contra Pachuca de semifinal. Uh-huh. Y está 90 minutos ser campeón con solo haber perdido 2 juegos.
7: Y la otra, Enrique, que cuando Pumas quiso atacar un poco más en la Conca Champions, ¿te acuerdas? Con Efraín, ¿no? Que le dieron hasta para llevar y lo eliminaron desde el primer juego, ¿no? Ya no hubo manera de regresar. Eso también se llama experiencia, ¿no? Y decir, a ver, no me vuelve a pasar, ¿no? Y se vale. No sé por qué seguimos crucificando a los Pumas, a Efraín, a los jugadores.
0: Sí, algo pasó ahí después del penal fallado con Henry. Ahora me queda claro que cuando levanta a Efraín y ve hacia el cielo, dice, no la vuelvo a cagar.
6: Ahora, a mí lo único que sí me quedó claro ya en esta liguilla, y creo que en el desarrollo del torneo, es que Pumas sí tuvo cierta injerencia en la comisión de arbitraje. O sea, y no sé si haya sido una injerencia directa de que el doctor Luis Raúl haya...

0: lado.
1: Directa, Zúñiga, porque si fue indirecta, pues qué tontos los del arbitraje.
0: No, no, esa, justo te iba a decir, o sea, si hubiera sido indirecta, pues sí, se estarían tragando todo lo que dice Efraín Juárez, ¿no? Pero da la impresión, veas, Abraham, de que fue directa, ¿no? Esa injerencia que se tuvo hacia la comisión de arbitraje. Porque además se ve que platican mucho el tema arbitral, porque ayer me parecía analista de televisión Efraín Juárez, ¿no? La mano que no le marcan, el fuera de lugar que no dice, la mano que a mí me marcaron, porque unos dicen que sí es mano, y no, la de Pumas no es mano, sí es mano, la de Chivas no es mano. Entonces, me parece, veas, que estudiaron muy bien el tema arbitral, porque sabían que a partir de ahí podían generar tu palabra favorita, ¿no? Esta narrativa para empezar a construir a estos Pumas.
2: A mí me queda claro que estos Pumas tienen otra variante de su lo que has de decir, que es expresar un poco el fútbol que tuvieron contra América y entonces enseñar a Efraín Juárez que tiene esas dos caras de la moneda, porque Pumas también fue el equipo más goleador del torneo, Zúñiga. El sí. Más goleador.
0: Ahora, entonces, les puedo platicar, les si puedo platicar algo.
2: Que, oye, maneja sí. el que lo de la comisión de arbitraje y todo, creo que a Pumas eso está en segundo plano. A diferencia de Cruz Azul y Esponso, te digo que hoy, que lo que hizo ayer Efraín Juárez fue ganar la partida. Fue pero ganar todos, el relato.
1: Pero a todos, veas, a Cruz Azul, a los medios, a todos hablan de eso, no nada más de lo que puede estar preparando, ¿eh?
2: Carrasquilla de entrada de regreso, ¿no?
1: O sea, no, pero claro, cuando entra Carrasquilla es cuando Pumas te empieza a jugar mejor.
0: Ahora, yo les quería platicar algo que me enteré hoy de Pumas. Efraín Juárez se ha pavoneado, ¿no? De que todos tienen un muy buen equipo, físicamente están muy bien, pero el fondo de banca, el fondo de armario de Pumas no es bueno. Me comentan que el plan de ejecución para el partido de vuelta es no llevarlo al tiempo extra, mucho menos llegar a los penales. Porque Efraín Juárez sabe, veas, Abraham, que no le va a dar el fondo del equipo para jugar más de 90 minutos un partido de final del fútbol mexicano. Tomando en cuenta que Juninho no está al 100%, Carrasquilla no sabemos si está también al 100%, y los demás hemos visto cómo los ha tenido que venir sacando, ¿no? Y hoy en la banca, pues, tu mejor hombre, entre comillas, el Memote Martínez, va a estar en CU, que por cierto le dio permiso el Vasco a Memote Martínez de ir a CU al partido, va a ser parte, digamos, de... Pues son invitados especiales, pero no va a estar en la cancha. No puede jugar. Pero sí va a poder ir a CEO.
2: ¿No iría o qué?
0: Creo que Lira también. O sea, los dos pidieron permiso. Sé que Memo Martínez ya está confirmado, ¿no? Lo único que me faltaban de confirmar es que si en caso de ser campeón, bajaría Memo Martínez a recibir también la medalla, que puede ser muy probable.
2: Pues insisto que también sea del otro lado. Esto que acaba de decir es fundamental, ¿eh? La ruta de partido de Efraín Juárez, llevarlo a la larga, no es conveniente. De todas maneras, yo no veo que sea un juego de réplica el de ayer. Veo un juego que sí va a ser más abierto. Veo un juego que sí va a tener goles, ¿no? Ayer creo que no contó la fortuna ni la mecha entendida el equipo de Cruz Azul. O sea, hubo un lapso de partido entre el minuto 8 y el minuto 17-20. Que la manera y la facilidad con la que encontraban los espacios era de locura, con todo y que Puma estar, ¿no? Que si era Paradela, que si era Ebere, que Charly Rodríguez y todo un arsenal que demostraron justamente contra el Guadalajara en la segunda mitad, también contra Chivas en el Jalisco. El juego está bravísimo.
1: Pero mira,
2: el juego ya... ayer en la ciudad, yo sí me quiero quedar también con otra situación, Abraham. Tú a la distancia, a lo mejor en Canadá no la estás vibrando. La Ciudad de México sí está vuelta loca. Ayer los centros de consumo fueron una locura, una locura. Un centro comercial, restaurantes, a donde fuera, eran listas de espera de una hora, hora y media. La gente llegó desde las 5 de la tarde para apartar lugar con buenas pantallas. Ayer, hace mucho yo no veía ese contacto de la Ciudad de México, playeras de Pumas en todos los lugares, playeras de Cruz Azul. La gente está, como le llaman, obsesionada con esta final. Obsesionada con esta final.
1: Yo nada más de lo que quería decir era que tampoco le restemos mérito, y hemos hablado mucho de Frame, pero no le restemos mérito a Wiki, y ojalá Wiki también haya aprendido rápido, y el grupo que lo respalda de trabajo, de lo de la de este partido de ida. Porque cuando estaba el africano de centro delantero, mandaban centros a lo loco. Y cuando metió al Toro Fernández para esos centros, querían filtrar la pelota, o sea,

0: tiene también, es el otro lado de la moneda, ¿no? O sea, Wiki también hay que darle su mérito, ¿no? Y su espacio y su respeto, porque lo que ha hecho tampoco es cosa fácil, ¿eh? O sea, meterse a una institución como Cruz, al banquillo como de Cruz Azul, con todos los lobos que hay alrededor, la verdad que también yo creo que hay que mencionarlo y nadie lo ha dicho, y creo que ha sido una falta de respeto también porque
1: Y
0: nos hemos
1: ojo,
0: ido con Efraín.
1: Wiki se va a quedar en Cruz Azul.
0: Ojalá, ojalá.
1: Wiki se va a quedar en Cruz Azul y el que está en riesgo es el señor Iván Alonso.
2: Ahora,
1: Ayer lo
2: lo que
1: dijo el
2: sí,
1: profe Chirinos.
2: No, no, y me queda claro, ¿eh? O sea, me parece que ya lo de Iván Alonso sería el colofón de un proyecto fracasado si no es campeón del fútbol mexicano. O sea, es una realidad. Son millones de dólares gastados, son millones de dólares invertidos. No solamente han pagado cláusulas, sino que han terminado pagando rescisiones de contrato, ¿no? La del Arcamón, la de Palavecino, la de Paradela. Trajeron a Bogus, no sirvió. Trajeron a Yakumakis, no sirvió. O sea, son 10, 20 millones de dólares que te gastaste a lo loco. Es decir, el presupuesto ha corrido dinero como corría en la época del señor Álvarez, ¿no? En Cruz Azul. Ahora, yo sí creo, compañeros, Abraham, veas que a Cruz Azul sí le afectó no tener un 9 nominal. O sea, Ebere medio le rescató la plana, pero no termina por ser un delantero contundente. Si ustedes se dan cuenta ayer, parecía bombardeo a la portería de Keylor Navas. O sea, era Paradesino, era Paradela, era Rotondi, era pegarle, pegarle, pegarle, pegarle. Por eso Keylor también tuvo atajadas tan espectaculares realmente, porque muchos de ellos fueron disparos de fuera del área. Entonces, yo sí creo que ahí el tema del delantero sí le falló a Cruz Azul en esta recta final del torneo. Es muy difícil ganar un partido sin un 9 nominal.
0: Antes de ir a pausa, vamos con Luis y con Gerardo para ver qué nos quieren decir de la final, a ver qué otras cosas van a decir en contra de Efraín Juárez.
2: Bueno, Gerardo pidió, ¿no? Yo lo veía en otras redes sociales que el torneo se suspenda, que no haya campeón, después de lo que declaró también el Vasco Aguirre y de lo que está pasando.
0: Ahorita platicamos eso.
3: Muchas gracias a todos. Un gusto saludarles antes de irnos al estadio Cuauhtémoc. En la ciudad de Bellicia, ciudad de Puebla.
4: La Angelópolis.
3: La Noria.
4: ¿Por qué la Noria es rueda de la fortuna?
3: También Noria, ¿no?
4: No sé, así, así le dicen los españoles.
3: Así le dice la gente.
4: Sí.
3: La gente culta.
4: La gente culta una. Ayer, ¿qué pasó, eh?
3: ¿Qué pasó de qué?
4: Patético lo de Efraín Juárez una vez más, ¿no? Desviando la atención en la conferencia de prensa, que el arbitraje, muy bien Joel Wiki. A ver, no ensuciemos el partido. Excelente Joel Wiki, ¿eh? Dándole una lección de clase, de humildad a Efraín Juárez.
3: Sí, pero aparte Efraín Juárez, con qué valor habla del arbitraje cuando favorecieron brutalmente
4: a Pumas?
3: A Pumas, entonces.
4: ¿No? Lo de la roja, sobre todo, de Duarte, ¿no?
3: No, y el gol.
4: Y el penal.
3: El penal,
4: bueno. El penal, efectivamente. Yo observo que sí es. Lamentablemente no se está dando cuenta qué imagen está construyendo Efraín Juárez, esa imagen que viralizamos en Estadio Deportes, ¿no? O sea, queriendo mandar en todo, tratando de impedir que Keylor Navas fuera al Interview Flash,
3: sí,
4: ¿no?
3: Sí, sí.
4: Diciendo a la gente, pero no va, no, pues sí tiene que ir, porque es un acuerdo.
3: ¿Por qué no va a ir?
4: ¿No?
3: Además, pues ¿qué le importa?
4: Se le bota, ¿no? La canica.
3: Pues sí, está, ¿no? Como de. Además. Ayer la alta cobardía que tuvo Pumas me parece que es evidentemente responsable
4: de un equipo chico, ¿eh?
3: O sea, es de cuenta que estábamos viendo la final San Luis
4: Pachuca, claro, de hace 20 años, claro.
3: Que no era, pero para nada. Dicen, es que Cruz Azul, muy bien, porque por pues, ¿qué quieren que sea Cruz Azul? Pues, ni modo.
4: ¿Encerrarse?
3: Encerrar, ¿no? O sea, era lo lógico y lo hizo bien, me parece, el equipo de la máquina. Y termina, pues, sí, ensuciando el partido. Yo sí creo que lo que dice el Wiki es. Es muy cierto. Y termina pues una final muy aburrida.
4: Exacto.
3: De muy poca categoría. Y sobre todo de la falta de ambición de Pumas.
4: Pumas, lo de Ratonero le viene bien. Porque es un equipo que tristemente. Seguramente argumentan, es que tenemos casi 15 años sin ganar. No, pero las formas también cuentan. Y Pumas no las ha tomado en cuenta. Del otro lado, Cruz Azul me parece que hace lo necesario. Les falta el 9, claramente. No hubo quien la metiera ayer. Charly Rodríguez me parece que está jugando una liguilla extraordinaria. Jordan Carrillo desapareció anoche.
3: Porque se dedicaban a defender todos. ¿Sí? O sea, el primero que defiende es Antuna.
4: Justo.
3: ¿No? Y un niño. Entonces, pues termina siendo un espectáculo bastante pobre. una espectacular entrada en la cancha de la Ciudad de los Deportes, un estadio que no debería volver a tener una final.
4: ¿Por qué?
3: Porque otra vez, o sea, la conferencia de prensa, todos apretados.
4: Justo.
3: Los pasillos muy estrechos.
4: Sí, no es un estadio ya para Liga MX.
3: No lo es. No lo es. Y terminaría, pues, me parece que Cruzul haciendo bien ya, que construyan su estadio.
4: No, está el Estadio Azteca. A ver, es excepcional. También la gente no entiende por qué está cerrado el Estadio Azteca por el Mundial. Punto, ¿no? No, pero hagamos dramas, no hagamos dramas de eso. Entonces, mira, llevan ya las cazuelas listas. No hagamos dramas de eso.
3: Se las regalaron, yo creo.
4: Del Día de las Madres.
3: No, pero el Día de las Madres ya fue.
4: Pero estamos en el mes del Día de las Madres. Ah. Bueno, así pues las cosas. El domingo, si Puma sigue igual, está encaminado a perder, ¿eh?
3: Está encaminado a perder porque no va a aguantar tanto tiempo. Porque acuérdate que esto, en un marcador global, termina en su tiempo extra. Aquí ya justo, no es la tabla. O sea, ya no pueden ni jugar con ese pretexto Pumas. Tendría que ir, salir en Ciudad Universitaria a proponer el partido. Así de simple, así de sencillo. Vamos a ver qué ocurre, pero yo sí lo veo difícil que cambie radicalmente de aquí al domingo, ¿eh?
4: Exactamente. Yo también lo veo muy, muy difícil.
3: ¿Ha sido con la liguilla?
4: Sí, o sea, ha sido timorato este equipo. No ha ganado. Un equipo que ilusionó, pero
3: cinco partidos sin ganar.
4: Ahí está. Los datos, Efraín. Cinco. Los datos.
3: Sí, y no estamos desviando ni ensuciando el partido. Cinco.
4: No ha ganado.
3: Dos con América, dos con Pachuca. Bueno, sí ganó Pachuca.
4: Ahora, puede ganar el título sin ganar, porque pero empatas sí ganó, en el tiempo reglamentario.
3: O sea, no ha ganado la eliminatoria.
4: Ah, sí ganó partido. Sí, eliminatorias no ha ganado.
3: Entonces son cuatro.
4: Exactamente. De cuatro de cinco. Bueno, ¿algo más, tío Jerry?
3: No, regresamos con ellos, ¿no?
4: Adelante.
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9: Guillermo Ochoa busca tener su participación en una sexta Copa del Mundo con la selección mexicana. Pese a solamente haber jugado en Brasil 2014, Rusia 2018 y Qatar 2022, además de quedarse en la banca en Sudáfrica 2010 y Alemania 2006. Memo ha logrado convertirse en un histórico de la selección mexicana y en uno de los capitanes del tricolor en la época de Javier Aguirre, aunque su regreso al equipo se dio apenas en la pasada fecha FIFA de marzo, cuando el Vasco lo llamó, junto con Luis Malagón y Raúl Rangel como los porteros. En exclusiva para Sin Filtros de Estadio Deportes, Luis Castillo ha dado a conocer que Ochoa todavía no entra en planes del Vasco Aguirre para los amistosos que se vienen antes de la Copa del Mundo, por lo que podría quedarse sin jugar, por lo menos para el duelo ante Ghana y posiblemente ante Australia, convirtiéndose de esta manera en la tercera opción dentro de los porteros que tiene el Vasco para la Copa del Mundo. Guillermo Ochoa suma 151 partidos oficiales con la selección mexicana, en los que ha logrado un registro de 65 porterías imbatidas y ha recibido 150 goles, siendo uno de los mejores porteros en la historia del fútbol mexicano. En las Copas del Mundo ha logrado disputar 11 encuentros. Ahora, Ochoa podría tener la misma marca que Cristiano Ronaldo y Lionel Messi en este Mundial, pero con la diferencia de que el portugués y el argentino sí han jugado en todas las ediciones de la Copa del Mundo en las que han estado, y Guillermo Ochoa se quedaría solamente con 4 jugadas.
1: A ver, aquí esto es un hecho, Juan Carlos, Abraham, mi querido Zúñiga, señor Guerrero. Lo de Javier Aguirre ya es un chiste, ¿no? El trámite del partido, pero... O sea, al final del día un partido que perdió todo en
2: campo. Oye, veas, nada más, perdón que me meta.
1: Sí.
2: Perdón, ¿a quién le va a interesar el partido, hombre? En viernes, ¿A quién le va a interesar México gana?
1: No, y además gana sin técnico, güey. Gana sin sus ocho figuras, o sea, en fin. Pero bueno, ojalá le sirva a Javier Aguirre. Lo que es imperdonable es la capacidad de hacerse tarugo con la situación, el ego tan grande que tiene el señor Aguirre para no recular, para no recomponer un trazo de proyecto, de plan, que ya no los llevaba al lugar al que ellos querían de entrada. O sea, yo no sé por qué esta soberbia no permitió decir, oye, no nos va a servir de nada este plan porque ya no tengo al equipo que creí que iba a tener de base. Y se van a ir sumando. Entonces, lo más sano era haber dejado jugar la liguilla a los futbolistas.
2: O sea, ahora también porque, le vas a echar la culpa al Vasco Aguirre por la eliminación de seguro, Chivas.
1: Sí, claro.
2: Ya, Enrique, claro. Por favor. Ya, por piedad. Claro. O sea, si no es el arbitraje. Mira, el bloque el pasado torneo, fue mira. El arbitraje. Oye, pero el bloque pasado fue el arbitraje. Este bloque es Javier Aguirre. El que sigue va a ser la Santísima Trinidad.
1: No,
2: ya veas, por favor. No hay más. Ya supéralo.
1: ¿Cómo lo vas a superar?
2: Chivas hubiera sido eliminado también por Cruz Azul con equipo completo.
1: ¿Cómo lo vas a superar? Dime, ¿cómo carajo lo vas a superar?
2: No.
1: ¿Cómo lo vas a superar?
0: Supéralo.
1: No, creo que no se puede superar porque ahí está clarísimo el tema.
0: Entonces, claro que el agua. Cada 6 meses, desde hace 10 años.
1: No es de 6 meses, ese es muy específico. Y hoy Gerardo se sube. Gerardo se sube a un tema que yo llevo diciéndoles de la semana pasada. Este torneo tiene un asterisco.
0: Caín Álvarez está como
1: este torneo tiene un asterisco. Lo de Javier Aguirre es una burla. Díganlo con todas sus letras.
2: No, yo estoy de acuerdo que es una burla, veas, pero
1: que termine Charlie Rodríguez en la lista de la selección mexicana porque Luis Chávez no va a estar al 100. Es una estupidez entonces.
0: Claro.
1: Entonces,
2: no, yo estoy de acuerdo.
1: El foco está ahí con Javier. No es otra vez, no vayan otra vez al canal de te vayas a estar llorando. Es la realidad.
0: Es que eso estás haciendo.
1: Pero
2: aquí hay dos temas, veas. Sí, tú todo lo quieres llevar a que por culpa de Aguirre y del arbitraje Chivas no es campeón del fútbol mexicano, cuando ni siquiera sabemos si iban a avanzar de semifinales, ¿no? Ni siquiera tú lo sabes. Ahora, esto, Abraham, veas, nos lleva a la siguiente conclusión que hemos venido sacando todos. El Vasco no tiene jefes. El Vasco es el hombre que manda. Nadie le pide cuentas a Javier Aguirre. Nadie, absolutamente nadie en Federación Mexicana de Fútbol. ¿Está mal? Puede que sí, ¿no? Pero sí tiene un poder, Abraham, que hoy hace enojar a Beas, como seguramente va a estar enojado a Mauri Vergara, como seguramente algunos otros van a estar enojados cuando aparezca Jordan Carrillo, cuando aparezca Charlie Rodríguez en la lista final. Pues es una cuestión lógica.
0: No, es una burla, eso sí. Lo que dice Beas ahí sí, creo que la manera, el adjetivo que utiliza Beas hoy sí es más correcto que nunca, ¿no? Es una burla para todos los involucrados en el fútbol. De ahí separemos que si por eso Chivas no fue campeón, eso ya es otra manera de ver las cosas. No sabemos si con sus 5 jugadores hubiera sido campeón, porque con sus 5 jugadores perdió el liderato del torneo, ¿no? Porque lo tenía amarrado y eran campeones de eso y no sé qué tal.
2: No, sí, esa es la creencia del chivermanismo.
0: Perdió un millón de dólares también con sus 5 futbolistas. Ok, pero ese es un tema separado. El tema que sí tiene toda la razón, Enrique, es que vuelve a mostrar poca seriedad un proyecto llamado Selección Mexicana, el que le presentan a los dueños, el que les venden, el que ellos aprueban, el que Duilio Davino en febrero dice, los que entren a la convocatoria y que estén en liguilla, ya están en el mundial, ya. Ya no va a venir nadie más. Y un mes después, no, me malinterpretaron, no era así. O sea, desde ahí ya íbamos mal y ahora con lo que ayer le pregunta Luis Aguirre, pues se termina de confirmar pues esta burla, ¿no?
1: Auténtica payasada.
0: Sí, no, ahí sí no hay nada, ahí sí no payasada. Hay nada que decirte. No hay nada que decirte porque payasada. Es la realidad. Es la realidad y al final, ¿sabes? Lo más triste de esto es que al final la selección mexicana va a volver a dejar un mal sabor en el mundial.
1: Eso hay que verlo, Abraham. Creo que hay que separar las conversaciones. O sea, porque una cosa es no tener el plan adecuado para potenciar a un grupo de futbolistas que pudieron haber llegado con un mejor ritmo que además no sacrificabas nada de tu liga, porque ninguna liga ya lo sacrifica, porque ya dejaron de existir estos planes de concentraciones largas que no son benéficas para el futbolista en nuestros días. Y otra cosa es muy distinta también, otra vez, el escenario de estos jugadores con un objetivo claro y trazado, que es la trascendencia en el Mundial en casa.
2: Pero
1: teniendo, yo, a mí teniendo, sí me gustaría... teniendo en cuenta que no es complicado, no es, el grupo, no es una, porque es no Sudáfrica, mágica de que porque es Corea más, del Sur y
0: pero
1: es
0: no es
1: Chequia.
0: Varita mágica, ¿eh? No es varita
1: no
0: mágica.
1: No es de varita sí, mágica, pero no, tampoco no, nos podemos no tirar. Si, si ¿no? tú tienes ciertos pasajes que te dio bien la selección mexicana, como el último juego Portugal y Bélgica, y hay un plan ascendente de nivel futbolístico de lo último que le vimos hace mes y medio a la selección, pues la lectura es sintomática, que México puede competir no para ser campeón del mundo, pero sí para volver a recuperar un lugar que le corresponde.
0: Vas a ver ese nivel? Contra Ghana hoy no lo vamos a ver.
1: No, contra Serbia. Contra Serbia, en Toluca.
0: Si no,
1: bueno, esa es la petición.
2: Pero veas, hay que ser realistas también. Estamos en un mundial deslucido, o sea, en un mundial que no le interesa a México, dicho por Roy Campos en la última encuesta que realizó con su empresa de Grupo Mitofsky. O sea, solamente el 36% de los mexicanos están ok con la Copa del Mundo, los demás no les interesa el Mundial, porque tenemos además una generación carente de talento. ¿Cuál para ustedes sería el techo de México en el Mundial? Para mí, para trascender un Mundial, tienes que llegar a semifinales. O sea, a mí no me vengan a vender el sexto partido y estas ridiculeces. O sea, México tendrá que ser semifinalista de su Mundial, estar dentro de los cuatro mejores de un Mundial. Estar dentro de los ocho me parece irrelevante. Antes también, o sea, ¿cuál es el techo? O sea, ¿qué le vamos a aplaudir al Vasco? ¿Que llegue a octavos de final y lo elimine Inglaterra? O sea, no. Esa es... Tendría no, que ganar los octavos e ir a cuartos. Exacto,
1: porque es quedarte en el mismo lugar.
2: Ah, bueno, entonces... ¿Y México no va a llegar a cuartos de final? O sea, no hay manera de que México llegue a cuartos de final.
1: Inglaterra hoy se están acabando a Tuchel, güey, por Dios, también.
2: Está bien, ¿por qué no llevó?
1: A todos sus cracks, a Palmer, ¿por qué no lo llevó?
2: O sea, a Foden,
1: a Phil Foden, entonces es normal.
2: Y si llega a la final, Thomas Tuchel va a ser héroe nacional de Inglaterra, lo van a coronar,
1: Y si Javier Aguirre llega a las semifinales, lo van a hacer Dios. Pues, ese es, por eso que nos gusta este deporte. Por eso nos prende tanto. Por eso nos emociona.
2: No va a pasar eso. No va a pasar, veas. No va a suceder.
1: Vamos, mejor una pausa, si te parece.
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1: ¿Qué carajo se hace en Canadá en el Mundial?
0: No, o sea, hay más cosas que... Mira, de entrada, el día que juega Canadá, juegan los Yankees contra los Blue Jays, pero para la gente que va a estar más días en Toronto, por ejemplo... Pueden ir a varias atracciones, a la CN Tower, al Acuario, pero pueden ir a la isla de Toronto, de ahí de donde está el Rogers Centre o la Torre, toman un ferry, 15 minutitos, 10 minutitos, cruzan, ¿no? Y llegan a una isla en donde hay parque de diversiones, pueden hacer varias cosas. Ya no te platico, vamos a verlo.
16: Una de las atracciones que hay en Toronto para la gente que vaya a venir a la Copa del Mundo es ir a la isla que está enfrente, y para ello tienen que agarrar un ferry. Vamos para allá. Bueno, aquí es la zona del puente, del puerto, para ir a la isla. Puedes comprar tus boletos en línea o los puedes comprar aquí mismo. Pero yo no los compré en línea, que eso te hace las cosas más fácil y tengo que ir a donde los ven. Aquí están los horarios en los que hay para ir y para regresar a la isla. Aquí ya es para acceder al ferry a Central Island. La entrada sí es un poco caótica porque no hay como una línea.
17: Hay otras embarcaciones que también te llevan, digo, son tres tipos. Hay algunas que son incluso más individuales. Y ahí es a donde vamos, a esa isla en donde hay varias atracciones.
16: 5 minutos más o menos de viaje por el río, llegas ya a esta zona que es donde la entrada de la isla central. Hay tres islas, esta es la isla central, hay otra más hacia allá que es Ward's Island y hay otra hacia allá que es Anlan's Island. Están conectadas evidentemente, pero aquí en la central es en donde hay, digamos, el mayor registro de visitantes. Aquí es el mapa donde tienes todas las actividades, todo lo que hay, restaurantes, renta de bicicletas, renta de canoas. La pasas bien en un día aquí. Cuando uno viene con la familia aquí a esta isla en Toronto, está este parque de atracciones. Ahí lo pueden ver. Juegos para los niños, juegos para la familia, restaurantes. También, bueno, la puedes pasar con tus hijos. Yo voy con Miranda. Puedes ir con tus hijos. Además de llevarlos a un partido del mundial, pues también puedes divertirte en este parque de diversiones. Vamos a ver qué tal nos... Bueno, ya después de todo el día en la isla, el último ferry de regreso a Toronto, al downtown, sale 11:45 de la noche. Hay que considerar que estos son horarios de verano, de el 1 de junio al Labor Day, que es el 1 de septiembre en Canadá, y que al final de cuentas son las fechas que coinciden con la Copa del Mundo. Pero la verdad es que también es parte, o puede ser parte de la experiencia para la gente que venga a un partido de mundial aquí en Toronto, tener esta atracción.
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22: Y ahora, o hino nacional do Brasil.
21: El rey del fútbol tiene nombre y apellido: Edson Arantes do Nascimento, mejor conocido como Pelé. Convirtió al Estadio Azteca en su casa un domingo 21 de junio de 1970.
23: Entró con la fuerza de una locomotora, no hay quien lo pare, y el disparo fabuloso de este señor Pelé.
21: El astro brasileño llegaba al Mundial en México como un futbolista consolidado, como la gran estrella del deporte mundial en los últimos 10 años y con 2 Copas del Mundo en su palmarés. Sin embargo, México 70 era su gran prueba.
24: Y de nuevo, de la mano de un nombre propio, Edson Arantes do Nascimento.
21: En 1958, Pelé era muy joven cuando ganó el trofeo. En 1962 se lesionó y jugó poco en aquel segundo título, y en 1966 había fracasado en Inglaterra. Es por ello que el Estadio Azteca era el escenario ideal para convertirse en leyenda. La Brasil de Pelé arrasó en aquella Copa del Mundo. Goleó 4-1 a Checoslovaquia, venció 1-0 a Inglaterra, le ganó 3-2 a Rumania, eliminó a Perú 4-2 en cuartos de final y arrasó 3-1 a Uruguay en las semifinales.
3: Rivelino, watch Pelé now. What a beautiful goal from Pelé. El Rey Pelé.
21: El 10 de Brasil se había llevado todos los reflectores antes de la final. Italia era el último objetivo en un coloso de Santa Úrsula con 107 mil asistentes que vieron un espectáculo nunca antes visto en México. Brasil goleó 4-1 a Italia con un... Le ganó 3-2 a Rumania. Eliminó a Perú 4-2 en cuartos de final y arrasó 3-1 a Uruguay en las semifinales.
3: Rivelino, watch Pelé now. What a beautiful goal from Pelé. El Rey Pelé.
21: El 10 de Brasil se había llevado todos los reflectores antes de la final. Italia era el último objetivo en un coloso de...

0: De Pelé de figura a leyenda del fútbol.
1: No, yo prefería que la gente recordara de mí como una buena persona, como un hombre de respeto y que también jugaba fútbol.
2: Que también jugaba fútbol.
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5: Regresamos a la polémica en Reacción en Cadena de Radio Red 1110 AM.
6: ¿Supieron que hoy en la mañana repartieron corbatas de la marca de los trajes que va a vestir a la selección mexicana a los periodistas que están cubriendo el partido en Puebla?
7: Ah, caray.
6: Sí, les dieron a todos una cajita verde de corbata. La abrían y venía la corbata de la marca Calderoni, que pues es la corbata que a lo mejor muchos van a utilizar para el día que la presidenta Claudia Sheinbaum abandere al equipo mexicano. No sé si va a haber abanderamiento o no, pero hoy... Sí, hoy abanderamiento. Y otros desayunaron con el Vasco Aguirre, también ahí en Puebla, previo al partido. O sea, hoy regalaron corbatas y hubo desayuno también.
7: Hoy regalaron corbatas y huevos, ¿no?
6: Sí, es hermosa esta comunidad que hay entre los periodistas que van a seguir a la selección y el Vasco.
7: Híjole, pues está bien, pues que ojalá y así siga, pero bueno, nosotros nos vamos, mejor ya, ¿no? Ya, ¿para qué sigas? Después de esta información, que quiero los nombres, los voy a investigar, quién recibió corbata y a quién le dieron huevos.
6: Uno trabaja aquí.
7: Ah, caray.
6: Sí.
8: A Luis Castillo. No, y no pasa nada.
6: Corbata.
8: Luis Castillo no va...
7: No, y Luis se la va a poner, o sea...
8: Claro.
7: Va a ir hacia el partido.
6: Pero aparte, ¿sabes qué me dijo Luis Castillo? Yo creo que me la mandó la marca que viste a la selección. Dios mío. O sea, por Dios santo.
7: Bueno.
8: Vamos. Pásala bien.
6: Oye, veas, por cierto, estoy en Guadalajara. ¿Quién crees que me preguntó por ti?
8: Nadie
6: te conoce, veas, en Guadalajara. Nadie.
8: Gracias, Juan Carlos. Gracias.
6: Adiós.

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3: ¿Qué tal? Muy buenos días. Alrededor de las 3 de la mañana de este sábado se reportó una explosión en una bodega donde se almacenaba pirotecnia contigua al mercado de San

0: San Pablito, que es considerado uno de los principales puntos de venta de fuegos artificiales en Tultepec, Estado de México. De acuerdo con los vecinos, se escucharon al menos 13 estallidos en cadena. Los bomberos extinguieron el fuego y no se reportan personas lesionadas. Un juez federal dictó prisión preventiva para 5 exfuncionarios de Morelos vinculados al cártel de Sinaloa. Entre los detenidos están el alcalde de Atlacahuacán, el ex munícipe de Yecapixtla y 3 exmandos del ayuntamiento de Cuautla, acusados de delincuencia organizada y delitos contra la salud. El juzgador ordenó su traslado al penal federal de Hermosillo, Sonora. Y vamos a Tamaulipas porque ante el registro de unos 200 casos activos de gusano barrenador, el gobierno estatal y la Universidad Autónoma del Estado desplegarán brigadas de emergencia para frenar esta plaga. El operativo iniciará este lunes 25 de mayo en municipios como Burgos, Villagrán, Hidalgo y Ciudad Victoria. Y en el mundo, el Banco Mundial envió personal y recursos a la República Democrática del Congo para hacer frente al brote de ébola y está preparando un paquete de ayuda para garantizar que se puedan poner a disposición fondos con rapidez. Para Noticentro informa Alejandra Martínez Delgado.
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0: Cuánto lujo estar con ustedes. Esto es Clubhouse. Emanuel Campa, Alfredo Lobo Morales y quien les habla, Diego Venegas. Les damos la más cordial bienvenida a un programa muy especial. ¿Cómo están, compañeros? Campa.
1: ¿Qué tal, Diego? Pues muy emocionados ya, esperando que nos den esta noticia de la que ya llevamos unas horitas hablando, ¿no? Y que nos dicen, pero no nos han dejado entrever todavía exactamente qué es.
0: Lobo Morales.
2: Sí, igual de ansioso, ¿no? Muy buenas tardes a toda la gente que nos acompaña. Qué gusto estar con ustedes, compañeros. Sí, ansioso porque ya sepamos todos y todas de qué se trata. Estoy seguro que será impactante para el universo de la Liga Mexicana de Béisbol Banorte. Así que, pues, vamos a arrancar, Dieguito.
0: La mesa está servida y la Liga Mexicana de Béisbol de Banorte entra a una nueva vanguardia y presentamos al presidente ejecutivo de la Liga Mexicana de Béisbol Banorte, Horacio de la Vega. Qué gusto saludarte, Horacio. Pues sin más preámbulo, cuéntanos de qué se trata.
3: ¿Cómo están? Los saludo primero que todo con mucho gusto. Un placer estar aquí comunicando esta información, creo que tan relevante, tan importante, un hito muy importante que es para la Liga Mexicana de Béisbol Banorte, y creo que ya lo han compartido, lo han comentado un poquito. Ahorita vamos a dar una explicación un poco más precisa de lo que queremos hacer. En primera instancia, quisiera agradecer a todo el comité deportivo, distintos dueños que han estado participando para tomar esta decisión tan relevante en materia deportiva, claramente, de nuestra liga. De alguna forma, bueno, lo que se comunique es que a partir ya de este 22 de mayo estaremos implementando lo que se conoce como el umpire robot. Llega a la Liga Mexicana de Béisbol Banorte, repito, el 22 de mayo arrancamos. Será implementado en una serie de cada equipo, tanto de local como de visita. Esto será durante la temporada regular, no estará aplicando hasta el momento para playoffs, ya será una determinación que tendremos más adelante. Y bueno, ¿esto qué quiere decir? Que de alguna forma se automatiza ya la decisión, la llamada del umpire de manera tecnológica a través de nuestros sistemas que tenemos de radares TrackMan, lo cual quiere decir además que tendremos un porcentaje de asertividad del 99.5%, lo cual creo que da justicia, da certeza, confianza a las llamadas y a las decisiones que tomen el umpire robot. Y bueno, si quieren ahorita seguimos compartiendo, pero creo que esa es la primera parte del anuncio y seguimos.
1: Ahora sí, yo te quería preguntar exactamente cómo funciona, ¿no? Si, porque bueno, lo de umpire robot, a lo mejor muchos lo están confundiendo con el ABA Challenge que aplicó también, que empezó a aplicar a partir de esa temporada 2026 de la Liga Mexicana de Béisbol Banorte, pero esto es diferente, ¿no? Es como la ampliación.
3: Sí, yo creo que es claramente es el sistema que se utiliza tecnológicamente hablando, digamos que es el mismo, nada más que ahorita ya será automatizado. ¿Eso qué quiere decir? ¿Qué cambia? Típicamente, como sabes, hay un cuarto, la cuarteta famosa de los umpires. En este caso muy particular, el cuarto umpire se coloca justamente donde están los anotadores, o llamados también stringers. Será justamente el que reciba la información directa y con precisión del sistema de radares TrackMan. Este hará una notificación vía radio al umpire de home y de manera automática y en tiempo real el umpire podrá decir si es strike o es bola. Repito, esto será con una asertividad del 99.5% y bueno, de esa manera ya no existirá claramente este reto de la zona de strike conocido como el ABS en esos juegos en particular. Todos los demás juegos seguirá existiendo, pero en esos juegos prácticamente ya sería durante todos los 9 innings durante el juego. Y de esta manera también es importante decir que los equipos tendrán en su propio dashboard, es decir, el sistema de TrackMan que lo tienen en sus propias tabletas, tendrán la posibilidad de corroborar estas decisiones en tiempo real y con eso pues tener absoluta certeza de que la decisión tomada tecnológicamente pues es la acertada.
2: Qué gusto saludarte, Horacio. Bueno, haciendo un repaso por lo que nos has compartido acá, pues esto del sistema automatizado, el umpire robot, aplica en todo el juego, con todos los picheos, ¿no? Así de claro el asunto. Y bueno, preguntarte, Horacio, ¿cuál es la proyección de la liga? ¿Cuál es el objetivo? Nos decías ya acerca de los movimientos que habrá en el terreno en cuanto a los umpires, cuál será la función de cada uno de ellos. y queremos preguntarle también acerca de cómo ustedes están viendo hacia el futuro, si esto se aplicará. Es la intención de que ya sea en cada uno de los juegos de toda una temporada.
3: Bueno, claramente y como atinadamente lo comparte, siempre ha sido y será una decisión polémica, no es una decisión trivial, es una decisión que creo que ha causado distintos puntos de vista. Como liga y como representante también en distintos comités, particularmente el comité de deporte de la liga, nos sentimos confiados, nos sentimos a gusto con esta decisión. Consideramos que la Liga Mexicana de Béisbol Banorte, que siempre ha sido una liga que no está quieta, que siempre se está innovando, está modernizándose, este es un hito más precisamente en esa trayectoria. La intención es que lo implementemos, repito, a partir de esta temporada, a partir de este 22 de mayo, dependiendo del funcionamiento, que esperemos sea correcto, porque ya lo hemos probado, lo probamos justamente en pretemporada, en Spring Training, lo probamos desde el año pasado, incluso en el Racing Stars, el torneo que hicimos en conjunto con ligas mayores. Veremos justamente si eso lo podemos alargar durante la propia temporada, y sí, en efecto, si esto tiene un resultado positivo, estaremos evaluando si para las temporadas ya 27 y en adelante ya sea un sistema permanente. Claramente, repito, sé que es una decisión polémica, que va a tener distintos puntos de vista y opiniones, pero consideramos que el béisbol se va a seguir modernizando, no nada más en México, a nivel internacional. Ligas Mayores ya ha comentado esto en otras ocasiones. Yo estoy seguro que Ligas Mayores estará implementando esto a partir de la temporada 2027. Ese es el sentir que tenemos. Y bueno, queremos ser los primeros, queremos ser pioneros y creo que vamos a tener las herramientas adecuadas para llevarlo a cabo de manera exitosa.
0: Es un paso histórico, Horacio, el que está dando el béisbol mexicano. Esto ya se lleva a cabo en Corea, como bien dices, a nivel internacional. Todavía existen algunas pruebas. Recapitulando, entonces, el umpire robot llega a la Liga Mexicana de Béisbol Banorte. Se elimina este factor del criterio del umpire respecto a la zona de strike. El sistema Trackman, pues a través del umpire de home como un mensajero. Así va a ser determinada la zona en cuanto a bolas y strikes. Ya hablaste de la tercia de umpires que habrá en lugar de cuarteta. El cuarto umpire pasa entonces a ser el que a través de una comunicación pues le pasa la señal al umpire. Ya mencionaste también que se elimina el tema de los retos por ende. La experiencia del aficionado, me gustaría preguntarte cómo la visualizas, Horacio.
3: Bueno, yo creo que para los aficionados de la parte también no de televisión, con este esfuerzo que hemos hecho de manera importante en la liga, en la parte gráfica, sin duda alguna creo que será un tema muy puntual, pues tendremos esta eficiencia y esta posibilidad de poder graficar y poder corroborar y comprobar precisamente dónde está pasando la bola con este sistema de Trackman. Y bueno, claramente en el terreno de juego pues habrá también la posibilidad en su momento de poder continuar la información. Repito, pues va a ser pues bastante preciso, 99.5%, creo que habrá una asertividad muy puntual, y bueno, yo creo que los aficionados pueden estar también tranquilos, contentos, en donde tendrás resultados precisos y las llamadas o las decisiones del umpire a través de este sistema ya automatizado, pues serán pues creo que con total, si lo queremos llamar, con total justicia, con total claridad y transparencia, y creo que eso beneficia al béisbol, lo moderniza, y yo estoy seguro que es una decisión positiva, propositiva, y que estoy seguro que van a salir las cosas bien, y después ya evaluaremos en su momento, después de esta implementación que ya lo compartí. Es importante decir que es equitativo entre todos los equipos. Todos los equipos tendrán la misma cantidad de juegos de visitante y local con este umpire robot, y en función de ello ya veremos precisamente qué siguientes pasos tenemos que dar.
1: Van a ser en total 20 series, ¿no? O sea, 60 juegos, en total 6 para cada equipo, donde van a, digamos, ponerlo de forma un piloto, ¿no? Ver que no haya ninguna falla. ¿Qué es lo que están esperando, Horacio? O sea, ¿qué crees que es lo que pudiera o ser aceptado o que de plano algún equipo diga, no, yo no lo quiero? O sea, me imagino que tiene que haber en algún punto, no todo el mundo va a estar de acuerdo, aunque sí parece una buena implementación.
3: Sí, yo creo que va a ser, repito, para muchos de los, pues de, no nada más, digamos que los conductores, algunos aficionados, el béisbol claramente, y como pues, ustedes lo conocen mejor que nadie, es un deporte muy tradicional. El hacer estos cambios tecnológicos causan polémica, causan ¿no? manifestaciones distintas. Yo considero que va a ser muy propositivo y que va a ser muy bueno para la liga, pero bueno, evidentemente pues habrá sus opiniones, estamos claros que eso va a ocurrir, pero finalmente pues el tema tecnológico y la asertividad que nos brinda esto y la confianza que nos brinda la parte del sistema de radares TrackMan, creo que nos permite dilucidar o vislumbrar que las decisiones van a ser las correctas, ¿no? Claramente se quita este sabor, esta sazón precisamente de que de repente el umpire tenga una decisión equivocada y que se preste a la polémica de alguna llamada o decisión equivocada. Aquí le quita, digamos, que esa posibilidad y esa esencia de alguna forma de una equivocación del umpire. Aquí va a ser, pues, preciso. Finalmente, pues, es un, pues, bien o mal dicho, como lo quieran llamar, un robot. No hay un robot como tal, es simplemente la implementación automatizada de la tecnología implementada ya en la liga y bueno, yo creo que va a ser muy positivo, estamos contentos, repito, no es una decisión unilateral de la liga, es un trabajo consensuado con un comité de dueños pertenecientes al comité deportivo, se evaluó, se analizó, se tomó esta decisión, se comunicó a nivel de asamblea general de la liga y bueno, pues es una implementación en donde la liga fuerte de México, que así de alguna forma es lo que hemos realizado con la Liga Mexicana de Béisbol Banorte, cuando tomamos una decisión, la llevamos a cabo de manera contundente, todos jalamos para el mismo lado y eso creo que no nada más en esta parte deportiva, en la parte de negocio, en la parte estratégica, en la parte de crecimiento, nos ha hecho ser una liga, repito, innovadora, propositiva, con constantes cambios, con modernizaciones y seguimos creo que poniéndonos a la vanguardia no nada más a nivel nacional, sino internacional.
0: Creo que esa es la palabra clave, Horacio, vanguardia. La mesa está servida, te agradecemos muchísimo este espacio, Horacio, donde pues nos has ilustrado sobre los cambios que ya vienen a partir de este fin de semana con 6 series que lo implementarán a partir de ya. Un fuerte abrazo, Horacio.
3: Que estén muy bien, gracias por el tiempo y el espacio. Bye.
2: Abrazo.
1: Saludos.
0: Horacio de la Vega, presidente ejecutivo de la Liga Mexicana de Béisbol. Únanse a la comunicación o a la conversación, mejor dicho, y coméntenos desde ahora qué les parece esta decisión que se toma. ¿Qué opinas de la incorporación del umpire robot en la Liga Mexicana de Béisbol Banorte? Ya estamos frotándonos las manos para conocer cómo se va a llevar a cabo esta experiencia, señores.
2: Oye, perdón, Campa. Yo la verdad estoy en shock porque, vaya, platicamos acerca de esto hace unos instantes, pero me está cayendo la moneda apenas. Que sí, realmente lo que decía Horacio, ¿no? Pues esa determinación de los umpires, el umpire principal, el que.
1: Ya no le voy a poder gritar al umpire, ¿no? Cuando,
2: eso ya va,
1: cuando sienta que se equivoque.
2: Se acabó, Campa. O sea, ya no va a haber ese criterio del umpire. Él solamente va a recibir la comunicación y va a, como tal, decir esto fue bola y esto fue.
0: Sí, va a ser un mensajero, pero también para él va a seguir el tema del plato, ¿no? Jugadas en home, auto safe.
2: Ah, claro, sí.
0: Ahí vas a tener la oportunidad de mentársela si quieres.
2: Pero bueno, también para eso ya hay retos.
1: Ya hay retos.
2: ¿No? O sea, también, digo, a menos que ya los equipos en cierta parte del juego avanzado ya no tengan retos, quedará la esencia de que se puede equivocar en una decisión el umpire de home.
0: Lo que sí queda completamente obsoleto es el framing, que creo que a ustedes no les gusta. Alguna vez que estuvimos platicando de esta implementación del sistema,
1: es como una especie de engaño, ¿no?
0: Engaño, que la trampa y que qué tramposos los catchers por intentar presentar un strike ball. pero creo que ahora sí se elimina por completo el factor del framing, del mascoteo por parte del receptor, y eso sí cambia la esencia
2: del jaloncito,
0: al menos de esa posición, ¿no?
1: Sí, definitivamente va a cambiar. Yo sí tengo la duda de cómo va a ser. Con el sistema de ABS ya no tenía dudas. Ya sabía que me gustaba porque lo vimos en Spring Training, lo vimos en Juego de Estrellas, lo vimos en el Racing Star. Y en el Racing Star entiendo que ya también hubo juegos así, pero no nos enteramos. Entonces, sí, yo tengo la duda de saber ¿Cómo va a funcionar esto? Entonces, el viernes, pues bien pegados a las tres series que van a empezar así.
2: Pero tú te queda la duda de cuál va a ser la respuesta.
1: Yo creo ver la dinámica de un juego.
2: Bueno, la dinámica ya la explicó Horacio.
1: No, pero lo quiero ver. O sea, una cosa es que te la cuenten, otra cosa es verlo en acción.
2: Ya verlo como tal. Bueno, sí. En Corea, ya decías, Diego, ya lo implementaron.
1: No noté diferencia
2: en Corea.
1: Hoy
2: es muy rápido,
1: vimos juegos en Corea y no noté diferencia.
2: Uno podría pensar, bueno, es el picheo en lo que lo detecta el sistema, en lo que el sistema le envía ese mensaje al cuarto umpire. El cuarto umpire se lo manda al umpire principal y el umpire principal
1: suena un teléfono descompuesto, ¿no? Pero no lo es.
2: Exactamente, pero a ver, yo lo expliqué esto en 5 o 6 segundos. Esto no, esto es automático.
0: Sí, es automático y además, como decía Horacio, que creo que es importante rescatarlo, los equipos van a tener el dashboard, o sea, no es que el umpire le comentaron strike y realmente era bola y ya, pues hay que creerles.
1: Sí,
0: no,
1: ellos mismo manager va a ver en el momento.
0: Ellos también van a poder ver también en este dashboard que es la ilustración, digamos, de lo que está ocurriendo. Y de esa manera pues le das transparencia también para que los equipos estén enterados de que sí fue una decisión correcta y no alterada, ¿no? A algún juicio. Entonces, bueno, pues es interesante. La Liga Mexicana de Béisbol va norte a la vanguardia y haciendo esta decisión histórica con el anuncio que nos acaba de ofrecer el presidente de la Liga, Horacio de la Vega. Vamos a ir a una pausa en Clubhouse, pero más adelante volvemos con Carlos Flores también para preguntar su opinión. Hablaremos de los Toros de Tijuana, que ya llegaron a 20 victorias y mucho más en la Liga al volver.

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0: Pues en la conversación, aquí estamos en vivo a través de YouTube, leyendo comentarios. Por ejemplo, ya hay opiniones divididas. Miguel Ángel Fuentes dice, le quita el sabor a los juegos. Nos dice Arturo Osvaldo Jiménez, cuando los juegos cambiaron o terminaron de otra forma por una decisión de umpire, pero el deporte evoluciona y mejora, recuerden que es un espectáculo que busca hacer más dinámico el juego. Bueno, pues ahí está.
1: Y la justicia que le da, ¿no? O sea, yo estoy de acuerdo en que le va a dar justicia, va a quitar polémica. Y yo siempre he estado muy en contra de eso, de la esencia del juego. Pero particularmente este punto, ¿sabe? Yo tengo cierta resistencia hasta no verlo. O sea, bueno, ya una vez viéndolo, a lo mejor me termina por convencer.
2: Pero es que la esencia del juego sí se pierde como tal, porque la esencia de este deporte es que exista el error del umpire. Así lo conocimos
1: pero
2: nosotros.
1: ¿Pero tú crees que para mí la esencia es ir perdiendo un juego y darle la vuelta en la novena entrada? Para mí la esencia va más allá de
2: o sea,
1: los errores.
2: ¿Eso que yo estoy comentando no es esencia?
1: No sé.
2: ¿O o sea, cómo llamarías?
1: No sé realmente cómo. Entiendo que es parte del juego, ¿no? O sea, sí. Pero no sé si sea algo tan necesariamente...
2: La esencia es que una persona, un ser humano, te esté diciendo a su criterio si un picheo es bola o es strike.
1: ¿Pero por qué tú dices que eso es la esencia y
2: porque
1: no...?
2: Porque así se creó el juego.
1: Pero ya le quitaste la esencia también desde los retos. Primero el home run,
0: claro,
1: luego
0: utilizando un cronómetro. O sea, ha ido cambiando y al final es muy abstracto el tema de la esencia. Podríamos platicar horas al respecto. Vamos a preguntarle su opinión a Carlos Flores. Querido Charlie, ¿cómo estás? ¿Cómo viste esta decisión y esta
3: anuncio?
0: Con el
3: gusto de saludarlos. Fuerte abrazo desde la capital coahuilense. Me quedo Diego, Lobo, señor Campa. Fuerte abrazo.
0: ¿Cómo viste, Charlie, este anuncio?
3: Pues yo creo que le viene bien al espectáculo. Yo estoy a favor de los cambios. Estamos siguiendo los pasos del béisbol de las grandes ligas, del béisbol organizado. Me parece que la Liga Mexicana de Béisbol está preparada para esto. Yo sí estoy a favor de que entre más justicia se le pueda dar al juego, mejor. Y todo lo que sea a favor del desarrollo de la liga, del desarrollo del espectáculo, del desarrollo de los juegos, nos viene muy bien a todos. ¿Qué vamos a extrañar? La música de viento para los umpires. Las mentadas para los umpires. Sí, ese tipo de situaciones que le daban sabor al espectáculo, pero yo creo que ya estamos preparados para este siguiente nivel, para este siguiente paso, y yo estoy a favor de que entre más justicia se le pueda dar, repito, al desarrollo de los partidos, mejor para todos.
2: Oye, bien dice Charlie, ¿no? Le daban sabor, pero ¿qué tal cuando esa equivocación afectaba al equipo al que tú le vas, ¿no?
1: O ¿qué tal cuando tú eres el umpire? O peor, cuando tú eres la mamá del umpire. Eso debe ser todo. Va a ser un gran alivio también para ellos, ¿no? De cierta forma.
0: Y si bien en Corea del Sur ya se puso en marcha, México va a ser una especie de conejillo de indias donde Grandes Ligas puede observar de cerca el funcionamiento y eventualmente tomarlo como una referencia, ¿no?
1: Uh-huh. Pero lo que dice Charlie, no es que no nada más estamos siguiendo las Grandes Ligas. Aquí las estamos pasando.
0: Sí.
1: O sea, está porque Grandes Ligas...
0: No, a eso me refiero también.
1: Ya se empezó a aplicar en el
3: mes organizado.
1: Ya el año pasado se aplicó este sistema de el Full ABS, le llaman ellos. Sí. O sea, que ya no es ABS Challenge, es Full ABS, que todas las bolas y los strikes se marquen en este sistema. Y lo empezaron a experimentar para probablemente ponerlo en marcha la temporada del 2027. Pero hay que ver, de entrada ya, pues aquí la Liga Mexicana en innovación ya está rebasando incluso las grandes ligas.
3: Sí. Ahora, seamos muy honestos. En los últimos años hubo muchas quejas por parte de los equipos, por parte de los jugadores. Digo, obviamente ya los juegos se transmiten, todo es transparente, tiene una enorme visibilidad la Liga Mexicana de Béisbol y a veces había errores garrafales, que costaron y mucho a equipos en situaciones claves, en juegos muy importantes, incluso en pretemporada. Entonces, pues esto lo vamos a dejar de lado. Yo creo que muchos pedíamos a gritos que se mejorara esta parte en la liga y bueno, pues bienvenido el que ahora vayamos a tener el conteo automático de bolas y strikes.
2: Oye, rápido,
3: si
2: nada más.
3: Si es lo que tanto estábamos pidiendo y ahora se toman acciones, pues yo creo que debemos de recibirlo de una buena manera.
2: Perdón, Diego, rápido, hay muchos comentarios que dice la gente, sin chamba se van a quedar los umpires. Pues no, o sea, eso no es así. O sea, el umpire de home va a seguir con su trabajo, ya decías. Si bien va a ser un comunicador de si fue bola o strike objetivamente.
1: Bueno, de la marcación más bien, porque ya ahí no hay decisión, o sea, ahí se marca lo que
0: es. Sí, pero hay más jugadas involucradas.
2: Exactamente, hay otras jugadas en las cuales el umpire pues, sigue teniendo su trabajo como antes. Nadie va a perder trabajo, ¿eh? Con esto nadie pierde su chamba.
1: Al contrario, eventualmente yo creo que se va a terminar sumando un quinto umpire. Porque estas cuartetas se van a volver tercias durante esta prueba piloto que se va a hacer, porque uno de ellos se va a ir directamente con el stringer para estar comunicando qué fue lo que se marcó. Yo creo que eventualmente, en lugar de tener 4 umpires, vamos a tener 5, porque uno va a estar ahí. Ya de planta.
0: En segunda base, que es donde se pierde de momento. Charlie, abrimos tema de la zona norte, Toros de Tijuana. ¿Qué te parece este equipo? 20 triunfos, el primer equipo que llega a esta cantidad. Los Toros andan con todo.
3: Andan con todo y tienen el mejor picheo en la Liga Mexicana de Béisbol, y yo creo que esto ha sido parte, obviamente, del resultado que hasta el día de hoy han tenido los Bureles para liderar la zona norte de la Liga Mexicana de Béisbol. Lo platicábamos hace 8 días, si eran los Pericos de Puebla, si eran los Sultanes de Monterrey o los Toros de Tijuana. Yo creo que los Toros al día de hoy están jugando el mejor béisbol en todo el circuito. No por nada tienen esa cifra en el standing. Y repito, han basado fundamentalmente su pelota en el tema del pitcher. Son líderes en efectividad en la Liga Mexicana de Béisbol.
0: 3.22 la efectividad colectiva, la de Daniel Martínez es tremenda, 1.80 después de 6 aperturas.
1: El líder de toda la Liga Mexicana de Béisbol ya.
0: Sí, 251 ponches de manera colectiva, ahí lo veíamos, y esto de Daniel Martínez, ayer tuvimos el Lobo y un servidor, esa transmisión donde Daniel se fajó, pese al tema de las bases por bolas, que da muchas. Ya tiene 18 pasaportes, 22 ponches. La efectividad la mantiene porque sale ileso de esos líos en los que se mete. Y lo de Daniel Martínez es de destacarse, Lobo, Campa, Charlie. Otra situación es que el bullpen es muy bueno. Lo hablábamos desde el Clubhouse pasado. Me parece que con Díaz, con McWilliams, Roel Ramírez como puente para Brett de Goss, es un bullpen que no te permite mucho.
2: Es que está por debajo de las 3 carreras permitidas por cada 9 entradas en promedio, ¿no? O sea, es 2.87 la efectividad colectiva del bullpen de los Toros. Y no es la mejor, porque la mejor es la de los Leones de Yucatán, increíblemente. En cuanto al relevo, el bullpen en Liga Mexicana de Béisbol Banorte, lo que hay que ajustar es la ofensiva. Son séptimos en la zona norte. Imagínate si este equipo estuviera bateando como...
1: O sea, antepenúltimo, mano. Siete de diez.
2: En la zona norte. Entonces, imagínate, insisto, si estuviera bateando este equipo como estaba presupuestado al arranque de la liga. Porque está armado también para batear mucho.
1: Con muchas lesiones también en la parte ofensiva. ¿Mm? O sea, estuvo buen rato Wilmer Flores fuera.
2: Ya Frankie regresó
1: Cordero
2: y regresó bien.
1: Fuera. Bastantes jugadores que han quedado fuera en la parte ofensiva. Seguramente eso podrá mejorar una vez que se vayan reincorporando. Por cierto, para Toros es la vez que más rápido llegan a 20 triunfos en solamente 27 juegos. La marca de la franquicia era de 29.
2: No los mufaste.
0: Se les fue.
1: Yo no hago eso.
0: Adelín Rodríguez hace algunas semanas, pero ya llegó Danry Vázquez. Los standings, ahí con los Toros a la cabeza, 20 ganados, 7 perdidos. Sultanes le sigue. Charros, Tecos, Caliente y Rieleros son los 6 mejores. Aceleros, Algodoneros, Araperos y Dorados los que completan este standing de la zona norte. Vamos a hablar entonces también de los Sultanes de Monterrey, que están batallando mucho para batear, sobre todo con corredores en posición de anotar. Charlie, tenemos aquí un dato de que en los últimos 4 juegos batean para .159 de 44.7 cuando tienen corredores en posición de anotar, Charlie.
3: Y ayer batallaron mucho justamente en ese sentido y para hacer carreras. Ganaron los Araperos de Saltillo aquí en el Estadio Francisco Madero, el primero del Clásico del Norte, 5 carreras contra 2. Pero creo que a final de cuentas Sultanes tiene ese equilibrio, ese balance. Tienen muy buenas piezas a la ofensiva. También lo platicábamos la semana anterior, continúan teniendo una extraordinaria base nacional. Serpentineros de alto nivel. Yo creo que el equipo de Monterrey a final de cuentas va a estar ahí, ¿no? Estamos pasando apenas el primer mes de temporada. ya cuando nos acerquemos al juego de las estrellas y pasando justamente la mitad de la temporada, pues yo creo que las tendencias van a ser un poco más claras, ¿no? Por lo pronto, pues un mal momento, pues cualquier equipo lo está teniendo en el circuito, ¿no? Todos los conjuntos están buscando los ajustes necesarios para ganar series, para estar ahí en la competencia, y esto es de mantener un ritmo y de poder estar ahí peleando los boletos para la postemporada.
0: Buena actuación de Tairo Estrada.
2: Sí, que le pegó cuadrangular a Stephen Tarpley después de lanzar
1: sin hit ni carrera.
2: Exactamente. Ayer pierde, fue el abridor que pierde por parte del equipo de los Sultanes. Ojo que hoy va a lanzar Justus Sheffield por los Sultanes de Monterrey.
0: Entre los líderes de efectividad.
2: 1.88 la efectividad. Todavía es mejor la de Daniel Martínez que veíamos del equipo de los Toros, pero hoy con una buena actuación podría ya escalar a la primera posición de efectividad, ¿no?
1: Y si le va mal, ya tenemos prohibido mencionar abridores en este programa, porque abridor que mencionamos que va muy bien, ese día lo agarran a palos, aunque Charlie seguramente va a ser lo que está deseando también, ¿eh?
0: Oye, Charlie, otro equipo de Coahuila, los Algodoneros de Unión Laguna, empezaron flojos la temporada y resalta que juegan mejor fuera de casa que en el Estadio de la Revolución. Su marca es de 7-5 en gira, 11 derrotas en casa y solo 5 victorias en su parque.
3: Pues sí, así pasa increíblemente. Las cosas tampoco se le han dado como quisiera al conjunto de los Algodoneros de la Unión Laguna, que hicieron buenos movimientos durante el off-season. Están batallando mucho, los Araperos comienzan a levantar. Lo menciono porque vaya, pues son dos equipos que me parece estaban presupuestados para estar en otra situación, buscando los primeros lugares en la zona norte de la Liga Mexicana de Béisbol, pero sí ha sido difícil el arranque, sobre todo jugando en casa para el Unión Laguna.
0: Este es el equipo de Fernando Tatis, padre Campa.
1: Sí, tuvieron un inicio malísimo. Y de hecho, ese inicio fue jugando en casa. Creo que en eso, eso tiene que ver, ¿no? O sea, como que no empezó a carburar luego ese equipo. Tuvieron esa serie contra Tijuana, esa serie contra también contra...
3: Tuvieron 9 juegos al principio de la temporada en su casa.
1: Sí, tuvieron 9 juegos. Empezaron con 9 juegos en casa. Increíble. De locales, perdieron los 3 juegos que tuvieron contra el equipo de Sultanes y ahora de visita contra Sultanes, la semana pasada, les ganaron 2-3.
0: Sí, de acuerdo. Algodoneros buscando seguir escalando posiciones. Ya los Araperos salieron del fondo en el norte. Vimos a los Dorados ya estacionados en la parte más baja, pero los Toros dueños de la cima en esta zona. Más adelante hablaremos del sur, porque los Diablos Rojos habían metido una mala racha, ya parece que carburaron, sobre todo su ofensiva.
1: El picheo sigue mal.
0: Sí, pero la cantidad de carreras que fabrican les da para ganar juegos.
3: El relevo.
0: Y ahí van. Hablaremos de los Diablos más adelante. Vamos a revisar el standing y profundizaremos en esto más adelante, pero tenemos a los Guerreros de Oaxaca, que inaugurarán su parque remodelado.
1: Pasado mañana.
0: Ya el viernes, el Yuba, 18-10. Le siguen los Pericos de Puebla, 17-11. Con los Diablos Rojos del México en el tercer sitio, 17-12. Bravos, Olmecas y el Águila completan los 6 mejores. Conspiradores, que ayer dejaron tendidos en el terreno al rival.
1: Viniendo de atrás en la novena entrada, ¿eh?
0: Así es. Están en el 7º sitio. Piratas, Tigres y Leones, quienes completan el fondo.
2: Oye, yo no sé cuántas veces se haya visto esto, pero en este momento, las mejores 6 ofensivas de la liga son de zona sur. O sea, los 6 mejores equipos instalados en bateo colectivo de la liga son de la zona sur. O sea, Oaxaca, León, Diablos, Olmecas, Conspiradores y Pericos. En los 6 primeros no figuran.
1: Raro, porque en teoría en la zona sur dicen que no vuela tanto la pelota. Uh-huh. Y en uno de los parques donde más vuela la bola todavía no se ha jugado, que es en el de Oaxaca. Entonces, cierto. Pues vamos a ver si esos números se logran mantener, pero sí, está curioso realmente.
2: Sí.
0: Vamos a ir a una breve pausa en Clubhouse, pero al volver vamos a platicar más de lo que ocurre con Diablos y con Guerreros, con Pericos. Carlos Flores, hasta Saltillo, te mandamos un abrazo, Charlie.
3: Les mando un fuerte abrazo. Hoy debuta por los Araperos el puertorriqueño Brian Salgado. pitcher derecho que están enfrentando, como ya lo mencionaban, al zurdo Justus Sheffield en lo que será el segundo juego del Clásico del Norte aquí en el Parque Francisco Madero en Saltillo. Yo les mando un fuerte abrazo. Dios mediante, platicamos la próxima semana.
2: El Clásico del Cabrito, ¿no?
1: Sí. ¿De quién es el cabrito?
2: ¿Dónde se come mejor cabrito?
3: Pues aquí es el Clásico del Norte. Fíjense que hay un mito, ¿eh? Todo el mundo piensa, y no lo voy a decir porque estoy en Saltillo, pero es cierto, yo lo aprendí llegando aquí a Sarnel 2021. El cabrito es de aquí. Lo adoptó, obviamente, Monterrey, ¿no? Pero el cabrito es de aquí. Y parte está, de la rivalidad se finca en el tema del cabrito también. Pero por estos lares es el Clásico del Norte de la Liga Mexicana de Béisbol. Yo cuando llegué y dije eso, el Clásico del Cabrito, no, de inmediato me corrigieron. Es el Clásico del Norte.
0: Excelente, mi querido Charlie, un fuerte abrazo. Pues habrá que ir al Juego de Estrellas en Monterrey.
3: Fuerte abrazo para los tres. Ah, abrazo, claro, Charlie. Ahí nos vemos.
0: Y de ahí a Saltillo. Llevarán
1: Dicen que sí vamos a tener que ir a Saltillo, entonces probablemente tengamos esa posibilidad de probarlo.
2: Y a ver qué nos dice gente como Alex Campos, ¿no? Acerca de...
1: la gente de Monterrey que diga que el cabrito no es regio.
0: Hay buena rivalidad ahí, no solo en el béisbol, ahora también con el tema del cabrito. Bueno, pues hacemos una pausa ahora sí y volvemos para hablar de la zona sur.

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6: Tigres bajó su calidad, o sea, por llamarlo de una manera, bajó su estándar, ya no son tan importantes, ya no son ese gran equipo.
7: ¿Dirías que este sigue siendo un clásico? Por supuesto.
8: Clásico, sí, diga nostalgia nada más, pero así rivalidad, como antes ya no, y los Tigres también lo saben, ya no, se acabó la guerra civil.
7: Para los antiguos, para los que los queremos desde hace muchos, muchos años, Tigres capitalinos, sí. Para los nuevos, no sé, pero para la porra felina, sí.
6: Ya no es un clásico.
8: Pero sí, no, hoy en día ya no se ve como antes.
6: Tijuana y Monterrey son los clásicos. Para nosotros, Diablos, Yucatán.
9: Yo creo que el clásico siempre va a ser Tigres Diablos.
8: Mis Tigres andamos ahí coqueteándole a Piratitas, allá por el sur, ¿no? Campeche, Tabasco.
10: Bueno, pues ahí estaba la Lili Lepe, nuestra compañera Lili, entrevistando a la gente sobre la rivalidad, si todavía es clásico o no. La guerra de guerras que el fin de semana pasado se llevó a cabo en el estadio Alfredo Harpelú, y donde Diablos barrió, además fabricando una cantidad enorme de carreras, que ha continuado Campa Lobo ante los Bravos de León, siguió esta orquesta de carreras de producción ofensiva.
11: El tema para los Diablos sigue siendo el picheo, pero cuando estás ganando, digamos que tienes el colchón para... Ah, no importa, corrijo sobre la marcha. No, el tema para Diablos es que habían ligado 6 derrotas. Llegaron a casa, hogar, dulce hogar, ganan 3 juegos y van ayer, bueno, desde el lunes arrancó esta serie en León. Ganan el primero por haciendo muchas carreras, ganan el segundo juego haciendo muchas carreras el conjunto Escarlata. Contó y que el día de ayer se pasó un ratito por la lluvia. Este juego se pudo reanudar e insisto, otra vez a base de batazos. El conjunto Escarlata ya liga su quinta victoria y ahí va poquito a poquito escalando en el stand.
12: Y tú respirando, te veo respirando. Bien tranquilo, sereno.
11: ¿Pero por qué lo habría de
12: lúcido?
11: Estar? Ah, pero no entiendo.
12: O sea, lo dices así como muy, muy tranquilo,
11: la verdad.
12: Yo
11: ya sabía que Diablos iba a terminar estar en esos lugares.
12: Bueno, no está
11: a pesar de que...
12: Todavía no sube,
11: Pero Bravo ya está en el cuarto, Yo les dije que eventualmente se iba a caer.
12: Oye, en el primero de esta serie... John Singleton se va de 5-5.
11: Dos jonrones, un gran slam.
12: Un gran slam, 6 producidas, pero a lo que voy es que se quedó a un hit de igualar la marca de más imparables en un mismo juego de 9 entradas, una marca que tiene el dominicano Julio Borbón, que lo hizo además la misma temporada con Monclova y con los Pericos. Se fue en esa misma temporada 2 veces de 6-6 en un juego. John Singleton, en su último turno, que no fue oficial, le dieron la base por bolas. Si no, igual y sí consigue irse de 6-6 en ese juego.
11: Para como estaba bateando, sí se enojaba, lógico, que pudiera dar ese sexto batazo que hubiera sido para empatar esa marca.
10: James Caprillion es el abridor anunciado por los Diablos. Zach Lowther es el anunciado por los Bravos. Bueno, pues vamos a leer si hay comentarios de la gente. La producción ya nos tiene por aquí algunos comentarios que nos han mandado. Vamos a ver, tanto en YouTube como en Facebook, aquí estamos
11: en Twitter, siguiendo en vivo. En Twitter están a favor, ahí sí, unánime. Dice John Romero, está bien, justicia todo el juego. El tema es que se ejecute bien. Y Machi dice, mientras haya justicia y no quite mucho tiempo. Y acá vemos lo que nos dice Arturo Osvaldo Jiménez Díaz, 9578. Dice, mejorar la liga, bienvenido sea. Los cambios no siempre son malos. Y tener que hacer todo lo que se pueda por hacer una liga competitiva y no dejar de lado lo de producir talento nacional.
10: Sí, si es para mejorar la liga, dice bienvenido. Pues creo que esa es la opinión de varios. Le quita el sabor a los juegos, también lo habíamos leído, el de Miguel Ángel Fuentes González.
11: Yo quiero ver que se los quite, o sea, quiero, sí, creo que eso puede llegar a pasar, pero lo quiero ver en ejecución. No,
12: pues sí va a pasar.
11: ¿Le va a quitar sabor?
12: Sí.
11: ¿Ya lo viste? Yo no lo he visto, yo lo necesito ver. Lo necesito ver. Yo creo que pues va a pasar. Yo creo que va a pasar.
12: Que en algún momento va. Le salió su lado sonorense al señor, ¿no?
11: ¿Y por qué?
12: Pero en algún momento va a suceder que va a hacer falta, ¿no? Ese sabor de la equivocación del umpire. Insisto, en un juego en el que quizás tú no le vas a ninguno, ¿no? Porque si se equivocan en contra de tu equipo, pues ahí está la rabia. Pero esa es parte del sabor.
10: Pero tú dices que estás a favor de la modernidad, de que los conservadores ya no tenemos cabida, de que puras ideas obsoletas. Y ahora
12: ¡maldita
10: vienes y me
12: sea!
10: Dices, te estás contradiciendo, lobo.
12: Sí, me estoy contradiciendo. O sea, por eso le di este azotón así en el celular.
11: De eso
12: no
11: vive.
12: Neta, o sea, de verdad me estoy contradiciendo porque toda mi vida me le he pasado diciendo eso.
10: Estás contradiciendo tu esencia,
11: Yo realmente,
12: exactamente.
11: De todas las reglas nuevas, solamente estoy en contra de la base por bolas automática que aquí no se aplica. Y esto también como que es la segunda vez como que me genera un poquito de escozor, insisto, porque no lo he visto aplicado. La primera vez que me platicaron del reto ABS, yo dije, no, eso no me gusta. Cuando lo vi, cómo funcionaba, cómo se ejecutó, dije, va, déjenme ver cómo funciona eso.
12: Ese es un buen punto. Hay que esperar a que suceda para juzgar.
10: Vamos a pasar a otro tema, pero antes vamos a ver otros comentarios que nos han llegado. Pues ya que también haga robots para que jueguen.
12: No, es una exageración.
10: Dice Oscar Contreras.
12: Esto sí es una exageración, perdón, Oscar, pero no podemos exagerar de esa manera.
10: Fir Requena, será un excelente juego de bateo y picheo, ya que en veces las marcaciones en el plato de los umpires marcan diferencia en el conteo, tanto a favor o en contra.
11: Hace un par de años hubo muchas, muchas quejas de cómo estaban, de la disparidad de la zona de strikes de los umpires. Y se quejaron muchos jugadores, directivos. Yo, el aficionado siempre se queja, ¿no? Pero sí, pues ahora eso se va a acabar.
10: Jerry González dice, primero hay que ver qué tal funciona para emitir una opinión.
11: Jerry González esperarse. Está de nuestro lado.
12: Pero es que es un asunto del deporte en general, porque hemos visto otros deportes, el americano, el básquetbol, el fútbol. En todos lados se buscan ya estas herramientas
11: Pero que se hayan automatizado muy pocas, ¿eh? O sea, quitando el tenis, por ejemplo, que bueno, con el ojo de halcón está automatizado.
12: En el fútbol, la línea de gol, si cruza...
11: Ah, bueno, es cierto, en el fútbol también.
12: Le marcan el reloj al árbitro. O sea, lo que voy es... el béisbol no está...
11: Pero no era una constante. Para mí esto sí va a romper todos los paradigmas, porque aquí pues vamos a ver 250, 300 marcaciones... Por la tecnología.
12: Este es picheo tras picheo.
11: Es picheo tras picheo. O sea, sí. Sí, sí va a cambiar mucho el juego, me parece. Me da esa idea, insisto, lo quiero ver.
10: Vamos a hablar de los Leones. Ya hablábamos la semana pasada de la salida de Sergio Omar Gastelum. Ha llegado el Bam Bam a tomar las riendas de este equipo de Yucatán. Mullens, que pues es un.
11: Pero todavía no llega, ¿eh? Todavía no está dirigiendo el equipo.
10: No, pero digo, ya está anunciado.
11: Ya está anunciado.
12: Cálmate.
10: Mullens, el curazoleño. Y bueno, también le dan la bienvenida al staff de coaches.
11: El Vidaduro seguí entre... O sea, no fue nada más el cambio de manager, sino de todo. Empezar prácticamente desde cero para ese equipo de Leones de Yucatán, que tú ves su roster y no te explicas cómo es el peor equipo de la zona
12: sur. No está bateando. Y Mullens fue, hace no mucho tiempo, coach de bateo de un equipo de grandes ligas, los Rockies de Colorado. También estuvo en los Yankees, exactamente. De hecho, jugó en los Yankees. Él llegó a Grandes Ligas con los Yankees. Primer
11: jugó curazaleño, Liga Mexicana en su momento.
12: Exactamente. Es el primer curazaleño que llegó a las Grandes Ligas a finales de los 80. Entonces, yo cuando escuché esta noticia dije, órale, la verdad es un caballo, ¿eh? Este manager llevó a semifinales a la selección de Países Bajos en Clásico Mundial de Béisbol.
11: Me parece que él fue el 2017
12: y también en la,
11: ¿en el 13?
12: Anterior, exactamente.
11: 2013 sí. Y 2017.
12: Entonces, yo creo que tiene un piloto como para mejorar este equipo. Vamos a ver si mejora.
11: No, a lo mejor no llama tanto la atención porque no es el nombre de un Robinson Cano, no es. Pero me parece que es una contratación bomba, así como en su momento la fue la de Roberto Kelly. La primera vez que llegó a la Liga Mexicana de Béisbol porque venía. Pues de estar en la antesala de dirigir a Grandes Ligas, me parece que lo de Mullins también es algo parecido.
10: Sí, estoy de acuerdo. Sí, creo que llega un manager con mucha experiencia y con una gran calidad, así que los Leones veremos si componen el rumbo, están a tiempo de hacerlo.
11: Tendrían que hacerlo por el roster que tienen, ¿eh? O sea, insisto, no te explicas.
12: Sobre
11: el
12: todo picheo. Ah, sí. No, a ver, el picheo está bien.
11: No, el picheo, o sea, complementar ese picheo.
12: Ah, claro.
11: ¿Cómo puede ser que el mejor picheo de toda la liga esté en el último lugar de la zona sur?
12: Porque su bateo es el último lugar de toda la liga. Entonces, yo no me explico cómo no está bateando este equipo. Insisto, tiene experiencia instruyendo a los bateadores, sobre todo Hensley Mullins. Entonces, esperemos que levante el equipo de Leones, ¿no?
10: Se fue el Pepón, se fue Art Charles y parece que está batallando en carburar esa ofensiva. Coméntenos, únanse a la conversación de qué piensan, qué opinan sobre la incorporación del umpire robot en la Liga Mexicana de Béisbol Banorte. Y también ha habido movimientos fuertes, no solamente en la posición de manager con los Leones, sino jugadores que se han ido hacia otros equipos. Es el caso de un préstamo de Diablos a Piratas. Así que vamos a ver los movimientos que ha habido. Ni más ni menos que el gigante de Mulegé, Jafet Amador. Con sus 38 años, ya batallando con algunas lesiones, Campa Lobo, se va a los Piratas a préstamo.
11: Mira. Un histórico de la organización Escarlata, el jugador en activo que más honrores tiene en la historia de esta organización. Empezó la temporada en la Norte de México con el equipo de La Paz, que terminó por desaparecer. Y pues ahora pues ve esta oportunidad y a ver cómo le va. Es préstamo, ¿eh? Puede regresar la próxima temporada.
10: Y esos números eran de la temporada 2025, porque ahora con Diablos pues no
11: ha jugado. No ha tomado jugado. El turno.
10: Y veremos qué rol ocupa en los Piratas de Campeche. Es uno de los movimientos fuertes que ha habido. También el de Dani Ortiz, que llega a los Zaraperos de Saltillo.
11: Este le duele a la gente de Puebla, ¿eh?
10: Sí, sin duda.
12: Hasta a mí, que no le voy a los Pericos.
11: Sí, porque es un símbolo. ¿Sí? El equipo no había tenido el mejor arranque de temporada, pero sí la gente en Puebla está muy encariñado con este pelotero que llegó este 2026 de regreso y pues la paciencia fue poca para él en un equipo que está haciendo bien las cosas.
10: Oye, Jafet Amador a Piratas, Dani Ortiz a Zaraperos. ¿Decías, Lobo?
12: Fíjate que no llevaba tantos años Dani Ortiz con los Pericos. Él llegó en 2019. Más de 500 juegos.
11: Campeón del derby de jonrones aquí en Ciudad de México en el 2019.
12: Sí, exactamente. Justo en esa temporada en la cual llegó a la Liga Mexicana de Béisbol. No tanto como para ponerte nostálgico como la salida de Jafet Amador de Diablos, ¿no? Pero sí.
11: Pues ya les dio un campeonato, ¿eh? Fue parte importante de ese campeonato del 2023.
10: Oliver Ortega llega a Sultanes de Monterrey. 8.38, quiero decir, de efectividad, pero la muestra es pequeña. En apenas 9 entradas y 2/3 con los Bravos de León iniciando la temporada, pero pues veremos ahora como brazo que refuerza a los Sultanes. Y bueno, también ya platicábamos un poco de Danry Vázquez porque nos tocó ayer su debut en la transmisión que estuvimos, Lobo. Ahí estuvo el venezolano después de su paso por el Águila de Veracruz.
12: Pegó hit y produjo carrera, una de las carreras que llevaron a la victoria al equipo de los Toros ante los Charros allá en el Panamericano, así que una buena presentación, ¿no? Ya tendrá que hacerlo también allá en casa cuando termine esta gira.
10: Los movimientos fuertes presentados por Banorte, pues son algunos que sí nos apantallaron, sobre todo el de Jafet, ¿no? Cuando surgió la noticia, aunque, digamos, ya no
11: podría
10: es
11: la par el de Jafet y el de Dani Ortiz en sentimentalismo, aunque sí, lo de Jafet.
12: No, pero
11: sí.
12: Son más años de Jafet.
11: No, lo de Jafet es mucho
12: son más
11: duro.
12: Son más de 1,000 juegos.
11: Sí, es.
12: El de Jafet en Liga Mexicana de Béisbol.
11: Un campeonato nada más, bueno, 2, 3 más bien, pero uno siendo parte clave ese del 2014, en el último del Corazón.
10: Sí, de acuerdo. Fin de una era.
11: El fin de... ¿Quién sabe? Podría regresar el claro. 2027
12: a retirarse. Ya prácticamente el retiro está muy cerca.
11: Sí.
10: ¿no?
11: No, no, no debe estar lejos el retiro para el gran gigante de Monterrey.
10: Oigan, y el Yuba se estrena ya este viernes, la remodelación del Estadio de los Guerreros.
11: No, es un estadio nuevo, no es remodelación, es un estadio nuevo.
10: Pues es remodelación, sí, pero es técnicamente es una remodelación. Pues es ahí mismo y lo remodelaron.
11: No, porque lo tiraron todo y eso, o sea, no es el Eduardo Vasconcelos, es un estadio totalmente nuevo.
12: Es una reconstrucción.
11: Es una reconstrucción.
12: Uy, qué fino.
11: ¿Quieres decirle
12: qué exigente
11: así? Es un estadio nuevo, es un estadio nuevo.
10: Bueno, el punto es que se estrena la Casa de los Guerreros ante los conspiradores de Querétaro este viernes.
11: Tus conspiradores de Querétaro.
10: Y mis conspiradores. Y es nuestra serie Caliente.mx. Ya decías que los conspiradores se dejaron en el terreno anoche en extra innings. Será una buena serie. Y ve nada más, qué chulada estas imágenes.
12: El techo,
10: la arquitectura,
12: asemeja a bordados tradicionales.
11: Sí, es un estadio nuevo, es un estadio nuevo.
10: Bueno, el punto es que se estrena la Casa de los Guerreros ante los conspiradores de Querétaro este viernes.
11: Tus conspiradores de Querétaro.
10: Y mis conspiradores. Y es nuestra serie Caliente.mx. Ya decías que los conspiradores se dejaron en el terreno anoche en extra innings. Será una buena serie.

0: De todo lo que va a reflejar en cuanto a cultura de esta región, el estado de Yuba, juego de pelota en Totonaca, si no mal recuerdo.
1: Y el fin de semana...
2: ¿No es el Mixteco? Creo que es Mixteco. El Mixteco, ¿eh?
0: Sí. ¿Mixteco?
1: Probablemente sí.
2: ¿Va? ¿Yuba?
0: Yuba.
1: Oye, bueno. Y este fin de semana también en Tijuana, 500 aficionados, un poco más de 500 aficionados, van a viajar de Los Ángeles a Tijuana para ver a Justin Turner, para ver si tiene impacto o no tiene impacto Justin Turner. O sea, 500 aficionados de los Dodgers de Los Ángeles que admiran a Justin Turner se van a hacer presentes en la serie de fin de semana que van a jugar el equipo de los Dodgers de Tijuana.
2: Es una porra, ¿no?, que tiene ahí su nombre Pantone.
1: Pantone 296, 298.
0: No van a caber en el estadio.
2: Sí, eso. Por aquí lo vi en la cuenta de LMB Studio Oficial. Sigan a LMB Studio. Pantone 294 o Pantone 294. Así llegamos al final de esta edición de Clubhouse. No se pierdan el juego gratuito a través de YouTube.
1: Precisamente Yucatán contra Conspiradores.
2: Justo, los Leones de Yucatán contra los Conspiradores de Querétaro. Ya voy a conocer el Estadio de los Guerreros muy pronto. Y
1: gracias por invitar, dice la chaviza.
2: Gracias por invitar a la Lili Lepe también, ¿eh?
0: GPI.
1: GPI.
0: Gracias por invitar, dice la chaviza.
2: Federico Soto y Diego Cortázar en la producción desde LMB Studio, Emanuel Campa, Lobo Morales y Diego Venegas, junto con Carlos Flores, que también estuvo desde Saltillo. Gracias, compañeros.
1: Saludos.
2: Cuánto lujo haber estado con nosotros.

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1: Marruecos. Marruecos ya no es promesa, es realidad. Ganó en la mesa la Copa Africana de Naciones. Ha disputado 6 Copas del Mundo. Pero en 2022 cambió su historia para siempre. Se convirtió en la primera selección africana en llegar a semifinales. No fue suerte, fue carácter, orden y corazón.
2: Tiro centro, arriba en Nesiri. En el Mundial de Qatar, 1-0, falta mucho.
1: Figuras como Achraf Hakimi lideran una generación que ya no teme a nadie. Marruecos clasificó al 2026 confirmando su dominio regional y su crecimiento global en el primer lugar de su grupo, ganando sus 8 partidos. Pero lo más importante es que ya sabe competir contra gigantes. Mohamed Ouabi toma un proyecto y con la experiencia en el banquillo de todas las selecciones juveniles. Sus figuras, Brahim Díaz, Bono, están listas. Y cuando un equipo deja de sorprender y empieza a creer, se vuelve peligroso.
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4: ¿Qué tal? Muy buenos días. A partir de este sábado 23 y hasta el viernes 29 de mayo, el gobierno federal aportará el 64.31% del impuesto al consumo por cada litro de diésel. Ante el impacto de la guerra en Medio Oriente en el precio de los combustibles y por 11ª semana consecutiva, la Secretaría de Hacienda aplica subsidios al impuesto especial sobre producción y servicios. Para el caso de la gasolina magna o regular, el gobierno federal absorberá el 51.26% y para la premium establece un estímulo de 43.56%. La Secretaría de Marina informó que el buque ARM Hidalgo, con puerto base en Lázaro Cárdenas, abre sus puertas para quienes deseen formar parte de su tripulación. Añadió que entre las vacantes disponibles se encuentran maquinistas, oficinistas, enfermeros y médicos. Señaló que los interesados deben acudir a la 16ª Zona Naval, Isla del Cayacal, ubicada en Lázaro Cárdenas, Michoacán. Y en el mundo, decenas de miles de personas protestaron este sábado en Madrid para exigir la dimisión del presidente del gobierno socialista Pedro Sánchez y la convocatoria anticipada de elecciones generales.

0: de nuestro almanaque. En la cosmovisión prehispánica zapoteca, los alebrijes representan a los nahuales, seres mitológicos o brujos con la capacidad de transformarse en animales, y a los tonas, animales protectores asignados a cada persona según su fecha de nacimiento. Para Noticentro informa Alejandra Martínez Delgado.
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2: 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Algunos de los datos y pasajes que escucharán en este episodio pueden estar desactualizados y la narrativa no necesariamente refleja nuestras opiniones actuales.
3: Han pasado muchas cosas en estos 3 años y medio. Al final de cada episodio podrán escuchar algunas reflexiones que nos ha dejado revisar la serie en este 2026. Pero en el fondo, las cosas que da el fútbol se trata de 2 amigos tratando de conectar con el juego que aman en tiempos oscuros.
2: Así que si ustedes también sienten que algo anda mal con el fútbol, quédense con nosotros ahora en La Octava Sports.
4: Jorge Campos, el legendario portero mexicano, está tirado boca abajo en el césped del Giant Stadium en Nueva Jersey. Tiene el rostro recargado en los guantes, como un niño al que acaban de castigar. Y su icónico uniforme fosforescente, en tonos verdes, rosas, amarillos, morados y naranjas, contrasta con lo monocromático del pasto. Jorge no se levanta. Hace unos segundos se lanzó en la dirección correcta intentando detener el último penal de Bulgaria. Lo cobró Lechkov y Campos no alcanzó a llegar a la pelota. Al caer al suelo se quedó ahí, inerte. Detrás de la portería, las vallas con publicidad de Snickers, JBC, Canon y Philips contienen a los fotógrafos que capturan el momento desde el otro lado de la red. El equipo búlgaro, festejando en una esquina, ya ni siquiera aparece en el cuadro.
2: Tras perder en los octavos de final de Estados Unidos 94, en penaltis y contra una gran Bulgaria que terminó llegando a semis, el país se pudo sentir orgulloso de la selección mexicana. Yo apenas estaba por cumplir 7 años, pero recuerdo perfectamente que esa noche, al llegar a casa y platicar con mi hermano sobre el partido, mi papá le dijo: "Hicieron un muy buen papel". Si tomamos en cuenta que un año antes México había sido subcampeón en su primera participación en una Copa América, podemos dimensionar la ilusión que generaba el fútbol nacional en esa época. Creíamos que el Tri caminaba en la dirección correcta, que quizás esa derrota era el inicio de un crecimiento que pronto nos llevaría a jugar 5 o hasta 7 partidos en una Copa del Mundo. Nadie imaginaba que ese era el principio de la desventura y que fue tan solo el primero de 7 mundiales con exactamente el mismo resultado.
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2: En México siempre le hemos tenido un cariño especial a aquel equipo. Ramón Ramírez era el favorito de Sara y mío. Algo tuvo que ver que firmara ese verano para las Chivas. Mis amigos Pumas, que prefieren a García Aspe, siempre dicen:
6: "Ya no hay jugadores como esos".
2: Y bueno, los del América defienden a Sague. Pero hay un lugar en el que absolutamente toda la afición coincide. En algún momento tuvimos al tercer mejor portero del mundo.
4: Hay un orgullo muy particular en que aquel arquero extravagante, bromista, que jugaba con los pies fuera del área y no rebasaba el 1.70, haya sido nuestro. Estados Unidos 94 ha quedado muy atrás en el tiempo, pero alrededor del mundo se recuerda a Jorge Campos con una fascinación nostálgica. Hay cuentas de Twitter dedicadas a la cultura del fut de los 90 que lo idolatran, y coleccionistas de jerseys que consideran sus diseños umbro como un santo grial.
6: Mientras más lo pienso, más estoy seguro de que la imagen de Jorge Campos, tirado inmóvil tras perder contra Bulgaria, es una metáfora perfecta de México.
2: La figura de Campos representa un país alegre, cálido, colorido, espontáneo y querido por el mundo. El son, el mar, la comida picante, las sonrisas y el mezcal. Por otro lado, su silueta derrotada, incapaz de levantar cabeza, simboliza a un país irremediablemente sumido en sus propios tormentos. Los feminicidios, la corrupción, los abusos del ejército y de la policía, el crimen y la desigualdad. Y es que al poner las cosas en perspectiva, queda claro que perder una eliminatoria cada 4 años es el menor de nuestros males.
4: A Jorge Valdano se le atribuye una frase que se repite con frecuencia: el fútbol es lo más importante entre las cosas menos importantes. Para la afición común, esa es una verdad absoluta. Sin embargo, en un país del nunca jamás como México, nada está separado. Y hablar de fútbol también nos puede ayudar a entender y dimensionar los temas más complejos. Para conversar de males que sí son importantes y también de otros que no tanto, buscamos a un periodista y aficionado de CEPA.
7: Vale, me llamo Pablo Ferri, soy periodista, trabajo para el diario español El País aquí en Ciudad de México desde hace 7 años, pero vivo más tiempo aquí. Soy de Valencia, España, y eso.
4: Ya que Ferri es un poco modesto, nos toca decir que ha obtenido muchos reconocimientos, entre ellos el Premio Nacional de Periodismo. Además, su trabajo en temas de desaparición forzada y abuso de poder militar han sido cruciales para visibilizar muchas injusticias que ocurren en México. Por supuesto, también es un futbolero de corazón desde niño. Es aficionado del Valencia y no tardó en contarnos algunos de los recuerdos que más atesora.
7: Y aquel equipo ganó una Copa del Rey después de 20, 30 años sin títulos, ¿no? Y eso fue el año 99. Y Mendieta marcó un gol. Una cosa, yo no sé si lo podéis...
8: Al Barça, ¿no?
7: No.
8: Ah, al Atlético de tiro de esquina.
7: Sí, sí, es eso. Es que Mendieta metió, en un año y medio, metió 4 o 5 goles así. Ajá. Pero hay un gol, si lo pones en YouTube, es impresionante, porque Mendieta, Atlético Madrid, final de Copa. O sea, va Claudio López por la banda izquierda, si no me equivoco, o Ilie. La centra, Mendieta la para de pecho, sin dejarla caer, le da un golpe a la rodilla y le hace un sombrero al defensa y sin dejarla caer la empoma y la mete. Es una cosa, pero una cosa que se me pone los pelos de punta todavía.
9: Mendieta lo acaba de hacer. ¿Qué cosa acaba de hacer Mendieta? Bueno, qué maravilla lo que acaba de hacer Mendieta.
2: Descubrir ese gol de Gaizka Mendieta contra el Atlético de Madrid hubiera sido suficiente para que nuestra entrevista con Pablo Ferri valiera la pena, pero por suerte pudimos conversar largo y tendido. Ya llegaremos a escuchar sobre su trabajo y algunos de los problemas sistémicos que ha identificado en nuestro país a partir de sus reportajes.
6: Pero antes, volvamos a la calamidad de la que partimos.
2: La que inició tras aquella derrota contra Bulgaria. La del famoso quinto partido.
4: A partir de Estados Unidos 94, México ha avanzado 7 veces al hilo de su grupo mundialista. Ninguna otra selección más que Brasil ha conseguido lo mismo en este tiempo. Es decir, hasta Argentina, Alemania, Francia y España han sido eliminadas en fase de grupos en una u otra ocasión. Sabemos que en cada uno de esos 7 intentos, nuestra selección ha perdido el juego decisivo. Las derrotas se han discutido y analizado hasta el cansancio, pero hay otros 7 partidos que rara vez nos detenemos a valorar en conjunto. Aquellos contra potencias europeas y sudamericanas que México ha tenido que disputar en la etapa de grupos de todos esos mundiales. Ahí tenemos un récord extraordinario que casi cualquier equipo envidiaría. 4 empates, 2 victorias y 1 derrota.
2: Empatamos contra Italia 2 veces, contra Brasil de local y contra una de las mejores Holandas que han existido. Le ganamos a Francia con aquel gol del Chicharito y a Alemania cuando era campeón defensor. De 7, únicamente perdimos contra Portugal, que curiosamente podría considerarse la menor de todas esas selecciones importantes. Una y otra vez, México ha demostrado que cuando el equipo se pone a la altura de las circunstancias, puede competir, jugar de tú a tú y obtener resultados positivos contra los mejores. Resulta surreal que en ninguna de esas ocasiones hayamos podido ganar el cuarto partido.
6: Uno pensaría que aunque fuera por mera probabilidad, de 7 ganaríamos al menos 1.
2: Pero no.
4: En octavos hemos estado en todos los escenarios imaginables. Ganando al minuto 5 y ganando al minuto 88. En tiempos extras y en penales. jugando horrible o jugando como cracks, con Hugo Sánchez en la banca, Cuauhtémoc Blanco en casa y Bofo Bautista en el campo. Muchas veces rebasados por el rival y en más de una ocasión mereciendo ganar. Pero ninguna de esas situaciones del fútbol nos ha funcionado. Quienes lo hemos sufrido, sabemos que en octavos México no remonta, no aguanta el resultado, no se topa con un error del rival, un penal dudoso o un golazo al ángulo. México pierde, no hay más que decir.
2: Antes de ganar 2 euros y una Copa del Mundo al hilo, la selección española tenía un problema similar al nuestro. Aún teniendo grandes equipos entre 1978 y 2006, nunca logró llegar a semifinales, perdiendo en el grupo, en octavos o en cuartos cada vez. Fue conveniente tener a un aficionado español para intercambiar y comparar desdichas.
6: Así contestó Ferry cuando le preguntamos si de niño alguna vez pensó que vería a España campeona del mundo.
7: No, hombre, no, eso era impensable. O sea, siempre teníamos buenos equipos, pero ahí había algo mental que nos impedía pasar de del quinto o sexto partido, ¿no? Hablábamos antes del quinto partido, que es como como ilustra los miedos de México en los campeonatos del mundo de fútbol, ¿no? En España era parecido, igual no se mencionaba o no se recogía en esa expresión del quinto partido, pero hablábamos del codazo de Tassotti, ¿no?
10: Y allá se querían entrompar. Partieron a Luis Enrique de un codazo. El problema es con Tassotti, parece con Tassotti, el hombre ahí está Tassotti.
2: El codazo del que habla Ferry sucedió precisamente en Estados Unidos 94, cuando en un partido de cuartos de final contra Italia, Luis Enrique recibió un codazo del defensa Mauro Tassotti dentro del área. El penal era aún más claro por la sangre en el rostro de Luis Enrique y los españoles se fueron encima del árbitro. Pero él no marcó nada e Italia terminó ganando con un gol de Roberto Baggio al 88. Puesto en términos mexicanos, España tuvo una colección de hashtag no era penal en esa época. El más obvio de ellos fue el de 2002 contra el local Corea del Sur. En tiempos extras y cuando aún existía el gol de oro, el árbitro anuló un gol de Morientes por un supuesto fuera en el centro de Joaquín. En realidad, el balón estaba completamente dentro del campo, apenas tocando la línea de fondo.
7: Pero bueno, el tipo pitó, España perdió y la maldición siguió, ¿no? O sea que sí, durante muchos años tuvimos la misma historia.
4: En México nos ilusionamos cada 4 años y basta que el Chicharito diga que imaginemos cosas chingonas para vernos levantando la copa. Pero los españoles encontraron otro mecanismo de defensa.
7: En España éramos muy al contrario. O sea, eso es muy distinto, por ejemplo, aquí en España. Porque ya siempre era nada, deja. O sea, además, es muy curioso, ¿no? Porque la selección hasta hace unos años generaba ese tipo de comportamientos, ¿no? Como esto de preferir criticarlos antes incluso de debutar para prepararse para la derrota, ¿no?
4: Como dijo Ferry un poco atrás, la narrativa más común que permanece en España es que era un tema mental y de mala suerte. Pero durante nuestra plática comprendí algo importante. En 2010 ellos tenían a Xavi, Iniesta, Casillas, Villa y compañía. Si ellos tuvieron que esperar a una de las mejores generaciones de la historia para romper su maleficio y salir campeones, ¿qué puñetera esperanza nos queda a nosotros? Quizá lo más obvio y fácil es decir que es un tema de físico, o sea, atlético. Por ejemplo, no había manera de que México le aguantara el tipo a Brasil en Rusia 2018. Desde luego, también está la carta del bloqueo mental, que el equipo se sugestiona y se congela en los momentos cruciales. Pero la realidad es que este no avanzar, este andar en círculos, este aferrarnos al puro corazón es algo muy mexicano. Y resulta ser un reflejo apropiado de cómo se manejan el fútbol y la política en el país.
2: ¿Qué hubiera pasado si desde los años 90 la federación hubiera sido competente a la hora de desarrollar un proyecto de crecimiento futbolístico a largo plazo? O ya de perdida, tomar decisiones que beneficiaran a la cultura del deporte y no solo a los bolsillos de los directivos y las televisoras. Sin embargo, la relación entre estas ya estaba tejida desde décadas atrás. La masificación del fútbol mexicano fue orquestada, en gran medida, por Emilio Azcárraga Milmo, desde que Televisa compró al América en 1959. Fue él quien trazó el plan para conseguir el Mundial de México 70, incluyendo la construcción del Estadio Azteca. Desde entonces, la federación siempre ha estado al servicio de las televisoras, a quienes les ha dado el poder para dictar rumbos y doblar reglas a su antojo.
4: En los 90, Televisa ya era dueño también del Necaxa, pero consolidó la multipropiedad en la primera división mexicana al comprar un tercer club, el Atlante. TV Azteca no se quiso quedar atrás y adquirió a los Tiburones Rojos del Veracruz y poco después al Morelia. Desde entonces, esta práctica se ha vuelto cosa de todos los días en la liga. E incluso hoy, en pleno 2022, y aunque la FIFA lo prohíbe explícitamente, nos encontramos con que León y Pachuca pertenecen a Grupo Pachuca. Querétaro y Xolos forman parte de Grupo Caliente, mientras que Santos y Atlas son propiedad de Grupo Orlegui. El conflicto de intereses que presenta la multipropiedad es algo que hasta Florentino Pérez, el presidente del Real Madrid, entendería. Va directamente en contra del espíritu competitivo del fútbol. Cuando a eso le sumamos la relación de la Femex Food con las televisoras, las aguas del fútbol nacional se vuelven mucho más negras.
2: Según un reportaje del Economista, en 2013 los pagos por los derechos televisivos de la selección representaban 4 de cada 10 dólares ingresados por la Femex Food.
6: Esto no solo le da un control enorme a las televisoras,
2: sino que genera una cultura en la que no hay división entre iglesia y Estado. Una mafia del fútbol en la que personajes como Guillermo Cañedo o Justino Compeán han trabajado para ambos lados. Cañedo fue presidente del Club América y presidente de la Federación al mismo tiempo. Y en esos años también era el hombre de confianza de Azcárraga y presidente de la Organización de Televisión Iberoamericana, de la cual Televisa continúa siendo líder. Por su parte, Compeán fue director del Necaxa y presidente del Estadio Azteca antes de ser presidente de la Femex Food.
4: Ya empieza a quedar más claro el razonamiento de la federación a la hora de tomar decisiones. Hagamos un breve repaso de las grandes ideas de la Femex Food desde la eliminación contra Bulgaria en el 94.
2: Cambiar el formato de competición a torneos cortos.
4: Facilitar la compra de franquicias y cambios de nombre entre equipos con tal de evitar los descensos.
2: No dar continuidad de más de 4 años a ningún entrenador de la selección.
4: Instaurar el pacto de caballeros, una práctica maquiavélica en la que los clubes le quitaban a los jugadores la libertad y el derecho de fichar por otro club al terminar su contrato.
2: Hacer negro con rosa el uniforme del local.
6: Lo siento, pero esa nunca la perdonaré.
4: Pausar el descenso indefinidamente. Subir a 12 el número de equipos que clasifican a la liguilla y terminar la evolución de una liga mediocre, en la que el 90% de los juegos no importa y no se puede disfrutar un pinche partido a gusto sin que te revienten un anuncio cada minuto.
2: O sea que puede ser un tema mental, culpa de los jugadores y todo lo que queramos. Pero en el fondo, el problema de México es sistémico.
6: Como suele suceder, el fútbol nos sirve de ventana para ver cosas más grandes.
2: Y es que así como muchos de los malos manejos de la federación provienen del plan de masificación que Televisa ideó, en la esfera política sucede algo muy similar. Vivimos en un sistema que arrastra décadas y décadas de prácticas minuciosamente establecidas por el PRI. Por más que partidos y candidaturas vendan promesas de cambio, la realidad es que la inmensa mayoría de la clase política, empezando por el presidente, aprendió a hacer política en el PRI. Cuando las instituciones, las redes clientelares y la corrupción están tan enraizadas, se vuelve una tarea casi imposible poderlas arrancar. Nos encontramos que cada sexenio damos vueltas en el mismo sitio. Si la federación es como el gobierno, decepcionarnos cada 4 años es el equivalente a defraudarnos cada 6.
4: Es momento de pasarle el balón a Pablo Ferri, quien, como ya habíamos dicho, ha hecho un trabajo periodístico de largo aliento y por el que ha sido testigo de los problemas sistémicos que cultivan la violencia en el país.
7: En 2014, un convoy de militares se enfrentó con un grupo de civiles armados y después del enfrentamiento, varios de los militares ejecutaron a los supervivientes, ¿no? Un número entre 8 y 15, depende de quién haga la cuenta. Yo creo que ese caso, de alguna forma, ilustra uno de los males sistémicos del país y eso y es una cuestión bien simple, ¿no? La absoluta falta de rendición de cuentas de las autoridades. Por muchos problemas que hayan tenido, por señalamientos de violaciones a derechos humanos graves, tortura, desaparición forzada, ejecuciones extrajudiciales, etcétera, la experiencia de la ciudadanía en cuanto a su rendición de cuentas es mínima, ¿no? El caso de Tlatlaya es ejemplo de ello. Hoy en día han pasado 8 años y no hay ni un solo militar sentenciado por lo que ocurrió.
2: En 2015, Ferry fue finalista del Premio García Márquez por su cobertura del caso Tlatlaya, una de sus investigaciones más relevantes. El trabajo de Pablo desmontó la versión que el gobierno y el ejército habían dado hasta ese momento. La labor de periodistas como él es un contrapeso del poder y contribuye a que la ciudadanía pueda exigir la rendición de cuentas que tanta falta hace.
6: Y saben, al momento de escribir y narrar esto, ya van 15 periodistas que han muerto violentamente en México en 2022.
2: O sea que hemos superado los 12 asesinatos de 2017, la peor cifra que se conocía. Estas no son estadísticas de Ricardo Salazar.
6: Son números de conflicto bélico.
2: Ferry nos continúa explicando su entendimiento de la situación de un país con más de 100.000 personas desaparecidas.
7: Todo el mundo sabe que desde finales de 2006, cuando inicia el sexenio de Felipe Calderón, el ejército asumió un papel creciente en tareas policiales. Se suponía que era una cuestión transitoria en tanto en cuanto se fortalecían las policías, tanto la federal en aquel entonces, hoy ya no existe, como las estatales y las municipales, pero con el paso de los años nos hemos dado cuenta de que esto no ha sido así, y aquí llegó el segundo mal sistémico, ¿no? No hay policías ni bien preparadas, ni bien pagadas, ni motivadas en cuestiones laborales por las capacidades que tengan de hacer carrera profesional en los cuerpos, en las corporaciones, que funcionen bien. Hay algunas excepciones, es verdad, pero no es la norma. Y eso es muy triste, porque al final estás confiando la seguridad de un país a instituciones que no están preparadas para ello, ¿no?
4: Y por último, el tercer gran problema sistémico que Pablo Ferry ha identificado en su trabajo investigativo en las comunidades.
7: La impunidad. En México, según diferentes organizaciones que estudian la Procuración de Justicia, la impunidad supera a nivel federal y a nivel estatal el 90%. Es decir, que más del 90% de los delitos no se castigan. Y si no funciona mínimamente el aparato de justicia, tanto el preventivo como el de las fiscalías, un país no puede funcionar. En Estados Unidos andan en crisis ahora porque los departamentos de homicidios de las policías están resolviendo alrededor del 50% de los casos. Imaginémonos si nosotros pudiéramos llegar por lo menos ahí.
4: A estas alturas del capítulo, es normal sentirnos como Jorge Campos en Nueva Jersey. En el suelo y con el rostro hundido en unas manos que no alcanzan, que no bastan. Nos ahoga la sensación de que el árbitro ya pitó y no queda nada más por intentar. Con el panorama que hemos dibujado, de pronto parece inaudito que nos interesen los cuartos de final de una Copa del Mundo. Pero a pesar de todo, hay algo muy necio en el espíritu mexicano que nos hace soñar una y otra vez, ya sea para apoyar a 23 jugadores cada mundial o saliendo a protestar a las calles cuando la situación lo exige. El espíritu que nos hace imaginar que con Carlos Vela estaríamos mejor y que mueve a las comunidades autónomas que logran democracias reales de acuerdo a usos y costumbres locales. Ese algo, llamémosle contradicción, empuje, ingenuidad o lo que sea, es lo que ha llevado a Pablo Ferry a hacer de México su casa.
7: Lo que siempre me ha traído de México es que es un país vivo. Esta fuerza que habita en el fondo de cada uno para tratar de salir adelante y estas invenciones personales que permiten que eso ocurra. Un querer salir adelante, no a nivel nacional, sino a nivel personal, que yo no he visto en España. En España, yo siempre, a nivel comparativo, siempre he pensado que la queja está mucho más a pie de la conversación. Todo el mundo se queja de algo todo el tiempo, ¿no? Eso es lo que he sentido yo. Y aquí no, aquí es como pues, todo mucho más complicado y sin embargo pues, la gente va, ¿no? Y sigue y le mete ganas y hace lo que puede y nada es seguro y cualquier cosa puede ocurrir.
2: Pienso que esto que dice Ferry es lo que nos mantiene como mexicanos, buscando y caminando. La esperanza de que un día va a suceder.
6: La sospecha, en palabras del cineasta Richard Linklater,
2: de que, sin importar cuán vacío el mundo luzca, sin importar cuán degradado y usado parezca, todo es aún posible, y dadas las circunstancias correctas, un mundo nuevo es tan probable como el viejo.
6: Lo que Pablo nos dice a continuación es en referencia a la selección mexicana y el quinto partido,
2: pero bien podría aplicar a todas nuestras otras tragedias.
7: estamos aquí, ¿no? En cuanto a posibilidades reales. Y esto es el objetivo. Entonces, pues, para llegar de aquí a aquí no hay otra forma que saltar. Estoy poniendo mis manos como separadas de un metro para que la gente que escucha lo entienda. Es decir, ¿es posible saltar de un lado a otro? Sí, tienes que tener un poco de suerte. Que los astros alineen, ¿qué tal? Porque si no es imposible. Y yo supongo que la gente, claro, cuando se entrega la posibilidad, pues qué mejor que pensar que se puede ocurrir que no, ¿no?
2: Cuando le preguntamos a Ferry si deberíamos ser más escépticos, como lo eran en España antes de ser campeones del mundo, él movió la cabeza en desacuerdo y tuvo clara la respuesta.
7: Pero yo creo que México es más bonito porque la gente sí cree. O sea, más allá de la realidad, ¿no? La gente sí cree y eso está bien porque si además encima ganas un partido como el de Alemania, pues esa sensación de que todo se puede hacer, pues se extiende en el tiempo por lo menos unos días más, ¿no? Y es muy bonita. Y además, cuando eso ocurre, cuando esta sensación colectiva de que las cosas pueden ocurrir se extiende, como que yo sí siento que de repente se abre un campo de posibilidades muy interesante, ¿no? Y ya esto funciona en el fútbol y funciona en cualquier cosa. Y si de alguna forma el objetivo se cumple, pues imagínate, ¿no? Si México hubiera llegado a semifinales en el Mundial pasado y hubiera caído dignamente contra quien fuera, posiblemente el fútbol mexicano habría cambiado bastante en estos 4 años, ¿no? Y podría haber cambiado a futuro. Porque los descreídos, y sobre todo los descreídos con dinero y con capacidad de invertir, quizá lo hubieran invertido. Igual 4 años es poco tiempo, pero pongámosle que esto hubiera ocurrido en el año 94 o en el 2000, en el 98, en Francia. Pues igual hubiera sido distinto. O sea, el cumplimiento de objetivos irreales, aunque sea al 85-75%, genera cosas muy buenas.
4: No pudimos haber encontrado una idea más acertada para cerrar este capítulo. Pablo usó las palabras justas para materializar el sentimiento más importante que toda la afición mexicana experimenta cada 4 años. No el del cuarto partido, sino el de aquellos otros que olvidamos más fácil. Los 4 empates y las 2 victorias. Esas ocasiones cuando jugamos un partido como el de Alemania, o el de Brasil, o el de Holanda, o el de Francia, y la sensación de que todo se puede lograr, se extiende en el tiempo unos días más.
2: Es ahí que quizá podemos encontrar un mar de posibilidades en colectivo. Y es por eso que tiene todo el sentido conservar el pensamiento mágico de que ese último gran salto es posible. Porque en esta tierra de incontables maldiciones, quizás, un día 11 representantes pateando un balón logren romper la menos importante, y eso inspire cosas más grandes. De algo estoy seguro, si Pablo Ferri no creyera en ello, no se dedicaría a lo que se dedica. Sara y yo tenemos la suerte de tener parejas y amistades activistas y defensoras de derechos.
6: En los próximos capítulos platicaremos con algunas de ellas, que entienden el fútbol no como una distracción inútil,
2: sino como un agente poderoso de cambio. A mí, la cercanía al activismo me ha enseñado a romper con la creencia de que todo está tan podrido que ya para qué intentarlo, a ignorar todas las frases trilladas que dicen
6: ¿para qué protestan?
2: Mejor dedícate a lo tuyo.
6: Así son las cosas, no van a cambiar.
2: Yo he sido testigo de cómo acciones pequeñas abren un hueco por el que entra un hilo de luz, y a partir del cual el muro completo de la indiferencia termina por caerse.
5: Sopitas.com presentó Las cosas que da el fútbol. Acabamos de escuchar 4 empates, 2 victorias y 1 derrota. El guión y la narración son de Diego Morales y Sara Herrera Landeros. La grabación estuvo a cargo de Santiago Parra y las realizaciones de Carlos El Santo Domínguez. Andrés Moreno nos apoyó como asistente de investigación y cerramos la alineación con José Antonio Martínez, quien estuvo al frente de la coordinación para Sopitas.com. Muchas gracias por escuchar Las cosas que da el fútbol. Hasta la próxima.

0: Escuchamos a Tom Petty and the Heartbreakers con Even the Losers, temazo del álbum Damn the Torpedoes de 1979. Even the Losers es una composición de Tom Petty, pertenece al sello Backstreet y es otra de las cosas que da el fútbol.
1: La selección mexicana quedó eliminada en la fase de grupos por primera vez en mi vida. Parte del discurso que construimos para este episodio se centró en cómo México estaba estancado en un mismo lugar, dando vueltas en círculos, pero siempre con algún partido luminoso y feliz que alimentaba la esperanza con la que cada 4 años sentíamos que ese sería el mundial en el que llegaríamos lejos.
2: Me parece que eso se rompió en Qatar y ahora estamos en otra realidad, un nivel abajo de donde solíamos estar. Esto simplemente refuerza que el declive es consecuencia de los problemas de raíz que analizamos en el episodio.
1: Sí, pues sí.
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12: ¿Qué tal, auditorio del fonógrafo? Espero tengan un excelente sábado. Les comento que encontrarán un desfile sobre Paseo de la Reforma, pasando la Avenida Insurgentes hacia el Eje 2 Poniente. Como alternativa tienen la Avenida Chapultepec. Hay cortes a la circulación sobre Insurgentes al cruce con Reforma. En el norte de la ciudad hay algunos rezagos sobre Insurgentes entre el paradero de Indios Verdes y la estación del Metro Deportivo 18 de Marzo. Por último, es muy complicada la circulación sobre Viaducto Presidente Miguel Alemán si se dirigen a la zona de Tacubaya a la altura de Patriotismo y Circuito Interior. Y te recuerdo que por tu seguridad y la de todos, evita utilizar el celular al volante, ya que es una de las principales causas de accidentes. Con el reporte vial, Manuel Adautor.
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1: Las cosas que da el fútbol es una serie que escribimos y producimos para Sopitas.com en 2022 para el Mundial de Qatar. Algunos de los datos y pasajes que escucharán en este episodio pueden estar desactualizados y la narrativa no necesariamente refleja nuestras opiniones actuales.
2: Han pasado muchas cosas en estos 3 años y medio, así que si sienten que algo anda mal con el fútbol,
1: quédense con nosotros ahora en La Octava Sports.
2: Porque las cosas que da el fútbol se trata de dos amigos tratando de conectar con el juego que aman en tiempos oscuros.
1: Esperamos que ustedes también conecten con eso.
25: Me enamoré del fútbol en Sánchez Ascona 350, Colonia del Valle. Estaba jugando en el patio y en mi mente sonaba una voz muy firme. Viene el equipo checoslovaco. Conducía yo la pelota a toda velocidad. Imaginaba que mi melenita volaba como la de los futbolistas y al llegar a la reja, ¡gol! Esa mañana solamente existimos la voz, la pelota, el patio y yo una y otra vez. No tengo la fecha, pero la podría consultar fácilmente porque fue en la primera ronda del Mundial de Italia 90. Y en esa semana en particular, el equipo que más me llamó la atención fue Checoslovaquia. Yo siempre supe que me gustaba el fut. Lo disfrutaba en la tele, en el estadio y sobre todo en el Parque México, donde mi papá jugaba conmigo. Sin embargo, tengo clarísimo que mi corazón no volvió a ser el mismo después del verano de 1990. Éramos la voz, la pelota, el patio y yo. La voz, la pelota, el patio y yo. Tenía 8 años. Hoy tengo 40, pero todavía siento el aleteo. Es el amor al fútbol. Me llamo Sara Herrera Landeros, soy guionista y narradora de esta serie, Las cosas que da el fútbol.
1: El 25 de junio de 1998, en una escuela primaria al poniente de la Ciudad de México, mis compañeros y yo estábamos sentados en silencio. Algunos en sus bancas,
26: otros que ni siquiera pertenecían a nuestro salón, en el piso.
1: No estábamos estudiando, no se trataba tampoco de un castigo ni de alguna dinámica de educación alternativa. La selección jugaba contra Holanda el último partido de la fase de grupos del Mundial, y todos teníamos los ojos puestos en una televisión colocada sobre el escritorio de la maestra. México perdía 2-1, y solo un empate garantizaba el pase a los octavos. Minuto 94. Un pelotazo largo desde la defensa hacia el área holandesa. Tras una serie de botes extraños, el balón le cayó al matador Hernández, que alcanzó a puntearlo por debajo de las piernas de Van der Sar. Antes de que cruzara la línea, yo ya estaba levantado para correr hacia la puerta, gritando gol. Los pasillos se inundaron de niños celebrando, y aunque apenas eran las 11 de la mañana, el recreo se adelantó sin que nadie tuviera que dar ni pedir permiso. Ese día me enamoré del fútbol.
26: No del juego que ya me divertía practicar y me emocionaba ver,
1: sino de esa magia que sucede en colectivo e imprime una felicidad primitiva dentro del alma. En el patio cambiábamos estampas,
26: en la tiendita comprábamos dulces a 3 pesos
1: y en la cancha de cemento jugábamos a ser Ramón, Campos y Cuauhtémoc. Mi nombre es Diego Morales de Murga, también soy guionista y narrador de las cosas que da el fútbol.
25: Hay edades en las que el primer día del mundial se siente como el primer día del resto de tu vida. Cuando eres muy, muy joven, disfrutas las semanas de anticipación y de actividades como juntar el álbum, soñar a ojo abierto que ganas alguno de los viajes que sortean hasta las farmacias, elegir a los equipos favoritos,
0: ilusionarte con la selección y, por supuesto,
25: echar la cascarita en un estadio imaginario, pero con un balón muy real, aunque sea de lata.
26: Ese es el fútbol que nunca deja de ser alegre.
1: El de las canchas precarias o inventadas. El de la felicidad impagable, inigualable e inefable de anotar un gol.
26: El de un viernes después de la escuela con los amigos.
1: Luego, el fútbol empieza a tener otras capas. Uno va aprendiendo de corazones rotos, de echarle la culpa al árbitro y de los negocios turbios que manchan el deporte. No dejamos nunca de amarlo, pero sí nos sabe cada día diferente.
26: Un poco más amargo.
1: Con más obstáculos para llegar a esa alegría pura de disfrutar el juego.
25: Se viene el primer día del nuevo mundial, pero ya no siento que vaya a ser el primer día del resto de mi vida.
0: No ayuda que el partido inaugural sea un Qatar-Ecuador,
25: pero no dejo de preguntarme si todavía es posible reconocerme en ese fútbol, así como me reconocí hace tanto tiempo en Sánchez Ascona 350 o en el Parque México. Aún así, ahí voy a estar a las 10 de la mañana. Después de todo, ese Qatar-Ecuador es fútbol. Y para mí, eso basta.
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4: Just like back in Guadalajara. You say it, I do it, coach. Football is life.
25: Estoy enamorada del fútbol y me hubiera gustado ser futbolista, pero me gano la vida como guionista, productora radiofónica y profesora. El fútbol me ha dado muchísimo.
0: Trabajo, clases de historia y geografía intermedia, heartbreak.
25: Pero también lo más valioso, las amistades más profundas y, ¡ay!, el amor del bueno. Diego está en lo más alto de esas amistades profundas. Nos hicimos amigos porque somos del Barça, no hizo falta más.
0: Bueno, también hay que darle crédito a nuestro gran amigo Juanito, quien nos presentó y rompió el hielo.
25: Porque con lo tímida que soy y lo callado que es Diego, en una de esas nunca llegábamos a hablar de fut. Eventualmente supimos que también somos del Guadalajara, del Arsenal, de la selección mexicana
0: y de Lionel Messi.
25: La guinda sería que jugáramos fut en un mismo equipo, pero no se puede todo en la vida. Aún así, soy feliz porque estamos en el equipo de contar historias para el oído. De las cosas que da el fútbol, Die está entre mis favoritas, y no dudé en buscarlo para escribir esta serie. Y desde que me dio el sí, llevamos varios meses trabajando en un proyecto que está a medio camino entre un salmo para el fútbol y un desahogo de agravios.
1: Desde que la vida nos cruzó hace 10 años en una pequeña oficina en la colonia San Miguel Chapultepec, mi amistad con Sara ha girado en torno al fútbol. Tenemos un chat en el que el 90% de los mensajes son acerca del Barça.
26: Nos juntamos seguido a ver partidos.
1: Hacemos quinielas de cualquier torneo veraniego que haya. Y siempre, siempre estaré orgulloso de haber sido quien le presentó a su novia un día de partido.
26: En un Pumas Chivas de la Liga Femenil.
1: Quizás suene a que el fut es todo lo que tenemos, pero más bien, todo lo que tenemos es por el fut. Fue el lenguaje con el que nos empezamos a comunicar y ha sido el vehículo a través del cual he podido conocer a fondo a una de las mejores amigas que tengo. Para Sarita y para mí, El fútbol nunca es solo fútbol. Nos encanta jugarlo y nos apasiona verlo.
26: Pero también usarlo para escribir y narrar.
1: Entendemos el fútbol como metáfora para un montón de cosas en la vida y como lente para acceder a otros temas sociales y culturales que nos mueven.
25: Cuando estoy con Diego, el horizonte es más claro. En la primera junta que tuvimos para planear este podcast, nos dimos cuenta de que no queríamos hacer un contenido típico para el Mundial.
5: No nos interesaba hablar de cómo llegan las selecciones,
25: ni armar un listado tipo goles que sorprendieron al mundo, de los que se han hecho hasta el cansancio. Se sentía como que no nos emocionaba mucho Qatar 2022 en sí. Diego dijo algo como,
5: híjole, es que cada vez es más difícil de querer el fut.
25: Y yo pensé, ¿por qué no escribimos acerca de eso? Poco a poco, la idea empezó a tejerse. Hacer una revisión cariñosa, pero honesta del fútbol.
5: Una en la que podamos debrayarnos en nostalgia por los momentos que nos han hecho amarlo a través de la vida.
25: Pero también ver a los ojos todo aquello que nos incomoda y que ha deteriorado nuestra relación. Un tenemos que hablar muy serio con el juego de nuestros corazones.
1: Es importante aclarar que no lo estaremos observando desde una torre de superioridad moral ni de erudición futbolística.
26: Puede que en el fondo sí tengamos una leve fantasía oculta de ser como Jorge Valdano, pero nuestra realidad es hablar del fútbol desde lo más profundo de nuestro corazón, no desde una mansión madrileña.
1: El fut es la única pasión que tengo desde la infancia.
26: Creo que varias personas sienten lo mismo.
1: La música me cautivó al empezar la adolescencia, empecé a escribir por ahí de los 15, y no fui a acampar al bosque hasta que tenía casi 20 años. Pero si aviento un hilo lo más atrás que puedo en mi memoria, el fútbol ya estaba ahí. En mi hermano siendo portero en el jardín de la casa, en el recuerdo vago de un gol de las Chivas, o en los nervios antes de mi primer partido interescolar. Por eso, para el primer capítulo de Las cosas que da el fútbol, quisimos hablar con personas que no están sesgadas por los prejuicios y las decepciones.
5: Personas que probablemente no tienen conciencia de las multipropiedades en el fútbol mexicano,
25: de las violaciones de derechos en Qatar, ni de los planes de la Superliga.
5: Y no es que vivan debajo de una piedra,
25: es que están viviendo su primavera personal y, por lo tanto, una primavera del fútbol.
1: Empezamos con Miguel. Él es hijo de mamá mexicana y papá griego.
26: Además, nació en Inglaterra.
1: Así que tiene 3 pasaportes.
26: O 4, si contamos el fútbol.
6: My name is Miguel Gachos and I am 10 years old. I've played football since I was 3. What I like about it is that it's fun and you get exercise. What I like watching about it is it gets very entertaining to watch.
1: Miguel tiene 10 años y juega desde que tenía 3. Para él, lo mejor de jugar fútbol es que es divertido y un buen ejercicio.
26: Y lo que más le late de verlo es que es muy entretenido.
25: Migi está viviendo su primavera futbolera de la mano de la selección femenil inglesa. Valentina también tiene 10 años, pero como buena mujer que es más abusada que Miguel.
7: El fútbol me empezó a gustar porque mi hermano lo jugaba y mi mamá me metió a clases de fútbol y me empezó a gustar, aunque al principio era malísima y en mi primer partido me agarraba de la mano de mi amiga para tirar y todas andaban haciendo vueltas de carro y la portera se enredó en la portería y nos ganaron como 25-0 y luego ya me volví más buena y empecé a meter goles y ahora ya soy súper buena en el fútbol. Lo que más me gusta del fútbol es jugarlo, pero también que hay como equipos rivales como el Real Madrid y el Barça. Y también me gusta mucho jugarlo con mis amigas. Yo comparto el fútbol con mis amigas y algunos amigos y con mi familia.
1: Val va que vuela para tener una relación próspera y duradera con el fútbol.
26: Su hermano Fer es de una generación ligeramente mayor,
1: pero todavía tiene el sentimiento futbolero a flor de piel.
8: Yo no me acuerdo de cuándo, de que desde chiquito me gustaba el fútbol y lo jugaba. Y me acuerdo pues que empecé a ir a los Tigres porque me gustaban los felinos. Y me acuerdo que pues mi papá le da a las Chivas y siempre le ganaban, aunque una vez en la final les ganaron y mi papá festejaba y mi mamá lo regañaba porque yo lloraba. Sí, es como un partido muy importante, como de México, una final o así. Pues prefiero que jugar, pero normalmente prefiero jugarlo y así yo puedo meter goles y pues yo lo juego. Me gusta todo, me gusta meter goles, jugar partidos, jugar, verlo, el mundial, que en cada gol regalan becas y computadoras para los niños, y que hay equipos que tienen 14 Champions y equipos que tienen las mismas Champions que Nacho Fernández y todo.
10: Me llamo Gerardo Stahl y tengo 13 años. Juego fútbol desde preescolar 1 hasta primera primaria, pero lo dejé y lo volví a jugar como cuando tenía 10 años. Puedes jugar con tus amigos y como es deporte en equipo, pues juegas, te enojas y es competitivo. Tienes que ir a apoyar a tu equipo como a muerte. Tienes que ver los partidos, tienes que ver cómo está en la lista, si puede pasar Champions, si no, y cosas así.
11: Mi nombre es Pablo de La Campa. Me gusta mucho el fut. Tengo 13 años. Empecé a jugar fut como a los, yo creo que como 3 años, 4 años. Luego lo dejé un rato y volví hace como un año y pues he jugado bastante. Lo que más me gusta del fut es jugarlo, pues que puedes jugar con todos tus amigos y hacer un buen equipo, meter padres goles, te la pasas muy bien. Y mi equipo favorito es la Juve o el Barça. Hay muy padres emociones, muchas veces malas emociones también. Entonces es un deporte muy padre para ver, en mi opinión. El fut me define bastante. Me gusta mucho y pues le tengo mucho cariño.
12: Me llamo Mercedes Escalante. Tengo 13 años. Juego en el Betis Academy. Pues a mí me gusta jugar fútbol mucho. Me divierte. Es una actividad que puedo hacer yo. Me siento orgullosa. Me gusta hacerla porque a mi papá también le encanta jugar fútbol y me gusta que se sienta orgulloso de que juego fútbol. Juego fútbol desde que voy en segundo de primaria. Yo le voy al Real Madrid y pues me gusta ver mucho jugar porque es mucha adrenalina, mucho así de sí, anota, no, no. Y pues es mucho de aprender y seguir continuando, ¿no?
0: Acabamos de escuchar a las fuerzas básicas de las cosas que da el fútbol. Gracias, queridas y queridos jóvenes. Diego y yo ya tuvimos nuestra primavera de fútbol. Cada día se ve más distante, pero el verano vibra en momentos especiales, como cuando vemos jugar a Messi. Personalmente, siento que mi estación veraniega terminó cuando lo vi llorar en su despedida del Barça. Yo también lloré porque estaba desconsolada, pero no porque Leo fuera a cambiar de camiseta. A mi papá, con quien casi no me hablo, le acababan de diagnosticar otro cáncer. Van muchos y ya no sé cuál era ese, pero pintaba para ser el último. Yo estaba rebasada de trabajo, distanciada de personas importantes por la pandemia, y el punto es que la salida de Messi fue como un clavo en el ataúd de lo que yo conocía como modo de vida. Era el fin del mundo como yo lo conocía y había que navegar por uno nuevo, cosa que siempre asusta. Mientras escribo y grabo esto, el verano de mi vida está llegando a su fin, y creo que por eso siento que él, pero pintaba para ser el último. Yo estaba rebasada de trabajo, distanciada de personas importantes por la pandemia, y el punto es que la salida de Messi fue como un clavo en el ataúd de lo que yo conocía como modo de vida. Era el fin del mundo como yo lo conocía y había que navegar por uno nuevo, cosa que siempre asusta.

0: menos cuando la FIFA mueve el Mundial al invierno. Pero hay un otoño en el horizonte y creo que de eso se trata esta serie.
1: Tal vez Sarita se refiere a que el fútbol es un espejo de la vida. Así lo vemos.
2: Y ese otoño del que habla es la estación que nos permite, por un lado, contemplar los días soleados del fútbol.
1: También nos da suficiente perspectiva para hablar de las noches difíciles y de ese panorama invernal
2: que, vaya broma del destino,
1: iniciará en un país de arena. Como dijo mi amiga, lo desconocido asusta, y como niños futboleros que somos, necesitamos que alguien nos diga que todo va a estar bien.
0: Sabemos que el fútbol cambia y nos cambia, pero nosotros también lo podemos transformar. Por eso proponemos una expedición a la realidad y al idealismo. En las cosas que da el fútbol, abordaremos las cualidades esenciales que nos enamoraron del deporte, así como las problemáticas modernas que lo han convertido en un juego muy distinto al que tendemos a idealizar, ya sea por herencia o por vivencia.
1: Sarita y yo somos dos aficionados que quieren reencontrarse con el fut. No somos periodistas deportivos ni miembros del Sistema Nacional de Investigadores, pero no se necesita hacerlo para intuir
2: que algo está cambiando y que no hay marcha atrás.
0: Ese reencuentro no tiene que ser idílico. Después de todo, nosotros también hemos crecido y tenemos nuestras red flags. El chiste es que estamos en disposición de encarar, reflexionar y hasta combatir algunas problemáticas que nos hacen sentir que cada vez es más difícil conectar con el fútbol.
3: Como el Liverpool, no vamos a caminar solos.
0: Fichamos a Pablo Ferri, valencianista de corazón, a Juan Meneses, hombre de Cruz Azul, a Santiago Garcés, que es necaxista, a Pía Gómez, que ay, es americanista, pero brilla tanto como esas luces que iluminan el Azteca. A Manuel, la gran M. Carrasco, un viejito carrascaloso que tiene una relación tirante con el fut. Y cerramos la alineación con Luis Fernando García, que es del Santos.
1: Nuestra expedición comienza aquí y se extenderá a lo largo de 7 episodios más. Los senderos del fútbol son muy vastos y no hay vuelo directo hacia un momento específico que lo haya hecho girar. Sin embargo, apostamos por identificar instantes con muchísima carga cultural,
2: emocional y hasta política.
1: Pequeñas postales de diferentes copas del mundo con las cuales podemos desgranar este sentimiento de que hay algo muy chueco en el juego moderno.
2: Pero que quizás se puede enderezar.
0: Las cosas que da el fútbol, se trata de explorar el fut desde otros ángulos. De verlo, a veces como espejo de la cultura, otras como agente de cambio.
3: También se trata de escucharnos a corazón abierto, pero con la cabeza fría.
0: No sabemos si el capitalismo será capaz de devorarlo todo. Parece que sí, pero si no nos hacemos preguntas, no habrá contrapesos.
1: Esta serie es acerca de recordar los instantes que nos enamoraron del fut.
0: De afrontar sus calamidades y su lado oscuro.
1: Para que juntos podamos desafiar
0: y volver a disfrutar
1: las cosas que da el fútbol.
4: Sopitas.com presentó Las cosas que da el fútbol. Acabamos de escuchar Football is Life. El guión y la narración son de Sara Herrera Landeros y Diego Morales. La grabación estuvo a cargo de Santiago Parra y las realizaciones de Carlos El Santo Domínguez. Y cerramos la alineación con José Antonio Martínez, quien estuvo al frente de la coordinación para Sopitas.com. Muchas gracias por escuchar Las cosas que da el fútbol. Hasta la próxima.

0: Escuchamos a Travis con Sing, temazo del álbum The Invisible Band del 2001. Sing es una composición de Frank Hill, pertenece al sello independiente y es otra de las cosas que da el fútbol.
1: Muy buenos días. Después de un proceso de expropiación de 701 hectáreas, la zona arqueológica de Cañada de la Virgen, ubicada en San Miguel de Allende, Guanajuato, reabrirá el domingo 24 de mayo, anunció el director del Instituto Nacional de Antropología e Historia, Joel Omar Vázquez Herrera. El sitio operará temporalmente de jueves a domingo de 10 a 18 horas. Y sin plan para este fin, la Ciudad de México lleva a cabo el cuarto Festival de Organilleros 2026. El evento celebra el primer aniversario de su declaratoria como Patrimonio Cultural Inmaterial. Las actividades arrancan hoy en el kiosco de la Alameda Central con la inauguración y conciertos. El domingo 24 de mayo a las 11 de la mañana se llevará a cabo el desfile tradicional que avanzará desde el Zócalo por el Corredor Madero. La secretaria ejecutiva del INE, Claudia Arlet Espino, informó que a solicitud del gobierno de la Ciudad de México se aplicará un esquema de trabajo remoto del 1 de junio al 12 de julio para personal de oficinas centrales y áreas administrativas con el objetivo de facilitar la movilidad durante la realización del Mundial. Y para la tarde-noche de este sábado, el Servicio Meteorológico Nacional señaló que se esperan lluvias muy fuertes en estados como Nuevo León, Tamaulipas y San Luis Potosí. Aquí, en el Valle de México, habrá intervalos de chubascos, descargas eléctricas y posible caída de granizo. La temperatura máxima será de 28 grados Celsius. Para Noticentro informa Alejandra Martínez Delgado.
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6: Amigos de La Octava, final de ida. Una final de ida que Enrique Beas decía que iba a ser la más espectacular del mundo mundial, porque estamos viejitos y porque los nuevos tiempos han cambiado, que el Manchester City, el Arsenal, el Bayern Múnich, todos iban a estar pendientes de esta nueva época del fútbol mexicano, porque la final iba a ser la más espectacular del mundo mundial. Y a final de cuentas, pues la final fue lo que la mayoría de finales son cuando son de ida y vuelta. Alguien tiene muchas precauciones y el miedo a equivocarse es mayor que el miedo a acertar. El partido de ayer, Cruz Azul quiso, Keylor Navas no quiso. A los 10 minutos pudo haberse resuelto el partido y cambiar la perspectiva. Quizá hubiéramos visto otro partido, pero Cruz Azul no pudo. Keylor no los dejó y todo quedó para la vuelta. El segundo tiempo, infame. Parecía que era partido de la fecha 2, un partido de pretemporada. Un tiki, tiki, tiki, tiki que dormía a todos. No fue una gran final, pero tampoco podemos quejarnos. Las finales así generalmente son, porque mientras no tengan que arriesgar y jugarse el todo por el todo, es más grande el temor a equivocarse que acertar. Y nos guste o no, las finales, nadie se va a acordar de lo feo que estuvo el segundo tiempo cuando el domingo Cruz Azul o Puma levante la copa. Esa es la realidad. Nadie va a decir, ay, que en el primer partido Cruz Azul le puso un baile a los 45 minutos. No, la gente se va a acordar se va a acordar del que levante la copa, porque así es el fútbol. Y lo que al parecer Efraín no entiende todavía es que el fútbol se juega en diferentes facetas. Los jugadores en la cancha, el técnico dando indicaciones, y los del escritorio haciendo lo que tienen, lo que pueden hacer, a veces protestando lo que no se debe protestar, porque se juega también desde el escritorio. ¿Qué necesidad tenía Efraín de arremeter y declarar, quejarse de la máquina, que si protestó, que si no? En mi casa mi abuelita me dijo, a ver, chamaquito, tú dedícate a lo tuyo. Efraín es muy bueno lo que hace. Si necesita trascender o quiere trascender más allá, no necesita involucrarse en polémicas estériles. Lo que dejó de hacer o hizo Cruz Azul, bien o mal, es Cruz Azul. Tendría que preocuparse por qué no hizo su equipo de Pumas. Cierto, al final casi se saca la lotería con ese tiro de la Pantera Morales, pero ¿hace bien Efraín? ¿Usted cree que el fútbol no se juega en el escritorio, en la cancha y en la banca?

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1: ¿Qué pasó, mi querido Nacho Fantasma Suárez, cabrón? ¿Cómo estás, cabrón? Qué gusto saludarte de plano. Te enojaste porque ayer, a ver, si cae un gol, luego el partido se iba a hacer otra historia, ¿no? Que
2: termina pegando. Sí, mi abuelita tiene la bicicleta,
1: pero
2: también.
1: No cayó, están, Nacho,
2: están
1: no
2: extasiados en el Bayern Múnich, en el
1: no
2: Arsenal,
1: cayó,
2: está pidiendo
1: no
2: el juego, porque era la final de finales, la madre de todas las batallas. La emoción, no todos lo querían grabar. Estuvo bien buena tu final, ¿eh?
3: Muy buena, la más espectacular de todos los tiempos.
2: Qué conocimientos, qué sabiduría, señor Beas. Me conmueve. Me tengo que inclinarme ante tanta sabiduría.
1: Pero así es esto. ¿Cómo está, Charlie? ¿Cómo viste la final de ida? Y sobre todo, ¿cuánta razón de Efraín Juárez, eh? Cruz Azul está en la final. Cruz Azul está en la final, Charlie.
4: No caigas, no caigas.
1: Porque al rato nos tiran de locos a uno, que por Chiva Hermanos y quién sabe qué. La pues final sí. No quiere Pumas Chivas porque a Cruz Azul el arbitraje le regaló la final. A Cruz Azul los árbitros los pusieron en la final. Dixit, Efraín Juárez, Carlos Ponce de León.
4: ¿Cómo estás, Enrique, mi querido Nacho, Luis? Primero, sí, o sea, es bien difícil que una final sea espectacular, más la de ida. O sea, evidentemente Enrique Beas está tratando de generar una narrativa. No sé qué está tratando de hacer, pero sí está tratando de desviar la atención. Lo de Efraín, pues evidentemente se cuelga Enrique porque eso significa que las Chivas debieron de haber avanzado y que fue el arbitraje que les impidió. Pero quitemos el forofismo, quitemos las bufandas, hablemos de la final. Efraín Juárez, aunque tuviera razón, que sí hubo polémica en lo de Cruz Azul, pues existe un código, un reglamento dentro de Liga MX que no le permite hablar de los árbitros. ¿Qué es lo que está haciendo Efraín? Es muy inteligente y está tratando de convencer a personajes como Enrique Beas, que se van con la que dice Efraín, pues para cargar la opinión, para influir en lo que pueda pasar con el arbitraje en la vuelta en Ciudad Universitaria. Podemos hablar de lo que sucedió ayer. A mí me parece que lo de Duarte sí era roja y que no se la terminan dando a Cruz Azul y que terminan ayudando con ese tema a Pumas. Lo del fuera de lugar y lo de, creo que Chacón es el único que decía que sí lo toca alguien de Pumas y que termina haciendo eso suficiente para anular el fuera de lugar. Yo creo que sí es fuera de lugar y sí creo que era falta, pero pues ya, por el hecho del fuera de lugar, pues se elimina. Entonces, arbitraje polémico. Efraín lo único que está haciendo es tratando de desviar la atención, tratando de cargar hacia él la presión que le pueda generar a su equipo. Un equipo pues que no apareció en Ciudad de los Deportes, o no, más bien, como dice Nacho, el único que apareció fue Keylor Navas, el mejor jugador de este Clausura 26. Y si Pumas es campeón, que yo creo que la probabilidad es más alta que Pumas a que Cruz Azul se corone, tiene que ser Keylor Navas el mejor jugador de este Clausura 26. Pero sin duda alguna, Y siento también que Efraín trata de desviar para no cargar otra vez con la responsabilidad de qué feo juega Pumas. Especulador, ratonero, que también así se ganan títulos. Tienen razón, sino que le pregunten al Tuca Ferretti. Pero para los que no le vamos a ninguno de estos dos equipos y que nos gusta ver fútbol, pues verlo de ayer es algo terrible como un equipo por la urgencia que tiene de 15 años. Hoy se cumplen 15 años sin un título de liga. Hoy justamente celebran ese baile de quinceañeras sin títulos. Con esa urgencia que tienen de coronas, pues sí, se vale como sea, pero qué feo juega Pumas. Ese no es el Pumas del que muchos nos llegamos a enamorar en algún momento.
1: Miguel Ángel Luis Castillo, qué gusto saludarte, muy buenas tardes. Nada más rápido, doctor, a lo mejor, y es un error de dedo de publicación de la gente de Chivas, hace una hora subió un posteo y juega México y juega nuestros blancos de selección. Les deseamos todo el éxito en su partido de preparación ante Ghana, y en la foto ponen a Richie Ledesma, ponen a Brian González y a Efraín Álvarez. Entonces, a lo mejor fue un error, ¿no? De publicación, ¿no? Pero sí, perdón, pone son todos los que internacionales, la era Aguirre.
5: Exacto, yo
2: son
5: creo que
2: todos
5: es
2: que
5: eso.
2: Llamado en la era Aguirre, no te emociones.
5: Y, y luego de lo que le preguntamos ayer a Javier aquí en conferencia, dejó abierta, ¿no? O sea, pueden sumarse de los finalistas o equipos que fueron eliminados. Buenas tardes a todos. Yo veo que Efraín Juárez vive un mundo paralelo. O sea, sí tiene un tema ahí de disasociación, esta imagen que pusimos en la octava y en Estadio Deportes, en donde trata hasta de controlar, no sé si ya la vieron esa imagen, va Pablo Macedo, que ha hecho un gran trabajo en comunicación con Ale García.
4: Que le dice a Keylor,
5: no puede ir. O sea, es eso, eso se llama megalomanía. O sea, yo quiero ser el centro de la atención nada más. ¿Por qué Keylor Navas, que es el mejor jugador de Pumas, va a ir a hablar? No, no, que no vaya. Muy bien la gente de comunicación, porque si no sabe Efraín Juárez, de Televisa sale parte de su sueldo, de Efraín Juárez.
4: Claro.
5: Entonces, oye, claro. Oye, se tienen que cumplir. ¿Sabes? Sí, sí, dime.
4: ¿Sabes por qué no quería? ¿Sabes por qué no quería que hablara Keylor?
6: Sí, España.
4: Porque al final se la pasó hablando Efraín durante la liguilla, de que si su portero no era la estrella, quiere decir que no había estado echado para atrás. Siempre lo dijo, No, pero es que mi portero no fue estrella. No, cuando te apedrean el rancho es cuando tu portero es el que ataja mucho. Pues ahora que Keylor fue la gran estrella, pues se la tendría que comer enterita, ¿no? Porque
5: exactamente, pues sí, el pez por su propia boca muere.
4: Por la boca
5: me muere, parece, sí. A ver, ojalá tiene un gran futuro Efraín, pero ¿qué le hace falta? Alguien con experiencia, un mentor, hoy como se llama, que le diga, tienes un gran futuro, pero el Efraín que es, este Efraín pendenciero que vemos, ¿no? Este Efraín muy echado para adelante, no es el que le conviene. Hoy no, porque no ha ganado nada. Un Miguel Herrera, o sea, sigue siendo una mezcla de Miguel, del Vasco, de Carlito Ancelotti, o sea, eso es lo peor de todo, que no tiene una personalidad propia. Va agarrando. No, ojalá tiene un gran futuro. No me queda la menor duda que tiene futuro, pero siempre y cuando se rodee de gente que no sean aduladores, de gente que le digan, Efra, por ahí no va, ¿no? Justo.
2: Y si le recomendamos a Richard Dreyfuss, ¿cómo lo verías?
5: No, sería peor.
2: Oye, señor Beas, a ver, dime cómo estuvo la espectacular final de ayer que me vendí. ¿Tú crees que la gente es sonsa o qué?
4: Ay, ay, ay.
2: A ver, no, dime, no, es que no, quiero no, escuchar no, entiendo, un análisis no entiendo, espectacular desde a ver.
1: No entiendo hacia final. Dónde vas, Nacho, con esta burla, con esta mofa.
2: ¿Qué no? O sea, no, a ver, tú.
4: Porque es que ayer lo dijiste.
2: Ayer hiciste 15 minutos y me dijiste, es que tú estás caduco, ruco. No, es que los tiempos han cambiado. El Manchester, el Arsenal. Bueno, Luis Enrique se fue con los labios partidos, güey, de lo que dijiste, comparaste la final de la Liga de México con la Champions.
1: No, a ver,
2: el lamentable espectáculo el día de ayer.
1: Yo no creo que haya sido lamentable de entrada. O sea, creo que hubiera sido una mejor final con Chivas 1000 veces, pero no fue lamentable.
5: Ahora sí ya me escuchan bien, ¿verdad? Gracias,
1: ya Jimmy. Escuchamos bien. Mira,
4: como espectáculo, sí.
1: Aquí anda Jimmy. Mira, hoy te puedo decir algo, Nacho. De donde venía el Pumas América, donde venía el Cruz Azul Chivas, un gol tempranero hubiera generado una final muy estilo Toluca Atlas, que fue lo que yo te decía. Pero además, por temas de estilo, sobre todo la propuesta de Cruz Azul con Wiki. El gran tema es que a Efraín Juárez le fue saliendo la ruta del partido, a tal grado que llegó al medio tiempo sin un mendigo disparo a gol. Y además, con una muy buena tajada de Keylor, otra normalita y la jugada que termina pegando en el poste. Bueno, esa es en el segundo tiempo. Pero estas llegadas que tuvo Cruz Azul, porque si te fijas, el primer tiempo, sobre todo lo contabilicé, del minuto 8 ahí, minuto 22, un descontrol incluso hasta para recuperar la pelota de Pumas, porque llegaba para Adela, Charlie, Everé, o sea, llegaban, pero no concretaron. Rotondi, no concretaron. Un gol ahí hubiera cambiado muchísimo para tener otras exigencias.
4: Pero estás hablando Jeffrey, de nuevo
1: Juárez
4: del hubiera.
1: La ruta tanto con Pachuca en el juego de ida.
4: Hablas del hubiera.
1: Como evidentemente.
2: Ayer tú asegurabas que iba a ser una final
1: espectacular. La segunda mitad, déjame terminar, Nacho. La segunda mitad con el cambio ya, el cambio que tuvo ya de Carrasquilla, empieza a agarrar más la pelota Pumas, incluso se pudo haber llevado el partido. Hay un mano a mano de Antuna que estrella en la cara de Mier, y además el disparo de poste de Robert Morales. Doctor, sé que está presumiendo usted su...
4: ¿Pero y qué tiene que ver la crónica con lo que tú dijiste ayer?
6: Tú sigue hablando, tú sigue hablando.
1: De que yo visualizaba un partido de más goles, esa es la realidad.
6: Gracias a la gente de Calderón.
1: ¿Por qué? ¿Por qué? Porque yo te lo dije. A Nacho le molesta que hoy le haya dicho que hoy el fútbol, que ok, tuvimos una final así de apretada y cerrada, pero el fútbol hoy está mucho más cercano al América Pumas, al Chivas Cruz Azul, por tendencias globales de salida de pelota, de cómo se juega, de cómo se intercala entre líneas, de cómo se ha modernizado el fútbol. Y eso le molestó a Nacho.
4: ¿De qué estás hablando? ¿De qué estás hablando?
1: Vean Copa Libertadores.
4: ¿De qué estás hablando?
1: Vean fútbol europeo. En nuestro mismo fútbol mexicano ha cambiado ya.
4: Céntrate en la final.
1: Por eso, tenemos cuando poco tiempo. Cuando yo hago un análisis de lo que hoy juega,
4: un tema interesante.
1: Lo que juega Wiki, termina haciendo eso. Pero Nacho, como le terminó saliendo a Nacho, viene aquí a pitorrearse.
4: Porque Nacho, lo único que te dijo fue que tú aseguraste que era una final espectacular de muchos goles y fue todo lo contrario.
1: No fue una mala final.
2: No fue una mala final. Eres igual que la Champions. Igual que el Arsenal, igual que Bayern Múnich, ¿no? Ayer lo comparaste con la Champions. Mira,
1: te digo, tú si quieres síguete pitorreando, pero no fue una mala final. No fue una mala final.
4: No fue una buena final. Y seguramente en CU sí será, pero más dramática, que es diferente. Porque, mira,
2: no sé qué mundo paralelo viva Enrique Beas, que piensa que las finales de ida y vuelta pueden ser así de espectaculares. Eso sucede muy de vez en cuando. Generalmente los equipos no se quieren equivocar. Ya cuando no tienen otra, el domingo, y meten un gol, pues el otro va a tener que arriesgar, y lo mismo que hay un goleada, pero es así.
4: Claro.
2: Pero si el partido es próximo, el domingo, claro, van 0-0, primer tiempo, 0-0, segundo, va a ser igual de fea, porque las finales se ganan. No importa si jugaste bien bonito, nadie se va a acordar de la tajada de Keylor Navas en el primer...
1: Pues está mal eso, porque yo me acuerdo, Nacho, yo te voy a decir, yo me acuerdo del Toluca Atlas. Cuando viene el 3-3 del equipo del Toluca, hay una tajada de Cristante al Muchis Urteaga, que era el 4-3.
2: Y yo también me acuerdo cuando el Jamaicón Villegas centró por la izquierda y cerró Chava Reyes en el 63, pero había un hoyo de Tusa en medio.
1: Se puede decir, de nada cuenta, Nacho, te puede seguir pitorreando. Pero yo sí aprecio, valoro y me acuerdo el fútbol porque lo transpiro, lo disfruto, lo mamo, lo juego, lo practico, lo siento, lo percibo, lo visualizo, lo sueño, lo consumo, lo como.
2: ¿Y por qué no aprendes un poquito, Nacho, de fútbol?
1: Y vivo si para el fútbol. Santo,
2: ¿Por qué no aprendes un poquito?
1: Tú vives de la grilla, no, Nacho.
6: Nacho,
1: yo vivo del fútbol, de lo que pasa en la cancha.
6: Nacho, no caigas en su juego. Si el señor decía en Reacción en Cadena que el juego de México gana, iba a ser a la 1:00 p.m, entonces no caigas en sus juegos.
2: Además, oye, ese juego está arreglado y es en México.
6: Y ahí está grabado, ¿no?
2: México gana. ¿Sí? Ya ganó.
1: No tiene nada de malo. Cuando vi el horario,
6: no te trabes.
1: Tuve un problema en el geolocalizador, del cual así me salió y fue la única revisión que hice. Y lo dije, y no tengo empacho en decirme. Acuérdate que yo no tengo ese ego que ustedes tienen. Cuando digo,
6: nosotros tenemos mucho ego. Tú vives una realidad paralela y el ego de nosotros es grandísimo, grandísimo, grandísimo. No cabe nuestro ego, ¿no?
1: Pero es una mala final, Luis.
6: Sí, la verdad que sí, decepcionante, porque para que una final, y a ver, vamos a entrarle, yo no me siento experto en táctica, ¿no? Y hay una tendencia muy, muy mamadora, ¿no? O sea, aquí a la gente, a diferencia de Argentina, tenemos que saber a qué tipo de público llegamos. El aficionado argentino sí está muy futbolizado, el mexicano no. La cultura del futbolista, del aficionado mexicano, es más lo que nos gusta y que ha funcionado: la grilla, el show, el que gane, que meta goles. Es una cultura, podrás o no estar de acuerdo, pero así es. Al aficionado mexicano, por eso la Volpe no conectó tanto, porque el 5-4-3-2 y la basculización pues no le llega, no conecta con el aficionado mexicano. Insisto, que en otros países lo hagan no está mal, como no está mal que el aficionado mexicano perciba de otra manera el fútbol. Ese es un punto uno.
2: El fútbol es algo lúdico, es algo que sientes, es como la música. No te tiene que gustar la música clásica.
6: Las partituras no te las debes de saber.
2: Y si te gusta el reggaetón, pues es un gusto. O sea, eso es el deporte, es cuestión de gustos. Si no, pues entonces tendrías que estudiar para técnico, y solamente los que estudian para técnicos
6: entenderían esto.
2: De tubo de ensayo y de fórmulas matemáticas podrían ver el fútbol, pero entonces tendrían que hacer unos estadios para 3,000 personas o para 4,000 personas.
6: Justo. No me gustó, no. Cruz Azul intentó, Cruz Azul se asumió como ese equipo que tiene que ganar las finales, que tiene que ganarlas, y el cómo importan, válgase la redundancia, es importante. Para Cruz Azul así lo asumió, yendo hacia adelante, buscando la portería, y Pumas no, o sea, Pumas fue muy pichicatero, muy timorato. Entonces, eso se dice y no pasa nada. No necesito haber ido al curso del MVP de Barcelona, no, y si eso para captarlo, sí, pero para captarlo de primera. O sea, no necesitas tener el curso de entrenador y la licencia UEFA A o B para poder, porque como dice Nacho, el fútbol es lúdico, que esa democratización te da para poder hablar de fútbol sin ni siquiera haber tomado el curso en Conmebol o en la Federación. ¿Por qué es eso? Y eso abiertamente es lo que nos gusta. No necesito tener la preparación, ¿no?, de A, B, C, como una ingeniería para poder hablar de fútbol. Eso, ese es el mito que rompe el fútbol. Afortunadamente, por eso el gran Jorge Valdano, y termino, por eso el fútbol infinito, no el juego infinito como lo bautizó Jorge Valdano, es eso. O sea, si se trata de descalificar está bien, pero en el fútbol afortunadamente hay cupo para todas las posturas. No necesitaste haber jugado en selección nacional, en primera división, no necesitas jugar en la liga interclubes para interpretarlo, porque es lúdico, porque es pasión. Y mi postura es, abiertamente, que Pumas nos falló. Yo no esperaba esa postura de Pumas. ¿Les podrá gustar o no? No, no sé. Yo esperaba un juego como tú, abierto, dinámico, no un Pumas especulativo. Ojalá cambie y que la final de vuelta sí nos deje una de las grandes finales del fútbol mexicano. Eso va a ser clave. Ojalá. ¿Por qué? Porque la memoria colectiva a eso apela, ¿no? Tú, a ver, en el 99 sigues hablando de esa gran final Toluca-Atlas, una gran final, ¿no? Con dos equipos no considerados grandes, pero sí históricos, y nos seguimos acordando, y cómo se definió, nos seguimos acordando
1: del... Las dos de Tigres-Chivas han sido muy buenas finales.
6: Del 2013 de América Cruz Azul, con aquella lluvia, cómo Teo Gutiérrez falla eso. O sea, hay la memoria apela a eso, ¿no? Pero también no nos acordamos en su gran mayoría cómo ganó Tigres los campeonatos, como decía Charlie, especulativo. Entonces, no sabe. No nos acordamos y seguimos criticando a ese Necaxa contra Celaya de cómo gana la final por la posición en la tabla. Nos acordamos por eso.
4: Del Necaxa, no del Celaya.
6: Exactamente.
4: Porque Necaxa fue campeón.
6: No. Nos seguimos acordando del Necaxa, la 94-95 contra Cruz Azul. Cómo Julio Zamora fue secado por el Cuchillo Herrera. Estamos hablando de hace 30 años.
4: Yo,
6: ¿no?,
4: creo que tienes un punto, Luis Castillo, pero hay que hacer una aclaración. Me parece que cuando tienes la etiqueta de equipo grande, que la tiene América, Chivas, Cruz Azul y Pumas ahí está como defendiéndola, no puedes buscar el título con estas formas. Porque la etiqueta de grande te exige que no sea así. O sea, si esto lo hubiera hecho el América, defendiéndose, echado para atrás, estaríamos armando un escándalo descomunal. pero descomunal.
6: Acuérdense, más, se, no sé si, se, si se cortó Charlie, la última final América Cruz Azul, todos nos quejamos con Caixinha de un lado y con Edson Álvarez definiendo, nos quejamos de una muy mala final, de cómo Cruz Azul renunció. ¿Cómo Cruz Azul de Caixinha renunció?
1: La de Jardín Anselmi, ¿no? También fue una mala final de Cruz Azul y de América.
2: Porque las finales se ganan, las finales no se juegan.
4: No, pero no fue mala.
2: Y lo tenemos que entender, te vas a acordar del finalista. Por más que, ay, los románticos, ah, sí, aquel 3-3. No, es así. Son muy poquitos y como son tan poquitos los que se acuerdan de todo, pues no, su opinión pues pasa a un tercer plano. Sí, tenemos que opinar del momento. Y Pumas, no sé si así lo había planteado Efraín, yo creo que no, porque es un equipo que se defiende muy mal. Se defiende muy mal que ha recibido
4: Nacho, pero así goles. Lo planteó Efraín.
2: Pero es válido, puedes ganar. Y,
4: sí, es
2: y
4: válido.
2: Así, y así le sale, mientras, si le sale bien, decimos, oye, qué planteamiento. Si le hubiera salido mal, estaríamos diciendo, oye, qué ratonero hubiera cambiado.
4: Pero ¿cómo va a justificarlo con el título? Solamente con el título.
2: ¿Ya?
4: Jugando así, adiós Efraín. O sea, se lo van a acabar.
6: Oye, a ver nada más, ¿fuiste tú o fue tu community manager? Una publicación tuya que dice, para esta final tan mala, hubieran dejado llegar a las Chivas, la neta. O sea, sí fue mala la final. Veas.
1: No, yo no publiqué eso. A ver si me comino.
6: Vámonos. Pero pausa, me tengo que ir. Me tengo que ir. Ahí te va el ring.
4: Es tu cuenta.
6: Ya vámonos. ¿Ya ves? ¿Cómo los exhibes tan fácil?
2: ¡Ya que mate!
6: Públicala, aquí está, ahí está, ahí está. Para esta final, 9:30 de la noche, 21 de mayo del 26, para esta final tan mala, ¿aceptas que fue una final mala entonces?
1: Sí
6: o no. Ahí está, ya, se acabó. Gracias. Pausa. Rápido, una vez más, ayer te hemos dado una lección.
1: Pausa. Bernard Chirinos, que, pausa. Espérate, Luis, porque esto ya, con esto cerramos, porque también viene lo de Javier Aguirre también. Pero lo ayer Alberto Bernard Chirinos, hicimos un ejercicio ahí de un crossposteo para platicar en TikTok de la final. Anunció que se va a quedar Joel Wiki en la final, pero ahí te va. Ayer se enojaron en Cruz Azul y el que está en 2 y 3 y no es campeón es Iván Alonso.
4: ¡No!
1: Es Iván Alonso.
6: Ahí te va. ¿Cómo crees? Lo habíamos dicho, que aquí escuchamos reacción en cadena. El plan original de Joel Wiki de la directiva es que se haga cargo del equipo de Cruz Azul Hidalgo.
2: Ese
6: es el plan. Lo dijimos, pero como te gana el ego y no escuchas en reacción en cadena, sí, se dijo desde el lunes.
1: Lo que me compartió mi hermano Alberto Bernard Chirinos.
6: Bueno, pero te equivocaste en eso. Bueno, espero que no.
4: Pero ¿cómo creen que se va a ir Iván Alonso? ¿Cómo creen?
1: ¿Si no gana Cruz Azul?
4: No, ¿cómo crees que...? No,
2: ¿eh? A ver, lo está diciendo.
4: No, bueno, está bien. Sí, tiene razón. Entonces, si lo está diciendo Beas, es que es lo contrario. De acuerdo.
1: Lo está diciendo Beto Bernard Chirinos, mi hermano, mi amigo Beto Bernard Chirinos.
6: Está bien.
4: A ver, nada más para ponerle los acentos correctos. ¿A quién le interesa que se vaya Joel Wiki? ¿A quién le interesaría que se vaya Iván Alonso?
7: ¿Sabes qué pasa, Rodríguez?
4: Unas personas, solo unas.
6: Dos personas. Gilberto Palafox y Eder.
2: No trabaja, solito.
6: Ahí está, entonces dejemos de...
4: Por favor, aquí está. Uno más uno son dos, ya, venga, echémosle cabeza a lo que publicamos.
1: Eso es, hoy al que le echamos cabeza, imagínate que empezara a sacar todos los posteos de Luis y de Carlos Ponce de León para que vean toda la cantidad de contradicciones que tienen. No solemos ya. Hablar así, nosotros solemos respetar, porque hay unas... Iban a decir, ¿qué? ¿Fue su community manager?
6: Roque Señal, ¿no?
4: Yo hago todo.
1: Veas. Terminan diciendo, ¡osla!
6: Veas.
1: Pero así es.
6: No pasa
1: así
6: nada.
1: Es así es esto.
6: ¿Te acuerdas de...?
1: Pero lo que te digo, yo tengo la conciencia tranquila.
2: Ofrezcas disculpas.
6: Oye,
2: que digas,
6: oigan.
2: Me equivoqué en mi percepción. Estoy equivocado, de repente quiero saber de fútbol y me ganan las ansias de novillero.
6: Oigan.
2: Lo opino de esta manera, pero discúlpenme, me equivoqué.
6: Nacho, ¿Te acuerdas de Humberto Roque Villanueva cuando nos aplicaron del 10 al 15?
4: La Roque Señal.
6: La Roque Señal en vivo. Qué bueno que es audio en radio, si no RTC, me hubiera suspendido mi licencia de locutor. Roque no, Señal. Ya, ya. En vivo. ¡Púpale!
4: Bueno, está bien, está bien.
6: Ya.
1: Vamos a regresar con el toma y daca, compañeros. Toma y daca. Javier Aguirre vuelve a demostrar que es un chiste su proyecto y que le hizo mucho daño al título del Guadalajara.
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8: ¿Qué tal, auditorio? Excelente sábado. Aquí el reporte vial. En el poniente de la ciudad, Periférico presenta algunos rezagos si te diriges hacia la ciudad entre la vía Gustavo Vaz y la avenida Primera de Mayo. Por otra parte, muy complicada encontrarás la circulación sobre circuito interior entre La Raza y la avenida Ejército Nacional. Después de este punto, la circulación se libera. Finalmente, sobre la avenida 608 hay tráfico intenso a la altura del bosque de San Juan de Aragón si te diriges hacia circuito. Recuerda realizar revisiones periódicas de balat y líquido de frenos. Con el reporte vial, Manuel Adauto.
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5: Y mira, te la tiro directa para no ir con tanto rollo. Tú también lo eres. ¿Pueden llegar a la lista final de 26
17: jugadores de los dos equipos finalistas que arrancan esta noche?
18: Sí.
17: Sí.
18: Sí, güey. Sí, te dije, sí.
17: No, bueno.
18: ¿Qué entendiste, hijo?
17: O sea, sí están abiertos. Un Jordan Carrillo.
18: No dudas tus nombres, los que quieras, pero sí, es un sí, la lista está abierta. Okay. La lista está abierta todavía para los 26.
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1: Pues a mí sí me gustaría conocer su opinión de este tema en el toma y daca, que siga abierta la lista de jugadores que están jugando la liguilla. ¿Qué les dice esto? ¿Cuál es tu postura, Nacho Fantasma Suárez?
2: Nos confirma que Aguirre en esta última etapa es un pinocho. Dice las cosas cuando le convienen, como le convienen. Hace esa concentración, los tiene ahí jugando videojuegos, los manda que vean los partidos, en una concentración irracional, pues es una respuesta irracional, porque eso va a desencadenar que se enojen los chivermanos o los tolucos o todos los que de repente le vayas aquí, los, no les quitaste jugadores, y al final de cuentas el que sea campeón de esta lista de creo que de 125, ¿cuántos dio? 325 jugadores, no sé cuántos dio este... El,
1: 55, los 55.
2: Sí, creo que te vas a el 56, te quedaste así a, orilla, a la orillita del 56, porque no había tu último partido. Este, pues es Aguirre. ¿Qué te puedo decir?
1: ¿Y el plan de trabajo tan cacareado y tan mentado, Charlie Ponce de León?
4: El plan de trabajo está ahí, pero es lo que dijimos desde hace un buen rato. En diciembre se aprueba en asamblea el plan de trabajo de selecciones, pero fue aprobado por los dueños, nunca se vio por los directores deportivos, nunca se vio por los entrenadores, que sí se los fueron a platicar y todo esto, pero en la asamblea dijeron, le damos el apoyo a Javier Aguirre, sí, lo que pasa es que tampoco se dieron cuenta, pero le volvieron a entregar las llaves a un entrenador de la selección mexicana, de las llaves de la casa, haz lo que se te hinche en gana. Haz lo que tú quieras con esto. Oye, pues se me ocurre hacer una concentración con X número de jugadores y no van a estar para la liguilla. Y eso fue, eso no fue desde entonces, ¿eh? Se hablaba así de que podía ser, incluso se dijo que iban a pedir autorización a FIFA para que pudieran contratar a de los equipos eliminados para poder sustituir a esos jugadores. Se dijo que podían ocupar a todos los extranjeros del plantel en caso de que se fueran. Pero al final se fue torciendo todo esto en el camino. Es decir, el plan de vuelo...
2: ¿Cuántos de los que veremos en mañana contra Ghana van a ser titulares en el Mundial? O en la,
4: no van a jugar los europeos de inicio. De inicio no van a estar.
2: ¿Cuántos de estos, de este partido de preparación
19: con Ghana, Marisol, van a ser
6: titulares? Tala Rangel. Tala Rangel. Tala. Es el único... Yo creo que iba a ser Memo Ochoa. Tala juega el primer tiempo... Hoy, uh-huh. Carlos Acevedo juega el segundo tiempo y a Memo el papel que le dijo, me dicen, desde la Copa Oro, jugar el rol de tercer arquero. Revisa las imágenes cómo salía en la Copa Oro Memo Ochoa, ¿eh? Hoy me platicaban cómo salía vestido. Es un buen tema. Y el otro, a ver, de ¿cómo esto... Era? En pants, no preparado para poder porterear.
4: O sea, sabiendo, ¿no? Ah, claro.
6: Sabiendo sí. Que jugaba ese rol de tercer arquero. Cuando eres tercer arquero, sales con pants, pero sabes que no vas a tener la oportunidad de ni siquiera ser la segunda opción del entrenador. Ese rol lo asumió muy bien Memo. En esta pregunta que le hacemos, y el propio David Medrano, colega que aquí lo escuchan en las mañanas, hacía un ejercicio. Hay 25 lugares. Yo veo que el lugar 26 puede salir. Me decían hoy que Richie Ledesma no, porque si no ya hubiera reportado Richie. Ya tuvo la semana de vacación y hubiera sido convocado ya Richie Ledesma, porque ya la vacación se le alargó. Me dicen que oye, lo de Charlie Rodríguez es muy latente que sea convocado y sea el 26... El capitán de Cruz Azul. Vamos a ver. Vamos a ver.
4: A Charlie Rodríguez tuvimos oportunidad de hablar con él en el día de medios y justo le preguntábamos, ¿hoy qué prefieres? ¿Que te llamen a la selección o que puedas disputar la final con Cruz Azul? Y él dijo, la final con Cruz Azul. O sea, con este sentimiento de pues ya no me llamo, ¿no? Ya no estoy ahí. Oye, me decían que lo de Julián Araujo se complicó muchísimo el tema físico, o sea, el alta médica.
6: No dio.
4: Que básicamente es un gracias, Julián, pero no. ¿No le hace hueco Julián Araujo a Richie Ledesma?
6: No sé. O sea, te digo, yo platicaba con gente que le sabe y les dicen, si ya no le dio a Julián, ya tuvo que haberlo convocado por la semana de vacación que ya tuvo, porque estamos justamente a 3 semanas. O sea, una semana de vacaciones para un deportista de alto rendimiento le cuesta regresar al ritmo. Veamos, porque... Igual y tenemos la sorpresa que el lunes es convocado. Y el otro que está en veremos es Luis Chávez, ¿eh? Es el otro.
4: ¿Porque no está seguro?
1: ¿Que de ahí?
6: El tema
1: de
6: lesión.
4: No, por eso, pero ya reportó con la selección.
1: ¿Está ahí? Entonces, Luis, ¿de dónde surge llevar a Luis Chávez?
6: ¿Cómo?
2: No dijo Aguirre que el que estuviera nada más al 100.
4: Porque a ver, Marcel Ruiz.
6: Ayer, perdón, es que si estoy en un restaurante, ayer lo de Marcel, yo insisto que le cierra la puerta a Marcel, ¿eh? cuando dice que hay una frustración, o sea, él mismo lo dice por el tema, a ver, y aquí se dijo, en un tema de profesionalismo, como dicen, en la selección, que aquí no se rompa, Marcel, mejor que se rompa en Toluca, suena duro, pero es la realidad. Mejor pues que se rompa en su club.
4: A la final de la CONCACAF y no se ha roto.
1: Que sí, no. que sí mencionó específicamente en la conferencia de prensa el tema de Marcel Ruiz. Y sí hizo hincapié en que fue él a específicamente su cuerpo médico a ver el tema de Marcel Ruiz.
6: Exacto.
19: Por eso están tan bien.
6: Veamos, ¿no? A ver, ven. Oye, ¿y cuánto te costó el injerto de cabello?
19: El que no sea envidioso.
6: Que no seas envidioso, que le sale natural.
1: Vamos a hacer una pausa, compañeros. Se perdió ahí Charlie al final. Se corta, normal. Nacho, en verdad agradezco todo tu conocimiento, tu cultura futbolística, que no está obsoleta y no ha pasado de moda. Te lo digo de todo corazón.
6: ¿A mí no me agradeces?
1: Sí, Luis.
3: No le agradezco tampoco.
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27: 17 de junio de 2014. El estadio Castelao en Fortaleza no era una cancha, era una caldera de color amarillo hirviendo con la presión de todo un país. México, el visitante incómodo, se plantaba frente al pentacampeón del mundo, liderado por figuras como Thiago Silva, Marcelo y el heredero del jogo bonito, Neymar Jr. Desde el silbatazo inicial, el guión parecía escrito. Los locales se adueñaron del balón. Lo que el mundo anticipaba como un trámite para los locales se transformó en la noche más épica para el portero mexicano Guillermo Ochoa.
28: Era un partido bastante complicado. Sabíamos la importancia del juego, la dificultad que íbamos a tener a enfrentar a Brasil en casa.
27: Al minuto 26, con Brasil volcado al frente para buscar el gol que abriera el marcador, Neymar se levantó en el área para conectar un potente cabezazo que buscaba la base del poste, mientras el histórico arquero mexicano hizo lo imposible. Mostró todos sus reflejos bajo los tres palos y ahogó el grito de gol de la afición canariña. Pero el asedio no terminó ahí. Al minuto 86, Ochoa volvió a mostrar su grandeza y a bocajarro detuvo el poderoso remate de Thiago Silva, lo que le aseguró un lugar en la historia y el punto para los mexicanos. El partido terminó con un empate sin goles y mientras Paco Memo recibió el premio al mejor jugador del encuentro. Fue ahí que la prensa internacional pudo entender que Ochoa da sus mejores actuaciones en los momentos más importantes.
29: Los medios gráficos de Brasil se repartieron los titulares entre la decepción por el empate del seleccionado local sin goles ante México y la gran actuación del arquero visitante Guillermo Ochoa.
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0: De regreso, amigos del show del Octava Sports, Poncho Galindo de este lado para hablar sobre la Copa del Mundo, sobre una de las convocatorias que se ha anunciado este viernes y es la de Inglaterra para este Mundial. Lo hicieron con un video en donde viene música de los Beatles, en donde prendas de ropa, calles, tiendas, anuncian los nombres de esos futbolistas que les va a dar a continuación, o a los más relevantes, empezando por los porteros, donde está Jordan Pickford, que seguramente será el guardameta titular, y en donde compite Henderson del Crystal Palace y también Trafford del Manchester City. En los defensas destaca O'Reilly del Manchester City, también está Konsa del Aston Villa por ahí. Sí, se meten jugadores del Tottenham como es Spence, pese a que estén peleando la zona de descenso, todavía sigue siendo contemplado para ser parte de la selección inglesa. James del Chelsea, Stones también del Manchester City, entre otros. Y a partir de medio campo empiezan a sonar los nombres más potentes que tiene este combinado. Jude Bellingham del Real Madrid, Declan Rice del Arsenal, también está Henderson del Brentford, ese del Arsenal, Anderson del Nottingham Forest, y bueno, los atacantes, los mejores jugadores que tiene este equipo, aparecen Gordon del Newcastle, aparece Watkins del Aston Villa, aparece Bukayo Saka del Arsenal, Marcus Rashford del Barcelona, que está teniendo una temporada fascinante con el equipo blaugrana, y Harry Kane, que es no solamente el capitán, sino la estrella de este equipo, y recordando que en Rusia 2018 fue el campeón de goleo de aquella Copa del Mundo, y ahora trata de hacer historia con Inglaterra y poderlos llevar a la final después de que en esa Copa del Mundo llegan a semifinales y después terminan el partido por el tercer lugar. ¿Quiénes son las ausencias? Y es algo que ha sonado mucho en este equipo. Bueno, sí, deja jugadores que hace un año veíamos casi imposible que faltaran en la lista. Cole Palmer está fuera. Phil Foden está fuera. Trent Alexander-Arnold, después de que pensó que lo mejor que podía hacer era abandonar a Liverpool y formar parte del Real Madrid, está fuera. Al igual que Harry Maguire, Luke Shaw, Tomori, Adam Wharton y Morgan Gibbs-White son las grandes ausencias que tiene el equipo inglés. ¿Habrá tomado la decisión correcta Thomas Tuchel? No lo sabemos. Lo que sí sabemos es que es importante estar al pendiente de estos jugadores y de esta selección, porque en caso de que queden en primer lugar del grupo en la Copa del Mundo, el grupo L, que comparten con Croacia, Ghana y Panamá, y México haga lo mismo quedando como líder del grupo A, y ambos equipos ganen su partido de 16avos, se estarían enfrentando en los octavos de final en el Estadio Azteca. Así que pendientes con lo que va a pasar con la selección inglesa, ya ustedes en casa tendrán la mejor opinión si alguno de los no convocados tuvo que haber estado en la lista. Así llegamos al final de este programa. Amigos del show de Octava Sports, muchísimas gracias por acompañarnos. A nombre de todo el equipo de producción de Cristian Moya y Emi Montiel, yo soy Poncho Galindo. Esto fue el show de Octava Sports. Bonito fin de semana.
1: 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Erling Haaland. La paradoja del gigante noruego es que su potencia descomunal aún no ha tenido escenario mundialista. Noruega no logró llevarlo a la Copa, pero su legado crece en cada temporada europea, donde devora récords como si fueran trámite. Haaland representa la nueva era, físico demoledor, mentalidad fría y una voracidad que intimida. El Mundial le debe un capítulo, y cuando llegue, el planeta entenderá que el futuro también ruge. No ha disputado Copas del Mundo. Su nivel semana a semana en el City de Guardiola es un delantero de época. Lo que logró en la Bundesliga con el Dortmund lo llevó a ser el delantero más buscado. Noruega no logró clasificar en su era. El torneo más grande aún no ha sido su escenario, pero su impacto goleador en clubes anticipa que, si el destino le concede la oportunidad, el Mundial será su próximo territorio de conquista.
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1: escenario, pero su impacto goleador en clubes anticipa que, si el destino le concede la oportunidad, el Mundial será su próximo territorio de conquista. Ah.

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1: E agora, o hino nacional do Brasil.
0: El rey del fútbol tiene nombre y apellido. Edson Arantes do Nascimento, mejor conocido como Pelé, convirtió al Estadio Azteca en su casa un domingo 21 de junio de 1970.
2: Está bien, entró con la fuerza de una locomotora, no hay quien lo pare, y el disparo fabuloso de este señor Pelé.
0: El astro brasileño llegaba al Mundial en México como un futbolista consolidado, como la gran estrella del deporte mundial en los últimos 10 años y con dos Copas del Mundo en su palmarés. Sin embargo, México 70 era su gran prueba.
3: Y de nuevo, de la mano de un nombre propio, Edson Arantes do Nascimento.
0: En 1958, Pelé era muy joven cuando ganó el trofeo. En 1962 se lesionó y jugó poco en aquel segundo título. Y en 1966 había fracasado en Inglaterra. Es por ello que el Estadio Azteca era el escenario ideal para convertirse en leyenda. La Brasil de Pelé arrasó en aquella Copa del Mundo. Goleó 4-1 a Checoslovaquia, venció 1-0 a Inglaterra, le ganó 3-2 a Rumania, eliminó a Perú 4-2 en cuartos de final y arrasó 3-1 a Uruguay en las semifinales.
4: Rivelino, watch Pelé now. What a beautiful goal from Pelé. El Rey Pelé.
0: El 10 de Brasil se había llevado todos los reflectores antes de la final. Italia era el último objetivo en un coloso de Santa Úrsula con 107 mil asistentes que vieron un espectáculo nunca antes visto en México. Brasil goleó 4-1 a Italia con un Edson Arantes que terminó el torneo con 4 goles, 10 asistencias, 3 mundiales y un Estadio Azteca que esa tarde observó la transición de Pelé de figura a leyenda del fútbol.
5: No, yo prefería que la gente recordara de mí como una buena persona, como un hombre de respeto y que también jugaba fútbol.
6: Que también jugaba fútbol.
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7: Este es el día que hizo el Señor. Vivámoslo con alegría, gozo y gratitud. 23 de mayo.
0: 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Lionel Messi es el primer jugador en la historia del torneo que logra marcar en la fase de grupos, octavos de final, cuartos de final, semifinal y la final. El argentino portó la camiseta 19 y la 10 en sus participaciones mundialistas. 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
8: ¿Qué tal? Muy buenas tardes. En Hidalgo, la circulación en la carretera Alfajayucan-Chilcuautla se encuentra completamente cerrada a la altura de la cañada debido a una densa espuma tóxica. Los bancos de espuma son originados por los químicos de las aguas residuales de la presa Rojo Gómez y representan un grave peligro para la salud, ya que provocan severas irritaciones al contacto con la piel. Elementos de protección civil ya trabajan en la zona. Y este sábado 23 de mayo, México conmemora el Día del Estudiante, una fecha histórica que recuerda la huelga de 1929 en la UNAM, que logró conquistar la autonomía universitaria. Actualmente, en las aulas de nuestro país hay más de 34 millones de estudiantes y, de acuerdo con la SEP, la menor cantidad de alumnos se encuentra en la educación inicial, con apenas 230 mil niños. El Centro de Estudios Espinosa Iglesias señaló que, según el semáforo de movilidad social, Baja California Sur tiene la menor persistencia de pobreza laboral en el país, con poco más del 43%. En contraste, el panorama más crítico lo registra Guerrero. Y de nuestro almanaque, el 23 de mayo de 1707 nació Carl von Linné, considerado el príncipe de la botánica. El científico sueco revolucionó la ciencia al crear la nomenclatura binomial. Además, fue el primero en bautizar a nuestra especie como Homo sapiens. Para Noticentro informa Alejandra Martínez Delgado.
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0: 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Lionel Messi es el primer jugador en la historia del torneo que logra marcar en la fase de grupos, octavos de final, cuartos de final, semifinal y la final. El argentino portó la camiseta 19 y la 10 en sus participaciones mundialistas. Hashtag la radio del Mundial.
1: ¿Qué tal? Muy buenas tardes. La Facultad de Medicina de la UNAM reveló qué pasa en nuestro cerebro cuando vemos fútbol. Señala que al ganar, el cerebro activa el circuito de recompensa, liberando endorfinas asociadas al placer, mientras que las emociones colectivas tienden a contagiarse durante los partidos, superando al razonamiento. Sin embargo, perder también afecta de forma prolongada al vivirse como una pérdida emocional. Ante esto, la máxima casa de estudios recuerda que sentir frustración o enojo es completamente normal, pero la violencia no es normal. En otros temas, la Agencia Federal de Aviación Civil emitió una alerta urgente ante la existencia de páginas web falsas que suplantan su identidad. El organismo federal aclara a la comunidad aeronáutica y al público en general que el único sitio oficial y autorizado para realizar trámites y consultas es www.gov.mx/AFAC. En el marco de este 23 de mayo, Día contra el Melanoma, que es un tipo de cáncer agresivo en la piel, especialistas alertan sobre el impacto en México. Precisan que es el segundo cáncer de sangre más común en el país y que suma alrededor de 2.500 nuevos casos al año. Y en el mundo, en China aumentó a 90 el número de personas fallecidas por una explosión

0: en la mina Liu Shenyu. Autoridades mantienen labores de búsqueda y rescate, ya que aún hay personas atrapadas en el yacimiento de carbón. Para Noticentro informa Alejandra Martínez Delgado.
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0: Motormaníacas, motormaníacos, bienvenidos a Motormanía Radio, aquí en la 11:10 de AM, Radio Red, Grupo Radio Centro, la Octava Sports, o como ustedes la conocen, la 1110 de Radio Red, Grupo Radio Centro. Yo soy Pepe Román y bienvenidos a este programa cómico, mágico, musical, donde les traemos diferentes noticias, una que otra crítica, una que otra aventón o empujón a una cierta marca o a otra, y sobre una teoría que tenemos que les vamos a presentar y podría funcionar gracias a un evento al cual asistimos durante la semana con un equipo de fútbol que últimamente ha ganado mucho, aunque este año se quedó cortito, pero les vamos a platicar todo lo que sucede en el mundo automotriz o las cosas que hay en el mundo automotriz, como dos cosas que presentó Stellantis, ¿no? Un modelo que sacó tres cosillas y un modelo que nada más lo pudieron comprar 10 personas en el mundo, o por lo menos existen solo 10 autos de ese estilo. Pero vamos a platicarles con todo y para ello, ¿no?, el titularísimo de este programa, el joven José Carlos Millares. Carlitos, ¿cómo estás?
1: Pepe, amigos de Motormanía, un gustazo saludarles. Hoy estamos a 3 semanas, Pepe, de que arranque la Copa del Mundo. Y a pesar de que nosotros cubrimos prácticamente todo el tema de coches, de movilidad, no podemos dividirnos o no podemos separarnos del tema del Mundial, que por cierto no podemos decir mucho esa denominación, ¿no? Nos decía nuestro querido también compañero Luis, que se van a poner de repente muy, muy locos con esta parte de hablar específicamente de nombrar más bien específicamente ese torneo que se lleva a cabo cada 4 años, para ponerlo más en contexto. Pero el tema de los coches no puede estar, insisto, separado de esto. Como bien decías, hubo un evento esta semana que tiene que ver evidentemente con fútbol y que también nos hace ver, nos hace identificar cómo poco a poco las marcas se van involucrando, las marcas de coches principalmente, en el tema del deporte, no solamente en el fútbol, incluso también en el béisbol, pero principalmente las marcas chinas, que son las que han llegado con mucho presupuesto, con mucho éxito, la mayoría de ellas, no todas, pero sí gran parte de ellas. Ya me parece, Pepe, no sé si coincidas conmigo, que poco a poco ya se van equilibrando. Llegaron con este boom de marca china hace unos 2-3 años y poco a poco ya empiezas a vislumbrar cuáles son las marcas que se pueden quedar en el mercado americano, que ya están más asentadas, y otras que evidentemente irán desapareciendo o irán reduciendo su portafolio. Por cierto, en la semana platicaba con un colega y hablábamos de la importancia que está teniendo, por ejemplo, una marca como BYD, que ya está en el top 10, a pesar de que no reporta sus cifras todavía de manera oficial. Yo te puedo decir de buena fuente que ya está en un top 10, incluso puede estar por ahí de un octavo o séptimo lugar. Y hay otra marca, Pepe, Geely, que se está acercando muy, muy, de alguna manera lento, digamos, pero muy, muy marcado hacia el top 10, que es Geely. Entonces, allá hablamos de la importancia que tienen las marcas chinas ya en el mercado mexicano, ¿no?
0: Sí, es algo muy, muy, muy loco. Y aparte, justo como ahora el TLC, ¿no?, o el Tratado de Libre Comercio, como ustedes lo pueden conocer, o si es que no lo conocen, entre Estados Unidos, Canadá y México está medio tambaleándose y los aranceles de Trump están jodiendo a medio mundo, aunque ya los tienen que volver a pagar gracias a un juez, ¿no? Prácticamente las marcas chinas están llegando a México. El gobierno mexicano les está abriendo prácticamente las puertas, hay que decirlo así. ¿Por qué? Porque están ofreciendo hasta eso buenos productos, claro, no todas, hay que decirlo, y tampoco postventa, pero algunas de ellas sí están ofreciendo buenos productos, con buena economía, con buenos planes y también con buen servicio postventa, y te están ahorrando gasolina, algo de lo cual tal vez no nos preocupemos los que tenemos ese tipo de vehículos, ¿no?, como un híbrido enchufable, un eléctrico o un híbrido, pero es algo que sí le molesta a la gente. ¿Por qué? Porque básicamente afecta a tu cartera, y eso el gobierno no ha hecho nada. Entonces, estas marcas chinas están llegando con tubo, ¿no?, y prácticamente nos están dejando este tipo de cosas. Y como decía Carlitos, el hecho de que ya se estén metiendo al fútbol mexicano, ¿no, Carlos? O sea, Geely con el América, lo platicábamos por fuera, ¿no? Jack con J, ¿no? JAC, ¿no? La marca china Jack, que también ya lleva mucho tiempo en el país, se metió al béisbol, ¿no? Se metió, exacto, con los Diablos de, de aquí de la Ciudad de México en el béisbol, y también creo que también están con los de básquetbol, pero uh-huh. Se metieron con ellos, Gili con el América, GAC.
1: NG con Chivas también, ¿no?
0: Exacto, Chivas. ¿Cuál es con Chivas? ¿Quién se metió con
1: MG
0: Chivas?
1: MG es con Chivas y Shireyes con Tigres.
0: Exacto, MG con Chivas y Chirey con Tigres, que bueno, ahí, pues pobres de los Tigres, pero y también pobres de las Chivas, pero bueno, ¿qué podemos esperar de ese equipo rascuacho de Guadalajara? Me va a regañar el jefe de esta estación por decir eso, pero el jefe Beas, por cierto, un saludo, ahora que está de capa caída también por sus Chivas.
1: Super Chiva, ¿no? Super Chivas.
0: Sí, las Super Chivas que de plano se quedaron en Chivas nomás, le quitamos el Super, pero sí. Todas estas marcas chinas que nos están conquistando poco a poco y que también sus productos nos están conquistando, ¿no? Ahora, siempre lo decimos y es recalcable, vamos a ver cómo se comportan todos estos vehículos en básicamente 2 años, porque algunos ya los compraron desde hace 2 o 3 años, ¿no? Uh-huh. Hay que ver cómo se comportan esos vehículos en partes, en armado, si es un vehículo para largo plazo, ¿no? A ver qué tal. Nos va en esos 5 o 6 años de vida. ¿Para qué? Para que los podamos probar como probamos las diferentes marcas que tenemos en el país y que ya eran muy tradicionales, ¿no? Ford, Chevrolet, Volkswagen, etcétera. Sí. Que creo que la única que casi no se ha metido en problemas con chinos o que no tiene así como una amistad tan grande con los chinos, me parece que es Volkswagen, ¿no? Porque ya Stellantis, casi todas sus marcas tienen algún asunto que ver con modelos chinos. Ford tiene mucho que ver con modelos chinos, que aparte la gente se enojó muchísimo con Ford por la Territory que trajeron, ¿te acuerdas, Carlos? La otra, ¿cómo se llama? ¿La Dodge Journey? No, esa es de Dodge, perdona. Y hay otra de Ford que también la gente no estaba muy contenta porque el producto no salió así como esperaban, ¿no? Pero sí, las marcas chinas nos están conquistando cada vez más y ya le están entrando al deporte. Y yo creo que no es nada más el hecho de meterte al deporte, pero es puro brand, ¿no? Es puro marketing, pura campaña de marca en el asunto de que quieren que la gente los vea, ¿no? Sí. Gili quería que la gente lo viera, se fue con el equipo que más ve la gente, para bien o para mal, ¿no? Al más odiado y al más querido del país. MG, bueno, ya sabemos qué le pasó a MG. Chirey, ya sabemos qué pasó en Chirey. Y pues BYD también ya le entró alguna marca, ¿no? O algún equipo, ¿no, Carlos? ¿O no? ¿O me equivoco?
1: No, me parece que no. Bueno, hasta el momento, directamente una alianza como lo que estamos hablando, me parece que no. Habrá que checar eso. Pero aquí lo importante, Pepe, es que en la semana, de hecho, fuimos al recién remodelado Nemesio Díez, que aparte les quedó increíble. La verdad es que es un estadio que yo tenía la posibilidad de conocerlo antes. La famosa Bombonera, y sí, ya se veía evidentemente un poco más viejo. A final de cuentas, ahora con las remodelaciones quedó bastante bien. Decía Gerard Piqué, que vino a visitarlo en un partido de leyendas, decía que era como un mini Old Trafford, porque la verdad es que sí es muy pequeño, pero la remodelación le vino bastante, bastante bien. Fuimos ahí porque se hizo el anuncio de la nueva alianza entre Jay-Z, que es GAC, ojo, no es con J, es la marca que es con G, Jay-Z GAC, con el Club Deportivo Toluca, una alianza que les permitirá estar juntos por aproximadamente 2 años, es decir, hasta finales de 2027, principios de 2028, con la posibilidad de que se pueda extender esta alianza. Evidentemente, no solamente ser el nombre de la marca en la playera del Toluca, también va a servir o va a fungir como un medio de transporte para jugadores, para cuerpo técnico. De repente, cuando haya alguna firma de autógrafos, la flota de Jay-Z va a estar disponible para el equipo, además de otras interacciones que estarán haciendo a lo largo de esta, a partir de ahora y a partir de la siguiente temporada. Hay que recordar que Tigres juega el día de hoy, de hecho, ¿no? No es cierto, me parece que la siguiente semana, Pepe, ¿cuál es el partido contra Tigres en la final de la Conca Champions? No sé si este sábado o es el siguiente, pero Tigres está instalado ya junto con Toluca en la final. Entonces, ya también como parte de esta alianza, pues Jay-Z va a apoyar directamente a este equipo muy importante, que hasta este momento sigue siendo el bicampeón, hasta el día de mañana cuando conozcamos al nuevo campeón. Pero un equipo como Toluca, que si bien no es tan mediático como otros, es un equipo muy importante en México, con club, con equipos que han tenido, que han hecho prácticamente historia, como aquel equipo de Cardoso, de Fabián Stay, posteriormente con el Tolo Gallego, por ahí del 2004. Entonces es un equipo muy, muy importante, también con el Chepo de la Torre, muy importante en el mercado, en el fútbol mexicano. Y lo que hablábamos, las marcas poco a poco, sobre todo chinas, se van metiendo cada vez más al fútbol, en detrimento de las marcas por ahí norteamericanas, que cada vez ves menos como patrocinadores de equipos de fútbol, ¿no, Pepe? Yo lo que recuerdo directamente es el de Volkswagen, marca alemana, con Puebla, que es una alianza prácticamente histórica, ya de muchísimos años. Pero en general se están metiendo mucho más las marcas chinas antes que marcas de otros países. Durante la presentación de esta alianza estuvo presente Francisco Suinaga, que es el presidente ejecutivo del Toluca, además de Savion Lau, que es vicepresidente ejecutivo de JC México, de GAC México, donde hicieron la firma de esta alianza. Entonces es muy importante para JC, que es una marca quizás no tan conocida como otras, como BYD, como Geely, que ya las ves más en el contexto mexicano. JC precisamente quiere ser mucho más conocido, tener mucho más alcance a partir de esta alianza con el Club Toluca. Y no les extrañe que poco a poco empecemos a ver a más marcas chinas metiéndose al fútbol, no solamente al fútbol, también al béisbol, como lo ha hecho la otra Jack, la que es con J, a este deporte, y en general con el deporte más popular en México, que es el fútbol, y máxime con el evento que tendremos en los próximos días aquí en México. Entonces es muy importante que las marcas chinas poco a poco empiecen a meter más al fútbol, ¿no, Pepe?
0: Sí, es importante siempre que se apoye el deporte, que se apoye todo lo que se está haciendo, ¿no? Y claro, pues ellos saben su jugada, ¿no? Ya teníamos por ahí una ¿cómo le podemos llamar, Carlitos? Una teoría, ¿no? O sea, aparte de este patrocinio, que puede ser muy bueno y que te va a ganar adeptos en cierta ciudad, ¿no? En el Estado de México o en la capital del Estado de México, sí podemos pensar, ¿no, Carlos? Que ya el negocio con ellos es, bueno, estoy buscando fábricas, ¿no? Estoy buscando estados donde me hagan el paro, o sea, que me bajen un poco los impuestos, o que me presten la tierra, o que me den la tierra a muy bajo costo para yo poder construir una fábrica rápido, poder contratar gente, meter máquinas y poder tener producción en México para yo después dar el salto a Norteamérica, ¿no? Bueno, Centro y Sudamérica los pueden ir ya conquistando, que ya lo están haciendo, pero sería mucho más fácil porque ya no tienen que importar tanto, ¿no? Estamos de acuerdo. Los aranceles, pues bueno, ya no les van a costar tanto. Pero sí, por ahí, ¿no? Yo creo que tienes una muy buena teoría, ¿no, Carlitos? De esta marca en particular, GAC, G-A-C, ¿no? Para que no la confundan con Jack, con J-A-C. Ajá. Y que me suena bastante, bastante buena, Carlitos, tu teoría.
1: Mira, Pepe, apliqué la de reportero chismoso, como todo reportero tiene que ser ese día, y me quise ir más allá del la simple alianza que tienen con el Club Toluca. Te puedo decir de buena fuente que va a ser complicado que JC GAC tenga su planta en las que dejó, digamos, vacantes Nissan, tanto la que está en Morelos, que es IVAC, como Compass en Aguascalientes. Lo que sí te puedo decir es que esto es información. Ya lo que yo te voy a decir a partir de ahora ya es una opinión totalmente personal. A mí me parece que sonaría bastante lógico si JC, que hay que recordar, hace fue un mes y medio, anunció que va a tener planta en nuestro país. Aparte lo hizo con un anuncio pues muy, muy escueto, básicamente ni siquiera hizo un evento grande. Pero obviamente si va a empezar a producir durante este año, evidentemente es una planta que ya existe, no la va a fabricar de cero. Y haciendo un repaso de las plantas que existen en el centro del país, evidentemente está la de Chrysler, ahora Stellantis, en Toluca, donde se fabrican, entre otros modelos, el Jeep Compass, el Jeep Cherokee. Entonces, el hecho de que JC ahora firme una alianza con el Club Toluca me hace pensar que quizás su planta podría estar en esta entidad, ¿no? Y si tomamos en cuenta que hay una alianza precisamente entre Stellantis y JC, por ejemplo, para ponerlo en perspectiva, el Dodge Attitude que se vende en el mercado mexicano es básicamente...
0: Podría haber en otra... JC.
1: Mira, lo que te decía es que Suena lógico porque Stellantis tiene alianza con JC. Hay que recordar que Dodge Attitude, que se hace en el mercado mexicano, o perdón, que se vende en el mercado mexicano, es básicamente un JC en POW. Es decir, si lo está brandeado, cambiado el nombre, pero es un JC que se exporta hasta acá a México. Entonces, esta alianza, haciendo un poco como uniendo las fichas, me parece que sonaría lógico. Si JC y Stellantis fuera de China ya tienen ciertos convenios, podría ser muy lógico que aprovecharan la planta de Stellantis en México, en Toluca, para fabricar sus vehículos tanto para el mercado doméstico como para el mercado de fuera. Entonces, mi teoría, insisto, es una opinión completamente mía, me parece que la planta de JC tiene muchas posibilidades de que sea compartida precisamente en la planta de Stellantis en Toluca. Si no es así, de alguna manera sería como un poco más lo que han sonado en las últimas semanas, que podría ser en las de Nissan, que insisto, ahí me dicen que es difícil que se haga tanto en la de Civac como en la de Aguascalientes, porque de alguna manera también como que JC no quiere de alguna manera pues darle cierta pues ventaja, ¿no?, competitiva a uno de sus rivales. Pero en el caso de Stellantis, al tener ciertas alianzas, me parecería mucho más lógico que lo hicieran en Toluca, ¿no?
0: Sí. O sea, la verdad es que es como acercarte al corazón, ¿no? O sea, es como agarrar y decir, bueno, mira, llego con tu equipo acá, con la gente, me meto en el fútbol y de repente, oye, pues es que aquí el fútbol o el equipo me presenta al alcalde, me presenta al gobernador, bueno, a la gobernadora, ¿no? En este caso, me presenta al jefe de gobierno, al jefe de gobierno no, pero en un caso hipotético en la Ciudad de México, que así es con FIFA, ¿no? Prácticamente, pues puedes llegar un poquito antes, puedes llegar un poquito más rápido, ¿no? A esos escalones, porque el equipo pues es gran parte de ese estado. Y ese equipo pues conoce a la gobernadora, conoce al secretario de gobierno, conoce a todo mundo. Y pues lógico, te van a decir, oye, ¿por qué no platicas acá con nuestros socios? Quieren ver si podemos hacer algo aquí en el estado, ¿no? Y cuando es de dinero y cuando es de producción y que puede dar trabajos a la gente, pues bueno, siempre vas a estar ahí atento, ¿no? Y vas a querer hacerlo. Entonces, es una muy buena teoría, Carlitos, ¿eh? Y si se cumple, conste que lo dijiste tú aquí. Vamos a hacer como las portadas de marca y aquellas portadas viejas de cierto periódico deportivo donde nosotros trabajamos, ¿no? Que decía, el América va por bla, bla, bla, y ponían como 50 nombres en la portada, ¿no?
1: Como 50
0: nombres adentro.
1: Claro.
0: Sí. Y entonces el equipo no contrataba 50 nombres, solo contrataba uno y te ponían, como nosotros lo dijimos hace 3 semanas, ¿no? Entonces te reías, a pesar de que uno trabajaba ahí, pues uno se reía porque decías, pues sí, o sea, si pones a 100 jugadores y solo contratas a uno, pues sí, te atinaste, ¿no?
1: Tiene que tener alguno, huevos, ¿eh?
0: Exacto, es así como muy bueno. Pero nosotros sí podemos decir que si es que esa marca logra un acuerdo con el estado y hace su fábrica o pues, se pone a su producción en ese estado de México, básicamente, pues lo dijimos aquí, como teoría. Como un insider, diríamos, ¿no?
1: De hecho, durante la presentación se le preguntó precisamente al vicepresidente ejecutivo de Jack. Él, evidentemente, todavía no quiso decir el nombre del lugar donde va a estar la planta. Ellos hablan de que ya a partir de este año va a empezar ya a fabricarse vehículos de esta compañía en México, pero no dio todavía. Digamos que no lo negó, ni completamente lo confirmó, ¿no? Entonces, me hace pensar, insisto, por lo que he podido indagar, que podría estar una posibilidad grande de que la planta pueda estar en Toluca, ¿no? Una planta ya hecha y que evidentemente también le favorece en el tema de la producción y de la competitividad en el mercado mexicano, mi querido Pepe. Oye, y hablando precisamente también un poco de eso, viste el anuncio esta semana de Chevrolet, que va a regresar a fabricar 2 modelos que se habían ido a China, digamos que ya, desde allá nos llegaban, y ahora en un anuncio donde estuvo la presidenta Claudia Sheinbaum, pues dicen o señalan que a partir de 2027 el Groove y el Aveo van a volver a fabricarse en el mercado, más bien en el territorio mexicano, y será en Ramos Arizpe, entendiendo que precisamente a inicios de este año se anunció una inversión importante en esta planta. No se dijo en ese momento, pero ahora sabemos que se hace precisamente para volver a albergar estos 2 modelos muy populares en el mercado mexicano.
0: Ok, es, mira, es que es un, ¿cómo decirlo? Es un anuncio de una muerte anunciada, no sé, Carlitos, o sea, como que, bueno, pues sí te voy a abrir el mercado, ¿no? Como lo estábamos platicando hace unos minutos, de, produce aquí, haz aquí, porque aquí nos traes dinero, eso nos funciona, los aranceles no son tan caros, ¿no?
1: Pues
0: Estamos
1: eso.
0: de acuerdo, y las puedes pasar por el Tratado de Libre Comercio. Literal. No, aunque ahorita se siga platicando y lo que tú quieras, pues hay un tratado de libre comercio que te permite pasar las mercancías sin que te cuesten tan caras, ¿no? A pesar de que son o que vienen de China o que tienen mucha manufactura china. Era lo que platicábamos, ¿no? Las marcas americanas pues están yendo también a ese mercado porque ese mercado les da todo lo que necesitan, que es mano de obra, una mano de obra no tan cara, también ¿cómo le llaman?
1: Automatizada,
0: Automatización,
1: automatizada,
0: exacto, o
1: exacto.
0: sea, que tienen muchos robots, ¿no? O sea, que ya todo, no solo también son humanos, sino que también tienen mucho,
1: No,
0: mucho robot, ¿no?
1: en China el 90% de los trabajadores, entre comillas, son robots, o sea, el
0: Son
1: 90% de
0: robots,
1: las marcas
0: exacto, en
1: de
0: las
1: las fábricas en
0: fábricas,
1: China.
0: ¿no? Entonces, eso te ayuda a que tu producción sea un poquito más fácil, más ágil y más barata. ¿En qué sentido? No tienes que pagar seguridad social, no tienes que pagar sueldos, no tienes que cuidar a la gente, si se te lastima uno, no tienes tú que ser responsable. No, mi querido Carlos, pero sí, se me hace que Chevrolet está haciendo bien, porque nos va a traer pues, producción, va a haber empleo, va a haber dinero, va a haber de todo. No sé, vuelvo a lo mismo, si esos vehículos, pues tal vez los dejen pasar bien Estados Unidos o otra cosa, pero parece que sí, ¿no?
1: Es que aquí el tema de fondo, más allá de la generación de empleos, seamos realistas, el anuncio de la producción nacional le va a permitir a GM mantener precios, digamos, competitivos
0: Competitivos,
1: al no tener que pagar el 25% de aranceles impuesto a modelos importados de China. Ahí viene evidentemente el caso y mismo tema con JC, ¿no? El hecho de fabricar en México tiene que ver con el tema de los aranceles, ¿no? Y seguramente con el paso de los días, semanas, vamos a ver a más marcas todavía que van a traer gran parte de su producción al mercado mexicano. Hay que recordar que Chevrolet Group y Aveo son modelos clave para GM en México, ¿no? Ambos modelos fueron desarrollados en conjunto con este fabricante chino Baoyun, que es básicamente un socio comercial de esta marca norteamericana y quien se había hecho cargo de la producción desde el lanzamiento de sus versiones más recientes. Hay que recordar que Aveo se hacía en el mercado mexicano, después se importa desde China y ahora regresa al mercado mexicano. Como te decía, Pepe, la producción comenzará en 2027 con Groove y Aveo se sumará posteriormente. El objetivo de la marca, lo que decía durante el anuncio, es que su objetivo es alcanzar un volumen de fabricación de hasta 80 mil unidades hacia 2030, por lo cual se cubre, digamos, la demanda de estos modelos a nivel nacional y además, pues construye o contribuye a alcanzar su plan, el plan que tiene el gobierno de fabricar más vehículos en el mercado mexicano, pero en este caso, evidentemente, el tema de los aranceles es lo que está pesando de manera primordial para que tanto Groove como Aveo regresen a fabricarse o a más bien a ensamblarse en el mercado mexicano, porque hay que recordar que muchas de las piezas vienen desde China.
0: Sí. Vamos a ver qué sucede con ellos, vamos a ver qué sucede con los precios, vamos a ver qué sucede con el gobierno, ¿no? Vamos a ver qué sucede con nuestros amigos de Chevrolet. Pero, ¿qué les parece si nos vamos a una pausa y regresamos aquí en la 1110 de AM, Radio Red, Grupo Radio Centro, la Octava Sports, o lo que es lo mismo, la 1110 de Radio Red?
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14: ¿Qué tal? Muy buenas tardes. Continuamos con más información vial. Les comento que la avenida Pino Suárez presenta asentamientos al cruce con semáforos entre la República del Salvador e Izazaga. Manejen con precaución porque encontrarán un accidente sobre Insurgentes antes de llegar al Metro Deportivo 18 de Marzo con dirección hacia Indios Verdes. Y tómenlo en cuenta porque hay un evento en el Hipódromo de las Américas, por lo cual encontrarás afectada la circulación sobre la avenida Industria Militar Lomas de Sotelo en la Alcaldía Miguel Hidalgo. Y mantente atento porque ya se presenta lluvia en algunos puntos de la ciudad. Con el reporte vial, Manuel Adauto.
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0: Y estamos de vuelta, amigas y amigos, o motormaníacas y motormaníacos. Ya la andaba yo ya la andaba yo fregando, ¿no, mi querido Carlitos? Pero
1: calabaceando, como dicen.
0: Sí. Pero bienvenidos otra vez aquí a Motormanía Radio. Ya en el primer bloque estuvimos platicando de la invasión china en el fútbol mexicano, de también esa teoría que tiene Carlitos Millares de que yo creo que Gak le entró a Toluca porque podría ser que por ahí tenga ya un plan de una fábrica para producción de sus vehículos aquí en México, en ese estado. Y también hablamos un poquito, muy rápido, ¿no?, de la producción de Chevrolet, que ya también se nos mueve otra vez aquí a este país, con Group y Aveo, y que el gobierno pues está muy contento por eso, mi querido Carlitos. O sea, la verdad es esa. Y bueno, vamos ya con eso de que ya estamos cerca del Mundial, ¿no? Bueno, la Copa del Mundo, o el evento más grande de fútbol cada 4 años.
1: Ya no sé cómo decirle, la verdad, lo que nos dijo Luis, ya no sé cómo decirle.
0: No, pero bueno, nosotros somos un programa de información, no estamos lucrando con el nombre, ¿no?, de la Copa del Mundo o del Mundial, prácticamente que es un negociazo, ¿no? Hasta Pep Guardiola ya se quejó de que es una porquería, de que son unos boletos muy, muy caros y que es un negociazo para esa federación en particular. Aunque yo ya lo dije, sí, es una porquería, hay muchas cosas raras en México, hay muchas cosas raras en Estados Unidos, hay muchas cosas raras en Canadá, pero ahí vamos a estar todos pegados, por más que nos quejemos, todos pegados a la televisión viendo todos los partidos. ¿Por qué? Porque así somos. Nos vamos a quejar de que hay mucha lana en medio, ¿no? Como ese jardincito que pusieron en el Estadio Azteca que nos costó 20 millones de pesos.
1: Ya lo quitaron, ¿no, Pepe? Ya lo quitaron.
0: No, ahí sigue, sí, lo pusieron ahí para que siga, para que lo vea la gente, con toda la pintura morada, rosa, amarilla, que se está poniendo a los alrededores del Estadio Azteca. Ya les dije, no lo voy a decir, ¿por qué? Porque a mí no me paga ese banco para yo decir su nombre aquí. Entonces,
1: de hecho, ahora va a ser Estadio Ciudad de México, ¿eh? Durante
0: claro, el ahorita sí. Ya podemos decir que ya hasta la FIFA se adueñó del nombre, ¿no? O sea, ya hasta la FIFA se adueñó del nombre.
1: Y de los palcos también, ¿no? Y de los palcos.
0: Exacto.
1: También.
0: Bueno, no, los palcos ya hace la Appellation, ¿no? O sea, de los palcos ya hace la Appellation. Justo esta semana un juez federal, ni siquiera un juez local, un juez federal, les dio 4 recursos y creo que les van a dar más recursos para que el Estadio Azteca o el Estadio de la Ciudad de México sí salvaguarde sus derechos y los deje entrar, y aparte entrar con todo lo que ellos quieran, y aparte si ellos quieren vender su palco, o bueno, lo que les toca de palco, ¿no? Que hasta ahora son 7,000 de los 15, de las 15,000 entradas que tienen los palcos, básicamente ellos iban a poder hacer negocio. Esos 7,000, ¿sale? ¿Por qué? Porque hay una asociación de palcos, se los explicamos muy rápido para que ustedes entiendan por qué estamos hablando de esto, pero bueno, básicamente los palcos son 15,000 asientos o 15,000 entradas, como quieran ustedes. La mitad de esos dueños de los palcos, o sea, 7,000 entradas, están en una asociación de palcos, ¿no? De dueños de palcos. Y esos sí metieron una demanda, la ganaron, etcétera, etcétera, etcétera. Los otros, pues por no querer estar en la asamblea o en la asociación, pues sí, tuvieron que aceptar lo de FIFA y ni modo, pues así es la vida. Pero básicamente todo eso, Carlos, se ha movido porque, ¿cómo decirlo, mi querido Carlitos? El Mundial está generando demasiado dinero y una marca alemana, se mete al entorno del Mundial y nos quiere recordar que tiene vehículos especiales conmemorativos del Mundial 2026. Pero la diferencia radica en Carlitos.
1: En este caso con Volkswagen, Pepe, te recuerdas seguramente los de Kia con el K3, el K4, el Sportage. Hyundai también ha sacado ediciones especiales, ¿no? Específicamente para esta copa que se viene en unas 3 semanas. En este caso con el Volkswagen, ellos le llaman Goal, pero no el Goal, ¿te acuerdas de aquel Volkswagen que se vendía, que sustituía al Pointer? No, este es Goal, así es la edición especial, y lo hizo para 3 modelos específicos, Jetta, Taos y Tiguan. ¿Cuál es la diferencia? Realmente no son cambios tan radicales, básicamente es algunas alusiones a la copa que se llevará a cabo en unas 3 semanas en México, en Canadá y en Estados Unidos. En el caso digamos, de estos tres modelos se basan en la versión Trendline, que es la versión de entrada de cada uno de los vehículos, y los clientes recibirán elementos especiales en la carrocería y en el habitáculo. Por ejemplo, en el caso de esos tres modelos, cuenta con rines de aluminio en acabado oscurecido, carcajas de los espejos en acabado negro brillante y algunos detalles cromados, además de lo que no puede faltar nunca en este tipo de ediciones, que son los gráficos conmemorativos de la edición. De hecho, si tú lo ves por fuera, Pepe, en el caso de los tres modelos, tienes la denominación Goal, con el cero en forma de un balón, en la parte lateral del vehículo, en el volante y en algunas partes también del habitáculo. En este caso, por dentro hay algunas diferencias respecto a la versión Trendline, que es la que está basada en estos tres modelos. De inicio, ¿por qué? Porque las vestiduras son exclusivas para esta edición especial, además de que tienen un tipo, ¿cómo decirlo?, patrón, que de alguna manera emula los gráficos de un balón de fútbol. Como te decía, el volante luce el emblema Goal y en los respaldos de los asientos delanteros aparecen las etiquetas de esta edición especial. También hay algunas costuras específicas para estas ediciones especiales, y de manera separada Jetta luce algunos asientos en azul, y las camionetas tienen insertos también, ellos los llaman Blue Silver, y como cereza de pastel, digamos como la parte exclusiva, pues tienen, en el caso del Tiguan, reciben pedales de acero inoxidable. Básicamente eso es lo que traen estas versiones especiales, colores especiales de edición del Mundial para Jetta, Taos y Tiguan. Los precios, en el caso del Jetta son 469.900 pesos, en el caso del Taos 519.990 y en el caso de Tiguan 629.990. Si hacemos una comparativa, Pepe, del Jetta Trendline, que es la versión base, es digamos que 30.000 pesos más barata que esta versión Jetta Goal, en el caso de Jetta, y así de manera escalonada con el caso de Taos y Tiguan. Yo te pregunto, Pepe, ¿tú pagarías 30.000 pesos más por tener estas características que podrían ser menores, pero a lo mejor eres un fanático del fútbol? ¿Tú realmente lo comprarías?
0: No. O sea, sí estoy muy güey y podría ser yo muy fanático del NFL y me podría entrar un coche de los Niners y no lo compraría. Por 30.000 varos, no. Pero bueno, ya sabemos cómo se las gastan las marcas y pues cómo de repente no podemos decir que engañan a la gente, ¿no, Carlos? O sea, no es un engaño. No. Están poniendo algo ahí y para ellos esa producción o eso que te están poniendo supuestamente es un costo mayor, ¿no? Y te están metiendo 30.000 varos por cada modelo. Yo no lo haría, insisto, me caen muy bien los de Volkswagen. Yo la verdad es que no tengo problema con Volkswagen, yo no me compraría ya un Volkswagen, pero por mis necesidades ya de electrificación y hibridación y bla, bla, bla. Pero sí, o sea, gastar 30.000 varitos extras por solamente traer una calcomanía o un detalle en letras de plástico o de metal o de aluminio, no es mi hit, ¿no? Y lo decimos sin tirar esta, porque luego la gente piensa que cuando dices algo que no te gusta, ¿no?, las marcas luego nos hablan, nos mandan un mensajito, nos dicen, oye, es que ¿por qué hablaron mal? No estamos hablando mal, o sea, es nuestra perspectiva. Ustedes en otros programas o en otros videos o en otras cosas pueden escuchar, ¿no?, la opinión de alguien, y esa opinión te va a decir, no, pues yo no pagaría 30.000 varos, o sea, por tener esto, ¿no?
1: Sí, dime.
0: ¿Tú qué piensas, Carlos? O sea, ¿tú qué dirías?
1: Yo tampoco, pero hay gente que sí lo haría. O sea, claro, evidentemente esas ediciones especiales se han vendido. ¿Tú recuerdas aquella de Francia 98 con el Chevy en tono azul? Y con el Peugeot, ¿no?, característico. Exacto, también el Peugeot. Eso me parece que fue de Brasil. De hecho, hicimos un video, si pueden seguirlo en nuestro canal de YouTube, donde hicimos un conteo de las ediciones especiales que han sacado las marcas de coches a lo largo de la historia de los mundiales, algo muy interesante, y ahora se suma este Volkswagen. Como bien dices, Pepe, a lo mejor nosotros no somos ese target, pero hay gente muy fanática de tanto de Volkswagen como de fútbol, que seguramente sí comprará. Hay que recordar que es una disponibilidad limitada, solamente son por ahí de las 2.300 unidades en el caso del Jetta, 2.000 en el caso de Taos y 1.350 en el caso de Tiguan, que seguramente, cree Pepe, que en México se van a vender. Aparte son pocas porque... y la gente evidentemente es muy fanática también del fútbol, ¿no?
0: Claro, y bueno, seamos honestos, les encanta también y mucha gente compra Volkswagen, ¿no? O sea, en México Volkswagen es una marca pues básicamente ya de casa, ¿no? O sea, no podemos decir, es que siempre decimos la marca alemana, ¿no? Pero pues generalmente tus coches salen de Puebla, carnal, ¿no? O sea, ese es el tema, o sea, es una marca alemana, sí, pero pues ya es muy mexicana, ¿no? Volkswagen creo que ya es más mexicana que alemana, carnal. O sea, tus coches, los que tú ves en la calle, casi todos, y hasta los de lujo, ¿no? Hasta su marca Audi, etcétera, producen vehículos en México. Entonces...
1: Audi en la planta de San José Chiapas, ¿no? En Puebla, que es lo que hace Audi, por ejemplo.
0: Claro, o sea, ustedes van a ver que ya también, pues sí, casi todos los vehículos ya son hechos en México, bueno, fabricados o ensamblados en México, ¿no? Vamos a llamarlo así, ensamblados en México. Entonces, pues es una marca muy mexicana y aunque parezca que le estamos tirando, no le estamos tirando. Yo lo único que tal vez les puedo reprochar, ¿no? Como tal, es síndrome con un coche del Mundial, ¿no? Perdón que lo diga así, y que de veras siguen sin traer versiones eléctricas o híbridas para poder competir en ese mercado. Y más cuando la gasolina ahorita está en 28 o 29 pesos la Premium, ¿no? O sea, es impresionante. Entonces, creo que sí se están quedando atrás en eso. Y tienen vehículos eléctricos muy bonitos en Europa y en Estados Unidos. Claro, los IDs, ¿no? O sea, yo sigo esperando la combi, aunque me van a decir, y sí... claro, los números también, recuerden, los números nunca engañan, ¿no? Los números siempre te dan la realidad. Es difícil que puedan traer la combi nueva, ¿no? La ID, bla, bla, bla. Siempre se me olvida el nombre.
1: ID Boss.
0: Exacto, las ID Boss. ¿Por qué? Porque sí va a ser un precio muy elevado. O sea, en Estados Unidos no está tan elevado y aún así creo que son casi 800 mil pesos a conversión dólar, ¿no? Y eso que el dólar ahorita está, pues ahorita nos ayuda, ¿no? Porque está baratón. Pero... siguen sin traer ese tipo de cosas. Aquí en México, si tú traes esa camioneta, te va a costar un billete. O sea, sí te va a costar arriba de un millón, millón y cacho de pesos, ¿no? Es difícil competir con precios y es difícil que alguien te diga, bueno, pues me compro la combi eléctrica. Yo creo que sí habría mucha gente que la compraría, ¿no? Si yo tuviera ese millón, yo te diría, yo me la compro. Pero es difícil que lo hagan. Y esperemos que recapaciten un poquito sobre ese tema y que sí nos traigan, en lugar de versiones mundialistas con solo una estampita o un logo pegado, ¿no? Que sí nos traigan vehículos que ya la gente está buscando, ¿no? ¿Por qué? Porque la gente está buscando más vehículos de hibridación o eléctricos, porque ya vieron que sí realmente ahorras muchísimo dinero. Yo, y te lo puedo presumir, ¿no? O sea, yo por tener mis dos paneles solares justo para la carga de mi auto, pues básicamente justo me acaba de llegar el recibo, mi Carlitos, y pagué 96 pesos en el bimestre. Y estoy cargando el coche y aparte cargo mi scooter eléctrico, ¿no? Entonces, solo pagué 96 o 98 pesos en el bimestre de luz, Carlos.
1: Oye, por cierto, Pepe, ¿cómo te ha ido con el scooter? No has contado tanto, ¿no?
0: Muy bien, muy bien. La verdad es que ayer sí un hoyo casi casi me tumba, ¿no? Pero básicamente sí ha sido una buena compra. Lo único que tal vez sí podría yo decirte, ¿sabes qué? Que no me gusta tanto, que no puedo subir a más velocidad de los 40 kilómetros en zonas abiertas. ¿Cuál es la zona abierta que yo tomo? Ese tramo entre la torre de Nissan, o sea, lo que es el eje 10, ¿no? Ya ves que es eje 10, o donde está la famosa tienda de deportes, en esa esquina, la torre de Nissan y todo ese tramo de Insurgentes que atraviesa CU, o sea, que atraviesa el Estadio Olímpico, Rectoría, el Estadio de Béisbol, la Reserva Ecológica, el Espacio Escultórico, para llegar a Perisur, ¿no? Ese es el único tramo donde sí dices, ay, güey, ¿no? Porque vas, aunque vas al ladito, y vas a 40, 45 kilómetros por hora, en un tramo que, por cierto, y es un tramo de 60 kilómetros por hora, y a todos les vale, y ya yo creo que ya recibieron varias, ¿cómo se llama? Varias multas, porque ese tramo tiene uno o dos radares, si mal no me falla la memoria. Ese tramo es el único que sí siento que puede ser peligroso y es el que toman todos los ciclistas, ¿no? O sea, es un tramo que toman todos los ciclistas y que toman todas las personas con un vehículo de este tipo de movilidad. Y es el tramo donde sí dices, pues sí, aquí sí vienen medio locos, ¿no? A pesar de que lo tomo a las 6:20 de la mañana, 6:10 de la mañana, pues sí vienen un poco pasaditos, 80, 120, algunos a más velocidad. Tú vas pegado a la banqueta, entonces no tienes tanto problema, pero sí de repente se cierra dos carriles y ahí es donde tú puedes ir pues más lento que el tráfico. A pesar, insisto, de que vas a solo 20 kilómetros menos de la velocidad permitida. Pero está bastante bien. Yo una vez que llegas a la ciclovía, voy en la ciclovía y voy a 20, a 15 más o menos, o 25, y vas tranquilo, ¿eh? No encuentras mucha gente, no encuentras nada, solamente pues vas tranquilo y llegas de volada. O sea, un tramo de más o menos 13, 14 kilómetros, lo estoy haciendo en 30, 33 minutos en promedio, fíjate. Con todo y que encuentras trafiquito ahí por, en Insurgentes muy sur, ¿no? Por ahí por Villa Olímpica y el trébol de periférico, ahí vas bien, pero muy bien, Carlos. La verdad es que sí, este scooter que compré, Segway ZT3 Pro, es una maravilla. Y justo esa marca acaba de sacar uno que el G3 Pro, que te puede llevar a 80 kilómetros por hora y tiene una autonomía como de 100, 120 kilómetros, me parece. Entonces son vehículos que ya puedes atravesar todo Insurgente si quieres.
1: Habrá que ver que con el tema de la regulación, que hemos dado mucho seguimiento a este tema precisamente a partir de lo que se anunció. Pero, Pepe, nos queda un poquito de tiempo, pero ahora vayamos totalmente, el cambio de juego totalmente, porque pasamos de eléctrico por una RAM que yo, cuando hice la nota, estaba impresionado. ¿Te acuerdas del famoso Bumblebee? Pues sí, aquí es una RAM Rumblebee 2027, que aparte las fotos se ve impresionante porque es una 1500, pero con el color, con la color de carrocería, sí, como el bonito Bumblebee de Transformers. Se ve impresionante. Aquí lo importante, Pepe, además de la parte técnica, es que ya se anunció que se va a fabricar precisamente en nuestro país. Esta es una pick-up, una bestialidad de pick-up, el famoso 1500 Rumblebee 2027. Hubo una época donde las pick-up de alto desempeño eran objetos de culto, Pepe. Se han cambiado los tiempos, yo entiendo, pero para los que somos de la vieja guardia, ese motor Viper, el famoso SRT10, se convirtió evidentemente en una leyenda, y cuando se fue, la verdad es que sí dejó un vacío enorme. Y ahora, afortunadamente, la marca decide recuperar esta fórmula, porque este Rumblebee 2027, esta pick-up, va a incluir versiones con el motor Hemi de 5.7 litros, el famosísimo motor V8 de 6.4 litros, que es complicadísimo ya ver motores grandes en el mercado, no solamente en México, sino en el mercado mundial. Y además va a tener precisamente la, digamos, la joya de la corona, la variante SRT, con el motor Hellcat supercargado. Pepe, adivina cuántos caballos, 777 caballos. ¿Recuerdas, Pepe? Me parece que en la revista donde trabajábamos, manejamos precisamente me parece que era un Challenger, precisamente, que tenía los 777 caballos en color verde limón, que era impresionante. Incluso la portada se veía acá drifteando el vehículo, era espectacular. Y a mí lo que me impresiona son las cifras, de 0 a 100 kilómetros en menos de 4 segundos. Estamos hablando de una pick-up de prácticamente más de 2 toneladas, y que el hecho de que acelere en menos de 4 segundos para llegar al 0 a 100, lo pone al mismo nivel de muchos deportivos que cuestan millones de pesos. Es impresionante las cifras de este vehículo. Hay un detalle que también revela la personalidad de esta camioneta, que integra un botón que desconecta el eje delantero para dejar únicamente tracción trasera. Imagínate, Pepe, una pick-up donde te puedas divertir, como es precisamente este vehículo, que además es muy aerodinámico para estabilidad a velocidades extremas. Y como te digo, Pepe, México será clave, porque la producción de la RAM 1500 Rumblebee 2027 se hará en Saltillo, Coahuila, es decir, tendrá el sello mexicano. ¿Cómo te quedó el ojo, mi querido Pepe?
0: Pues yo la vi y dije, híjole, sí, sí, me dio sed de la mala. Se me hizo una camioneta hermosa, o sea, se ve muy bonita, muy deportiva. Ese color no es muy mi, del amarillo, el amarillo, precisamente ese amarillo, no es muy mi toque, porque aparte parece como
1: es como el Bumblebee,
0: sí, pero parece como de los Steelers, carnal. ¿no? Entonces, como que no es mi amarillo negro la combinación perfecta, pero sí se me hace un vehículo, la verdad, bastante, bastante, bastante bonito, Carlos. O sea, lo vi y dije, híjole, y aparte tiene dos versiones, otra versión en gris, ¿no? En color, perdón. Color gris y color rojo, un rojo muy oscuro. El único tema es, creo que en México todavía no la presentan como tal, o sea, no saben si la van a traer, yo supongo que sí, ¿no?
1: De entrada va a ser para el mercado norteamericano.
0: Exacto, después evidentemente lo va a traer el mercado mexicano. Y después vamos a ver si la traen a México, y me gustaría saber el precio. Fíjate que entré a la página y no lo encontré, tal vez soy muy güey y no lo encontré el precio, pero estoy casi seguro que debe ser como entre 40 y 50 mil dólares, ¿no? Esta versión.
1: Sí, sí, sí, yo creo que va a estar pegando el millón de pesos seguramente en México, ¿no? Pero sí, es espectacular. Además de que se ve, insisto, muy, muy atractiva por fuera, lo que trae en cifras es espectacular. Yo sigo impresionado con el 0 a 100 sí, con el motor, en menos de 4 segundos, ¿no?
0: O sea, y
1: con
0: y el es que Hemi, aparte, exacto, no es tan alta, ¿no? Es como más deportiva. La chaparraron un poquito para que fuera un poquito más deportiva. Exactamente. O sea, que parezca un coche deportivo, pero en una pick-up, ¿no? Entonces se ve bastante, bastante, bastante bien.
1: Y es rarísimo encontrar, insisto, ya motores grandotes, ¿no? Con este famoso downsizing, que es básicamente fabricar motores más pequeños, más rendidores, el hecho de que todavía puedas observar y deleitarte con un motor grande es rarísimo. Por eso, para los que somos de la vieja guardia, esta es espectacular, esta camioneta. ¿Sabes? Aquí seguramente le va a encantar, porque ella le ahora sí, como dicen, le fascina toda esta parte del off-road, esa Bélgica, ¿no?
0: Con sí,
1: 1500, pero... imagínate darle durísima ahí con Bosco, ¿no?
0: Sí, pero ¿sabes qué? Que esta yo no creo que sea tanto como para off-road, ¿no? O sea, por el hecho de que la hicieron más bajita y todo, yo creo que sí la hicieron como más para calle y tal vez no tan rudos los caminos, en el sentido, porque está más bajita y es más aerodinámica, ¿no? Eso sí, va a jalar lo que quieras, y cuando la aceleres en un, no sé, en una terracería y le pongas solamente la tracción trasera, uy, imagínate las donas, el desmane, todo el agua que vas a sacar, todo el lodo que vas a sacar, ¿no?
1: O sea, pero sí, la foto, ¿viste la foto del interior, Pepe? La foto del interior.
0: Sí, no, es excelente. Por eso te digo que a mí lo que tal vez me mueve sería ver el precio. O sea, ¿en cuánto está o en cuánto va a estar en México? Yo creo que sí le va a pegar al millón y medio. O sea, a mí se me hace que en México va a estar como en 1,300,000, millón y medio. Por todo lo que trae, ¿no? O sea, es una locura, ¿no?
1: Referencia va a ser los Estados Unidos, ¿no? Porque ahí se va a empezar a vender, entonces ahí seguramente será una buena...
0: Sí, ahí vamos a ver la referencia y de ahí podemos hacer un poco el cálculo de cuánto es la importada, ¿no? Porque acuérdense que en Estados Unidos generalmente todos los autos están como en 200,000 pesos más baratos que aquí en México, a veces hasta más, ¿no? Y aparte, bueno, ellos tienen un lease mucho más venerable, bueno, más bonito para la gente, ¿no? Que lo que generalmente vemos en México, ¿no? Que sí, un leasing aquí en México, pues estás pagando 20,000, 30,000 pesos mensuales, 10,000, 5,000 pesos mensuales, ¿no? Y allá a veces, pues sí, un leasing de ya un Mercedes, estás hablando de que son 500 dólares, ¿no? Mensuales, es 10,000 pesos, pero bueno. Nos falta un minutito, Carlitos. ¿Quieres hablar de básicamente ese coche que se va a vender o que ya se vendió, que son 10 y que se llama Alfa Romeo Giulia Quadrifoglio Luna Rosa? O sea, lo dije todo completo para que tú no lo digas, ¿ya viste? Y antes de que nos despidamos, o lo dejamos para la otra semana. Tú dime.
1: Sí, la otra semana, pues nada más que visiten motormania.com.mx. Todo lo que hablamos, las notas ya están arriba. Canal de YouTube, estamos en todos lados, así para que nos sigan. Prácticamente diario que estamos subiendo videos en todo momento, mi querido Pepe.
0: Exacto, pero bueno, disfruten su fin de semana. Esto fue Motormanía Radio en la 1110 de AM, Radio Red, Grupo Radio Centro, la octava Sports. A nombre de Carlos Millares, yo soy Pepe Román y vivan la vida.
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1: México. 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
1: Por sus canchas pasaron íconos eternos. 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Rafael Márquez, el único en jugar 5 mundiales como capitán. Y Cuauhtémoc Blanco, talento puro y carácter. México no clasificó. Es anfitrión. Y eso convierte cada partido en una obligación histórica. 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Cuartos de final en 1970 y 1986. Pero también existe una herida abierta, el famoso quinto partido que nunca llega. Por eso será la tercera oportunidad del mejor técnico mexicano, Javier el Vasco, anfitrión. Y eso convierte cada partido en una obligación histórica. Sus momentos más grandes llegaron en casa, cuartos de final en 1970 y 1986.

0: Esta vez, México tiene que trascender.
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2: Vamos con la información. Desde Comalcalco, Tabasco, la presidenta Claudia Sheinbaum destacó que el acuerdo global modernizado con la Unión Europea permitirá eliminar aranceles para exportar productos como el cacao que se siembra en la entidad al mercado del viejo continente. La Secretaría de Educación, Ciencia, Tecnología e Innovación del Estado de México informó que el gobierno estatal invirtió 2.8 millones de pesos en infraestructura y equipamiento para beneficiar a más de 2.000 estudiantes de 36 planteles educativos en municipios del sur de la entidad, con apoyos dirigidos principalmente a telesecundarias. A través de sus redes sociales, la Secretaría de Relaciones Exteriores anunció el ascenso al rango de embajadores de 4 integrantes del Servicio Exterior Mexicano, Jonathan Chait, Ana Berenice Díaz, Jennifer Enríquez y Claudia Velasco, en reconocimiento a su trayectoria y desempeño en la defensa de los intereses de México y de los connacionales en el exterior. En el mundo, desde Panamá, la líder opositora venezolana María Corina Machado afirmó que buscará ser candidata presidencial una vez que se convoquen elecciones en Venezuela y aseguró que le gustaría competir con todos los aspirantes en un proceso libre y transparente. Para Noticentro informa Melissa Mendoza.
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5: Ya hemos hablado en este canal de José Ramón y Faitelson, y cómo una relación que comenzó como un alumno y maestro, hoy en día es de archienemigos jurados, pero poco se ha mencionado a un personaje que es clave en el rompimiento entre estos dos, un allegado a José Ra que a cámara no es tan visible, pero como si se tratara de Grima, hablándole el oído a Théoden, se ha encargado de envenenarle el oído.
6: Una interrogante justa, mi señor.
5: Ese es Odin Ciani, que de manera sigilosa se ha encargado de ser en parte uno de los motivos de que José Ramón, un hombre ya de tercera edad, se ha influido para convertir en odio aquel aprecio que le llegó a tener a David.
7: Se vino una situación que ha sido muy complicada con José Ramón. Yo no sé quién lo esté aconsejando. Bueno, sí sé quién lo está aconsejando. No vale la pena ni mencionarlo.
8: ¿Pero por qué no dice que José Ramón lo hizo? Que gracias a él está ahí, a él y a su trabajo. Pero José Ramón le abrió una brecha de trabajo. Hoy un anciano de 79 años de edad, porque es normal, y un hombre que quiere ocupar su lugar, que jamás lo va a tener.
5: Odín es entre las sombras, uno de los que más lo ha atacado de diferentes formas, pues ha tratado de restarle valor a su sello distintivo, el color, asegurando que él era quien le hacía toda la chamba.
9: Ya no merece mi amistad, yo le hice la chamba durante 30 años. Hice la chamba, me veían ustedes aquí afuera recopilando material para que pusiera su voz.
5: Odín se ha convertido en un verdadero dolor de cabeza para David en la final América-Toluca, pues en un intento por evidenciarlo, grabaron su encuentro esperando la reacción que tuvo el periodista de Televisa, una mentada de madre. ¿Cuáles son las claves para entender que fue algo premeditado? Pues vamos a ver el contexto y origen del odio y envidia que le tiene Odín Ciani a David Faitelson. Luces, micrófonos, que comience el salseo.
7: Con José Ramón yo no sé quién lo está aconsejando, bueno sí sé quién lo está aconsejando.
5: Odín Ciani es un reportero que ha estado en distintos espacios siendo piedra angular del equipo de José Ramón Fernández. Sin embargo, lo que pocos saben es que quien lo jaló al área de deportes fue el propio David Faitelson, quien vio en él un potencial especial.
8: Y sí. Poquito tiempo después Faitelson me dice, oye, vente. Casualmente yo le saco su tarjeta de American Express
10: a David Faitelson.
8: Porque él estaba en el buró de crédito, entonces tuve que hacer ahí un para que tuviera su tarjeta.
10: Okay.
8: Y de ahí, pues empezó a hacer una relación bien bonita, una amistad.
5: Si bien Odín nunca ha sido un presentador de noticias, ni un panelista en las mesas de análisis, ni mucho menos narrador, sí que ha sido un reportero que se ha caracterizado durante toda su carrera por realizar entrevistas muy profundas con los personajes más importantes del fútbol mexicano. Pues mientras todos los reporteros buscan la nota y una exclusiva que resuene en todo el gremio, Odín se ha enfocado más en el lado personal, familiar y hasta fraternal, entregando buenas piezas periodísticas.
11: Hemos pasado por situaciones complicadas.

0: Pero bueno, creo que, como te decía, ¿no? Y como me lo comentabas, la vida pone a cada quien en el lugar que tiene que estar. Y muchas veces quizá el golpe no lo llevemos nosotros, ¿no? Pero es para que mucha gente a nuestro alrededor valore en dónde está parada, valore lo que tiene.
1: Sin embargo, sus inicios no fueron tal cual a cuadro, sino como asistente de producción, encargado de ir con los camarógrafos a capturar los aspectos con los que se ilustraban los míticos colores de Faitelson, los de TV Azteca.
2: Y con el Ordóñez que vive dos mundos. Y es que Ruiz no va a ninguna parte, Del Olmo pierde la pelota, los verdes salen apenados y la bandera se queda solitaria.
1: Durante prácticamente el primer lustro de la década del 2000, Odín fue la mano derecha de David en el color, el hombre que se encargaba de realizar las entrevistas de la gente, el que se metía en los tumultos durante los partidos para capturar los momentos más icónicos de cada jornada, mientras que David era el que creaba la historia con todo lo que Siani le había capturado, siendo un trabajo en conjunto, pero en el que se llevaba todo el crédito era Faitelson.
3: Yo grababa ese contenido, la historia con el jugador, la afición, la pasión, los personajes en el estadio. Hacía un preguión y entonces ya David lo leía. La señora que camina, el que vende las gorditas afuera.
1: Esto es sin duda uno de los pilares que sostienen la losa de odio que el reportero tiene sobre el de Televisa. Pues aparte de que Faitelson se llevaba todo el crédito, casi como si él fuera el quien estuviera cargando la cámara y hablando al mismo tiempo, en palabras del propio Siani, David era muy exigente con la producción y pese a que las entrevistas no las hacía él, le prohibía a Siani que saliera solo su mano para no confundir a la gente y hacerlos creer que todo era realizado por Faitelson. Esto, aunque no quiera aceptarlo, genera un repel automático. Todo el crédito para David cuando Siani era el que tenía que estar, como si fuera la guerra, en el campo de batalla.
3: Siempre me tocaban, el aficionado borracho, te tocaba, te agarraba, te jalaba el pelo, te tocaba tus partes dobles. Todos se reían, incluyendo a Faitelson. ¡Híjole! Hay que volverlo a mandar a hacer enlaces.
1: Lo que no menciona Odín es que en la mayoría de las ocasiones Faitelson estuvo a su lado, dando dirección, señalando situaciones o personajes que valían la pena mostrar a cámara. E incluso en el último color en TV Azteca, David les da el crédito a todos y aparecen a cuadro, como un reconocimiento a todo el esfuerzo que se hizo durante muchos años.
4: El último color. El último color no existe. Existen los recuerdos, existen los momentos, existen las ilusiones.
1: David dejó Azteca y se fue a ESPN en 2007, y muchos periodistas de la Jusco le siguieron los pasos hacia el líder mundial, como José Ramón, Rafa Puente, Ciro Procuna, Roberto Gómez Junco, Barack Feber y por supuesto Odín, quien llegó a ESPN a finales del 2010, pero con la intención de hacer una nueva faceta en su carrera, pues si bien volvió a trabajar con David, ahora su labor era sacar las entrevistas teniendo un rol mucho más protagónico a cuadro.
5: Lo mejor que tienes, me imagino que es lo que está aquí, tu familia, ¿no?
6: Sí, es siempre los que me dan fuerza para cada día y bueno, creo que el triunfo también es de ellos.
1: Hasta la fecha, Odín se mantiene trabajando para ESPN. Ha sido parte de las coberturas más importantes de la cadena como Copas del Mundo y Juegos Olímpicos. De hecho, apenas el año pasado, fue uno de los 5 talentos a cuadro que hicieron el viaje a París para cubrir las Olimpiadas, siendo prácticamente el brazo derecho de José Ramón durante toda la cobertura.
3: Nuevamente se subió al podio de los grandes atletas. Hoy es uno más en este grandioso parque.
1: Es un hecho que tras su llegada a ESPN, su camino se separó del de David pese a que seguían trabajando en la misma empresa. Sin embargo, el distanciamiento se marcó mucho más en los últimos años, pues de acuerdo al testimonio de Odín, a meses de que dejara ESPN, tuvo una última plática con él en la que le preguntó la razón por la que se habían alejado.
3: Yo me acerqué con él antes de que él se fuera de ESPN. Yo me acerqué y le dije a David, ¿qué pasa? Dime, ¿qué te hice o qué pasó? Y David me dijo, no, perdóname, soy yo el que ha cambiado. Está bien.
1: Del otro lado de la moneda vale la pena detenerse a ver qué estaba pasando en la vida y sobre todo en la carrera de Faitelson en ese momento, pues justamente en ese año 2023 todo cambió para él, pues en abril había tomado la decisión de colaborar en el programa de Televisa Tercer Grado Deportivo, y desde ese momento su relación con José Ramón empezó a cambiar, pues no le pareció que saliera en el canal de las estrellas, y aún más compartiendo cuadro con André Marín, quien hasta ese momento seguía siendo enemigo declarado de José Ra.
7: Porque los últimos meses no han sido de cobijo para nada charla con José Ramón. Desde el momento mismo en que empecé a colaborar con Tercer Grado, pues se vino una situación que ha sido muy complicada.
1: La situación se tornó insostenible, al grado de que en octubre de ese año, David tomó la decisión de dejar ESPN para irse a trabajar a Televisa, acción que le costó no solo el reclamo de José Ramón, sino de sus propios excompañeros, siendo uno de los primeros que alzó la voz en Twitter, Rodin Ciani, quien abiertamente lo exhibió de que lo había bloqueado aparentemente sin ninguna razón.
8: Desde hace más de un año me has tenido bloqueado de tus redes y celular, me has mandado mensajes incongruentes, pero nunca de frente, no te entiendo. Siempre fuiste en contra cuando atacabas y alguien te bloqueaba. Siempre construimos. ¿Por qué cambiaste tanto? ¿Qué pasó? ¿Por qué?
1: Pero la situación no acabó ahí, pues Odín se le fue con todo en una serie de tweets en los que tiró pedrada tras pedrada, criticando no solo su decisión, sino el desplante que le hizo a Joserra.
8: Todo cae por su propio peso, y es que el tiempo pone las cosas en su lugar. No hay tiempo que no se cumpla, ni deuda que no se pague. Nunca digas de esa agua no beberé porque más rápido cae un hablador que una veleta. Y todo por un plato de lentejas. Éxito. Bon voyage.
1: Y pese a que Faitelson es alguien que nunca se ha quedado callado, y que al menos una vez por semana protagoniza una pelea o discusión en redes sociales, en esta ocasión no le respondió nada. Sin embargo, en el video que subió a su propio canal de YouTube, dando testimonio de su salida, este sí mencionó que alguien le estaba llenando la cabeza de cosas a José Ramón, y aunque no dio nombres, la gente empezó a sacar sus propias conclusiones.
9: ¿Odín Ciani el que le llena la cabeza?
10: No creo que haya sido Odín. Que pues sí andan medio peleados Odín y David, no sé por qué, pero bueno.
1: Odín confesó no hace mucho que se enteró que David le tenía coraje por lo que le habían inventado, una mentira sobre que supuestamente había hablado mal de él a sus espaldas, pero el reportero de ESPN asegura que no es cierto.
3: Me enteré, David le dijo a alguien que yo había hablado de él. Es una mentira. A mí me encantaría que David me lo dijera. A mí me dijo Juan o Pedro que tú hablaste mal de mí. Eso no es cierto.
1: Sea como sea, la relación entre Joserra y Faitelson se ha ido pudriendo cada vez más. Sin embargo, en lo que respecta a Odín, cada que tiene la oportunidad, habla de David con su resentimiento muy marcado.
3: Lo que sí, no hay congruencia en lo que hablo, en lo que dice, y así ha sido su carrera todo el tiempo, hacer enemigos, pedir perdón todo el tiempo, ¿no? Y conmigo, pues hubo un corte, no me debe nada, no le debo nada, fuimos amigos, hoy somos colegas.
1: Pero sobre todo se ha encargado de marcar el papel de víctima que David ha tenido desde que salió de ESPN, pues para Odín ha sido muy fácil culpar a José Ramón del maltrato que recibió durante 30 años, como si no tuviera derecho a quitarse el zapato de la cabeza.
3: Y el ser Patiño, hoy David se queja y dice es que me pegaba, es que me lastimaba, es que me gritaba, es que me insultaba. Pues era su Patiño, y gracias a eso David logró llegar a donde está.
1: El punto de quiebre fue una entrevista que Odín Ciani le concedió a Ricardo Peláez para su canal de YouTube, Fútbol de Cabeza, en donde reveló que el hoy periodista de Televisa lo ha llegado a amenazar con lujo de violencia, y no solo él, sino su propia esposa, haciéndole llegar mensajes a su teléfono.
3: Mandarme decir que cuando David no es así, no es un tipo de golpes.
11: No.
3: Tuvimos una amistad, un cariño que llegó hasta el nivel familiar. Me escribe la esposa amenazándome de una forma horrible, diciéndome malagradecido yo.
1: En toda la entrevista que Odín le dio a Peláez, se pinta como la víctima en esta situación, asegurando que él no le hizo nada y que ha sido Faitelson quien se ha pasado ofendiéndolo y amenazándolo. Sin embargo, el video que se ha hecho viral es completamente lo opuesto, pues es un intento por evidenciar a David. Se nota claramente la desesperación, ya que en dicho video se ve que Odín estaba esperando a Faitelson, pues de manera sospechosamente conveniente, el camarógrafo tenía grabando el momento en una toma para nada natural. En el video se ve cómo David intenta saludarlo al hacer un movimiento con la mano y decir que hubo, pero en cambio recibe una palabra imperceptible y un gesto por parte de Odín, el cual convenientemente tampoco es visible ni audible, y acto seguido llega la mentada de madre de Faitelson como respuesta a la reacción que no se puede ver de Ciani. Faitelson le dijo tu madre a Odín, le responde con mayor fuerza igual, para inmediatamente decirle, frase que David evidentemente escuchó, pero ya no se detuvo para hacer más show frente a los otros colegas. Y minutos después, Odín concedió una entrevista donde se victimizó, afirmando que fue David el que lo fue a buscar, donde él estaba, y que le gritó, a lo que Odín solo respondió malagradecido, cosa que evidentemente no fue así, además de que nadie le cree que fue una total coincidencia que su camarógrafo grabara justo en ese momento sin planearlo.
12: Y la verdad que me sorprendió, vino y me dijo, hijo de tú. Entonces, pudiendo pasar por cualquier otro lado, vino directamente a mí. Mi camarógrafo estaba a un lado mío. Por obvias razones grabó y lo único que alcanzamos a ver es como me dice, Yo le contesto y le digo, eres un malagradecido, un tipo muy malagradecido.
1: Es claro que Odín hubiera matado por haber tenido el lugar de David al lado de José Ramón, cosa que no ha podido lograr a cámara, pero sí fuera de ella, pues toda la evidencia recae en él como uno de los consejeros reales, encargado de alimentar el odio del maestro, y desde su trinchera, lanzar adjetivos al aire, y sin tapujos llamándolo malagradecido. Pero qué curiosa es la vida, Odín lo llama así porque despotrica contra José Ramón, quien fue quien le dio trabajo a David, pero es ahora Odín Ciani, quien ataca al hombre que le dio su primera oportunidad en medio deportivos, y básicamente llama malagradecido a que lo metió en esta industria que le da todavía de comer.
3: Y sí. Poquito tiempo después Faitelson me dice, oye, vente a trabajar.
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1: Si hay un empresario mediático, confrontativo, pero sobre todo polémico, no solo en el fútbol, sino a nivel nacional, ese es Ricardo Salinas Pliego.
20: ¿Eso pasó o no pasó?
21: Claro que no, es mentiras. Chingas, lo voy a mandar llamar.
1: Independientemente de la política y lo que genera en esta división que existe actualmente en el país, en el ámbito del fútbol, no se queda atrás.
22: La gente tiene esta idea de que en el fútbol se manejan millones y millones. Y sí, sí. Los técnicos ganan millones y millones y millones. Los jugadores ganan millones y millones. Y los dueños de los equipos son los que pierden los millones y millones y millones porque no alcanzan.
1: Y es por eso que el que no comprara los derechos de la Copa Oro no extrañó en lo absoluto. Y de alguna manera puso de entredicho que no necesitó gastar 9 millones de dólares para que sus empleados siguieran siendo tendencia. Y de paso, tal vez no en rating, pero sí en generar un trend muy doloroso para Televisa.
23: ¡Uy! El balón que va hacia la banda de la derecha.
24: Contra
25: Jiménez, no pasa nada.
24: Al final,
25: cuentas,
24: o sea, la
25: verdad que de la. ¡Ya vámonos, güey! ¡Ya, o sea, ya! No vaya a ser la de malas que contra Surinam nos vean 10.
26: ¡No, doctor!
27: Viendo el partido por Telerisa, pero oyendo a los próceres por YouTube.
0: Le pega a Quiñones y arranca Alvarado y la deja él. Quiso hacer un sombrerito sobre la marcha, pero...
1: En una iniciativa que evidentemente no nació de Martinoli ni de García, pues tuvieron todo el respaldo de la televisora, al contar todo el elenco de TV Azteca, Deportes y un sinfín de patrocinios, donde Luis salió beneficiado al conseguir con esta maniobra su botón del millón de subs, un movimiento donde todos ganaron, menos Televisa. Y es por eso que desde San Ángel no se quedaron con los brazos cruzados y lanzaron toda su artillería para impedir que lo siguieran haciendo.
0: Hoy tuvimos más reuniones con abogados que el doctor en su vida.
1: Con ustedes, todos los intentos de TUDN para tumbar las transmisiones de Luis García y Martinoli. Luces, micrófonos, que comience el salseo. Todo comenzó un día antes del arranque de la Copa Oro. En redes sociales ya sonaba que Azteca no había adquirido los derechos y a poco más de 24 horas del juego entre México y Dominica, Martinoli y García postearon un video en sus redes sociales invitando a seguir la transmisión sin censura y sin derechos en el canal de YouTube al doctor.
2: ¿Sí se van a armar las cubitas sudadas el sabadaba?
4: Ya tenemos plan para este sábado.
2: ¿Cómo?
4: ¿No te has enterado, maldito nalgón?
2: O sea, ¿cómo? Sí hay copa, pero no hay copa, pero es una noche de copas como María Conchita Alonso. Es una noche de copas, una noche loca.
1: Advertencia, en esta ocasión irá de forma cronológica. Número 6. El partido debut de la selección mexicana en Copa Oro para ellos fue todo un éxito, pues de hecho, aunque en cuanto a números fue de sus transmisiones menos vistas, y en el balance final, sí que retumbaron las redes dándole un Televisa, con el trendy hashtag TUDNMute, invitando a la gente a sintonizar el partido, pero quitándole el volumen para escuchar los comentarios de Luis y Cristian.
5: En la plataforma X, los usuarios utilizaron el hashtag TUDNMute para compartir imágenes de sus pantallas de televisión en las que se observaba la transmisión oficial del encuentro por TUDN, mientras que en un segundo plano se sintonizaba el audio de Martinoli y García.
1: Fue ahí donde vino el primer golpe por parte de Televisa. Mandaron a su hombre más mediático, David Faitelson, para dar un mensaje en su editorial en la que se cargó con todo en contra de los farsantes, tachándolos de payasos y vulgares.
6: Pero con todo respeto, pararse frente a una cámara y decir cualquier tipo de babosada, de grosería, de palabras fuera del lugar, de reírse...
1: El discurso de David terminó dándole un balazo en el pie, pues no había persona menos indicada para hablar de vulgaridad, ataques y groserías en el fútbol que él.
16: No me estés jodiendo.
20: ¿No?
16: Ruso. No.
20: ¿No lo has hecho?
16: No.
20: ¿Sabes qué? ¿Y ahora lo criticas?
16: No me estés jodiendo, bueno. Ruso. No. Vete, bueno, ¿sabes a dónde?
20: Bueno.
16: Déjame terminar.
20: A ver, habla, dime.
16: ¿Vienes bien o vienes como tu hermano?
20: ¿Qué fue?
16: ¿O vienes igual que tu hermano?
20: ¿Cómo?
16: Pues ebrio, ¿no?
20: El que toma chochos eres tú.
16: No sé.
20: A ver, revísate acá.
1: Se puso a sí mismo como referencia, proclamando todo su trabajo bajo el título de periodismo, y en el que él incluso metió a sus hijas provocando la burla de las redes.
6: Que tu límite sea lo que tus hijas pueden ver en televisión. Es decir, que mis hijas puedan ver una transmisión de fútbol y no sentirse de alguna manera avergonzada por lo que dice su padre.
1: Todo mal con David, quien no solo salió padroteado por Martinoli al burlarse de sus comentarios.
0: Un saludo para mis hijas, doctor García, que están siguiendo el partido.
2: Pero aparte
0: sí, señor. Porque aparte mi hija tiene plenitud y absoluta calidad para poder ver este y otros tantos contenidos.
2: Ah, ok.
0: Saludos a Kiara, le mando un fuerte beso.
26: ¿Son las transmisiones de la Golivias?
28: Sí.
26: ¿No te damos pena?
28: No.
1: Pues además le terminó dando la razón a José Ramón Fernández cuando lo llamó sicario del micrófono, pues fue justamente lo que hizo.
29: Hay gente que contrata comentaristas para hacerlos metralleta. ¡Pum! Ahí, dale con todo.
30: ¿Ah, sí?
29: ¿Ya supiste lo que pasó con el Palomar?
30: Sí, por supuesto.
29: ¿Qué crees que había en el Palomar? Palomas para matar. Y volaban.
1: Ya que no pudieron ser más obvios, pues cuando hace sus editoriales jamás sale con micrófono en mano. En esta ocasión, casualmente, dijo su discurso con el cubo de Televisa apareciendo todo el tiempo en el primer plano, además de que se grabó desde un estadio, dando a entender que él sí estaba desde el lugar de la noticia.
6: Con todo respeto, a mí me enseñaron a hacer periodismo. Me puedo equivocar, puedo tomar malas decisiones, pero se trata de hacer periodismo en televisión.
1: Este pleito acabó muy rápido, pues así como Faitelson amenazó a José Ramón con no quedarse callado y finalmente soltarlo de la cocaína, aquí Martinoli hizo exactamente lo mismo.
0: Si yo contara lo que pasó...
6: No.
0: Acabo con todo, güey. La mesa así, pum.
3: Güey, como fichas de dominó, pac, pac, pac, pac,
0: por eso yo pido, yo lo que pido es
3: mesura.
0: Mesura.
3: Mesura.
0: Ecuanimidad.
3: Mesura y memoria. No,
0: memoria.
3: Mesura y memoria, güey.
0: Y no metamos personal.
3: Ya, ya, ya, ya.
0: Empiezan a aparecer, señor Medrano.
3: No, ya.
7: Número 5. Al ver que su primer intento resultó ser un fiasco, procedieron de manera legal. Y es que aunque Televisa ya tenía antecedente con High Sports por hacer exactamente el mismo procedimiento de transmitir sin derechos de imagen, en aquella ocasión la demanda no procedió, ya que no pudieron comprobar el origen de la señal, y en este caso era lo mismo. Sin embargo, el intento se hizo para por lo menos sacarles un susto a los aztecos, y dicho por el propio Cristian, tuvieron varias reuniones con abogados.
0: Hoy tuvimos más reuniones con abogados que el doctor en su vida, y mire que el doctor ha tenido muchas, pero de todas formas, ¿qué creen que pasó? ¿Qué
3: usted
0: lo hago yo?
3: No, dígame.
0: Besos.
7: Y aunque Martinoli se pintó como el ganador de la disputa, la realidad es que fue una verdad a medias, ya que si bien pudieron seguir transmitiendo la Copa Oro, donde se los impidieron fue en el Mundial de Clubes, ya que en un inicio pensaron que solo con evitar decir los nombres reales de los equipos y el nombre de la competencia sería más que suficiente, cosa que no fue cierta, por lo que se vieron obligados a dejar la Talacha Cup.
0: La gente preguntó, ¿qué pasó con la Talacha Cup? Decidimos parar. No podemos estar desgastando al doctor, ¿no ve? No, que no. Ya no está en edad. Ya no aguanta dos partidos seguidos. Ya deje otras cosas. Porque ¡partidos!
3: La Talacha Cup son pues, siete partidos por día, güey.
0: No,
8: una locura. Una locura.
0: No se puede, no se puede, no se puede, no se puede.
7: Los derechos del Mundial de Clubes los compró en sí la marca DAZN, que tras no contar con el personal operativo para cubrir todo el evento, buscó asociarse con distintas televisoras en todo el mundo, siendo Televisa una de ellas. Y al ver el de que se traían con la Talacha Cup, procedieron de manera legal en la plataforma. Y ahí sí la disputa por el tema de los derechos digitales que se compran y se venden por separado. Obligó al doctor a incluso borrar el stream original, bajo la amenaza de recibir un strike.
9: Sea como sea, a partir de ahora no habrá más Martinoli y Luis García en el Mundial de Clubes, no habrá más carnita asada ni equipo lombardo, no habrá más Talacha Cup. Ya hasta el doctor borró el video de su canal de YouTube, o sea, de aquí me voy.
7: Número 4. Otro de los esbirros enviados al ataque fue uno que nadie vio venir, pues jamás te hubieras imaginado que se prestara esta situación Ricardo Antonio Lavolpe.
10: Pero lo ve con diversión, por ejemplo, en YouTube, las redes, las cosas que ponen. Entonces está más en diversión. Pero México es así y hay que aceptarlo. A México le gusta eso. Para que mucha gente se enoje o no se enoje, yo no veo una diversión en un partido de fútbol. Vayan a un circo. La verdad, es una falta de respeto a este deporte. ¿Qué quiere que te diga?
7: En plática con el diario de los deportistas, el argentino confesó no entender a la gente y el por qué consume transmisiones como las que Cristian y Luis hacen en YouTube, cuando ni siquiera tienen un análisis técnico y táctico de lo que sucede en el terreno de juego, demeritando por completo el trabajo no solo de Cristian, también arrastró con Luis, quien se encarga generalmente de hacer precisamente eso, dar el análisis táctico mientras Martinoli es el que narra las acciones.
12: Para tener la pelota, la bronca de México pasa con el 14 de, ¿no?, Ruiz, que no ha logrado acercarse al centro delantero. Ruiz está bastante, bastante contenido. Marcel tiene que liberarse.
7: Pero incluso hasta sin querer se llevó de corbata a su amigo David Medrano, quien también estuvo presente en varias transmisiones. Hay que recordar que estos dos personajes son tan cercanos que hasta lo intentó llevar como asistente a la Copa del Mundo. Aún así, fue mala necesidad por demeritar el trabajo de sus adversarios. Y con todo esto, de nuevo fueron comentarios de Martinoli los que cerraron la discusión.
0: Ese güey no sabe nada, es un payaso,
3: solo narrador,
0: ya sáquelo, wey. Es un narrador asqueroso, está maldito de moda, es un muerto, ofende a los jugadores, ofende al periodismo, genera violencia, es prensa vomitiva, ¿y qué más linduras dicen esta bola de
3: pocos? ¡Épale! ¡Épale! ¡Penitentes, güey!
0: Yo fui a la universidad, güeyes, y cuando quieran les doy una cherrepasada el día que se me antoje. Esto es porque se me antoja, porque les doy la ventaja, se lo repito. Güeyes, me divierto. Es la ventaja que les doy. Me pongo serio y los hago. ¿Qué no entienden? ¡Es lo que no entienden!
3: Dirán en el golf, Jorgito Campos. ¡Fort!
0: ¡Fort! ¡Y en mi barrio!
3: ¡Fort!
0: ¡El gas! ¡Sale de la cancha, malón, doctor!
7: Número 3. Sonará hasta ridículo, pero de Televisa puedes esperarte lo que sea. 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
13: Archivos, videos,
11: demuestran que el equipo de operaciones estratégicas de la televisora atacó sistemáticamente a Alberto Ciurana mientras se desempeñó como director de contenido y distribución de TV Azteca.
7: Dicho esto, no es tan descabellado pensar que un shipeo fuera armado para que los usuarios de X se distrajeran y dejaran a TUDN Mute a un lado para meterse de lleno al chisme de Marc Rosas y Lola del Carril.
13: Está muy lindo el partido, ¿eh? Tengo que decir que Palmeiras Porto está siendo de lo mejorcito.
14: Está más linda tu narración, espectacular. Ay, Lola del Carril. Salud, salud, muchas salud. Gracias.
7: Por ratos le ganó en tema de conversación a los propios farsantes, creando una historia en la que si Lola posteaba que quería una guitarra, Marc mágicamente se la conseguía, y de igual manera una motocicleta, quedando en claro que todo estaba orquestado para que se siguiera hablando de ellos en las redes sociales.
14: Como está de malas, hoy está de malas, está cansado, ha sido una semana pesada, pero esperen un momento.
13: Nada es imposible.
15: Toca la guitarra.
13: Nada es imposible al lado de Marc.
7: Y guste o no, el efecto de Crozas con Lola del Carril fue de lo más comentado en el Mundial de Clubes, y de no ser por las transmisiones digitales de los farsantes, quizá habría sido el fenómeno del verano.
14: Hoy me dan la guitarra. ¿Sí? Para cuando te vayas a ir.
13: ¿Eh?
14: ¿Te quedo?
7: Curiosamente, luego de que terminara la Copa Oro, ya no se ha hecho viral nada que tenga que ver con este shipeo. ¿Coincidencia? Número 2. De este punto no estamos seguros si viene encomendado por Azcárraga, pues el burro Van Rankin sin duda es uno de los personajes más arrastrados por el América y Televisa que puedas encontrarte en el mundo del fútbol.
17: Tenemos al señor Emilio Azcárraga, Jan,
18: me quedo
17: jefe, bro, amigo,
18: estás,
17: y ¿qué te pasa? Te agradezco. Antes que nada, aprecio mucho, la verdad, Emilio, que pues, nos haya dado la oportunidad de ser tan cuates de fútbol, de palcos, nada.
7: El burro, a mitad de la Copa Oro, se dedicó en cuerpo y alma a atacar a los aztecos, y muy probablemente, más hablando por la envidia que por el comando, no se cansa de decir en todos los lados, donde puede, que él fue quien inventó este concepto.
17: ¿Qué están inventando ellos? No, yo no te conozco un concepto que hayan inventado. Por ejemplo, nos critican a nosotros. Creamos el calabozo. ¿Qué han creado ellos? Dime algo que hayan creado ellos. Ahorita se cuelgan la medalla a dos y hacen un que cree que lo inventaron y se hizo viral. Van y ¿sabes lo que hicieron? Se metieron, le bajan, le ponen mute el partido.
18: Ya, ni me digas, güey, ni me digas.
17: ¿Qué lo hizo?
18: Bélgica contra México, el gol de Cuauhtémoc, tú lo estabas narrando, creo que por radio.
17: Le bajabas el volumen la tele al perro Bermúdez y ponías en estéreo. Y estos güeyes creen que inventan, yo lo hice en el 98 y luego en 2006 en la Copa Confederaciones con Poncho Vera. Y ahora resulta que son los genios.
7: Honestamente, es probable que esto no venga de San Ángel. Y más si ves que no provocó ni un cosquilleo en los aztecos. Tanto así que ni un tuit, ni una mención, ni absolutamente nada. Se ha ganado el burro para merecer 2 segundos de la atención de este par.
19: Mañana Luis García es el entrenador.
21: Haciendo dupla con Martinoli, lo harían bien.
19: Los dos, exacto. Entonces, no sé.
21: Entonces,
19: ya burro.
7: Número 1. El último intento y al parecer el más inteligente, pues cerraron esta competencia en semifinales y gran final con los derechos digitales del torneo. Y le dio a Layún la oportunidad de realizar su stream, pero con la diferencia de tener la imagen de la transmisión y con las participaciones de Aldo de Nigris, Andrés Guardado y Moisés Muñoz. Y resultó ser un éxito.
22: ¡Pégale!
18: ¡Gol! ¡Gol! ¡Gol!
22: Ahí está, lo ganaste, Andrés.
7: Pese a ser el stream de Layún, las transmisiones fueron realizadas desde el canal de YouTube de TUDN, superando las vistas conseguidas por los farsantes, que dicho sea de paso, para esos partidos perdieron la emisión de Estados Unidos, ya que aparentemente por un tema de publicidad, su alcance se vio limitado solo para el mercado mexicano.
18: Y creo que sí tiene que los patrocinadores, güey, porque de ahí, o sea, pues ¿para qué los vendes en Estados Unidos, güey?
23: Sí, eso ya tiene mucho más coherencia.
7: Dicen que en la guerra y en el amor todo se vale, y queda claro que Televisa intentó de todo para quitarles el centro de atención, donde al final lo lograron, pues fue muy notorio cómo las vistas generales durante las transmisiones conforme fueron pasando los partidos iban en picada, ya que de tener casi 300.000 en vivo.
30: ¿Doctor, qué prometiste? Que ya la gente dice que ya llegamos a 1 millón.
12: Ya llegamos a 1 millón de suscriptores, cosa que agradecemos muchísimo. Sobre todo que tenemos la placa, que Luisito le parece muy importante. Esas,
30: ¿dónde está la placa de Luisito?
12: Eran de 100.000, ahora ya tenemos 1 millón de suscriptores y nos mandará.
30: Nos tardamos 15 años, señor Medrano.
12: ¿Qué te pasó? 15 años, me parecen pocos, güey.
30: Era desde Londres 2012 y no podíamos.
7: Para la última transmisión con dificultad le pegaron a los 100.000. Y no me malentiendan, esos números en esta plataforma siguen siendo monstruosos. Ya quisiera yo el 10% de esa audiencia en las pijas. Pero sí es una realidad innegable que las estadísticas terminaron a la baja. Y todo fue una combinación de factores. En primera y más importante, es que con tal de vender publicidad, tuvieron que cortar la transmisión para Estados Unidos. Es aquí donde donde entra la teoría fuerte de que Ricardo Salinas estuvo detrás de estas transmisiones, respaldando con abogados a los comentaristas y obligándolos poco a poco a atascarlos de las publicidades a las que están acostumbrados a dar durante un partido en vivo y hasta un poco más.
12: Y bueno, ya llegó a Mercado Libre la nueva playera oficial del AME. Más allá de la pantalla, en la gran barata de Liverpool con hasta 30% de descuento, a lo mejor
0: corre por tu botana y tu salsa favorita y échale, pero con ganas. ¡Otra vez échale, doctor!
12: ¿Otra vez?
7: Quizá la limitante de vistas pochas y la saturación fueron parte, pero sin duda el mayor factor fue la competencia. El tener en YouTube disponible el partido con imágenes directas del juego le provocó a los aztecos ese bajón considerable de espectadores, pues Televisa, en cuanto compitió de esa manera, los igualó e incluso superó por unos cuantos miles. Y aunque seguramente desembolsaron otra muy buena cantidad de millones, es un hecho que lograron lo que querían: mermar la conversación en internet de los aztecos, demostrando que Televisa es capaz de lo que sea con tal de que no brille otra cosa que no sean sus transmisiones.
2: Miguel Ayun anunció con bombo y platillo que tendría derechos de transmisión, derechos digitales, de los partidos de local del América. Consiguió incluso los de la Conca Champions. Martinoli y Luis García, en cambio, no tienen derechos digitales de ningún partido. Simplemente una cámara tirando hacia ellos. Diferencia bastante importante a considerar.
7: Dime lo que opinas. ¿Crees que Salinas vea rentable dejar de pagar por derechos y mandar a sus analistas a YouTube cada que pueda? Déjame acá abajito tu respuesta. Me importa muchísimo tu opinión. Deja tu manita arriba, comparte este video. Y si no estás suscrito, recuerda suscríbete. Créeme, no te vas a arrepentir.
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25: 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Continuamos con más información vial. Les comento que la calzada de Tlalpan presenta tránsito abundante si vienen procedente de la avenida División del Norte con dirección hacia la calzada Taxqueña. Manejen con precaución porque un automóvil chocó contra el muro central en la autopista México-Cuernavaca cerca del kilómetro 52 con dirección a Cuernavaca. Por otro lado, encontrarán cerrada la incorporación de Fray Servando Teresa de Mier hacia la calzada San Antonio Abad con dirección hacia el sur. Hay obras en esta zona. Como alternativa pueden ocupar la calle 5 de Febrero o Bolívar. Y recuerden que las líneas en el pavimento indican cuándo está permitido rebasar. Si la línea es continua, no debes de hacerlo. Y si es discontinua, puedes adelantarte con precaución. Con el reporte vial, Manuel Adauto.
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7: Sí, estamos conscientes de la actualidad del fútbol mexicano. Estamos por los suelos, con un torneo sin ascenso ni descenso, con pocos referentes en selección y una nula esperanza de lograr algo diferente en el próximo mundial. Eso ya lo sabemos, y lo digo para empezar esta frase. Y si un argentino está viendo esto, no se arda tanto. Y es que a nivel de clubes, somos superiores, y los números no mienten. Y aunque en finales no se ha podido coronar ningún equipo mexa...
1: ¡Al centro cerrado! La pelota va para atrás, viene Gómez, Gómez, Gómez, Gómez, Gómez, Gómez, Gómez, gol, gol, gol, gol.
3: Piñeiro, busca.
7: Y el ejemplo más reciente lo tuvimos apenas este verano con los Rayados, que terminaron amargándoles el Mundial de Clubes al todopoderoso River Plate de Marcelo Gallardo, provocando que el equipo más poderoso de Argentina se despidiera con una imagen así de humillante.
1: También el cuidado. Gol de Bastoni, cuidado que esto no ha terminado.
6: Frenando a
7: Es por eso que hoy traigo para ustedes, Voces Guapos, algunas papeadas de clubes mexas a equipos argentinos. Luces, micrófonos, que comience el salseo. La Sudamericana del 2006. No hay aficionado mexicano que no haya disfrutado el título de Pachuca en el 2006 cuando levantaron la Copa Sudamericana en territorio chileno.
8: Y recibe el trofeo. Aquí se oficializa el campeón.
7: Sin embargo, aunque el título se lo ganó Pachuca al Colo-Colo, sí que hubo papeadas sobre los equipos argentinos en el torneo, y no solo del lado del campeón. Y es que en la ronda de cuartos de final llegaron 3 equipos argentinos de los 8 clasificados, por lo que las probabilidades de que al menos uno de ellos estuviera en la antesala a la final eran muy altas. Sin embargo, no fue así, pese a que 2 de ellos se midieron a equipos del fútbol mexicano. De entrada, el primero fue el Toluca, que se midió al San Lorenzo de Almagro. El cuadro escarlata, que en aquel momento tenía futbolistas como Hernán Cristante y Ciña, pasaron por un momento turbulento en el partido de ida, pues el equipo argentino parecía que había resuelto la serie, goleando los 3-1. Ante todo pronóstico, el equipo que entonces era dirigido por Américo Gallego se terminó imponiendo 2-0 en la cancha del Nemesio 10, eliminando al cuadro sudamericano por la regla del gol de visitante. Del otro lado estaba Pachuca, quien terminó haciendo la travesura, pues su rival era Lanús, que venía de meterle 4 goles al Corinthians en 90 minutos. Sin embargo, la historia ante los tuzos fue muy distinta. Pachuca les puso un baile de 3-0.
9: De su afición en la Fortaleza, y Pachuca les pasó por encima con un imponente 3-0. Juan Carlos Cacho al 17 aprovechó un error de la zaga para solo empalmar el balón al fondo de la red.
7: Y en el partido de vuelta, se supieron manejar la ventaja del global hasta los últimos instantes, ya que en el agregado liquidaron la posibilidad de remontada, empatando el juego 2-2 para dejar un global de 5-2.
9: Los argentinos se fueron con más ganas al frente y Pachuca se dedicó a contragolpear hasta que en tiempo de reposición Damián Álvarez consiguió el empate a 2.
7: Los equipos mexicanos terminaron eliminando a sus sinodales argentinos y al final Pachuca terminó levantando el título.
10: La posición de centro delantero, ¡Pachuca viene! ¡Pachuca gol!
7: Rayados en el Mundial de Clubes, la más reciente de todas, pues en la primera edición del Super Mundial de Clubes de la FIFA, el destino puso a River y a Rayados en el mismo grupo, siendo en palabras de la misma prensa argentina, un juego a modo para el equipo de Marcelo Gallardo.
11: Y a posterior se dio un resultado, ha sumado Monterrey, ha empatado contra Inter, cree que Inter junto a River podrían ser los más fuertes del grupo.
13: A ver, el fútbol argentino contra Monterrey, yo creo que no debiera pasar sobresalto, después es fútbol.
11: Yo puedo hacer una lectura positiva, ¿no? Porque si River le gana a Monterrey, está dentro.
14: Creo que a Monterrey le puede ganar, no caminando, como dice el negro, me parece que es un partido complicado.
11: Y a mí no me gustó ese empate entre Inter y Monterrey, che.
13: Son muy, muy pesimistas. ¿Cómo River no le va a ganar a Monterrey?
7: Monterrey venía de empatar a 1 en su debut contra el Inter de Milán, mientras que River había aplastado al Uruguay 3-1. Los millonarios lucieron el papel como favoritos, y ya en el trámite del partido, los roles se perfilaron aún más, pues River Plate fue amo y señor de la posesión y de oportunidades de gol. Sin embargo, Rayados hizo un trabajo defensivo que le valió el empate.
17: Pero le va a pegar con la zurda. ¡Qué parada que puede marcar!
7: Claramente Monterrey celebró el empate y River quedó frustrado, porque fue algo calculado, pensando en darlo todo contra los nipones, mientras que las gallinas tenían la obligación de vencer al Inter de Milán. Y bajo este escenario, se disputó la jornada 3 del Mundial de Clubes, donde el equipo mexicano resolvió su partido, prácticamente en el primer tiempo.
19: ¡Hijo pródigo que ha vuelto hace un par de años! ¡Y que cómo le ha costado!
7: Simultáneamente River se estaba jugando la vida ante el rival más difícil que podía tener, y aunque en el medio tiempo iban 0-0, necesitaban ganar para clasificar preocuparse por el resultado de Monterrey, y el papelón se terminó de escribir el 72 con Francesco Pio, cuando abrió el marcador para los italianos, y en el tiempo de compensación Bastoni liquidó el juego con un 2-0. Lo que es una realidad que muchos argentinos no quieren aceptar es que Rayados fue quien terminó eliminándolos, ya que si Rayados empataba o perdía, River, aún con la derrota, estaba dentro. No pudieron ganarles en su partido, y a la hora de las matemáticas, el equipo mexa los dejó fuera.
0: Mismo con diferencias de jerarquía, porque hay que reconocerlo, cuando un equipo es de jerarquía y juega como juega, nos juntamos.
7: Cruz Azul en Libertadores del 2001. La máquina que llegó a la final de ese torneo es uno de los cuadros mexas más recordados de la historia, y aunque no pudo hacerse del título,
3: ¡Piñeiro, Boca!
7: La máquina acabó como primer lugar del grupo, y luego de eliminar a Cerro Porteño le tocó el River, donde en el juego de ida empataron a cero.
2: No obstante, las imprecisiones y la buena tarea del bloque bajo azul les impedían abrir el marcador.
7: Una de las tardes mágicas del fútbol mexicano se dio el 29 de mayo del 2001, cuando Cruz Azul recibió la visita de River Plate en el partido de vuelta de los cuartos de final de la Copa Libertadores.
3: Perfecta pelota para Piñeiro, saca centro Palencia, la pelota está en el fondo.
7: La máquina dirigida por José Luis Trejo no solo derrotó y eliminó a las gallinas, sino que les dio un baile goleándolos 3-0 en la cancha del Estadio Azteca, con dos anotaciones de Juan Francisco Palencia y una más de José Saturnino Cardoso, después del empate sin goles en la ida en Buenos Aires.
3: No se mueve, queda sin marca, remata, la pica, ¡gol!
7: Los millonarios se regresaron a casa eliminados, y peor aún, con un sabor agridulce de no poder festejar que los vengaron en la final, porque ese fue Boquita. El Bofo Bautista contra Boca Juniors. Esta es sin duda las papeadas de papeadas, un marcador que al día de hoy los de Boquita no se han podido borrar. Ese encuentro entre Boca Juniors y Chivas, donde claramente el cuadro de Bianchi era el favorito.
5: Boca Juniors llegó a la cancha del Jalisco para jugar los cuartos de final de la Copa Libertadores.
7: Fueron los rojiblancos los que sacaron el orgullo mexicano para firmar una de las mejores noches en su historia como institución, pues en un lapso de solo 12 minutos, el Guadalajara le clavó 3 goles a Boca para poner el marcador 4-0.
3: ¡Centro se extiende! ¡Puede ser! ¡Gol!
12: ¡Has motivado! ¡El disparo! ¡Golazo!
7: Para sorpresa de propios extraños, Chivas terminó humillando al todopoderoso argentino Boca Juniors 4-0, aunque todavía quedaba el juego de vuelta, con todo en contra, el arbitraje de Conmebol, la presión de la bombonera, y desde luego, un Boca herido, pero no de muerte.
15: Empezaron a aventar piedras, cual no eran objetos pequeños, eran objetos que te podían hacer algún daño.
16: Sentí miedo cuando ya al final, que se empezó a brincar la gente, que pues, todos nos volteamos a ver así como que, ¿qué va a pasar? Y, o sea,
18: tuvimos que estar en el vestidor como 2 horas, porque la gente nos estaba esperando afuera para golpearnos.
7: El partido trató de todo menos fútbol. Durante los 90 minutos fueron golpes, patadas, insultos e intentos para provocar a los jugadores del rebaño, sobre todo al Bofo Bautista, a quien no se cansaron de atacarlo ante la displicencia del árbitro.
3: Bautista, se le van a colgar de la cabeza.
7: Golpeado, insultado y hasta escupido. Así se fue el Bofo Bautista de la Bombonera.
20: El técnico me escupe. Pues yo sigo el camino. Sí, yo me quité, pensé que era cerveza o no sé lo que me habían aventado.
7: ¿Qué tanto les habrá dolido esa serie ante Chivas que la misma policía tuvo la indecencia de sacar al jugador mexicano del lado de donde estaba la barra de Boca Juniors para que estos pudieran desquitarse con él tras su expulsión, exponiéndole a una lesión más allá de lo deportivo?
3: Hay gente que está colgada de la
21: Pero no lado. Puede sacarlo por atrás. Sáquenlo por aquí, por el medio de la cancha. Para el partido un minuto.
7: Ese vergonzoso momento donde fueron exhibidos porque ante la frustración actuaron como animales, es uno de los recuerdos más dolorosos de cualquier aficionado de Boca.
22: Necesito consultarte sobre una imagen televisiva, palabra con un escupitajo hacia Bautista.
20: Pobre, tengo eso por ahí, por la edad debe ser que tengo eso. No me acuerdo. No me acuerdo. Si me pasó, debo haber sido que tomé una pastilla mal tomada, pero no me acuerdo lo que me estás diciendo.
7: En números, México sigue llevando la ventaja, y aunque es mínima, sí es un hecho que al menos en enfrentamientos de clubes, no somos una perita en dulce para los argentinos, por más que quieran decir lo contrario.
3: Empatamos con Monterrey, con un equipo mexicano, hermano. No lo puedo creer, esto es el Lira, el finalista de la Champions. ¿Cómo vamos a quedar en tabla con un club que le pichan y cortan a Europa? Un equipo chico, loco, chico. No me jodas, Ariel. ¿Dónde va a apostar?
23: Porque ganan millones y no pueden meterle un gol a Monterrey. Monterrey, con todo respeto, pero eso ya juega contra Juárez, Mazatlán. Y me venís a decir que nos complicaron. Es una vergüenza.
3: Hablando de Liga, ¿dónde se juega mejor el fútbol? Vos que conocés todo, ¿en la Argentina o en México?
24: ¿Cómo vas a comparar? ¿Cómo vas a comparar?
29: ¿Te metas ahí, gringo?
24: ¿Fútbol de segunda categoría?
3: No, gringo.
30: No, te saltan todos en Twitter.
24: Tampoco digamos cualquier cosa.
34: Uno cree que Inter junto a River podrían ser los más fuertes del grupo,
13: Yo ahí veo algo positivo porque si se suelta River, a ver, el fútbol argentino contra Monterrey, yo creo que no debiera pasar sobresalto, después es fútbol.
1: Pará, ¿la gente de quién?
4: De Rayados.
1: ¿Rayados? ¿Qué es eso?
4: ¿El rival que te vas a enfrentar?
1: ¿Rayados? ¿Qué es? ¿Pero qué es? Barra? ¿Es un equipo de fútbol? ¿Eso? Barra, ¿sí? Pero eso no lo conoce nadie, ¿quién lo conoce?
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7: El programa Cronómetro de ESPN fue sin duda uno de los pocos shows deportivos del canal que en realidad se sentía muy diferente al resto, pues hay que admitirlo, todos y cada uno de las demás secciones dentro del líder mundial en deportes son muy parecidos, por no decir idénticos a Fútbol Picante, que básicamente son varios güeyes hablando de fútbol, pero en mesas diferentes, porque esto es Fútbol Picante.
28: Ahora, confirma también, Marce, lo que estábamos platicando al inicio del programa, le van a ofrecer un contrato.
7: Esto es Generación F.
29: Ya tengo el nombre, si no resulta.
31: Ah, caray, ya tienes
29: Maxi mínimo.
7: Esto es Enfocados.
32: Las lesiones, ¿no? La intermitencia, sobre todo las lesiones.
7: Sí, sí. No hay que ser muy listos para no darnos cuenta que básicamente es lo mismo durante horas. Y Cronómetro, sin duda, si lucía por tener un formato completamente distinto.
31: Y te mantengas como plaza de primera división. No sabemos hasta cuándo.
33: Mientras esté Chivas.
31: Bueno, a ver, José Ramón, el Pollo Briseño, entrada malintencionada.
7: Pero aparte de eso, este programa sí que tiene momentos icónicos, random, pero sobre todo salseados. Antes. Por eso vamos a recopilar los bocerianos con los momentos sublimes de Cronómetro. Luces, micrófonos, que comience el salseo. Antes de comenzar, quiero aclarar que la numeración no tiene ninguna importancia. Número 6. Álvaro Morales antiamericanista. El pasado de Álvaro Morales es uno triste para el guatemalteco, pues aparte de verse mucho más delgado, sus críticas a la América y Televisa no son para nada buenas con su actual discurso, ya que autoproclamado como el americanista anti-Chiva y anti-Puma número 1, no le vienen pero para nada bien estos comentarios que surgieron en Cronómetro y que lo persiguen hasta el día de hoy.
34: América, pero ya lo había dicho La Puente, David. América no es un equipo grande y se demostró como tal en esta postemporada y desde hace ya algunos torneos. No recuerdo cuándo fue.
31: Pero no se puede contar con conformismo, Álvaro.
34: Campeón, ya
31: se vale contar con conformismo.
7: En este video, mucho más joven, con mucho menos kilos, pero sobre todo sin fingir la voz, sin duda, es uno de los que seguramente le alegrarán al brujo que se entierren junto con el ya difunto programa.
34: ¿A qué empresa pertenece el América?
31: O sea, la que tú ya sabes.
34: Ay, ¿por qué no la puedes decir o qué?
31: No, a Grupo Televisa, ¿cuál es el problema?
34: ¿Grupo Televisa no hace muy buenas novelas? ¿O hace novelas? Ah, bueno.
0: Hizo otra más con América.
7: Número 5. La despedida de André Marín. Este es otro programa que les hubiera encantado no existiera, pues José R. en este espacio decidió dedicarle unos minutos a André Marín recién fallecido.
2: Y queremos darle una despedida como se la merece al que fuera compañero durante 17 años, André Marín, en Canal 13, Imevisión, TV Azteca Gubernamental, TV Azteca Privada. 17 años estuvimos juntos en diferentes eventos. Yo lo recibí de 14 años, era muy jovencito. Aprendió, creció y finalmente, cuando yo me vine a ESPN en octubre de 2007, lo dejé de ver.
7: Todo bien, muy emotivo el asunto, hasta queda una frase lapidaria al final.
2: Y sabía que estaba delicado, muy delicado. Una tristeza haberlo sacado al aire en ese estado tan delicado. Descanse en paz, el que fuera un gran amigo, André Marín.
7: Con estas pocas palabras estaba diciendo mucho, pues las continuó en una entrevista donde simplemente extendió lo que quiso decir. Televisa y Faitelson se lo llevaron para matarlo.
4: Y gente con malas añas se encargó de llevarlo, Televisa lo contrató, pero tuvo que dejarlo salir y ver lo que sucedió. Andrea no podía más, luchaba, pero estaba muy dañada internamente.
5: ¿Utilizó su enfermedad? ¿De verdad crees esto que haya pasado, que hayan utilizado a André Marín?
4: Sí, por supuesto. Lamentable, sí, lamentable, porque fueron compañeros.
11: Hubo una declaración suya que no me gustó. Falleció André Marín. Yo creo que todos teníamos que habernos callado la boca. Y en el periódico Récord hay una declaración de José Ramón donde él dice...
12: Tenía dedicatoria. ¿Tú lo llevas?
11: Sí, o sea, yo, André jaló conmigo y él tenía mucha ilusión y bueno, lamentablemente falleció. Pero me parecía muy, muy, muy, la verdad, muy deleznable lo que él hizo en el sentido de declarar eso.
7: Y con ello la famosa amenaza. Yo no me iré como André, yo sí diré todo. José Ramón no hizo caso a la amenaza y lo llamó sicario del micrófono. Para este acto seguido, contestarle con lo de la cocaína. Lo curioso es que como fichita de dominó, la primera que empujó a las demás fue lo que pasó en cronómetro.
2: Una tristeza haberlo sacado al aire en ese estado tan delicado.
7: Número 4. Mario Carrillo con su ataque de risa. Pasemos a algo mucho más tranquilo, menos denso, con Mario Carrillo, quien con esa habilidad que tiene para incomodarse con cualquier cosa.
14: Me estás viendo mal desde hace rato.
15: O sea, ¿a quién le echó la culpa entonces?
14: No.
16: A mí que hay algo personal.
14: Culpa a la directiva, a los técnicos.
15: Pero aparte, lo veo con cariño. Si
14: nunca necesité jugar fútbol.
15: Ay, no hace falta. ¿Eh? Qué fácil.
14: No seas irrespetuoso, nada más.
15: Eres un pelado. Fútbol.
14: Es lo que eres.
15: Un poco de fútbol.
14: Te lo he sugerido tantas veces.
15: Pues ten cuidado
14: y no me falte el respeto.
15: No, te falta el respeto.
14: Ven para acá.
15: Ten cuidado. Yo no necesito jugar. Ven acá.
14: Ay, cálmate, no seas niño, Mario. No seas niño.
15: Vaya, ¿cuál falta de respeto?
7: Pues en esta ocasión, en cronómetro, en pleno 14 de febrero, se dieron a la tarea de incomodar al Capelo lo más que pudieron con música romántica.
17: En cronómetro. Escuche, profesor. Sienta la música. ¿Qué te pasa, Mario? ¿Qué te pasa, Mario?
18: La verdad es que no escucho nada, compañero. Escucho nada.
17: Siente la música, Mario.
18: ¿Son los Beatles?
17: No. Perdón, no. Y de verdad, quien no te conoce va a decir, qué corazón tan duro de Mario. No, en realidad Mario es un romántico. A ver, la mejor unión del deporte, profesor Carrillo. ¿Qué pasa? ¡Ya está llorando, Mario! ¡El 14 música, de febrero!
18: Esta música no es tanto de amor, ¿eh? No es tanto de amor, ya va más adelantada.
17: ¡Sí!
18: Por eso me reí, perdón.
7: Aquí surgen muchísimas preguntas sin respuesta, como por qué en cronómetro tenían tema de San Valentín, qué necesidad tenían de poner la música cachonda y sobre todo, ¿de qué se acordó Mario ese día?
17: Hablemos de las uniones del deporte. ¿Qué le pasa, Mario Carrillo?
18: Ya.
17: Vamos a darle 5 segundos al profesor Carrillo.
18: Ya estoy.
17: ¿Seguro?
18: Ya estoy.
17: ¿Seguro? ¿Quieres que le suban a la música?
18: No, que le bajen.
17: A ver, para mí, profesor Carrillo, la mejor unión que nos ha regalado el deporte es ¿qué le pasa? Luka Doncic con los Lakers, profesor Carrillo. Ya, profesor.
7: Número 3. Bombardearon tu ciudad. Uno de los momentos más bochornosos que se dio en este programa es sin duda este.
2: Te vas a la basílica, aunque un ateo como tú no puede ir a la basílica. Pero bueno, Pachuca es un equipo complicado y difícil. Cruz Azul lo sabe.
7: Sabemos que la edad de José Raya lo tiene en un estado de inmunidad a sus palabras, pues ya en su etapa del adiós se ha dedicado a decir muchas incoherencias o insultar a sus compañeros de a gratis. Y el mejor ejemplo fue este, atacando a David por su religión en pleno programa y de la nada, pues de verdad, solo estaban hablando de fútbol.
2: Ah, no, bueno, perdón.
31: Bueno, a ver, José Ramón,
2: pero desbola,
31: no,
2: ¿no?
31: Aquí no venimos a discutir mi fe ni la tuya.
2: Ah, tampoco desbola, no, tampoco
31: no,
2: desbola.
31: No, tampoco venimos así tonterías. Vamos a
2: de jamás, de jamás, tampoco.
31: A ver, José Ramón. No, deja de decir tonterías, José Ramón. Vamos a dedicarnos a hablar de deportes.
2: No. Eres Cruz Azul. Eres hebreo. Hebreo, ya le tengo. Hebreo.
31: Yo creo que... Bueno, a ver, Cruz Azul.
2: Por cierto, Faitelson, tu ciudad natal...
31: Más favorito...
2: Tu ciudad natal,
31: perdón,
2: fue lastimada por los bombardeos, ¿eh?
31: Sí, lo sé, José Ramón, pero nosotros...
2: Favorito, sí, Cruz Azul.
7: Según Faitelson, en una entrevista luego de ese programa, regañaron a José Ramón por esos comentarios desatinados que solo iban en clara discriminación a sus creencias, cosa que nada de fútbol tiene que ver, aunque sabemos que eso al periodista de 79 años se lo viene pasando por el arco del triunfo.
31: Sí, son tonterías, son estupideces, por no decir otra palabra.
2: Y donde yo quiera, punto, se acabó. Bueno,
7: pues... Número 2. Cuando José reevidenció a Faitelson, nos ligamos al número 3, pues esta es sin duda una de las más grandes peleas entre estos dos. El alumno y el maestro se confrontaron, algo que para esos ayeres no era tan común, ya que Faitelson estaba acostumbrado a callar.
0: El más jovencito, David Faitelson, a ver, que además tiene cara de pastel, a ver el pastel.
7: Pero en los últimos años David comenzó a contestarle y ponerse al tú por tú. Y en este programa se pudo ver de las primeras veces que ya Faitelson, fuera del tema de fútbol y del debate, pudo confrontarlo.
2: Lo entiendo perfectamente.
31: Cruz Azul durante dos
2: décadas. Tú estás del lado de la directiva de Cruz Azul. Todo lo que haga Cruz Azul
31: es un invento,
2: Tonterías
31: ni con...
2: Un invento.
31: No son tonterías tuyas,
2: no son tonterías.
31: Aquí no las digas.
2: No son tonterías.
0: David Faitelson, a ver, que además tiene cara de pastel. A ver el pastel.
7: Pero en los últimos años David comenzó a contestarle y ponerse al tú por tú. Y en este programa se pudo ver de las primeras veces que ya Faitelson, fuera del tema de fútbol y del debate, pudo confrontarlo.
2: Lo entiendo perfectamente.
31: Cruz Azul durante
2: dos
31: décadas.
2: Tú estás del lado de la directiva de Cruz Azul.

0: hacerse relevante porque José Erra, sabiéndole los trapitos sucios a David, este no dudó en sacárselos en pleno cronómetro.
1: Palabra.
2: Y donde yo quiera, punto, se acabó.
1: Bueno, pues dígalo, nada más no digas mentiras, nada más. Dilas donde tú quieras, pero no digas mentiras.
2: No, no digo
1: mentiras. O me lo compruebas, ¿no? O me lo pruebas, ¿no? Pero bueno,
2: ahora. Te lo pruebo. Te lo puedo probar,
1: no me lo
2: en el
1: puedes
2: que
1: probar,
2: quieras.
1: José Ramón. No me lo puedes probar. Pero bueno,
2: lo puedo probar,
1: dejemos eso de lado.
2: Quieras.
1: Dejemos eso de lado.
2: Y no tienes por qué enojarte. Quien se enoja pierde.
0: Esta discusión llegó tan lejos que incluso José Ramón amenazó con demandar a David. Así de tenso se puso el asunto.
1: No, me enojo porque está diciendo una barbaridad.
2: No.
1: Mentira, además.
2: No, si de barbaridad está lleno el mundo, tú eres una barbaridad.
1: Bueno, yo soy una barbaridad, pero tú eres un mentiroso. Bueno,
2: soy
1: entonces
2: mentiroso, perfecto.
1: El tema.
2: Me lo compruebas. O te va a llegar un abogado, que no será seguramente de Cruz Azul, sino un buen abogado para decirme que me compruebes que soy mentiroso.
1: Bueno, pues estás diciendo una mentira, por eso estoy siendo mentiroso. Pero bueno, dejemos de lado el tema.
0: José Erra desde entonces le sabía los nexos a David, y sin duda esto fue el parteaguas del famoso...
3: ¡Pum! Ahí, dale con todo.
0: Sí. Y sigue, vino de cronómetro.
2: Te entiendo perfectamente.
1: Cruz Azul durante dos
2: décadas. Tú estás del lado de la directiva de Cruz Azul. Todo lo que haga Cruz Azul
1: es
2: un invento.
1: No me digas tonterías ni con...
2: Un invento.
1: Son tonterías tuyas y vienes a hacer otro lugar. Aquí no las digas.
2: No son tonterías.
1: No, sí son tonterías.
0: Número 1. Cállate la boca. Si bien habían pasado muchos personajes en este programa, los que sí que le dieron el toque de cronómetro, como se le recuerda, es David y José Erra. Porque aunque se fue David y le pusieron a Imai para que buscara suplirlo, la realidad es que no fue lo mismo.
4: Si alguien le ha dado un sello especial a este programa de cronómetro, ha sido tú a lo largo de los años.
0: Y si hay un momento para recordar de cronómetro, que si cierras los ojos y te piden que saques de tu mente el mejor episodio, estoy segurísimo que será el siguiente.
5: Faitelson, cállate la boca de una vez por todas. Ya cállate. Basta.
0: Faitelson explicó en el podcast de Mother Soccer que José Ramón siempre lo vio como su alumno subordinado, como si siguieran en TV Azteca, pese a los años de experiencia que ya había acumulado y el camino que había forjado David.
1: Pero él, obviamente, él, para él eso no existe. Él sigue creyendo que yo tengo que ser el tipo en el que puede depositar toda esa furia.
0: Pero lo curioso de todo esto es que no era su jefe para nada. Eran compañeros desde que llegaron a ESPN. Incluso fue el mismo David el que lo llevó.
6: Yo hacíamos un programa que se llama ESPN Radio Fórmula. Le digo, José Ramón, véngase para acá. Aquí ya no va a tener responsabilidad de ratings. Se la va a pasar tranquilo en su programa. Le digo, ¿querías a José Ramón? Le digo, sí, ¿estás interesado? Ya está listo. ¿Cómo? Le digo, sí, ya está listo. Llámale y hazle una oferta. Va a venir a trabajar contigo.
0: Pero eso nunca le importó al chaparrito. Siempre lo vio para abajo. Faitelson, con todo y que él le lleva como medio metro de estatura. Y el mejor ejemplo es este clip donde se comienza a molestar con David y termina callándolo de la peor forma posible.
7: El Madrid es más grande que un entrenador de fútbol.
3: Ya, Faitelson,
7: perdóname, José Ramón.
3: Ya has acabado con el Real Madrid, su historia. Has ocultado, has secuestrado la historia del Madrid,
7: una
3: por
7: copa
3: favor.
7: Rey abollada bajo
3: correcto,
7: el autobús.
3: Ya, Faitelson. Faitelson, cállate la boca de una vez por todas. Ya cállate. Basta. El jefe y el amo soy aquí yo, y tú eres lo demás.
0: Cronómetro fue un emblemático programa de televisión que se transmitió desde el 29 de septiembre del 2004 hasta su última emisión este pasado 8 de agosto. Casi 21 años en donde pasó de todo, donde si le rascamos, estoy seguro, podríamos sacar una segunda parte. Déjalo en los comentarios acá abajito si te gustaría, y ya sabes.
8: ¡Comparte, comparte, comparte!
0: Y si no estás suscrito, recuerda suscríbete, créeme, no te vas a arrepentir.
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12: Vamos con la información. El cortometraje para los contrincantes del director argentino Federico Luis ganó la Palma de Oro en el Festival de Cannes 2026. La producción, filmada en el barrio de Tepito de la Ciudad de México, cuenta la historia de Damián López, un niño boxeador que sueña con convertirse en campeón nacional. En otros temas, la Secretaría de Salud de Jalisco activó protocolos de vigilancia epidemiológica ante los casos de ébola reportados en el Congo, luego de que la Organización Mundial de la Salud elevó el nivel de riesgo. Las autoridades mantienen un monitoreo permanente en los puntos internacionales de ingreso de cara al Mundial 2026, del cual la entidad será sede. La gobernadora de Chihuahua, María Eugenia Campos Galván, fue citada por la Fiscalía General

0: de la República para comparecer el próximo 27 de mayo. La citación forma parte de una investigación relacionada con la presunta colaboración de su gobierno con agentes estadounidenses. En el mundo, el presidente de Estados Unidos, Donald Trump, sostuvo una reunión con líderes del Golfo y otras naciones de Medio Oriente para analizar la más reciente propuesta de Irán para poner fin al conflicto en la región. El mandatario agregó que en las próximas horas decidirá si retoma las acciones militares contra Irán. Para Noticentro informa Melissa Mendoza.
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0: corazón, mi nombre es Claudia Coa, mejor conocida como La Rookie, y en este programa hoy la vamos a sacar del parque, o mejor dicho, del cuadrilátero, para que, haciendo guiño ahí a lo que se viene. Pero yo no estoy sola, a mi lado, de Obregón, el señor Emmanuel Campa.
1: Qué tal, Claudia? Bien, bien emocionado porque qué crossover tenemos, ¿eh? O sea, la mezcla de estos dos deportes como que siempre han tenido ciertos guiños, ¿no? Como que hay cositas que se parecen y hoy vamos a hablar de eso. Todavía no les voy a decir quién. Primero voy a presentar a quien nos acompaña desde Chihuahua, Chihuahua, la Lili Lepe.
2: ¿Qué tal, muchachones? Clau, Campa, Campa, qué gusto tenerte por aquí con nosotros. Pero oye, yo creo que te van a gustar estos programitas porque unas buenas luchas nos vamos a aventar. ¿Y qué les parece que empezamos?
0: Empezamos con todo hoy. Sí, Campa, bienvenido. Siempre Strikes on tu casa. Pero bueno, antes de comenzar y pasar con nuestro invitado de lujo, ahora sí, ya me sentí con unas ganas de presentar y de montarme en este ring. Vamos con unas pistas, ¿te parece, Lili? Para ir calentando. Dame una.
2: Se lanza desde la tercera cuerda.
1: Ha sido campeón latinoamericano de la AAA.
0: Wow. Es un ídolo de la lucha mexicana, así que, sin más preámbulos, vamos.
2: ¡Uy! Con ustedes, ¡Octagón Junior! ¡Eso!
0: Con todo el flow.
3: ¡Venga! Siempre, eso, como debe de ser.
2: Venga.
0: Bienvenido. Hola. A este diamante, a esta tu casa, Strike Zone, en la LMB Banorte. ¿Cómo te sientes?
3: Bien, muy contento, muy feliz, motivado. Y qué bonito que se juntan estos dos grandes deportes, la lucha libre y el béisbol.
1: Sí, sí, bien contento.
3: Padrísimo.
1: Porque además lo que tú has hecho no está fácil, ¿eh? O sea, porque te pudiste hacer una misión que o te podía salir muy bien o te podía salir muy mal y lo has hecho muy, muy bien. Felicidades, sí, por todo lo que has logrado. ¿Cómo te sientes ya ser tan ubicado por la gente, ser tan querido?
3: Me siento satisfecho de todo el esfuerzo que se ha venido haciendo, ya que, como lo dices, al momento de recibir este personaje, pues fue un reto muy grande, ¿no? Sí. Que no cualquiera pues hubiera aceptado la aceptación. La invitación
2: el reto,
3: o el reto,
2: ¿no?
3: Más que
2: claro,
3: nada.
2: Claro.
3: Sí, es simple como el reto.
1: Es complejo porque te podías ir hasta abajo, ¿eh?
3: Claro. Y así empezamos. Empezamos desde cero, ajá, empezamos desde abajo, pero qué bonito se siente ir escalando, ir acomodándose en el gusto de cada aficionado, en el corazón de cada aficionado. Tanto niño, adulto, chicas, señoras, un poquito de todo. Eso es lo más bonito, que te acepte el público en general. Y pues bueno, eso es lo que yo quería. Solamente aportar, encajar y que la gente descubriera y disfrutara el talento de Octagon Junior. Que bueno, algunos ya lo saben, llegamos a Lucha Libre AAA con el nombre de Golden Magic. Y pues bueno, también tuve la fortuna de enfrentarme a grandes luchadores, dar grandes encuentros. Y pues bueno, eso fue lo que me fue colocando entre los favoritos. Y aquí estamos con mucho gusto.
1: Y te dieron la máscara y te la ganaste. O sea, ¿cómo decís?
3: Sí.
1: ¡Sí te pertenece!
2: ¡Sí te pertenece!
1: ¡Sí te pertenece!
0: Mira, sí. ¿Qué tan fan del béisbol eres o te consideras?
3: Me gusta,
0: verdad,
3: mucho el béisbol.
0: No pasa nada.
3: Me gusta mucho el béisbol. Pero pues bueno, mi sueño siempre fue como enfocarme en la lucha libre. En qué necesitaba, ¿no? ¿Qué armas, qué herramientas, qué deportes? Y pues era entrenar lucha olímpica, grecorromana, intercolegial, ir a correr. Y pues bueno, yo crecí también con el dicho de para ser luchador hay que parecerlo. Entonces había que prepararse en el gimnasio, haciendo pesas. Y pues bueno, aprendiendo un poquito también de fútbol, de béisbol, de básquetbol. Pero bueno, el béisbol, y no se diga, nuestro equipo mexicano, ¿no?
1: En nuestra selección.
0: Nuestra selección.
2: Claro.
0: Y tú eres del orgullo. Eres de la Ciudad,
3: claro,
0: de México, ¿no?
3: De la Ciudad de México.
0: O sea, que serías como un diablo.
1: Pero
3: he ganado la palabra.
2: El color en la máscara.
1: Ah, claro. Tú todavía en la época, porque te crees aquí, no sé tu edad, pero más o menos la época.
0: Pues, sí, sí. Unos tigres capitalinos. Puede ser, pero puede ser.
3: Tengo mi lado diablo, tengo mi lado diablo.
2: Ahí está. Oye, pero también hay como que muchas similitudes entre la lucha y el béisbol. A la lucha la gente va y grita un par de cositas ahí, tú sabes, ¿no? Un par de cositas. Pero en el béisbol también, ¿eh? Cuando un umpire, sí, canta mal o así, la gente también se pone a gritar
1: al
2: cositas.
1: Jugador.
2: Al jugador,
3: es
2: claro.
3: Es muy bonito que el público, al lugar que vaya a disfrutar algún deporte, que se desestrese, ¿no? que se olvide de todo lo que pase el detrás de la persona. Convertir en ese momento en un momento histórico, mágico, familiar o con amigos. El chiste es que la pasen muy bonito.
1: Que no te importa lo que las broncas que traes en tu casa.
3: Sí,
1: como que llegas y te sientas a desconectarte un ratito. Sí, dos, tres horas.
0: A dar el espectáculo. Y mira, obviamente nuestros peloteros también siempre tienen como estas preparaciones. Cada uno tiene como su ritual, su mantra. ¿Tú tienes alguna preparación especial antes de salir?
3: Desde salir de casa siempre es bueno salir contento, feliz, despedirse de una bonita forma. Porque, pues bueno, en la carrera de luchador hay veces que nos toca volar, hay veces que nos toca viajar en camión y no sabemos si vamos a regresar a casa. Desde ahí empieza la verdadera lucha como ser humano y, pues bueno, es llegar al lugar, tratar de descansar un par de horas a veces nada, pero bueno, es parte del trayecto del día. Alimentarte bien, hidratarte bien y pues calentar antes de la actividad física.
0: Claro.
3: Porque el calentamiento es muy importante para las articulaciones, los huesos. Ya que, pues bueno, en mi estilo, en lo personal, es high flyer, entonces manejamos la lucha aérea.
1: Vueltas,
3: o sea, patadas, giros, tornillos. Entonces, nuestro cuerpo está expuesto en cualquier momento.
0: ¿Puedes enseñarnos algún movimiento aquí?
2: Campa, cámara,
1: que no.
0: Pero no de fly, como no.
2: ¿Qué huele, Campa?
0: ¿Cómo caer o cómo hacerle al rival para que tenga miedo?
3: Mire,
0: o algo.
3: Tengo una buena idea. Yo creo que la próxima vez que nos veamos, que sea en el Juan de la Barrera, ¿no? En el gimnasio Juan de la Barrera es un lugar que ya se ha vuelto nuestra casa, que mes con mes. Han habido funciones, eventos históricos, entonces me gustaría
0: para hacerlo
3: verlos
0: bien,
3: ahí en un ring, a lo mejor bien, antes bien. De, como en un tipo meet and greet, okay. Y para hacerlo ahí un poquito más divertido,
0: perfecto.
3: Lo dejamos para ese día.
1: Cuidado, ya lesionado, dije, voy a acabar con el cuello seco, güey.
0: Al campo haciendo ahí las vueltas, ¿no? Pero mira, vamos a tener varias dinámicas también, entonces nosotros vamos a irte preguntando cosillas, cómo se relaciona esto con el béisbol y qué les parece. Sí, te vamos a mostrar algunos de nuestros peloteros de la LMB Banorte y tú nos vas a decir si tienen cara de heel, creo que se dice, me corregirás,
3: sí, sí.
0: ¿No?
3: Okay.
0: O babyface. Okay. ¿Sí? ¿Te parece?
3: Bueno,
0: ¿puedes explicarle un poquito a nuestro público? A mí me dicen la rookie, que no sabe en casa qué significa tener cara de heel o babyface o ser un heel o un babyface.
3: Ok, el heel viene siendo en la lucha libre como el rudo. Ok, el luchador tramposo, colmilludo, marrullero.
2: Campa.
3: Ay, voy a hacer de todo, te da fouls, que distrae al referee. Es el malo.
0: Ok.
3: El baby face.
2: El
3: luchador técnico, aéreo, ágil, que trata de robarse el aplauso y robarse la noche dando un buen espectáculo y haciendo vuelos, lances, llaves, castigos, así como Octagon Junior, la magia del dragón.
0: ¡Ay!
3: ¡Qué modesto!
2: Que le haga una llave a Campa, ¿cómo le cae?
1: No.
0: Te los vamos a poner aquí en pantalla, te los vamos presentando ahí, la Lili y el Campa, y tú nos dices, ¿tiene cara de heel o de babyface?
3: Ok.
0: Vamos a ver.
1: Vamos a empezar con Alexis Wilson, catcher del equipo de los Tigres. Para mí está cantadísimo.
0: A mí también lo tengo claro, pero
2: babyface.
0: Totalmente.
2: Claro,
0: totalmente. Bueno, buenazo, se ve corachón. Vamos con el segundo.
1: Catcher de la selección mexicana.
2: Robinson Cano.
3: Se ve malo.
0: Lo digo. De los Diablos, Robinson.
3: Se ve malo.
1: Es maloso de los Diablos.
0: No. Ah, dice, este babyface tenemos y a Robinson, Hill. Sí, hay power, el jefe. A ver, el número 3 de Leones de Yucatán. Tenemos a Henry Ramos.
3: Yo creo que si se anda rasurando, sería un baby face, ¿no?
1: Lo oculta bajo esa barba.
2: El efecto, ¿no? Pero
3: un 80 por... No hay, ¿verdad?
0: No, podemos. Un 80. Okay.
2: A veces, bueno, a veces es malo uno en el día, otro la noche.
1: O sea, la barba hace que parezca malo, pero si lo miras de la nariz para arriba, si le tapa la barba, sí tiene cara de niño bueno.
0: Pero sí me da rudeza. Esas cejas también como que...
3: Dejémoslos en heel, ¿no?
0: En heel, ok, sí, me parece. Sí, sí. Vamos con dos heels y un baby face. Y el último de Pericos, Herlis Rodríguez.
3: Baby face.
2: Baby, sí.
0: Por la sonrisita, ¿no? ¿Qué vas a decir, Campa? ¿Tú
1: siento? Sí. No.
0: ¿Cuál era
1: tu
0: opinión?
2: Siempre tiene que llevar la contraria. ¿Qué?
1: Tiene sonrisa de malo de telenovela. O sea, velo, o sea, ya. Yo sí te entendería la idea de que podría ser.
3: Es como un confíate.
1: Ajá, sí. Podría parecer Babyface, pero tú sabes que no lo soy.
0: Pero no. Bueno, nosotros seguimos en Strike Zone, pero al regreso, ¿qué les parece? Y vayan pensando, chicos, si creamos nuestro luchador beisbolero. Con todo. Ya regresamos en Strike Zone.

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0: Regresamos a Strike Zone en este crossover de lucha libre y béisbol. Aquí seguimos con Octagón Junior. Y justo como lo decíamos antes del corte, ya que estamos haciendo un crossover y por invitación de Octagón Junior, pues, ¿qué les parece si presentamos? Y ahí tú nos vas guiando, tú vas a ser nuestro juez. ¿Cuál sería nuestro nombre si fuéramos luchadores? ¿Cuál es nuestra entrada o nuestra canción? ¿Te parece?
1: Claro, sí.
0: ¿Tú nos vas dando? Adelante. Ok. A ver, ¿quién comienza? Ay, tengo miedo. Ya les dieron
2: qué nervios, producción. Qué nervios.
0: Ok, vamos a ir con Campa. Campa, necesito que des todo aquí. Tu nombre.
3: Es tu momento.
0: Con ustedes. Y así, con todo. Vas. Tres. ¿Y dónde me pongo?
4: ¿Desde dónde?
0: Desde ahí. Métete aquí.
4: Aquí me pongo.
0: Ahí. Va. Tres. Con todo, vamos. Va. Tres, dos, uno.
4: El Dead Devil.
0: Porque
4: le voy a un cierto equipo. No les voy a decir quién, pero les puedo dar una pista.
0: No diré quién, pero habrá señales. ¿Qué opinas, Octagón, de este, del look, el nombre, la entrada? ¿Cuántos puntos le das?
5: Yo creo que solamente le hizo falta algo. Como un poco de...
4: Pelo ya no se puede.
5: Como un poco de maquillaje, simulando a unos cuernos o los ojos.
4: Okay.
5: Unos colmillos.
4: Va, o sea que no.
5: ¿No?
4: No
0: los cuernos ya no.
5: Sí, exacto.
4: Los cuernos, pero
0: hay que meterle más.
5: Pero sí debes de disfrutar más como desde que caminas.
0: A ver, ahí. Nos va a enseñar el profesor.
4: ¿Cómo sería?
5: Bueno, yo soy luchador técnico.
4: Ajá.
5: Entonces siempre, hasta mi tema es como muy energético.
0: Okay.
5: A mí me gusta mucho salir, brincar y chocar la mano de uno y chocar la mano de otro.
0: Okay.
5: Entonces, si tú eres rudo, pues sí debes salir más con una actitud de una mirada más...
4: Más retadora.
5: Dame la mirada.
0: Octagón.
5: Eso es el rudo.
0: Dame la mirada de ello.
5: Así con esa actitud, ¿sí me entiendes?
4: Me sentí mal.
5: Es que no viste, pero mira.
0: No eres el rudo. ¿Qué hiciste?
5: Nada. Yo soy el mejor.
0: Ajá. Y como un...
5: ¿Qué cosa por acá? ¿Qué cosa por acá?
4: Anotado.
0: Ok.
5: Una más. Vamos a dar una oportunidad. Ya te di tres ideas, ¿vale?
0: Ya te dieron tres ideas. Es más, yo voy a hacer el de... Soy tu fan.
5: Ok.
0: ¿Te parece? Va. ¿Cómo quedas? Red Devil.
4: Red Devil.
0: Ok. Vas.
4: Casi le pego.
2: Yo creo que como que faltó un poco, ¿no?
4: Como que faltó.
0: Mira.
5: ¿Qué?
0: ¡Ándale!
4: ¡Ya ve!
0: Un sólido, ¿qué le damos? ¿De 10? ¿Cuánto?
5: Un 8. Trae toda la actitud, pero sí.
4: Me falta
5: un poquito más de seguridad.
2: Y salió bien en la foto, aparte. Muy modeladorcito, Campa.
4: No me di cuenta cuándo me la tomaron la foto esa, fíjate.
2: ¿Ayer?
4: Pensaría que es inteligencia artificial.
0: A ver, Lili, tú no te salvas.
2: Ay, qué nervios.
0: Así que vamos...
5: ¿Ruda o técnica?
2: Pues, ruda. A ver si es
0: ruda,
2: cierto.
0: Ruda, con la actitud de ruda.
2: A ver si es cierto.
0: Voy. Te la canto. 3, 2, 1.
2: Compa, ¿qué le parece esta
0: ¡Junior!
2: ¿Eres medio ruda o no? Porque yo soy la Cole Cochi. ¿Me vi ruda o no? ¿O no tanto? Esta fue una curvita, pero como que salió un poco rara.
5: Rudamente feliz, ¿no?
0: Que nuestro juez nos diga.
2: ¿Me vi mala o no?
5: Rudamente feliz. Quiere causar miedo sonriendo.
0: Ay, es que tú no sabes cómo sonrío. Yo siento que Culichi sería rudo.
2: Ay, oye.
0: Ay.
2: Ay.
4: No, es que yo creo que sí más bien podría ser Babyface, ¿eh? O sea,
0: sí.
4: Sí.
2: No.
0: ¿Cuánto le damos, Octagón?
5: Un 8.
4: 8. O sea.
0: 8. Pues 8.
5: 8.
0: ¿Me parece?
4: Sí, y ahora...
0: Voy yo, ya va.
2: Cole Cochi Jr.
5: Es que si te doy el 9, te vas a sentir muy segura, entonces... No.
2: Si doy 7, pues... Estaba pensando en el 9. Yo sé que di miedo.
5: ¿Una oportunidad más?
2: ¿Otra oportunidad?
5: Vamos por el 10.
2: Cambiar de bando.
5: Vamos por el 10.
0: Pero
2: ¿Y tú cambio de bando?
0: Todavía no, yo creo que no.
2: Bueno, ahora voy a hacer técnica.
4: Técnica.
0: 3, 2, 1.
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0: Mira. Ahora sí dio miedo más.
1: Creo que ya subió al 10, ya subió al 10.
2: Ah, bueno.
1: Con ese baile, con ese baile.
2: Venga, buen tamboreo. Venga. A continuación, con ustedes, Claudia, la señorita Knockout. Y traen los movimientos tropicales. Tropicales. Esto.
3: Ah, es letra. ¿Qué te parece?
2: A ver.
1: 10.
2: 10. Gracias.
1: Con toda la actitud de Babyface.
3: Hablando de nombres, yo me quería poner, ¿qué te parece? ¿Señorita Knockout o La Furia Latina?
1: La Furia Latina, por el baile y la
3: actitud. Ok, está bien, ¿ves? Aquí pues, se puede cambiar de nombre. Por el momento somos La Señorita Knockout, pero... Ay, además el look me encanta. Flores bien latino, bien.
1: Me gusta, padre.
3: Sí. ¿Qué?
2: Morena, morena. Pero eso como que subió el calor, como que suena a termómetro.
3: Vamos a subir la temperatura de este diamante. Vamos a jugar algo que se llama el termómetro. Te lo explicamos, es facilito. Te vamos a dar una premisa y tú aquí le vas a subir si crees que va a pasar. El caliente, digamos que es como sí. Y si no, pues frío.
1: Frío.
3: ¿Te parece?
1: Ok.
3: No te vamos a ir diciendo y ahí tú nos vas diciendo qué piensas. Pues vamos con la primera pregunta del termómetro y es... Tun, tun, tun. ¿El béisbol necesita más show? ¿Qué piensas tú?
1: Yo creo que está pasando por un gran momento, ¿no?
3: Ok.
1: De alto rendimiento...
4: Pero que, o sea, integrar, como que haya más show, más
3: cosas. ¿De parte quizás de quién? ¿De los peloteros?
4: De los peloteros, o incluso de
3: la afición. De la afición. Si hay más show de peloteros, del estadio.
4: También.
1: Un poquito ver, más en general sería bueno.
3: ¿Dónde lo subirías? Si quieres, súbelo tú. Un poquito. ¿A dónde?
4: Pues, no tanto, pero sí.
3: O sea, sí necesita más. Sí. Dices que hay, pero que necesita más. ¿Te parece?
1: Sí, sí hay.
3: ¿Pero le podemos agregar más?
1: Ahí le
3: pasamos...
1: O sea, todo lo que aporte siempre es bueno, ¿verdad?
2: Sí, como una quitada de jersey así para festejar todo, ¿no? Me suena
3: es que justo familiar. Justo el fin pasado tuvimos, te lo vamos a mostrar. Un pelotero de Tigres se arrancó la camisa cuando hizo su walk-up y tú, mira, aquí está.
2: Mira, la mole, ¿no? Fuerte.
3: Con eso error. Ya, ganan.
4: ¿Con eso ganan?
3: Mira la celebración.
4: Mira la celebración.
1: Venga.
2: Como él podría ser...
4: ¿Podría ser luchador?
2: Rudo.
1: Sí, así es.
2: Un rudo.
1: Y además la hecho.
2: Mira. Mira nomás. Saludos a la mole, mira.
1: Sí, estuvo bien, ¿eh?
4: El señor.
3: O sea, tú dices que
4: Carlos Castro.
1: Bueno.
3: Que esto...
1: ¿Y alguien en algún partido... ¿Te ha puesto alguna máscara en alguna celebración?
3: ¡Claro!
4: Sí, cuando pegan con Ron,
3: ya.
4: Lo hemos visto
2: México.
4: En México, bueno, en la selección mexicana ahora.
3: Y tenemos ahora creo que casi ya todos los equipos tienen que cuando conectan un jonrón, como para celebrar cuando llegan, lo reciben con algo. O una máscara, o un cinturón.
2: Y de hecho la máscara se volvió viral. Ahora
3: se volvió viral. Ah. Pero bueno, entonces, ¿sí necesita más show como este o...?
1: Yo creo que sí.
3: Ok.
2: Es que sabes bueno, qué ¿no? pasa. ¿Sabes
1: a lo mejor
2: pasa?
1: Si yo fuera jugador...
3: ¿Cómo celebrarías tú un walk-off?
1: Me gustaría...
4: Un control para acabar el juego.
1: Dar un flip-flap.
3: Ok.
1: Y...
4: No lo hagas aquí, por favor.
1: No lo hago, pero me gustaría como... Digo, mi personaje de jugador sería como un dragón.
3: Ok.
1: Me gustaría como tomarle a una agua roja y...
3: Ah, no, bueno.
1: ¡Mandar pues, juegos!
3: Él dijo show a todos.
1: De hecho, lo he pensado para mi personaje. Buena idea. A ver.
3: Ahí está. Para este show, ¿dónde te vamos a ver? Pasamos a la siguiente pregunta. A ver, pero las ponga acá producción para que tú nos digas si sí, si no, si caliente o frío esto acá. A ver, a ver. Un walk-off se siente como ganar una lucha estelar. Walk-off es lo que te acabamos de mostrar, que es que conectan y ganan.
4: Con ese batazo.
3: Con ese batazo ganan y... ¿Crees que se siente como ganar una lucha estelar?
1: Sí, Sí, claro, como cuando ganas un campeonato.
3: O sea, caliente, caliente, sí, dices sí, tú. Sí. Para arriba, más.
2: Ah, bueno, ah, se fue. Hasta Plutón.
3: ¿Cómo se siente? ¿Cómo se vive esa energía cuando ganas?
1: Oh, padrísimo. A mí me han dado ganas hasta de llorar, de brincar, de gritar. Me he quedado sin voz. Es algo que luego a veces que el público no lo ve a través de la máscara.
3: Claro.
1: Pero la garganta se me hace nudo. Es un logro. Cada paso que he dado en la lucha libre, más con este personaje.
4: ¿Te toca no poder hablar al siguiente día de lo mucho que gritaste cuando celebraste?
1: Te toca hasta no caminar de la lucha. Adolorido.
2: ¿Cuántos días te toma recuperarme?
1: Pues hay veces que no tienes ni siquiera un día.
4: Al otro día peleas otra vez.
1: Este mundo es tan bonito, tan mágico y a veces tan cansado que me toca luchar en una función de televisión y en la madrugada tengo que volar a una función dominical,
3: Pues un poquito terreno, como pelotero. Un poquito como nuestros jugadores. Sí, no hay descanso.
1: Sí, así es, no hay descanso. Tu descanso es lo que vuelas el tiempo que de tu vuelo. Dormir, llegar, desayunar, hidratarte y vámonos a la función, a la convivencia con tus aficionados. Claro. Porque ahora en la actualidad, en los eventos, el aficionado está esperando a saludarte. Unas dos horas antes del evento ya está la gente formada para tomarse una fotito, llevan sus dibujitos los niños.
3: Ay.
1: Y pues eso es algo que es...
3: Claro.
1: A mí en lo personal hace olvidarme del cansancio, de los dolores.
2: Te motiva,
1: sí.
2: Es parte.
3: Pues vamos con otra más. A ver... Tum, tum, tum. ¿Esto va a generar polémica o no?
4: Sí, esta buena. Creo que ya nos dio una pista, ¿eh?
3: Sí. ¿El grande americano vencerá al grande americano original? ¿Cómo es llamado, no? Pero ya nos explicaste. ¿Sí o no?
2: ¡Ay! Polémica.
1: Mira, por lo que yo he visto a través de las veces que se han enfrentado, no la tienen nada fácil. Nada, nada fácil para poder ganar el grande americano. El segundo, digamos. Para mí él es mi favorito, yo quiero que gane él. Wow. Pero el primer grande americano trae dos aliados muy rudos, tramposos.
3: O sea, ¿tú quieres que gane el que llaman grande americano original?
4: El segundo.
3: El grande americano.
1: Yo ya me
4: el grande americano ya sin apellido.
3: Sin apellido.
1: Yo ya me enfrenté al primer grande americano.
3: Ok.
1: Y él es un luchador malo, tramposo. A mí me arrancó la máscara. Entonces, es algo que no está válido en la lucha. Y, pues, obviamente, tengo que taparme y aprovechó para meterme una llave de sumisión y me ganó el encuentro. Entonces, por eso digo, no la tiene nada fácil el segundo grande americano.
4: Pero tú vas con él.
1: Pero yo voy con él.
2: Venga, entonces, pronóstico dado.
4: No, pues, le tienes que subir, ¿no?
3: El grande americano vencerá. Sí, sí, claro. Claro.
1: Sí,
2: eso sí que sí. Se vaya hasta...
1: Mira.
3: ¿A dónde? Tú dinos.
1: ¡Hasta
2: mañana! ¡Vámonos! ¡Adiós!
3: ¡Jonrón! ¡Se fue! Vamos a ver si vamos con una última o cerramos el termómetro. La rivalidad... A ver, que nos las pongan para que también en casita vean y también participen. Acuérdense que esto es un poquito y un poquito. Y es... ¿La rivalidad correcta puede cambiar todo un deporte?
4: O sea, cuando hay antagonistas muy buenos de un lado y del otro, ¿no? O sea, como que pensando, no sé, en la Ciudad de México lo llevo mucho tiempo con un Diablos Tigres, sí, o un Diablos Sultanes, o un Monclova contra Saltillo, o sea, y en la lucha libre, bueno, hemos visto en nuestro país a lo largo muchas rivalidades en la lucha libre. ¿Tú crees que la rivalidad sí puede, una buena rivalidad puede cambiar un deporte?
1: Pues eso acaba de pasar con los grandes americanos. Primero apareció un grande americano, nunca se imaginó lo que podría venir después, ¿no? Que fue el original grande americano, aquí como lo llaman. Después vino a presentarse el segundo grande americano por motivo de que se había lesionado el grande americano original.
3: Okay.
1: Es una historia un poquito enredada, pero es muy bonita. Sí. Y los que no saben tanto de eso, los invito a que investiguen, a que se empapen de eso. Pero bueno, lo que yo les puedo explicar ahorita, yo creo que el segundo grande americano no esperaba el éxito que iba a tener. Y qué padre, qué bonito, es lo que todo luchador o todo atleta quiere llegar a ser. Descubrir o llegar a ese éxito. Y también eso nos ha beneficiado a nosotros. porque Lucha Libre AAA está pasando por un momento muy grande, histórico, en el cual, pues bueno, la gente nos quiere ver a todo el elenco junto, quiere ver una transmisión de grabación en vivo. Y pues bueno, a raíz de eso también tenemos más trabajo en la República. Ahora, gracias a Dios, también ya nos podemos presentar en Estados Unidos, en Japón. Es algo que ha crecido de una forma impresionante por todos los lados que tú lo quieras ver. Está pasando por un momento muy padre.
3: O sea que a esto le ponemos un sí. ¿Te parece?
2: Caliente.
3: Caliente.
2: Subimos. Meterle sazón.
3: Subimos. Todo.
1: Ya no me voy a alargar tanto.
4: Pero
1: a mí me gusta siempre como explicar.
2: Está bien, está bien.
3: Son tus cámaras, nosotros
4: tú tienes una gracias. Rivalidad marcada con alguien que o con algunos luchadores que pueda que crees que pueda llegar a escalar a niveles.
1: He tenido muchísimas.
4: Sí.
1: Y me quedé algo picado con el luchador que me quitó el campeonato latinoamericano. Ese luchador es el Mesías. Trayectoria.
4: Veterano, ¿no?
1: Veterano. En lo personal te puedo decir que es el más fuerte que he enfrentado en mi vida. De un golpe me aflojó dos dientes.
4: ¡Wow!
1: Entonces, ¿saben por qué lo recuerdo? Porque cada que como me duelen mis dientes.
4: No es necesario entonces, que lo demuestres.
2: ¿Sí? Aquí contando,
1: te los juro, entonces.
2: Lucharán. Venga.
1: Sí, es un luchador que ha marcado mi vida. En primera, porque me quitó el campeonato del americano. Y pues lo que me hizo. Me gustaría en algún momento tener un duelo de máscara contra cabellera. No le pude ganar en esa ocasión, pero bueno, ya una lucha de máscara contra cabellera.
3: No te podemos traer, pero te ofrecemos a Campa si quieres.
2: Podemos.
4: Pero no hay cabellera, güey. No hay cabellera. Tampoco
2: ya se le está viendo el chicle de la paleta.
1: Sí, ya una lucha de esa magnitud se defiende a muerte. A sangre. Una máscara se defiende como un hijo. Entonces, será muy grande, muy fuerte, pero yo no sé cómo lo voy a hacer. Pero ojalá y tenga la oportunidad de enfrentar al Mesías. Primero para recordarle quién es Octagon Junior y asimismo concretar una lucha de máscara contra Carillo.
3: Aquí en Strike Zone se anticipó, tiene esta invitación. Y si esto se da, pues nos invitan, ¿no?
2: Y aquí Strike Zone te respalda.
3: Mira, antes de irte a la producción, nos quiere mostrar unas fotos, así que vamos a ponerlas en pantalla para ver, a ver de qué se trata.
4: ¡Nacho!
3: Esta es nuestra selección mexicana, mira, con la máscara. Wow. Así se veían, para que veas. Este es el crossover, el resumen del crossover de hoy que tenemos, que es béisbol y lucha libre, que creo que son parte una de la otra y de la cultura mexicana. Se habla y se habla de béisbol y se habla de lucha.
4: Es Nacho Álvarez con la máscara de Rey Misterio, ¿no? Pero con colores mexicanos.
1: Padrísima, bonita máscara.
3: Así. Mira, así estuvo la celebración en el Clásico Mundial.
4: Esto fue en el juego contra Gran
1: Bretaña de septiembre. Con la del béisbol de México.
2: Ah, pues mira, así debería de salir
1: a mí. Máscara tricolor, sí.
2: Claro.
3: Claro.
1: Padrísimo. Van a ver que sí.
2: Te vamos a mandar tu jersey para que vayas bien elegante.
1: Va. Con mucho gusto.
3: Octagón Junior, danos un número para ponerte el número también ahí atrás. ¿Qué número?
1: El 18.
3: 18. Mira, ¿y qué posición jugarías si jugaras béisbol? Pitcher, catcher. Primera, segunda, los jardines.
4: Jardinero. Entonces, no, yo no lo como jardinero.
2: Todo.
4: No, y ya lo veo robando con rones,
3: vos. No, pero ¿sabes qué? Me lo imagino atrás dando unas volteretas agarrando esa pelota.
1: Sí,
3: así
1: sí.
3: Que.
1: Haciendo
3: cuidado
1: con ron y.
3: Lo veré. Venga. Mil gracias por estar aquí.
1: Nosotros felices. Contrario.
3: Octagón Junior.
1: Sí, amigos.
3: En Strike Zone.
1: Su amigo Octagón Junior estará ahí para saludarlos.
3: Quiero que todos nos despidamos con nuestras posiciones de nuestros luchadores. La mía es como bien latina. Y para el regreso, no se vaya a ir usted. Al regreso nosotros volvemos con más de Strike Zone. Ahora sí. ¡Un, dos, tres!
1: ¡Wow! Esta pose sí nos pertenece.
4: ¡Eso!

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0: ¡Ay, cómo está! Últimamente...
1: Me quedé con el personaje de Rudo, me quedé con...
2: Ah, está ensayando.
0: Entre el personaje del Rudo, del Contrarias, porque últimamente llevando Contrarias y generando polémicas en redes sociales, ¿no?
1: Los demás las generan conmigo, el que tiene la razón soy yo.
2: No, pero a ver, Contrarias porque él tenía que haber venido vestido de rojo, venimos nosotras de rojo.
1: ¿Pero por qué de rojo?
0: Ay. Pero dice México... Y recuerden, ¿cómo se llamaba su luchador?
2: Él nos obligó a venir de rojo.
0: Nada más lo vamos a dejar ahí. Usted cree la historia en su cabeza. Pero miren, hablando de rivalidades, que estábamos hablando justo con Octagón Junior, las rivalidades que se han creado en el béisbol son algunas históricas y también tenemos algunas que otras luchas que han pasado en el béisbol, ¿sí o no?
2: Buenas peleitas.
1: Siempre pasa, ¿no? Que de repente algún pelotazo o alguien que rompe esas llamadas reglas no escritas y se vacía en las bancas, la adrenalina de ver cómo van todos corriendo. Que muchas veces van todos corriendo nada más para separar y además es regla. Los jugadores tienen que salir del logout, tienen que venir de bullpen sin no pagar una multa, ¿eh? Entonces,
2: pero hay veces que sí se dan y yo me acuerdo de unas, al menos ahorita me acuerdo de unas dos por ahí.
1: Sí, sí.
0: Pero bueno, podemos ver primero, no sé si recuerdan, la del Clásico Mundial de México-Canadá.
1: 2013.
2: Claro. ¿Cómo olvidarla?
0: A ver si nos las ponen, ahí está en pantalla.
2: Uy, me vuelve a dar coraje. Ay. Mira.
0: Que dime,
2: rompieron
1: todo
2: una regla.
1: Todo empezó porque Arthur León no le pegó en dos ocasiones al bateador canadiense y luego se agarraron.
0: Ah, pero ahí mira, ahí sí es... ¡Toma!
1: Aquí puedo presumir que yo estaba ahí.
0: ¡Ay, claro!
1: Yo estaba ahí.
0: Ay.
1: Y te lo juro que lo que veías en la pantalla era como el 30% de todo lo que ya había alrededor. Era un pleito por todas partes, ¿eh? Todos contra todos.
2: Pero mira nada más.
1: El Mosco Redondo.
2: ¡Héroe nacional! ¡Claro que
1: Mosco
2: sí!
1: Mosco Redondo. Ya, desde entonces ya lo alzamos a los altares.
2: Mira nomás.
1: Ya,
2: ¡ay, qué buena agarrame!
1: Claro. Lo del Mosco Redondo, ¿eh?
2: Tienen que llevar al Mosco Redondo ahí a pelear también a las luchas, porque yo creo que lo haría
1: creo
2: bastante.
1: Creo que no se vale que sean tan rudos como el Mosco.
2: Yo creo que él les gana.
0: Hay que mandarse al Octagón Junior para que diga qué tal esas llaves, esos movimientos ahí. Pero sí, no, ciertamente. A mí me da, la verdad, me da mucha risa porque yo sé que tienen que salir. Pero cuando se arma el zafarrancho, como digo yo en Venezuela, pues ahí ves a uno siempre saliendo último del bullpen.
2: No, y terminan platicando entre ellos también.
0: Para la novela.
2: Para saludarse.
0: Pues no, mijo, ya. Yo sé que tienes que salir por un tema de regla, pero ya ahí al final me da mucha risa, la verdad. Es la novela del béisbol.
1: Pero sí, eso sí, todos tienen que salir, a menos de que estés lesionado, de que algo te lo impida. Entonces, no, pero fuera de ahí, todos tienen que salir a la pelea y no necesariamente termina como en ese pleito. Generalmente van nada más a separar y se terminan saludando, pero esa vez del México-Canadá, ahí sí, ¡tum!, se aceleró todo, ¿eh?
2: ¿Y otra recuerdas?
1: Me acuerdo mucho de una en playoff entre Monclova y Tijuana. O sea, no hace mucho, se dieron fuerte.
0: ¿Tú, Lili?
2: Yo recuerdo Aguascalientes... Tijuana también en 2021 y por ahí también otra de Diablos Guerreros.
1: Diablos Guerreros hace no mucho.
2: No, fue como 2023, 2024.
1: También
2: sí.
1: En playoff, o sea, luego como que en playoff también se siente más esa vibra.
0: Claro, dije que también me imagino que es un tema de presión de lo que está pasando. También hay uno que otras rivalidades entre equipos que también genera tensión entre jugadores y la verdad uno a veces dice, ah, no. Pues,
2: y luego esos golpes se trasladan a las gradas y bueno, pues...
1: No, ahí sí ya no.
2: Está mal.
0: No aprobamos,
2: no lo hagan.
0: No lo hagan en casa, no aprobamos. Este mensaje no es aprobado por Claudia.
1: Sí, solamente en la lucha libre y en la lucha libre arriba del cuadrilátero.
2: No,
1: bueno,
2: peleen.
1: También abajito en las orillas, ¿no? Porque de repente se agarran a sillazos ahí, pero, ay, no, pero no a la gente, no con la gente.
0: A nivel profesional, ¿eh?
1: A nivel profesional.
0: Pero bueno, ¿qué les parece si pasamos a ver qué está pasando en las redes sociales esta semana? Viral, muchas cosas en la MB Banorte. Estos son los momentos destacados de esta semana en redes sociales. Y vamos a comenzar con, bueno, esto lo vimos todos. Ya creo que, a ver si lo ponen en pantalla, la del perro sultán, por favor.
1: Ay, no, perrito, no, perrito, no.
2: No, el perro sultán, no. Ay, no, mira, pobrecito, tan feliz que anda siempre.
0: No, porque aparte al día siguiente me dio mucha risa que fue con un yeso el perro sultán y ahí lo veías trabajando.
2: Y sacaron un comunicado de que estaba bien,
0: de que todo estaba bien. Y que si no iba a trabajar, pues se le iba a descontar el día, como a Mike, que aquí no está.
2: Por no avisar.
0: Mike, mira, el perro sultán vino con todo y fue a trabajar, a pesar de caerse. ¿Dónde está tu excusa? Queremos tu excusa. Pero bueno, esta es la primera del perro sultán. Creo que apareció por todos lados.
2: Oye, qué fuertes.
0: No, a ver, no debe pasar tanto, la verdad, la botarga, digo yo.
1: No, pero trae a un humano ahí. O sea, ahí vemos
2: y la gravedad.
1: Mendoza. No sé quién más está ahí, aquí. Ayudar.
2: Yo estaría grabando.
0: Pues bueno, justo por eso se hizo muy viral. Pero vamos con el segundo momento viral de la semana en redes sociales, que si por cierto no nos siguen, pues es el momento de seguirnos en todas nuestras redes sociales. Y claro, él está despechado.
2: Deberías estar aquí donde te
1: pero
2: quiero.
1: Pero qué ritmo lleva, ahí se la sabe toda, ¿eh?
2: No, es tan chiquito y ya sufriendo por amor, mijo. No, eso no va.
1: No, pero lo disfruta.
2: Está bien, luego, mira, él es el que está sufriendo realmente.
1: No sé si está sufriendo porque sabe que lo están grabando, ¿eh?
0: Ese niño todo que ver, o sea,
2: o se peleó con ella. No.
0: No creo. Así es que hay que vivir el deporte con emoción, con ganas, hasta para llorar, para despecharse, ¿no? Para ver el juego. Si tu equipo pierde, un despecho.
1: Y con Grupo Frontera.
2: Mejor.
1: Está bien, está
0: pues no está mal, no lo veo más.
2: Se disfruta el llanto.
0: Vamos con el siguiente. Y dice, POV, eres un empire de la LMB. Pues el cómo se ve, que muchas veces no vemos, cómo ven detrás de la
1: máscara. La máscara.
0: Ya me quedé con
1: la careta.
0: Con el luchador. ¿Cómo se ve el juego? Esto es creo que solo la visión que tienen dos sería el umpire y el catcher. De cómo se ve el juego, ¿no?
1: Pero y el catcher, pues, obviamente no tan completa. O sea, claro, porque el catcher está, pero sí, no, nunca había visto esta toma, sí. Es espectacular. Y por ahí también creo que nos tocó ver un hit. O sea, está llamativa, ¿no? Esta toma. No sé si en algún momento la vamos a llegar a ver en un partido, ¿eh?
2: No.
1: Sí, parece hasta como de Super Nintendo, ¿no? O sea, parece un videojuego.
2: Oye, qué temple. Yo, la verdad, si fuera Empire, me haría así del miedo que me fuera a dar una pelota.
0: Y no hay responsabilidad, ¿no? ¿Qué tienes ahí detrás? Pero sí, el POV. A ver, canta un strike. Métete en personaje.
2: A ver.
0: Wow. No, pero eso fue como...
2: Pues es que yo me acuerdo... Es que había un umpire en la Liga Maya que así le hacía como karateka. Y era todo un espectáculo. Yo creo que él ahorita está en las luchas también, pero saludos, no me acuerdo cómo se llamaba. A ver, Campa.
0: Campa, tú.
2: ¡Ike!
1: ¿Cómo así? Pero es lo que yo entiendo, ¿no? O sea, no cuando estoy.
0: No, pero me gustó.
1: Entiendo
0: me
1: que
0: gustó.
1: Es el strike.
0: Me gustó. Claro, que es el strike. No, pero...
1: cuando es poncho.
0: Ese me gusta más, el. El pa' afuera. Pero bueno, vamos con uno que aquí yo sí quiero. Hablamos de esto con Octagon Junior un poquito, pero la celebración. De Wokov.
1: ¡Qué bárbaro!
0: ¿Qué piensan ustedes de esta celebración de Carlos Castro de Tigre?
1: El perreo de la historia, ¿eh? O sea, no.
2: Ni Tatís, ni Joey Menezes.
1: ¿Sabes qué? Luego, a lo mejor en el invierno de la Liga Dominicana sí llegamos a ver festejos así, pero lo pondría para esa altura, o sea, no.
2: Yo nunca había visto.
0: ¿Te pareció? O sea, a ver, hablando ya, dices, está bien. ¿Te pareció bien? A ver, a nivel...
1: Tiene la entrada 14. Yo creo que está más que justificado, ¿eh?
0: O sea, yo no... A ver, aquí yo sí voy a llevar la contraria. No creo... No es de justificado, pero es como... Para mí sí fue too much el quitarte la camisa, o sea, con esa energía y es como...
1: Pero fue todo natural, o sea...
0: Elegante,
1: no lo planeó.
2: Él es muy así, le encanta expresarse así. Pero... Lo que sí pienso es que quizás por ahí le van a llover un par de pelotazos.
1: Pues jugaron al otro día y no lo pelotearon, ¿eh?
0: ¿Ah, no?
1: Entonces...
2: Pues no sé, igual alguien le agarró y le trae idea.
1: O la dejaron pasar.
2: ¿Alguien le traerá idea?
0: Un poco too much, pero está bien. Campa dice que está válido. Pues él es el rey de decir los factos. Vamos con la siguiente.
3: ¡Continuación, Cuela! Este es el año de los bombardeos de la Colonia Maravilla. Así
2: la las mamás.
3: Son peligros de fuerza.
0: Las mamás.
1: O sea, el Día de las Madres presentaron a las mamás.
0: Del line-up. Pues sí, es que al final el reconocimiento es para ellas, ¿no?
2: O sea, gracias a ellas están ahí.
0: Esos muchachos no están ahí si no son por ellas.
2: Ay, porque ellas.
1: O sea, cada mamá presentó a su hijo jugador.
0: Yo este no lo había visto.
2: Ay, qué belleza.
1: Yo tampoco no lo había visto, ¿eh?
2: Qué belleza, porque las mamás
1: Qué gran show.
2: Para llevarlos a entrenar, a jugar, les lavaban los uniformes, los obligaban cuando no querían ir y miren dónde están ahora.
1: Las como verdaderas jugadores profesionales.
2: Claro, claro.
0: El amor de mi vida.
1: ¡Wow! ¡Wow! Se me puso la pinchinita.
0: Ese creo que cada...
2: Ya, eso es de abuelita, campa, ¿qué onda?
1: Sí. Esa
4: mamá es una abuelita. Mamá decía cuando estaba chiquitito.
0: Frases típicas de mamá.
4: Ah.
0: Si no lo encuentro yo, a ver qué dice.
4: Nada más los ojos.
5: Con la mirada.
1: Ah, ok. No, no te dice nada. Sí, nada más te ves.
0: Estás esperando la frase.
5: Mauricio era Sánchez. Yo me paraba así como que...
2: Firmes, claro. Sí, es que no, luego hay mamás
4: que... A mí me decían Calomario. Calomario. Y ay, mi madre, ¿qué hice?
0: Ah, te llamen por nombre. Por
1: Emanuel, decía mi mamá. Y yo ya...
2: Decía o dice todavía.
1: Todavía.
0: Te estoy soltando la soga. Cuando te la jale, ay, aquí te quiero. No, pues a mí también, cuando me llaman por nombre y apellido.
1: Mira, ay, mira, mira.
2: Válgame.
1: Te has conocido a esa muchacha.
2: Mami, para ti, venga.
1: ¿Se nota que yo no lo practiqué?
0: Que sepa que Tato se robó el corazón de muchos aficionados
1: aquí, en el Harpelú.
0: En el Harpelú, este fin de semana, en ese encuentro entre Guerreros de Oaxaca y Piratas de Campeche, a varios vi, a varios ahí con el Tato.
1: No des nombres, no des nombres, no necesitas dar nombres. No, no lo des, no lo des. No, no, no, está bien así.
2: ¡Que lo diga!
0: Pero bueno, recordemos la pregunta del día, vamos a dar la respuesta. Yo creo que se la vamos a que el señor Campa la diga. ¿La quieres
2: decir? Claro,
0: la
2: Campa, digo yo. Campa, el rojo, Campa.
0: La pregunta del día, te la recuerdo, es ¿quién es el actual líder de ponches de la LMB Banorte?
1: Una pista, ponchó a 8 diablos el fin de semana.
0: Ok.
1: ¿Ah, no?
0: ¿Sí?
1: ¿Estoy
0: pues
1: mal?
0: Están diciendo que no, que estás mal.
1: ¿Estoy mal?
0: A ver, opción A.
1: Ok, no es cierto, entonces.
2: Ok, okay. Esto fue una simulación.
1: Ese líder de ponches, ajá, a pesar de que su equipo es el peor equipo de la Liga Mexicana de Béisbol. El
0: ya va, ya va a decir el peor. ¿Estás diciendo palabras
1: pues
0: sustentas?
1: Es que, sí, no, no, no. Pues la peor marca
0: a
1: de
0: ver,
1: la Liga
0: la
1: Mexicana
0: respuesta es...
1: de Béisbol. Wilmer Font, con 27 ponches. Wilmer Font es el número uno en cuanto a chocolate, en cuanto a chocolates. Dos más que Vladimir Gutiérrez.
0: Que era el que tú creías.
1: Sí, que ponchó ocho.
0: El jugador
1: que yo estaba pensando.
0: De Taraperos de Saltillo, Wilmer Font. Ahí está, líder de ponches de la LMB Banorte. Pues bueno, con esto vamos a cerrar este Strike Zone. Yo feliz, me divertí muchísimo este crossover. Tenerte aquí, Campa, ya ven.
1: Ah, yo pensaba que estabas aquí por octavo.
2: Ya, ven para acá, regrese.
0: Déjalos allá, ven a divertirte con nosotros aquí en Strike Zone.
1: Me divertí mucho, no me echaron tanta bola, entonces... Puede ser que
0: lo
1: considere más.
0: Pero si
1: es lo
0: que necesitas,
1: más.
0: No te preocupes.
1: No. Estamos bien así.
2: Estábamos aquí consintiéndote.
1: Lo agradezco.
0: Lili, Campa, mil gracias. Ahí, tu despedida. Pues nosotros nos volvemos a ver pronto. Ustedes, ahí síganle, sigan disfrutando de la LMB Banorte. ¿Nos vamos a despedir con poses?
1: Sí. Claro.
0: Pues vamos. Esto fue Strike Zone.

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1: El cambio que pudo haber modificado la historia. Hugo Sánchez Mejía Barón. Hay decisiones que se quedan grabadas en el alma de una afición, no por lo que sucedió, sino por lo que pudo ser. El 5 de julio de 1994, bajo el sol abrasador del Rose Bowl en Pasadena, México vivió su tarde más amarga frente a Bulgaria.
2: It's just a trophy 14 inches tall, but it's the most sought after trophy in the world, the World Cup for the World Championship of Soccer.
1: México llegaba a los octavos de final con una generación de futbolistas que dibujaría nuestra memoria colectiva. Era el tiempo de los inmortales, la vivacidad de Jorge Campos, la media vuelta de Luis García, el temple de Claudio Suárez, el pundonor de Beto Aspe y, por supuesto, la sombra mítica del mejor de todos, Hugo Sánchez. Tras un empate a uno lleno de nervios y sudor, el partido se estancó en los tiempos extra. Fue entonces cuando las cámaras se enfocaron en una sola figura, Hugo Sánchez. El pentapichichi, el mejor delantero de nuestra historia, esperaba en la banca.
3: Entonces la gente en el estadio, la que estaba en el estadio, pues cuando me veía ahí se fallaba un gol o se veía una situación difícil, pues gritaba mi nombre. Y México era muy superior a Bulgaria.
1: Pero el cambio nunca llegó. La polémica decisión de Miguel Mejía Barón de no meter a Hugo sigue siendo una herida abierta. Se especula mucho sobre lo que realmente pasó aquella calurosa tarde y sobre todo lo que hubiera pasado. Pero nuestra máxima figura se quedó como un espectador más de la historia.
4: Se habla mucho y de una manera jocosa por lo de los cambios. Es parte de la historia. Y yo sigo convencido que lo que hice fue lo que debería haber hecho.
1: Llegaron los fatídicos penales. La distancia entre la gloria y el fracaso se redujo a 11 metros. Alberto García Aspe, Marcelino Bernal y Jorge Rodríguez. Tres hombres, tres disparos, tres eternos lamentos. Mientras los búlgaros celebraban, la imagen de Hugo Sánchez inmóvil en la banca se volvió el símbolo de una oportunidad perdida. México quedaba fuera del quinto partido, iniciando una maldición que nos perseguiría por décadas.
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5: Continuamos con la información. La Fiscalía General de la República informó que citó a declarar al gobernador de Sinaloa, Rubén Rocha Moya, y a otros ciudadanos mexicanos señalados por autoridades de Estados Unidos por presuntos vínculos con el...
1: Quedaba fuera del quinto partido, iniciando una maldición que nos perseguiría por décadas.
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5: Continuamos con la información. La Fiscalía General de la República informó que citó a declarar al gobernador de

0: Política, el citatorio emitido por la Fiscalía General de la República contra la gobernadora María Eugenia Campos. La Mesa de Paz del Estado de México informó que gracias a denuncias ciudadanas y acciones coordinadas entre autoridades, se evitó el pago de más de 7 millones de pesos por intentos de extorsión entre el 14 y el 20 de mayo. En ese periodo, la Secretaría de Seguridad Estatal atendió 941 reportes relacionados con este delito en sus distintas modalidades. En el mundo, la Embajada de Estados Unidos en Ucrania emitió una alerta de seguridad para sus ciudadanos ante un posible ataque aéreo de gran magnitud en Kiev. La representación diplomática recomendó a los estadounidenses mantenerse atentos y preparados para resguardarse de inmediato en caso de emergencia. Para Noticentro informa Melissa Mendoza.
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2: ¿Cómo están, gente? Bienvenidos a Café Beisbolero. Estamos en la segunda temporada y este es nuestro segundo capítulo. Pues, échense un cafecito con nosotros, salucita a todos quienes nos acompañan, sírvense su café, porque nosotros ya estamos listos aquí con Poncho Lanzagorta, con Beto Guadarrama, con Ricardo López y su servidor, el Lobo Morales, y hoy nos vamos a poner melancólicos como pues la gran mayoría de los episodios, con el pretexto y con el contexto de la próxima inauguración del Estadio Yuba en Oaxaca, de los Guerreros, que ya viene, ya está muy cerca de estrenarse. Pues vamos a platicar de las catedrales del béisbol, mi querido Poncho, que te ha tocado visitar muchas. ¿Cómo estás, Ponchito?
3: Lobito, ¿cómo estás? Beto, Ricardo, un honor como siempre estar con ustedes y sobre todo con usted que es nuestra razón de ser. Sí, le vamos a hacer un poquito al pata blanca, llámese al ingeniero, al arquitecto, que también tienen un componente impresionante en cómo se dan los estadios en México. O sea, el talento que tuvieron los pioneros en la construcción de estadios en México. Por ejemplo, el arquitecto del Parque del Seguro Social fue lo mismo senador de la República que presidente de la Sociedad Mexicana de Arquitectos, ¿no? Hablar, por ejemplo, también de estadios que no fueron. Ustedes sabían que don Pedro Ramírez Vázquez y el arquitecto Mijares Alcérreca proyectaron un estadio de béisbol que iba a quedar en las inmediaciones del Estadio Azteca y era techado. De eso y más vamos a platicar.
2: Lo vamos a platicar. Mi querido Beto, ¿cómo estás? Bienvenido.
4: ¿Cómo estás, Lobo? Poncho, Ricardo, un gusto saludar a todos. Y justamente esta semana se inaugura lo que para mí ha sido un privilegio ver el avance de las obras presencialmente. Lo que va a ser una obra de arte, indudablemente, que es el Estadio Yuba, juego de pelota en mixteco. Y justamente este estadio de Oaxaca tendrá pues muchas reminiscencias artísticas, hay artistas oaxaqueños directamente involucrados en la construcción del estadio, habrá murales, habrá pinturas, habrá un planetario, es decir, será realmente una joya arquitectónica y artística con un valor histórico invaluable, el nuevo Estadio Yuba en Oaxaca, que promete ser un nuevo atractivo turístico para la ciudad, una ciudad bella, una ciudad aparte que está cada día más turística, cada día más brillante, cada día con más oferta cultural. Y el Estadio Yuba va a ser parte de esa oferta cultural que te va a ofrecer Oaxaca para todo el público visitante.
2: Lo han presentado, lo han anunciado, mi querido Ricardo, qué gusto saludarte y estar contigo acá en el Café Beisbolero, como el estadio más bonito de béisbol en el mundo. Digo, eso es un tema subjetivo, parece que sí va a quedar muy bonito, aunque no va a ser el más grande en cuanto a dimensiones, en cuanto a capacidad para la gente, pero sin duda, como lo ha dicho Beto, ¿no? Un atractivo espectacular lo que será.
5: Lobo, Poncho, Beto, un placer, amigos del Café Beisbolero. A mí me gusta distinguir entre parques con relato y parques sin relato. Gaudí decía carácter y personalidad. Entonces, yo me voy a aproximar desde esas dos perspectivas. Como dice Poncho, tiene que ver también el tema arquitectónico, el tema social, el tema cultural. Creo que el Yuba nos va a dar muchas pistas para entender ¿Qué tiene que decir un parque de béisbol?
3: Y